0: señalización vial y atender las indicaciones. En otro orden de ideas, la jurisdicción sanitaria número 2 de Tulancingo, en coordinación con el Ayuntamiento de San Bartolo Tutotepec, convocan a la ciudadanía a participar en la jornada de vacunación antirrábica canina y felina, la cual continúa mañana desde las 9 horas hasta las 3 de la tarde en la cancha techada de la cabecera municipal. Mientras que el jueves 20 de agosto la atención se brindará en la cancha de la colonia Los Reyes para finalizar el viernes 21 en el Centro de Salud de Calintla, con el mismo horario. Recordemos que la vacunación es una medida sencilla pero fundamental para prevenir la rabia y cuidar tanto a nuestras mascotas como a la comunidad. Vacunar también es una forma de demostrar tu responsabilidad. Así que lleva a tus perros o gatos a esta jornada. Ahora es momento de escuchar a Alberto Ángeles, quien nos tiene un adelanto de lo que nos presentarán hoy en la emisión nocturna de Suma Noticias TV. Recuerda que de lunes a viernes, a partir de las 21 horas, nos enlazamos al canal de televisión de la UAEH.
1: Con el gusto de saludarles, les compartimos un avance de lo que estamos preparando para ustedes en Suma Noticias, emisión nocturna a través de las 7 frecuencias de Suma Radio y del 13.1 canal de la Universidad Autónoma del Estado de Hidalgo. Hoy platiquemos acerca de los dispositivos móviles y cómo su aparición cada vez es más constante en las mesas, cada vez es más constante en las reuniones familiares, en las reuniones de amigos. Vamos a analizarlo con un especialista porque hay modificaciones en nuestras conductas sociales. También vamos a platicar contigo acerca de lo que sucede en materia deportiva, específicamente con los osos del Pachuca, y es que continúa una racha negativa y por supuesto hay quienes están pidiendo que ya su director técnico sea sustituido. ¿Qué es lo que piensa la afición? Lo tenemos para ti. Además, hablemos de el martes cultural que ofrece la Universidad Autónoma del Estado de Hidalgo. Midnight Blues, esta agrupación universitaria, se ha presentado en el Centro Cultural Universitario La Garza y con ello también una tarde de alternativa musical. Con esto y más, espero a las 9 de la noche en Suma Noticias, emisión nocturna.
0: Antes de despedirme, debo mencionarles que de acuerdo con el Servicio Meteorológico Nacional, desde un 40 a un 70% son las probabilidades de lluvia en territorio hidalguense. Lo anterior es que el estado es impactado por la onda tropical 28 que está presente sobre el sur de México, a la cual se le sumarán unos canales de baja presión, además de circulaciones ciclónicas en altura. Así que la posibilidad de que llueva en las próximas horas en la región son altas. Tome las medidas que usted considere necesarias. Ahora agradezco a Jesús Santos por su labor en controles de operación. Soy José Canales y te invito a continuar en sintonía de esta frecuencia. Nos saludamos más tarde en una emisión más de Fragmentos al Aire. No te la pierdas.
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0: Ya me conoces, soy Pepe Canales y agradezco que estés en sintonía de esta frecuencia universitaria, pero sobre todo que me acompañes en una nueva emisión de este programa con el que buscamos alentar tu participación y motivar el hábito de la lectura. Así que si quieres ser parte de este espacio leyéndonos algo, ponte en contacto con nosotros a través de los números de WhatsApp de las emisoras donde se transmite Fragmentos al Aire. Hemos llegado al tercer programa especial de la serie que decidí llamar Libros para las Vacaciones, ya que las infancias y adolescentes en nuestro país se encuentran aún descansando de la escuela. Así que les estoy leyendo algunos clásicos nacionales e internacionales, imprescindibles para que las nuevas generaciones se enamoren de las letras mexicanas y universales. Es así que hoy les leeré un poco de la novela titulada Balún Canán, de Rosario Castellanos, y Crónicas Marcianas de Ray Bradbury. Mientras que en la música escucharemos parte de la obra de George Gershwin, compositor y pianista estadounidense que revolucionó el panorama musical del siglo XX al convertirse en el puente definitivo entre la música clásica académica y el jazz urbano. Rosario Castellanos Figueroa nació en la Ciudad de México el 25 de mayo de 1925, pero vivió toda su infancia y adolescencia en Comitán, Chiapas. Esta experiencia directa con la vida rural del sur marcó toda su cosmovisión. Regresó a la capital y se graduó en 1952 como maestra en filosofía por la UNAM. Carlos Monsiváis la describió como la primera escritora profesional de nuestras letras, pues abrió el camino para que las mujeres en México pudieran vivir de su pluma y ser tomadas en serio en los círculos intelectuales. Dedicó su vida a visibilizar la otredad, así la llamaba, a través de dos ejes inseparables, el feminismo y el indigenismo. Denunció de forma constante las triples opresiones que sufrían las mujeres indígenas por su condición étnica, de clase y de género. Tuvo una destacada carrera diplomática y se desempeñaba como embajadora de México en Israel cuando falleció trágicamente en Tel Aviv el 7 de agosto de 1974, debido a un accidente doméstico con un aparato eléctrico. Sus restos descansan en la rotonda de las personas ilustres. Balún Canán fue editada originalmente en 1957, convirtiéndose en su celebrada primera novela. El título significa Los Nueve Guardianes o Nueve Estrellas en la cosmovisión maya celtal. Era el nombre místico con el que los antiguos pobladores nombraban a la región de Comitán. Cuenta con alrededor de 286 páginas divididas cronológicamente en 66 capítulos. Su estructura es innovadora, pues la primera y tercera sección son narradas en primera persona por una niña de 7 años, mientras que la sección central utiliza un narrador omnisciente para explicar los conflictos colectivos. La familia protagónica de la novela refleja vívidamente las propias memorias infantiles de Rosario Castellanos en las fincas chiapanecas.
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0: Balún Canán, primera parte. Y entonces, coléricos, nos desposeyeron. Nos arrebataron lo que habíamos atesorado, la palabra, que es el arca de la memoria. Desde aquellos días arden y se consumen con el leño en la hoguera. Sube el humo en el viento y se deshace. Queda la ceniza sin rostro, para que puedas venir tú y el que es menor que tú, y les baste un soplo, solamente un soplo. No me cuentes ese cuento, nana. ¿Acaso hablaba contigo? ¿Acaso se habla con los granos de anís? No soy un grano de anís, soy una niña y tengo 7 años. Los 5 dedos de la mano derecha y 2 de la izquierda. Y cuando me yergo, puedo mirar de frente las rodillas de mi padre. Más arriba no. Me imagino que sigue creciendo como un gran árbol y que en su rama más alta está agazapado un tigre diminuto. Mi madre es diferente. Sobre su pelo, tan negro, tan espeso, tan crespo, pasan los pájaros y les gusta, y se quedan. Me lo imagino nada más. Nunca lo he visto. Miro lo que está a mi nivel. Ciertos arbustos con las hojas carcomidas por los insectos. Los pupitres manchados de tinta. Mi hermano. Y a mi hermano lo miro de arriba a abajo. Porque nació después de mí. Y cuando nació, yo ya sabía muchas cosas que ahora le explico minuciosamente. Por ejemplo, esta. Colón descubrió la América. Mario se queda viéndome como si el mérito no me correspondiera y alza los hombros con gesto de indiferencia. La rabia me sofoca. Una vez más cae sobre mí todo el peso de la injusticia. ¡No te muevas tanto, niña! ¡No puedo terminar de peinarte! ¿Sabe mi nana que la odio cuando me peina? No lo sabe. No sabe nada. Es india. Está descalza y no usa ninguna ropa debajo de la tela azul del tzec. No le da vergüenza. Dice que la tierra no tiene ojos. Ya estás lista. Ahora el desayuno. Pero si comer es horrible. Ante mí el plato mirándome fijamente sin parpadear. Luego la gran extensión de la mesa. Y después, no sé, me da miedo que del otro lado haya un espejo. Acaba de beber la leche. Todas las tardes, a las 5, pasa haciendo sonar su esquila de estaño una vaca suiza. Le he explicado a Mario que suiza quiere decir gorda. El dueño la lleva atada a un cordelito y en las esquinas se detiene y la ordeña. Las criadas salen de las casas y compran un vaso y los niños malcriados como yo hacemos muecas y la tiramos sobre el mantel. Te va a castigar Dios por el desperdicio, afirma la nana. Quiero tomar café, como tú, como todos. Te vas a volver india. Su amenaza me sobrecoge. Desde mañana la leche no se derramará. Mi nana me lleva de la mano por la calle. Las aceras son de lajas, pulidas, resbaladizas y lo demás de piedra. Piedras pequeñas que se agrupan como los pétalos en la flor. Entre sus junturas crece hierba menuda que los indios arrancan con la punta de sus machetes. Hay carretas arrastradas por bueyes soñolientos. Hay potros que sacan chispas con los cascos. Y caballos viejos a los que amarran de los postes con una soga. Se están ahí el día entero, cabizbajos, moviendo tristemente las orejas. Acabamos de pasar cerca de uno. Yo iba conteniendo la respiración y arrimándome a la pared, temiendo que en cualquier momento el caballo desenfundara los dientes, amarillos, grandes y numerosos, y me mordiera el brazo. Y tengo vergüenza porque mis brazos son muy flacos, y el caballo se iba a reír de mí. Los balcones están siempre asomados a la calle, mirándola subir y bajar y dar vuelta en las esquinas, mirando pasar a los señores con bastón de caoba, a los rancheros que arrastran las espuelas al caminar, a los indios que corren bajo el peso de su carga y a todas horas el trotecillo diligente de los burros que acarrean el agua en barriles de madera. Debe ser tan bonito estar siempre como los balcones, desocupado y distraído, solo mirando cuando yo sea grande. Ahora empezamos a bajar la cuesta del mercado. Adentro suena el hacha de los carniceros y las moscas zumban torpes y saciadas. Tropezamos con las indias que tejen en pichulej, sentadas en el suelo. Conversan entre ellas, en su curioso idioma, acesante como ciervo perseguido. De pronto, echan a volar sollozos altos y sin lágrimas que todavía me espantan, a pesar de que los he escuchado tantas veces. Vamos esquivando los charcos. Anoche llovió el primer aguacero, el que hace brotar esa hormiga con alas que dice Tzitzim. Pasamos frente a las tiendas que huelen a telas recién teñidas. Detrás del mostrador, el dependiente las mide con una vara. Se oyen los granos de arroz deslizándose contra el metal de la balanza. Alguien tritura un puñado de cacao. Y en los aguanes abiertos entra una muchacha que lleva un cesto sobre la cabeza y grita, temerosa de que salgan los perros, temerosa de que salgan los dueños, ¡mercantamales! La nana me hace caminar deprisa. Ahora no hay en la calle más que un hombre con los zapatos amarillos, rechinantes, recién estrenados. Se abre un portón, de par en par, y aparece frente a la forja encendida el herrero, oscuro a causa de su trabajo. Golpea con el pecho descubierto y sudoroso, apartando apenas los visillos de la ventana. Una soltera nos mira furtivamente. Tiene la boca apretada como si se la hubiera cerrado un secreto. Está triste, sintiendo que sus cabellos se vuelven blancos. Saluda a la niña, es amiga de tu mamá. Pero ya estamos lejos. Los últimos pasos los doy casi corriendo. No voy a llegar tarde a la escuela. Las paredes del salón de clase están encaladas. La humedad forma en ellas figuras misteriosas que yo descifro cuando me castigan sentándome en un rincón. Cuando no me siento frente a la señorita Silvina en un pupitre cuadrado y bajo, la escucho hablar. Su voz es como la de las maquinitas que sacan punta a los lápices. Molesta, pero útil. Habla sin hacer distingos, desplegando ante nosotras el catálogo de sus conocimientos. Permite que cada una escoja los que mejor le convengan. Yo escogí desde el principio la palabra meteoro, y desde entonces la tengo sobre la frente, pensando, triste de haber caído del cielo. Nadie ha logrado descubrir qué grado cursa cada una de nosotras. Todas estamos revueltas, aunque somos tan distintas. Hay niñas gordas que se sientan en el último banco para comer sus cacahuates a escondidas. Hay niñas que pasan al pizarrón y multiplican un número por otro. Hay niñas que solo levantan la mano para pedir permiso de ir al común. Estas situaciones se prolongan durante años y de pronto, sin que ningún acontecimiento lo anuncie, se produce el milagro. Una de las niñas es llamada aparte y se le dice: trae un pliego de papel cartoncillo porque vas a dibujar el mapamundi. La niña regresa a su pupitre revestida de importancia, grave y responsable. Luego se afana con unos continentes más grandes que otros y mares que no tienen ni una ola. Después sus padres vienen por ella y se la llevan para siempre. Hay también niñas que no alcanzan jamás este término maravilloso y vagan borrosamente como las almas en el limbo. A mediodía llegan las criadas, sonando el almidón de sus fustanes, olorosas a brillantina, trayendo las jícaras de pozol. Todas bebemos, sentadas en fila en una banca del corredor, mientras las criadas hurgan entre los ladrillos con el dedo gordo del pie. La hora del recreo la pasamos en el patio. Cantamos rondas. Naranja dulce, limón partido. O nos disputan el ángel de la bola de oro y el diablo de las siete cuerdas. O vamos a la huerta del toro Tronjil. La maestra nos vigila con mirada benévola, sentada bajo los árboles de bambú. El viento arranca de ellos un rumor incesante y hace llover hojitas amarillas y verdes. Y la maestra está allí, dentro de su vestido negro, tan pequeña y tan sola como un santo dentro de su nicho. Hoy vino a buscarla una señora. La maestra se sacudió de la falda las hojitas del bambú y ambas charlaron largamente en el corredor. Pero a medida que la conversación avanzaba, la maestra parecía más y más inquieta. Luego la señora se despidió. De una campanada suspendieron el recreo. Cuando estuvimos reunidas en el salón de clase, la maestra dijo: «Queridas niñas, ustedes son demasiado inocentes para darse cuenta de los peligrosos tiempos que nos ha tocado vivir. Es necesario que seamos prudentes para no dar a nuestros enemigos ocasión de hacernos daño. Esta escuela es nuestro único patrimonio y su buena fama es el orgullo del pueblo. Ahora algunos están intrigando para arrebatárnosla y tenemos que defenderla con las únicas armas de que disponemos: el orden, la compostura y sobre todo el secreto. Que lo que aquí sucede no pase de aquí, no salgamos bulbuluqueando a la calle. Que si hacemos, que si tomamos...» Nos gusta oírla decir tantas palabras juntas, de corrido y sin tropiezo, como si leyera una recitación en un libro. Confusamente, de una manera que no alcanzamos a comprender bien, la señorita Silvina nos está solicitando un juramento y todas nos ponemos de pie para otorgárselo.

0: Hasta ahí dejaremos esta breve lectura del libro Balún Canán de Rosario Castellanos, porque tenemos que hacer una pausa. Pero no te vayas de esta frecuencia universitaria, que enseguida estoy de regreso con otra breve lectura.
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1: Son las 6:21.
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0: Gracias por continuar en sintonía de esta frecuencia universitaria. Y para complementar esta emisión especial de Libros para las Vacaciones, en breve te leeré parte de la obra que lleva por nombre Crónicas Marcianas. Pero antes de la lectura te comparto algunos datos del autor. Ray Douglas Bradbury nació en Illinois, Estados Unidos. Debido a la precaria situación económica de su familia durante la Gran Depresión, no pudo asistir a la universidad, por lo que su educación fue completamente autodidacta. «Me gradué en la biblioteca a los 28 años», solía decir. A pesar de ser considerado un maestro de la ciencia ficción, Bradbury era un hombre sumamente nostálgico del pasado. Escribió toda su obra en máquinas de escribir mecánicas. Nunca aprendió a manejar un automóvil porque les temía y miraba con gran recelo el internet y las computadoras. Redactó clásicos indispensables como Fahrenheit 451, novela en la que anticipó inventos modernos como los auriculares inalámbricos, los cajeros automáticos de 24 horas y las pantallas planas de televisión. En cuanto a Crónicas Marcianas, es una de las obras más líricas y metafóricas de la ciencia ficción universal. Su mérito principal fue cambiar las historias tradicionales de monstruos del espacio por un análisis poético sobre la soledad, la codicia humana y el peligro de la autodestrucción. Más que una novela tradicional con un solo protagonista, el libro es una antología de 26 relatos cortos ordenados cronológicamente. Juntos forman una gran crónica histórica que abarca desde el año 1999 hasta el 2026. En ediciones posteriores se ajustaron las fechas de 2030 a 2057. Cuando el libro se tradujo al español por la editorial Minotauro en 1955, el célebre escritor argentino Jorge Luis Borges escribió un prólogo legendario, donde alabó la belleza del libro y se preguntó qué había hecho este hombre de Illinois para que sus historias lo llenaran de tanta piedad y terror.

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1: Crónicas marcianas. Enero de 1999. El verano del cohete. Un minuto antes era invierno en Ohio. Las puertas y las ventanas estaban cerradas. La escarcha empañaba los vidrios. El hielo adornaba los bordes de los techos. Los niños esquiaban en las laderas. Las mujeres, envueltas en abrigos de piel, caminaban torpemente por las calles heladas como grandes osos negros. Y de pronto, una larga ola de calor atravesó el pueblo. Una marea de aire tórrido, como si alguien hubiera abierto de par en par la puerta de un horno. El calor latió entre las casas, los arbustos, los niños. El hielo se desprendió de los techos, se quebró y empezó a fundirse. Las puertas se abrieron, las ventanas se levantaron, los niños se quitaron las ropas de lana, las mujeres se despojaron de sus disfraces de osos, la nieve se derritió, descubriendo los viejos y verdes prados del último verano. El verano del cohete. Las palabras corrieron de boca en boca por las casas abiertas y ventiladas. El verano del cohete. El caluroso aire desértico alteró los dibujos de la escarcha en los vidrios, borrando la obra de arte. Esquíes y trineos fueron de pronto inútiles. La nieve, que venía de los cielos helados, llegaba hasta el suelo como una lluvia cálida. El verano del cohete. La gente se asomaba a los porches húmedos y observaba el cielo, cada vez más rojo. El cohete, instalado en su plataforma, lanzaba rosadas nubes de fuego y calor. El cohete, de pie en la fría mañana de invierno, engendraba el estío con el aliento de sus poderosos escapes. El cohete creaba el buen tiempo, y durante unos instantes fue verano en la tierra. Febrero de 1999. Hila. Tenían en el planeta Marte, a orillas de un mar seco, una casa de columnas de cristal, y todas las mañanas se podía ver a la señora K mientras comía la fruta dorada que brotaba de las paredes de cristal, o mientras limpiaba la casa con puñados de un polvo magnético que recogía la suciedad y luego se dispersaba en el viento cálido. A la tarde, cuando el mar fósil yacía inmóvil y tibio, y las viñas se erguían tiesamente en los patios, y en el distante y recogido pueblito marciano nadie salía a la calle, se podía ver al señor K en su cuarto, que leía un libro de metal con jeroglíficos en relieve, sobre los que pasaba suavemente la mano como quien toca el arpa. Y del libro, al contacto de los dedos, surgía un canto, una voz antigua y suave, que hablaba del tiempo en que el mar bañaba las costas con vapores rojos, y los hombres lanzaban al combate nubes de insectos metálicos y arañas eléctricas. El señor K y su mujer vivían desde hacía ya 20 años a orillas del Mar Muerto, en la misma casa en que habían vivido sus antepasados, y que giraba y seguía el curso del sol, como una flor, desde hacía 10 siglos. El señor K y su mujer no eran viejos, tenían la tez clara, un poco parda, de casi todos los marcianos, los ojos amarillos y rasgados, las voces suaves y musicales. En otro tiempo, habían pintado cuadros con fuego químico. Habían nadado en los canales, cuando corría por ellos el licor verde de las viñas, y habían hablado hasta el amanecer, bajo los azules retratos fosforescentes, en la sala de las conversaciones. Ahora no eran felices. Aquella mañana, la señora K, de pie entre las columnas, escuchaba el hervor de las arenas del desierto, que se fundían en una cera amarilla y parecían fluir hacia el horizonte. Algo iba a suceder. La señora K esperaba. Miraba el cielo azul de Marte, como si en cualquier momento pudiera encogerse, contraerse y arrojar sobre la arena algo resplandeciente y maravilloso. Nada ocurría. Cansada de esperar, avanzó entre las húmedas columnas. Una lluvia suave brotaba de los acanalados capiteles, caía suavemente sobre ella y refrescaba el aire abrasador. En estos días calurosos, pasear entre las columnas era como pasear por un arroyo. Unos frescos hilos de agua brillaban sobre los pisos de la casa. A lo lejos oía a su marido que tocaba el libro, incesantemente, sin que los dedos se le cansaran jamás de las antiguas canciones, y deseó en silencio que él volviera a abrazarla y a tocarla como a una arpa pequeña, pasando tanto tiempo junto a ella como el que ahora dedicaba a sus increíbles libros. Pero no, meneó la cabeza y se encogió imperceptiblemente de hombros. Los párpados se le cerraron suavemente sobre los ojos amarillos. El matrimonio nos avejenta, nos hace rutinarios, pensó. Se dejó caer en una silla, que se curvó para recibirla, y cerró fuerte y nerviosamente los ojos. Y tuvo el sueño. Los dedos morenos temblaron y se alzaron, crispándose en el aire. Un momento después se incorporó, sobresaltada, en su silla. Miró vivamente a su alrededor, como si esperara ver a alguien, y pareció decepcionada. No había nadie entre las columnas. El señor K apareció en una puerta triangular. ¿Llamaste? Preguntó irritado. No, dijo la señora K. Creí oírte gritar. ¿Grité? Descansaba y tuve un sueño. ¿Descansabas a esta hora? No es tu costumbre. La señora K seguía sentada, inmóvil, como si el sueño le hubiese golpeado el rostro. Un sueño extraño, muy extraño, murmuró. Ah, evidentemente, el señor K quería volver a su libro. Soñé con un hombre, dijo su mujer. ¿Con un hombre? Un hombre alto, de 1.80 m de estatura. ¡Qué absurdo! ¿Un gigante? ¿Un gigante deforme?

Cerraremos esta emisión con música, como siempre lo hacemos, y así como hemos venido compartiendo obras literarias para que las nuevas generaciones se acerquen a la literatura, también estamos escuchando piezas musicales que pueden ser esos primeros pasos hacia la música clásica. Por ello ya tenemos de fondo parte de las notas que llevan por título Rhapsody in Blue. Pero antes te platico sobre su autor. Nacido en Brooklyn en 1898 bajo el nombre de Jacob Hershowitz, pero conocido como George Gershwin, su genialidad radicó en capturar el pulso rítmico, caótico y moderno de la ciudad de Nueva York. Creció en un hogar humilde de inmigrantes judíos rusos. Su familia compró un piano originalmente destinado a su hermano mayor, Ira. Sin embargo, cuando el instrumento entró a la casa, George se sentó y demostró que había aprendido a tocar solo observando los pianos automáticos de los barrios de Nueva York. A los 15 años, abandonó la escuela para trabajar en Tin Pan Alley, el distrito de las editoriales musicales de la ciudad. Su empleo consistía en sentarse al piano todo el día para tocar las partituras nuevas ante los clientes y convencerlos de comprarlas. Esa experiencia entrenó su oído y velocidad de manera asombrosa. Formó un equipo creativo imbatible con su hermano Ira. George componía las melodías a una velocidad increíble y su hermano escribía las ingeniosas letras. Juntos crearon más de 20 musicales de Broadway y centenares de canciones que hoy son estándares de jazz. A pesar de su enorme éxito comercial, Gershwin siempre quiso estudiar composición clásica formal. Cuando viajó a París, le pidió clases al célebre compositor Maurice Ravel. Él se negó rotundamente diciéndole: ¿por qué quieres ser un Ravel de segunda categoría cuando ya es un Gershwin de primera? Igor Stravinsky también se negó tras enterarse de la inmensa fortuna que el joven estadounidense ya ganaba con sus canciones. Fue en la cúspide de su carrera, mientras trabajaba en Hollywood, cuando empezó a sufrir terribles dolores de cabeza y a percibir un extraño olor a hule quemado, alucinaciones olfativas. Falleció en 1937 a los 38 años debido a un tumor cerebral fulminante. Rhapsody in Blue fue compuesta en 1924. Se trata de una pieza que no es un concierto tradicional, sino una rapsodia. Quiere decir que se trata de una obra de un solo movimiento de estructura libre que entrelaza diferentes temas musicales de inspiración popular. El 12 de febrero, día del estreno en el Aeolian Hall de Nueva York, fue un éxito rotundo. Entre el público se encontraban leyendas como Sergei Rachmaninov e Igor Stravinsky. Como Gershwin no tuvo tiempo de escribir las secciones de piano solista en la partitura final de la orquesta, improvisó gran parte de sus solos en vivo. El director de la orquesta solo sabía cuándo volver a entrar porque el compositor le hacía una señal con la cabeza.

0: Bueno, pues llegamos al final de este capítulo. Soy José Canales y te invito a mantenerte en sintonía de esta frecuencia universitaria. Asimismo, a que no te pierdas ninguno de los especiales de la serie Libros para las Vacaciones. Mientras tanto, sigamos disfrutando de Rhapsody in Blue, obra de George Gershwin. Nos escuchamos pronto.
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1: Son las 6:37.
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0: Son las 6:47.
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7: A las 7 de la mañana.
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2: Son las 7 en punto.
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Hola, ¿qué tal? Bienvenidos a Los Sonidos de mi Tierra con sabor a huapango. Los saluda el profesor Rafael Ahumada García. Saludo con afecto al señor Víctor Sony en los controles. Saludo a todos los que nos sintonizan en las frecuencias de Suma Radio en nuestras 7 emisoras en Actopan, Tulancingo, San Bartolo Tutotepec, Zimapán, Huejutla, Pachuca y Huichapan. Estamos transmitiendo en la frecuencia del 99.7 de tu frecuencia modulada y nuestros números de contacto son el 771-142-6712 y el 771-127-7114 para que te comuniques con nosotros y nos mandes tus saludos y comentarios. ¡Venga el huapango!

Acabamos de escuchar al trío Los Nuevos Pescadores, que dirigió en su momento el profesor Joel Castro Rivera. Y esta fue una petición que le quisimos mandar al señor René Gutiérrez, que la semana pasada nos solicitaba una pieza justamente con el profesor Joel Castro Rivera. También saludos a Lili y a Lucy de Pachuca. También saludo con afecto a nuestros radioescuchas de Campestres Villa del Álamo, a la maestra Alejandra también, que nos escucha en esa misma colonia. Y bueno, vamos a comenzar en esta ocasión con un tema diferente. Nos vamos a dirigir al Valle del Mezquital. Platicaremos de un municipio de esta región y me refiero a Mixquiahuala de Juárez, Hidalgo. Mixquiahuala es uno de los pueblos más antiguos del Valle del Mezquital y posee una rica herencia indígena, colonial y revolucionaria. El nombre de Mixquiahuala proviene del náhuatl Mixquiyahuayan. Está compuesta por los términos Mixquite, Mezquite y Yahuali o Yoguali, círculo o cerco, lo que se traduce en conjunto como lugar circundado de mezquites o donde hay muchos cercos de mezquites, o también lugar rodeado de mezquites o círculo de mezquites. Fíjense nada más, haciendo referencia a la abundancia de estos árboles en la región. Antes de la llegada de los españoles, la región estuvo habitada por grupos otomíes o ñañú, considerados los pobladores más antiguos del Valle del Mezquital. Posteriormente llegaron grupos relacionados con la tradición tolteca y más tarde los mexicas incorporaron la zona a sus dominios. Durante el dominio mexica, Mixquiahuala fue tributario de Tenochtitlán, aportando maíz, chile, mantas y puntas de obsidiana, entre otros productos regionales. En los alrededores aún existen vestigios arqueológicos, destacando la zona de Tasguadá y el llamado Cerro del Elefante o Texcaltépetl, donde se han encontrado restos cerámicas y estructuras prehispánicas. Vamos a una pausa musical. ¡Venga el huapango!

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2: Son las 7 con 14 minutos.
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Les recuerdo que estamos transmitiendo en la frecuencia del 99.7 de tu frecuencia modulada. Quiero enviar un saludo a Suri y Mitch, que les encanta el programa y que están disfrutando de los guapangos. Muchas gracias por escucharnos. Tras la conquista de México, la región quedó bajo el sistema de encomiendas. Los franciscanos se establecieron en Tula de Allende desde 1539 y fueron los encargados de evangelizar a la población indígena. Documentos del año de 1546 mencionan la división de tierras y la posesión de varios pueblos sujetos a Mixcoahuala, lo que demuestra que ya era una comunidad importante dentro del Valle del Mezquital. Durante los siglos XVI al XVIII, la economía se basó en la agricultura de temporal, el cultivo de maguey, la producción del pulque y la ganadería. La influencia religiosa quedó plasmada en la construcción de templos y capillas, entre ellos la antigua parroquia dedicada a San Antonio de Padua, conocida como la parroquia de Santa María de Guadalupe. Uno de los episodios más recordados ocurrió en el año de 1865 durante la intervención francesa, cuando las tropas de ese país llegaron al pueblo exigiendo que las autoridades reconocieran al imperio de Maximiliano. Los habitantes, por supuesto, se negaron, siguiendo la causa republicana encabezada por don Benito Juárez García. Y aún bajo la amenaza de que el pueblo sería incendiado, y por esta razón, años después se añadió el apellido de Juárez al nombre oficial del municipio. En el año del 2026, se está conmemorando el bicentenario de la creación municipal, lo que sitúa su origen administrativo en el año de 1826. Pocos años después de consumada la independencia de México. Vamos a otra pausa musical. Venga el guapango.

Continuamos con los, en su programa Los Sonidos de mi Tierra con sabor a huapango. Les recuerdo que nuestros números de contacto son el 771-142-6712 y el 771-127-7114 en WhatsApp para que te comuniques con nosotros. Este huapango que acabamos de escuchar, fíjense bien, este huapango es interpretado por una cantante norteamericana que le dedicó en su momento un álbum a su padre con las canciones que ella eligió, y entre ellas canta huapangos. Es una rockera llamada Linda Ronstadt. Pues fíjense nada más lo que uno se encuentra en el camino. Entonces, quiero saludar también desde Ensenada, Baja California, nos envía un saludo Berta Cruz. Ella es originaria de Mixcoahuala. Saludos hasta Baja California, en Ensenada, aquí muy cerca de Pachuca seguramente. También nos manda un saludo desde algún lugar de Pachuca en su auto por el tráfico, dice Shaira Márquez. Nos pide una pieza musical que la vamos a buscar, por supuesto, porque pues acaba de llegar el mensaje, lo estoy leyendo de viva voz. Ella nos está pidiendo un huapango que se llama Flores Negras. En un momento la vamos a buscar, mientras vamos a continuar, y le agradezco que se comunique desde algún lugar de Pachuca en el tráfico. Pues bien, Mixcoahuala conserva tradiciones muy antiguas. Una de las más representativas es la ceremonia denominada Pone Bandera y Quita Bandera, relacionada con antiguas creencias religiosas, agrícolas y de fertilidad, que mezcla elementos indígenas y cristianos. Mixcoahuala también es famosa por sus enchiladas aguadas, artesanías de tela de cintura, trabajos de cuero, talabartería, festividades patronales y carnavales tradicionales. Actualmente Mixcoahuala es uno de los centros más importantes del Valle del Mezquital. Su ubicación estratégica entre Pachuca, Tula de Allende e Ixmiquilpan le han permitido convertirse en un importante núcleo comercial, agrícola y cultural de la región. Además, conserva una fuerte identidad ñañú y numerosas tradiciones comunitarias. Algunos cronistas del Valle del Mezquital consideran que Mixcoahuala fue uno de los asentamientos indígenas más importantes de la región, mucho antes de la fundación de muchas poblaciones vecinas, debido a su cercanía con las antiguas rutas que comunicaban la zona de Tula con el centro del actual estado de Hidalgo. Vamos a una pausa musical, pero no sin antes recordarles que estamos transmitiendo en la frecuencia de Suma Radio en sus 6 emisoras en Actopan, Tulancingo, San Bartolo Tutotepec, Zimapán, Huejutla y Pachuca. ¡Venga el huapango!

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0: Son las 7:28.
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Acabamos de escuchar justamente el huapango de las flores y, como bien dice nuestro intro, a ponernos a bailar, a ponernos a disfrutar de la magia que produce la música del huapango del son, interpretado siempre con violín, jarana y quinta huapanguera, que es muy importante. Les recuerdo nuestros números de contacto: el 771-142-6712 y el 771-142-7114, para que te comuniques con nosotros vía WhatsApp, nos mandes mensajes, saludos, lo que quieras comentar. Fíjense que vamos a continuar ahora con otro tema, aquí mismo dedicado a Mixcoahuala, que es la danza de los concheros de Mixcoahuala. Fíjense, esta danza es una de las expresiones culturales más importantes del Valle del Mezquital, aunque comparte raíces de la tradición conchera que existe en Querétaro, en Guanajuato, por supuesto en Hidalgo y en el centro de México. En Mixcoahuala esta danza ha adquirido características propias y una profunda identidad comunitaria. Les voy a pasar un dato muy importante. El 22 de febrero de 1922, en 1922 se funda la Corporación de Concheros de México, Sociedades Unidas, por el señor Felipe Hernández. Y en 1935 se agregó Mixcoahuala a esta organización de concheros con la presencia del señor Felipe Hernández y como testigos Manuel Cruz, Ascensión Monroy, Julio García, Fernando Rodríguez, entre otros danzantes. En la comunidad de Mixcoahuala, de 1935 a 1954, estuvo como responsable de esta versión de los concheros don Manuel Cruz, y en 1954 nombran como responsable a un pequeñito llamado Mario Cruz. Él contaba en ese tiempo con 10 añitos de edad, y este es un dato muy curioso porque de verdad es muy impresionante. A él lo nombran representante de la Corporación de Concheros de Mixcoahuala, cargo que cumple hasta su fallecimiento en 2007. Esta información nos la proporcionó la señorita Anel Cruz, también danzante en su época de estudiante de primaria y de secundaria. En la Ciudad de México, los concheros son grupos de danzantes ceremoniales que combinan elementos indígenas y cristianos. Su origen se remonta a los primeros años de la época colonial, cuando antiguas formas de danza ritual sobrevivieron, incorporando símbolos católicos. Por ello se considera una tradición de carácter sincrético, es decir, una mezcla de ambas herencias culturales. El nombre de los concheros proviene del instrumento musical llamado concha, que es una especie de mandolina cuya caja de resonancia tradicionalmente se elaboraba con una caparazón de armadillo. Con este instrumento se acompañan a los cantos y a las danzas ceremoniales. En Mixcoahuala existen agrupaciones de gran tradición que participan en las fiestas religiosas, peregrinaciones, celebraciones cívicas, en las que destacan las corporaciones de concheros, Sociedades Unidas de Mixcoahuala, y que ha representado al municipio en diversas presentaciones dentro y fuera del estado de Hidalgo. Vamos a una pausa comercial. Venga el huapango.

les recuerdo que en Mixcoahuala los grupos de concheros suelen estar organizados en mesas o corporaciones, encabezados por capitanes, sargentos y otros cargos tradicionales. La enseñanza de esta danza y la música, así como los rituales y ceremonias, se transmiten de generación en generación, convirtiendo de esta manera en una herencia familiar y comunitaria. Durante la ceremonia, los concheros forman círculos y realizan movimientos rítmicos acompañados por tambores, sonajas, ayoyotes, que son semillas que se colocan en los tobillos, y por supuesto la concha de armadillo. Antes de iniciar, es común pedir permiso simbólico a los cuatro puntos cardinales, una práctica vinculada a las antiguas concepciones indígenas del universo. Los pasos de esta danza representan la armonía entre el ser humano, la naturaleza y lo sagrado. Más que un espectáculo, para muchos participantes constituye una forma de oración y agradecimiento. Esta danza de concheros la podemos apreciar en Mixcoahuala el primer y segundo domingo de julio en la fiesta del Calvario, en la celebración también de la preciosa sangre de Cristo y fecha de la fundación de la corporación en Mixcoahuala. Vamos a complacer a la señora Shaira Márquez con Flores Negras. ¡Venga la música!

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1: Son las 7:42.
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recuerdo que estamos transmitiendo en la frecuencia del 99.7 de tu frecuencia modulada. Estos son los sonidos de mi tierra con sabor a huapango. Quiero enviar un saludo afectuoso a los ex integrantes de la compañía Oyoguali, también a los compañeros de Son de Tradición y sobre todo a los jóvenes de Tenábaris. Un abrazo a todos ellos que están al pendiente del programa. Vamos a continuar platicando acerca de la danza de los concheros de Mixquiahuala. Esta danza o estos danzantes participan activamente en sus fiestas patronales, peregrinaciones y celebraciones religiosas del municipio. Su presencia se relaciona con otras manifestaciones tradicionales del Valle del Mezquital, como la ceremonia de pone bandera y quita bandera, una de las expresiones rituales más antiguas de la región. Lo más valioso de esta danza es que sigue siendo una tradición viva y se va enseñando, se va transmitiendo de generación en generación.

Como dato adicional interesante, muchos cronistas consideran que los grupos de concheros de Hidalgo forman parte del gran corredor cultural que une al Valle del Mezquital con la región otomí oñañú de Querétaro, donde esta tradición ha florecido desde hace más de 5 siglos. Vamos a una pausa musical. Venga el guapango.

visitan Mixquiahuala de Juárez, les recomiendo dedicar al menos un día completo para conocer tanto sus atractivos turísticos, históricos, como sus paisajes naturales. Estos son algunos de los lugares más interesantes. La pirámide de Tazguadá, la Plaza de la Constitución, el monumento a José María Morelos y Pavón, la Casa Santa, la Cruz de Mixquiahuala, las Cascadas de la Cruz, llamadas también Inicio del Sendero, la Cascada de Mixquiahuala, el Templo y Ex Convento de San Antonio de Padua, una joya arquitectónica del siglo XVIII, construida por los franciscanos, destacando por su fachada y relieves. La Cascada de Baño Grande, el Parque El Calvario, la Hacienda Vieja, la ex Hacienda de Pozos y el Puente de la Cruz. Estos lugares son recomendables. También dentro de Mixquiahuala se conserva una gastronomía que forma parte de la gran tradición culinaria del Valle del Mezquital, donde convergen las raíces otomíes o ñañú, los productos del maguey y la cocina campesina hidalguense. Sus platillos destacan por el uso de maíz, chile, nopal, quelites, frijol, carne de borrego, pollo y cerdo. Mixquiahuala es ampliamente conocida por sus famosas enchiladas aguadas, al grado de haber recibido el distintivo turístico estatal del pueblo con sabor, gracias justamente a ese platillo. Otro platillo muy representativo de la región es el chimbó, una preparación de origen ñañú, cuyo nombre significa corazón de maguey. Como en buena parte del Valle del Mezquital, también la barbacoa del borrego ocupa un lugar especial en las reuniones familiares, fiestas patronales y mercados dominicales. Tradicionalmente, otro platillo que tenemos tradicionalmente son los mixiotes, otro platillo clásico, por supuesto, del Valle del Mezquital. Nos manda un saludo a Nel, dice que le está gustando el programa, ella se comunica desde Mixquiahuala y manda un saludo cordial también al señor Carlos Oseguera Serrano, muy allegado al profesor Mario Cruz, que ya lo mencionamos, de la danza de los concheros, y él mantiene viva la tradición en la actualidad. Saludos hasta Mixquiahuala, donde nos están escuchando. ¡Venga, el huapango!

Y es así como llegamos al final de Los Sonidos de mi Tierra con sabor a huapango. Agradezco en el apoyo de los controles al señor Víctor Sonny. Esta fue una producción de Paola Juárez. Un saludo a todos los que nos escucharon en esta ocasión en la frecuencia de Suma Radio. Yo soy el profesor Rafael Ahumada García. No nos vemos. Nos escuchamos. Hasta la próxima. Y venga el huapango.

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1: Son las 8 con 2 minutos.
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6: Y así es como comenzamos un espacio más dedicado a este género maravilloso de la Huasteca. Este es su programa favorito que nos ha dejado esta hermosa región y se llama el Top 5 Huasteco. Recuerden que soy su servidor amigo Jesús El Chuy Santos y les estaré acompañando por casi media hora, en la cual estaré presentándoles los temas que más votos recibieron en esta semana. No se olviden que ya pueden emitir su voto. Solo busquen la publicación de Radio UAH San Bartolo. Esto ahí en Facebook. Buscas la publicación donde diga el Top 5 Huasteco y ahí podrás emitir tu voto. También puedes hacernos llegar ese voto a través de nuestros números en cabina, un mensaje de texto o un WhatsApp, y nosotros estaremos respondiendo y agradeciendo te pongas en contacto con nosotros. Pero ahora, ¿qué les parece si vamos con nuestra primera sección de este espacio, el Top 5 Huasteco?
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6: En esta sección les presentamos a los Camalotes con el bello tema La Llorona.

Este es un huapango muy bonito que nos recuerda la naturaleza de nuestro existir al dejar un hueco en esta vida. ¿A poco no? El trío Camalote se formó en el año de 1947 por Genaro Martínez Alonso, ejecutando el violín, Antero Tobar González en la quinta huapanguera y don Artemio Villeda Marín ejecutando la jarana. Desde entonces han improvisado versos, lo mismo para quinceañeras que para los mandatarios de México y otros países. Don Artemio Villeda, un gran versador de la Huasteca, es considerado una leyenda de la trova en la Huasteca veracruzana. Actualmente el trío Camalotes se está renovando con integrantes más jóvenes.

0: quinto lugar.
1: Y comenzamos el conteo con esta canción que originalmente se dio a conocer en el género del pop en el año de 1988 en la voz de Luis Miguel. Un tema musical que nos describe con profundo dolor una traición, la desilusión amorosa y el deseo desesperado de recibir una mentira antes que aceptar una dolorosa infidelidad. Un cover que nos interpretan esos señores que están ingresando a las filas de nuestro conteo. El tema se titula Culpable o no, y ellos son Eduardo Aquino y los Martels, quienes ingresan y se colocan en el lugar número 5 de este conteo.
0: Quinto lugar.

0: cuarta posición.
1: Un tema musical que está descendiendo dentro de nuestro conteo es esta historia que en voces mixtas es interpretada, describiendo cómo el amor de un huasteco y los paisajes de nuestra bella Huasteca junto a un buen falsete pueden describir el sentir de alguien que vive en la sierra y en la Huasteca y que está enamorado de un ser maravilloso. Ellos son el trío Ella y Xochitl, quienes, como lo dije, están descendiendo y nos presentan el tema Coplas con Falsete, que en esta emisión se coloca en la cuarta posición de nuestro conteo.
0: Cuarta posición.

0: tercer lugar.
1: Una canción que está ingresando a las filas de este conteo es esta historia que sorpresivamente llega aquí, a este peldaño, que originalmente el tema musical fue lanzado en el año 2006 en el género del vallenato, escrito por Jaime Flores, José Juan Monroy y Raúl Ornelas, y que grabaran y comercializaran Jorge Calderón y Jimmy Zambrano, repito, en el género vallenato, que años después fue grabada en múltiples géneros musicales y adaptada también a ellos. Muestra de esa historia es la que escucharemos a continuación con jóvenes grandes talentos de la Sierra Otomí Tepegua, que nos deleitarán con el siguiente huapango. Ellos son el trío Tercio de Reyes con el tema que lleva por título Qué bonita es esta vida, ingresando y ocupando nuestro tercer lugar de esta semana.
0: Tercer lugar.

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2: Son las 8 con 20 minutos.
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3: Un tema que se mantiene en este peldaño es la historia que escucharemos a continuación, un cover que se difundiera hace algunas décadas, en la cual estamos tan enamorados que quisiéramos que ese sentimiento, que es mutuo, sea bendecido. Ellos son el trío Los Tres Herederos, también originarios de la Sierra Otomitepegua, con esta canción, Dios bendiga nuestro amor, historia con la que se mantienen y ocupan la segunda posición de esta semana.
1: Segunda posición.

0: ahora nos vamos con las historias que pronto podrían formar parte de el Top 5 Huasteco si reciben los votos y el apoyo de sus fans para estar dentro de este conteo.
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2: ¿Quiénes desean ser parte de la competencia por un lugar en el Top 5 Huasteco? Hoy presentamos a tres talentosos artistas que buscan unirse a los cinco mejores de la música huasteca. Nuestros tres contendientes de hoy son...
0: Bailando Bachata, trío Herencia Huapanguera.

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2: Y ahora nos vamos con el tema que se apodera de este peldaño una ocasión más. Nos referimos a estos señores que describen cómo una relación amorosa suele ser difícil y desgastante, y que es difícil superar una ruptura, recuperar el amor propio y mantener la propia identidad frente a alguien que podría intentar ponernos algunas restricciones. Ellos son el trío Aurora Hidalguense y el tema lleva por el título Ni tú ni nadie, que llega a este peldaño, se mantiene y sigue ocupando el tan peleado primer lugar de nuestro conteo, siendo una vez más los indiscutibles número uno. Y déjala venir, Huasteco.
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1: Primer lugar.

0: Así es como culminamos el programa de esta semana de El Top 5 Huasteco, cerrando con broche de oro con los señores del trío Aurora Hidalguense y esta historia titulada Ni tú ni nadie, que fue compuesta por Nacho Canot y Carlos Berlanga. Agradecemos tu sintonía y te invitamos para que emitas tu voto como lo has venido haciendo a través de las diferentes plataformas con las que contamos para que apoyes a tu artista favorito. Hablamos de nuestros números en cabina, ya sea de WhatsApp, mensajes de texto o llamadas telefónicas, además que puedes votar en la publicación que se realiza semana tras semana de El Top 5 Huasteco en la página de Radio UAH San Bartolo. Repito, esto ahí en la red social de Facebook. Me despido de ustedes agradeciendo como siempre a quienes hacen posible esta transmisión en las diferentes estaciones pertenecientes al Sistema Universitario de Medios Autónomos que transmiten El Top 5 Huasteco. Y por cierto, muchas felicidades por la inauguración de Suma Radio Huichapan, sumándose a las 7 estaciones hermanas que conformamos Suma Radio. Cuídense mucho, pórtense muy bien y que les vaya aún mejor.
1: Eso es todo por hoy en los 5 mejores de la Huasteca. Tenemos una cita la próxima semana para disfrutar de los artistas y conocer nuevos talentos de la música huasteca. ¡Hasta la próxima!
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1: Son las 8:31.
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1: Son las 8:46.
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1: Son las 8:58.
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0: Son las 9 de la noche, soy Alberto Ángeles. Gracias por acompañarnos en Suma Noticias, emisión nocturna a través de las 7 frecuencias de Suma Radio y del 13.1, canal de la Universidad Autónoma del Estado de Hidalgo. Bienvenidas y bienvenidos. Hidalgo acumula desafortunadamente casi 32 mil delitos en 2026, un promedio de 150 cada día. La violencia familiar desafortunadamente encabeza los registros. Este es un reporte Suma de Gonzalo González.
1: En lo que va de 2026, Hidalgo acumula 31.933 delitos, un promedio de 150 ilícitos diarios. Aunque julio cerró con 4.610 carpetas, lo que representa una disminución del 3.4% respecto a junio, las cifras siguen lejos de los niveles más bajos de inicio de año. Actualmente, el estado ocupa la posición número 15 a nivel federal en incidencia delictiva. La violencia y los delitos continúan concentrándose principalmente en zonas urbanas. Durante el pasado mes, 5 municipios encabezaron la lista negra de incidencia delictiva. Pachuca se mantiene al frente, seguido por Tizayuca, Mineral de la Reforma, Tulancingo y Tula. Por otro lado, los delitos que más lastiman a los hidalguenses son la violencia familiar, las lesiones dolosas, amenazas, daño a la propiedad y el fraude. Tan solo los primeros 3 ilícitos se cometen con mayor frecuencia en la capital del estado, Pachuca, seguida de cerca por Tizayuca y Mineral de la Reforma. En cuanto a delitos contra el patrimonio, el robo a casa-habitación, a negocio y de vehículos de 4 ruedas son los más recurrentes. Salen a relucir los municipios de siempre. Tizayuca es el principal foco de atención en saqueos a viviendas y robo de autos, mientras que Pachuca lidera los atracos a comercios. Toda esta incidencia dejó un saldo de 5.477 víctimas tan solo en el séptimo mes del año. Las mujeres fueron las más vulneradas y los sectores de 18 hasta los 60 años de edad fueron los principales afectados. La violencia familiar y las lesiones dolosas fueron los delitos que más víctimas cobraron. Finalmente, en el plano federal, la entidad enciende las alertas por los números de julio 2026 al ocupar el deshonroso primer lugar nacional en hostigamiento sexual, el segundo en robo a transeúnte en espacios públicos abiertos y el tercero en privación ilegal de la libertad. Con imágenes de Suma Noticias, reportó Gonzalo González.
0: Avanza la instalación de 556 nuevas cámaras de videovigilancia en Pachuca, con equipos adquiridos por el municipio y otros aportados por el gobierno estatal. Las labores se desarrollan en Santa Matilde, Barrio El Judío, Tlapacoya, Huixmí, Villas de Pachuca, La Palma y Sedoria. Pero más cámaras no garantizan por sí solas más seguridad. ¿Será esto suficiente para la ciudadanía?
2: ¿Considera que las cámaras de videovigilancia que se instalan por los diferentes puntos de la capital resultan o son de ayuda para prevenir ese tipo de delitos?
3: Pues hasta el momento no sabemos de nada que hayan resuelto.
4: Lo que pasa es que como ciudadanos no sabemos a dónde están bien esas cámaras, porque, pues bueno, aquí, ¿a dónde está una? No sé si esa sea una.
5: No he tenido la oportunidad y no quiero tenerla para necesitarlas, pero a lo que tengo entendido, pues creo que no han funcionado.
2: ¿Considera que las cámaras que se han instalado son suficientes o todavía tendrán que instalarse más?
3: Pues en apariencia se ve que sí son suficientes, pero no sabemos si funcionan o porque no han dado respuesta.
5: Creo que son puntos muy generales los que se han cubierto y hay puntos ciegos, por llamarlo así, que no han sido considerados.
4: Lo que pasa es que luego necesitan muchos papeleos y hacen que las personas se vayan cansando. Así nos llega a pasar hasta con una infracción, así nos llega a pasar hasta con una cita médica, con muchas cosas.
0: Vamos a temas de economía, y es que las pequeñas y medianas empresas son el motor principal en la economía de nuestro país y se convierten en un elemento clave para combatir el desempleo en México, generando 72% de los empleos formales. El doctor Heriberto Nicolás Morales reconoció que esas empresas son las predominantes en el país.
6: Las pequeñas y medianas empresas en nuestro país representan, pues, un espacio donde se genera mucha de la producción y del empleo de nuestro país. Son un componente clave para detonar y permitir el desarrollo económico en nuestras regiones. Se constituyen, desde mi punto de vista, pues en un factor estratégico para ser potenciadas, apoyadas y obviamente también para establecer mecanismos y estrategias de acción que les permitan continuar con su trabajo. Hay un gran número de empresas, se dice que el 95% de empresas en nuestro país pertenecen a estos tamaños. Una de las formas que considero que puede contribuir a mejorar la condición de operación, de funcionamiento, de su desempeño, es precisamente vincularse con las instituciones de educación superior. En el caso de nuestra universidad, tenemos áreas académicas que realizan trabajos de investigación importantes que pueden contribuir precisamente para que mejoren sus procesos, sus formas de organización, el diseño de sus productos, las estrategias que establecen para poder posicionar y colocar sus productos en mercados diferentes, no solamente a nivel nacional, sino también en el exterior.
0: En un mundo basado en la percepción mediática, la desinformación en redes puede alterar decisiones financieras. La doctora Verónica Ocadiz Amador nos recuerda que toda acción tiene una consecuencia y es importante tener precaución ante la presencia de información falsa en redes.
7: Pues en algunas ocasiones cuando nos dejamos llevar por todo lo que hay en los libros y no contextualizamos con nuestra situación, empezamos a tener problemas con los resultados de las decisiones porque pensamos que todo va a funcionar como dice el libro. Entonces tenemos que informarnos en el sentido de que, por ejemplo, dicen, México es un excelente lugar para invertir. Sí, pero México se divide en dos regiones, la norte y la sur, y tendríamos que hacer ese análisis adicional, ese pensamiento crítico de no generalizar, pero sí contextualizar qué sucede en una parte de un país, de región del mundo o de otra lugar. Por ejemplo, estuvimos haciendo una investigación aquí en la Universidad Autónoma del Estado de Hidalgo, donde veíamos cuál es la percepción de la gente ante una inversión extranjera directa. Nosotros hubiéramos pensado que si viene una empresa extranjera aquí cerca, pondríamos locales comerciales, venderíamos papelería, le proporcionaríamos productos, bienes, servicios a esta nueva empresa. Pero resulta que esta desinformación también nos ha llevado a decir las empresas se llevan el dinero, las empresas no nos contratan a nosotros los mexicanos. Pero hemos visto con la misma investigación que las mismas utilidades de las empresas se recapitalizan en el propio país.
0: Hoy, 18 de agosto, conmemoramos el Día Mundial de Nunca Rendirse. Esta fecha fue creada en 2019 para honrar la resiliencia y motivar a quienes enfrentan adversidades. No se trata de celebrar a quienes nunca fallan, sino de aplaudir a quienes caen y deciden levantarse con valentía para intentarlo una vez más. ¿Qué tan importante es nunca rendirse?
8: ¿Tú consideras que es importante nunca rendirse?
9: Sí, la verdad es que rendirse es un término un poquito ambiguo. A veces es... No puedes con las cosas, hay veces en las que te tienen que ganar y tienes que caer. Para una persona el hecho de poder levantarte a pesar de estar muy en el fondo es un sacrificio, es un desafío.
10: Sí, creo que es importante porque así creo que puedes llegar a cumplir tus metas.
8: ¿Pero crees que hay determinados momentos en los que sí, está bien saber cuándo rendirse?
10: Yo creo que sería ya un punto muy crítico donde esté en riesgo alguna parte de tu integridad física o mental.
11: Yo creo que nunca rendirse, pues es una habilidad más que una característica propia de las personas.
8: ¿Cuándo ha sido la circunstancia o situación cuando tú decidiste nunca rendirte?
9: De hecho, este año he pasado bastantes cosas con familia, personales, pero siempre llevándolo de la manera pues más positiva posible.
10: Creo que cuando tuve un problema familiar en fuerte y decidí seguir pues con mi vida normal.
0: En Huehuetla, don Jorge enfrenta a sus 87 años las consecuencias del rezago y la falta de servicios médicos. Este es un reporte Suma de Darío Rivera.
12: Al oriente del estado de Hidalgo, entre la región Otomitepegua y la sierra de Tenango, se encuentra Huehuetla, demarcación habitada por cerca de 23.000 personas, lo que le da la posición 35 entre los municipios con mayor población en la entidad. De acuerdo con el informe anual sobre la situación de pobreza y rezago social 2026, el 75.8% de la población de Huehuetla vive en condiciones de pobreza, el 50.3% se encuentra en pobreza moderada y el 25.5% en pobreza extrema. Detrás de cada porcentaje hay historias de personas que enfrentan las carencias día a día. Una de ellas es la de don Jorge. A sus 87 años de edad, Jorge dedicó prácticamente toda su vida al campo. Desde muy joven comenzó a trabajar la tierra. Su historia se desarrolla en un municipio donde el 33.3% de la población presenta rezago educativo y las actividades agrícolas y forestales representan una de las principales fuentes de ocupación, con 2.524 personas dedicadas a este sector. Fue hasta la llegada de la macrojornada de la Universidad Autónoma del Estado de Hidalgo a Huehuetla que Jorge tuvo nuevamente la posibilidad de recibir atención médica para alguien que durante años vivió alejado de servicios especializados. Esto representó una oportunidad para conocer el estado de su salud y buscar alternativas para sus padecimientos visuales.
13: Para nosotros significa mucho agradecimiento, gratitud. Son muy lindos, muy amables, nos atienden muy bonito. A mí sí me gustó mucho poderlos encontrar.
12: Huehuetla registra un grado de rezago social alto que coloca al municipio en el lugar 294 a nivel nacional entre 2.569 municipios y demarcaciones territoriales. En este escenario, las carencias obligan a familias como la suya a trasladarse a otras demarcaciones para buscar atención médica, lo que representa mayores gastos.
13: Íbamos a San Bartolo.
14: ¿Y cuánto les costaba ir a San Bartolo?
13: Ay, sí, muchísimo. La verdad, siempre nos gastábamos más de 500 pesos, 1000 pesos o más por lo de su especialidad, de él que tiene de los ojitos. Es muy caro, yo no lo había podido llevar.
12: En la planeación del Fondo de Aportaciones para la Infraestructura Social, en su componente FAISMUN 2025, la infraestructura de salud no fue contemplada entre las prioridades señaladas para esa localidad, de acuerdo con la información disponible.
13: Nos beneficia ahora sí que en la economía, porque no tenemos dinero para ir especialistas. El especialista de aquí, de cercas de Huehuetla, está muy lejos y muy caro. La verdad es muy caro. Yo no había podido llevar a mi tío y la verdad ahorita sí me siento muy contenta poderlo traer con ustedes.
12: Detrás de las cifras de pobreza y rezago social existen historias de vida, y para personas como don Jorge, el acceso a la salud no es solamente un dato estadístico, es la posibilidad de vivir la vejez con dignidad. Con imágenes de Alberto Ángeles y Montserrat Valencia, reportó para Suma Noticias Darío Rivera.
0: Los adultos mayores poseen el beneficio de obtener un descuento del 50% en la tarifa del transporte público. Sin embargo, en ocasiones no se aplica este descuento, pues se limita a 2 descuentos por viaje. ¿Qué tanto se está respetando esto?
15: A veces ya no quieren los choferes, como salen de fuera de lo que es, por ejemplo, la ciudad, ya no quieren respetar. Ya no nos dan esa oportunidad para cortar los boletos.
16: Sí, pero en los autobuses grandes, porque en los chicos colectivos no las respetan.
17: ¿En dónde pasa la combi? ¿Viene una o 2 personas? Usted llega a pagarle aquí con la tarjeta y le dicen que ya bajaron 2, que ya vienen 2 de allá. Pero pues si uno se da cuenta que no ha subido nadie más que, bueno, usted que va a pagar, pues se da cuenta. O las personas que están bajando, pues no tienen la edad que tenemos nosotros. Ahora, le piden la tarjeta, no se la revisan, pero tampoco se fijan quién tiene la tarjeta. Y no dan el descuento.
18: Pero para nosotros como los operadores sí nos afecta un poco, porque tenemos que hacer una cuenta, echar gasolina y pues también el sueldo del operador.
0: Vamos con temas de salud. Derivado de la temporada de calor, las enfermedades estomacales están a la orden del día. Por ello, Ulises Ángeles Sánchez, jefe de Oficina de Vigilancia Epidemiológica Estatal IMSS Bienestar, hace las siguientes recomendaciones para prevenir estos padecimientos.
19: Sí, bueno, principalmente es alguna práctica que hacemos de forma cotidiana, que es... bueno, principalmente es alguna práctica que hacemos de forma cotidiana, que es el lavado frecuente de manos. Esto lo venimos aplicando desde que empezó la pandemia del COVID, más bien lo reforzamos y esto ayuda a disminuir pues ciertas enfermedades. Entonces, es seguir reforzando el lavado frecuente de manos antes de preparar cualquier alimento, después de ir al baño o cualquier otra actividad, ya sea con agua con jabón o en dado caso que no existe el agua con jabón, tenemos el alcohol gel, que en su mayoría sea a base del 70% de alcohol. Estamos en una época de calor, esta termina alrededor de a finales del mes de septiembre, y pues se incrementa este tipo de infecciones al no tener estas medidas higiénicas, que son muy sencillas, pero que muy difícilmente a veces se llegan a realizar. Consumimos frutas saliendo del supermercado, no lavamos las verduras o no las desinfectamos, el agua que en algunos casos no se clora o no se trata o no es agua embotellada, son lo que nos puede también ayudar a enfermarnos.
0: Las relaciones familiares se transforman por el uso de dispositivos móviles al momento de las reuniones. Ahora es común que los integrantes de una familia tengan poca interacción por estar al pendiente de sus redes sociales. Para Génesis del Rocío Vázquez, doctorante de psicología con especialidad en ciencias del comportamiento saludable, es necesario establecer límites en las convivencias.
20: Estamos ante un hecho evidentemente reciente, es decir, hace unas décadas esto no sucedía. Sin embargo, a partir de que aparecieron los teléfonos móviles, las aplicaciones, las redes sociales, pues nos vemos tremendamente influenciados por este fenómeno, ¿no? Esto innegablemente ha impactado en las relaciones humanas, en nuestras familias. ¿Y qué es lo que está pasando? Si bien es cierto, anteriormente la comida, por ejemplo, era un momento para compartir, para platicar, para convivir unos con otros, ahora todo el tiempo estamos con el teléfono, ¿no? Cada quien en sus diversas aplicaciones, muchas veces TikTok, que si el Instagram, que si redes sociales y tal. Y si bien es cierto, se vuelven parte de nuestro día a día, sí, también es cierto que no necesariamente impactan de una manera positiva. Por el contrario, muchas veces nos pueden estar alejando de las personas que son importantes.
0: Para el especialista, esta situación puede limitar la calidad de la convivencia familiar, lo que además puede originar una ruptura emocional entre sus integrantes. Como estrategia, propone realizar actividades en torno a un tema, como pueden ser los juegos de mesa.
20: Primero que nada, sugeriría una intervención personal, es decir, reconocer qué tanto como individuo estoy utilizando el teléfono, si es lo primero que veo al despertar o me doy unos minutitos, por ejemplo, de relajación, de meditación y tal. Lo segundo es, por ejemplo, hacer dinámicas en familia. ¿Saben qué? En el momento de la comida, lo siento, a lo mejor todos vamos a dejar el teléfono a un ladito o lava los trastes quien use el teléfono o quien lo saque de repente, porque pues sí influye en la dinámica familiar, ¿no? Entonces, un poquito esas estrategias de convivencia pudieran ser. También siempre propongo, por ejemplo, jueves de jugar uno, de jugar dominó, de jugar cartas. Entonces, ahí ya al menos es una o dos horas en donde el teléfono se aparta y, bueno, estamos propiciando la convivencia familiar.
0: Si tu celular termina en cero y no registraste la línea, podrías haberte quedado sin llamadas, mensajes ni datos. El plazo venció el 15 de agosto. La buena noticia es que no pierdes la línea. Para recuperar el servicio, solo debes completar el registro con tu operadora. ¿Ya lo hiciste? ¿Te genera alguna inseguridad?
21: ¿Tú ya vinculaste tu línea telefónica?
22: No.
21: ¿Por qué razón?
22: Pues por razones de que es información personal. No me gustaría que otra gente lo tuviera. Y más por eso de que están diciendo que pues, la información no está segura en las compañías.
21: Lo he vinculado. Pues no me parece que mi información esté en manos de otra persona. Como que es muy personal, ¿no? No, la verdad todavía ni sé si la voy a vincular. No sé si sea cierto que van a cancelar las líneas, más que nada el teléfono, pero por ahorita no.
23: No, porque mi teléfono lo tengo en plan de renta, entonces nunca me pidieron una vinculación telefónica.
24: Sí, ya lo hice, claro.
21: ¿Por qué razón nos podría decir usted?
24: Bueno, fueron indicaciones generales para toda la población, los que tenemos líneas telefónicas de móviles, para que haya una mejor seguridad para nosotros en cuestiones que ya conocemos, ¿no? De extorsiones, todo eso. aunque algunas personas dicen que eso no sirve de nada, pero pues uno tiene que seguir las indicaciones y asegurar lo mejor posible nuestra integridad.
1: ¿Has recibido esas llamadas o conoces a alguien que ya vinculó su línea y que haya recibido ese tipo de acciones?
23: Yo sí sigo recibiendo llamadas de bancos, de aerolíneas en del cual me dan promociones y cosas así, cosas que pues yo nunca he ocupado mi número de telefónico para esos datos.
24: No, en mi teléfono no, para nada, en el celular no, nada, en absoluto.
0: Del 18 de agosto al 11 de septiembre está abierta la convocatoria para los galardones a la innovación para el sector turístico, que busca reconocer e impulsar la creatividad y el desarrollo del turismo en la entidad. Estas acciones contemplan diversas categorías, desde la actividad turística comunitaria hasta la creación de nuevas experiencias en la materia. La entrega de estos reconocimientos se realizará el 20 de noviembre en el Auditorio Gota de Plata.
2: Es un programa que es parte fundamental de nuestra planeación anual, pero encontrar aliados estratégicos para nosotros es bien importante. La difusión es muy importante. Es por eso que este cuarto, que nace con la administración del gobernador Julio Menchaca, que yo le agradezco que siempre que me permite echar a andar las estrategias de la Secretaría de Turismo y del equipo de estas mentes brillantes, incansables, en las cuales por supuesto que estoy inmersa en cada una de todas las acciones, nos lleva a descubrir a la lechuguilla, que tiene que ser reconocida como un producto de innovación. Y como eso, abrimos dos categorías más esta temporada y lo vamos a seguir haciendo, nos permita el Plan Estatal de Desarrollo y el gobernador nos dé su confianza, porque el quinto y el sexto nos va a dar tiempo de realizarlo según nuestro plan, para decirle a todas y a todos que Hidalgo tiene innovación y nuevos productos.
0: Cambio de tema y cambio de juego. Anoche la franja se llevó los 3 puntos del Estadio Hidalgo, pero la seguridad volvió a quedar en entredicho. Un video en redes sociales exhibe a un presunto elemento de seguridad privada golpeando en el rostro y empujando a un aficionado del Puebla al final del partido. Más que un incidente aislado, esto deja ver qué tan preparado, o bueno, más bien, qué poco preparado está el personal para controlar una situación sin convertirse en parte del problema. Y en este contexto, los Tuzos del Pachuca no levantan y ya suman 3 derrotas consecutivas en el torneo. El equipo blanquiazul marcha en el 14º lugar de la tabla con un arranque que enciende las alarmas entre la afición. ¿Hay que cambiar ya de responsable del banquillo?
3: Pues bajo, muy bajo el nivel futbolístico que está mostrando el club. Anteriormente, bueno, teníamos un buen entrenador. Hoy creo que el entrenador no le han captado la idea, no se ve un equipo con idea, no se ve un equipo que tenga juego de equipo. Entonces mal, andamos mal. Creo que este semestre nos va a ir mal al club.
4: Yo digo que es un poco tardado el efecto, pero todo entrenamiento tiene que tener un triunfo próximamente.
5: La verdad, yo esperaba algo mejor, aunque, bueno, los jugadores no tienen la culpa. Yo pensaría que más que nada es el cuerpo técnico. Y no lo sé, cuando estaba Solari se veían mejores rendimientos.
25: ¿Estos son números para un entrenador del Pachuca?
3: No, porque traemos historia de que el equipo debe de estar en otros lugares, no en estos lugares en los cuales ahorita se encuentra.
4: Pues realmente se puede desequilibrar si su rendimiento es bueno o no, dependiendo conforme vaya avanzando ahora sí que las rondas y las aperturas.
25: ¿Cuánto más habrá que esperar este entrenador?
3: Mira, recordemos un poco por ahí con el Ojitos Mesa también, que empezó mal, pero ya no llegamos.
25: ¿A quién le gustaría ver en el banquillo si es que tuvieran la posibilidad de traer un entrenador que cumpla con las expectativas y el carácter de Pachuca?
5: A mí me gustaría mucho Javier Aguirre, ¿por qué no? Estaría bien. Ahora que salió de la selección, sería perfecto su regreso al Pachuca.
0: A 16 días de la Feria Universitaria del Libro, las historias siguen traspasando las páginas para encontrar nuevos públicos. El cine se ha convertido en un espacio para que novelas y relatos se conviertan también en grandes producciones con adaptaciones que han conquistado a lectores y otras que han quedado a deber, que han generado debate. ¿Qué libro te gustaría ver en la pantalla grande y también qué adaptación crees que sí logró hacerle justicia a la obra original?
26: Película, yo creía que El Hobbit, El Señor de los Anillos, son bastante fieles a la adaptación de J.R.R. Tolkien. Y me parece bastante adecuado. Obviamente pues en las películas a veces es un poco difícil adaptar ciertos elementos, pero lo hacen muy bien. en cuanto a escenografía, historia?
6: Ahorita la más reciente, que fue la de la Odisea, pues sí me gustó mucho la adaptación y la película estuvo muy buena. Aunque igual no fue muy fiel al libro, pero pues sí estuvo entretenida.
7: Por ejemplo, está Crepúsculo, Maze Runner, Los Juegos del Hambre, pues muchas sagas, la del Perfume también, Orgullo y Prejuicio.
8: En lo personal, tanto la participación de Robert Downey Jr. como en Sherlock Holmes, como de Ben, las dos películas me gustan, sin embargo creo que los libros son más profundos, y si bien la historia en la película está más cortita, creo que la actuación de ambos es muy buena.
26: Pero yo creía que alguno de ciencia ficción, no sé, pues, hay muchos de P.H. Lovecraft que son muy conocidos, no sé, tal vez alguno de ellos, son muy buenos sus libros, nada más que siento que requieren mucha producción, pero son muy interesantes.
8: En lo personal, no conozco que haya tenido una adaptación, pero Fausto de Goethe es muy buena, es una historia pues sobre el demonio y el diablo, y siento que sería muy, muy
0: Martes Cultural, y te compartimos los detalles de la presentación de Midnight Blues en el Centro Cultural Universitario La Garza.
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0: Son las 9:27.
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12: Actividades en torno al Día del Trabajador y la Trabajadora Social. Tenemos la información para ti. Gracias por continuar con nosotros en Suma Noticias, emisión nocturna. Tenemos más información para ustedes. Suma Radio Huichapan, 103.7 FM, no solo es la séptima estación del Sistema Universitario de Medios Autónomos, ahora también se convierte en un nuevo puente de comunicación con el Alto Mezquital. Ayer, con la presencia de autoridades, fue inaugurada y en este reporte Suma Montserrat Valencia nos comparte lo vivido en el día que ha marcado la historia de la radio y televisión pública con autonomía universitaria en Hidalgo.
13: Una nueva señal se suma a la radio universitaria. El 17 de agosto de 2026 fue inaugurada oficialmente Suma Radio Huichapan, la séptima estación del Sistema Universitario de Medios Autónomos de la Universidad Autónoma del Estado de Hidalgo, un nuevo espacio de encuentro con la región del Alto Mezquital.
14: A partir de hoy inicia una historia distinta, una historia de hermandad que nos acerca, que nos reúne nuevamente a Huichapan y ahora a la universidad. Yo no puedo más que sentirme agradecido con quienes nos han acogido de esa manera tan cálida, con la expectativa y la emoción que significa comenzar un nuevo proyecto, una nueva realidad como lo es hoy, y con una sola promesa: entregarles radio y televisión pública con autonomía universitaria y con mucha calidad.
15: La radio universitaria no llega a imponerse, llega con la necesidad de caminar y trabajar con la gente, con las comunidades, con aquellos sectores sociales que requieren visibilidad, porque tenemos la firme meta de ser el canal para preservar la historia, los saberes, la costumbre y las tradiciones.
13: Esta nueva estación amplía la cobertura de la radio universitaria y acerca información, cultura y conocimiento, pero también abre sus micrófonos a las historias y voces de la comunidad.
16: Desde el patronato universitario entendemos que cada inversión que realiza nuestra universidad debe traducirse en beneficios concretos para su comunidad. Por ello, una inversión de esta naturaleza representa la oportunidad de fortalecer la infraestructura universitaria y al mismo tiempo generar beneficios que trasciendan y generen fuentes de empleo para profesionales que contribuirán con su talento el desarrollo de este importante proyecto universitario.
0: Este espacio nos va a permitir no solamente hacer visible, sino también audible lo que somos, las historias que puedan ser contadas. Y bueno, creo que si bien expresarse es un derecho establecido en la Constitución, muchas veces suele ser letra muerta porque no tenemos los espacios que nos permitan hacerlo. Pero hoy Suma Radio Ichapan, digo, nace y nos permitirá contarle no solamente al Estado de Hidalgo, a nuestro país, queremos contarle al mundo lo que somos.
13: La séptima estación de Suma Radio también fortalece la presencia de la máxima casa de estudios en la región, al extender sus canales de comunicación y vinculación.
17: Después de 25 años, esto es posible gracias a la planeación, que es la herramienta que ha adoptado nuestra casa de estudios para guiar su quehacer. Acompañado, como lo ha dicho ya la maestra Lidia García, del uso eficiente de los recursos, del uso eficiente del presupuesto que recibe nuestra casa de estudios. Pero es posible también gracias a las personas, al equipo de universitarios que, aliados con gente como quien preside este municipio, logra metas que para algunos pueden sonar imposibles.
13: Detrás de cada voz y cada transmisión está el equipo que dará vida a esta nueva frecuencia, con una radio cercana, con identidad y hecha para su gente.
18: Una palabra, ¿qué significa para usted Suma Radio Huichapan?
19: Crecimiento.
18: Espacio para nuevas voces.
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18: Dedicación. Pasión.
19: Dedicación. Suma trabaja y trabaja mucho para cada uno de los espacios, en cada emisora y en la televisora, porque los contenidos son de muy alta calidad. Entonces yo invitaría a nuestras audiencias que tengan un poco de curiosidad.
13: Así comienza una nueva historia para Suma. 7 estaciones al aire y una nueva frecuencia que nace para escuchar, acompañar y conectar con Huichapan y su región. Con imágenes de Darío Rivera, reportó para Suma Noticias, Montserrat Valencia.

0: El ensamble universitario Midnight Blues se presentó este martes en el Centro Cultural Universitario La Garza ante estudiantes con el objetivo de acercar a las nuevas generaciones al blues y a otros géneros como el jazz, el funk y el rock. La agrupación, con más de 15 años de trayectoria, continúa promoviendo la cultura musical y próximamente formará parte de las actividades de la Feria Universitaria del Libro.
1: El blues siendo el... Y yo creo que el abuelo de los géneros que ahora los jóvenes escuchan, pues en realidad nunca se ha perdido. Siempre ha estado en el gusto de la gente, y nuestra misión como grupo representativo, pues precisamente acercar géneros como del siglo pasado, principios del siglo pasado, sonidos para que los chicos de ahora, las nuevas generaciones, puedan tener pues también un poquito de sentido, de gusto auditivo con estos géneros, ¿no? Acercarlos un poquito. La música nace del corazón. Y se nace para compartir. Entonces creo que ese ha sido siempre el secreto de nosotros, de Midnight Blues, que realmente nos gusta compartir lo que hacemos y viene desde adentro, ¿no? La música son emociones, y pues precisamente lo que brindamos para allá son esas emociones que desde aquí se van cuajando, por decirlo de esa forma.

¿Has escuchado hablar de la gentrificación? Esta noche en Sinapsis, su espacio de divulgación de la ciencia, la doctora Sonia Vaz Zavala nos explica ese término.

Gentrificación es una palabra derivada del inglés gentry, que significa clase alta. La gentrificación alude a un proceso urbano en el que los barrios deteriorados, infrautilizados o con vivienda de bajo costo pasan a tener una valoración fuerte al llegar nuevas inversiones, por lo que se rehabilitan inmuebles, surgen servicios de mayor calidad como cafés, galerías, espacios culturales trendy. El resultado es una mejora física aparente, pero también un encarecimiento creciente de la vivienda y de la renta, lo que puede traducirse en desplazamientos residenciales, pérdida de tejido social local, migración hacia la periferia, inflación de servicios básicos y cambios culturales y económicos que marginan a las y los antiguos residentes. En México, este fenómeno no es completamente nuevo, pero los cambios recientes como el crecimiento urbano acelerado, la inversión inmobiliaria vertical, el turismo, plataformas digitales de alojamiento y la movilidad de personas de mayor poder adquisitivo lo han potenciado. Las ciudades históricas con atractivos turísticos y los barrios centrales de las metrópolis se han vuelto focos de esta transformación. La gentrificación en México es un fenómeno complejo, lleno de contradicciones. Nos recuerda que la ciudad no es construcción física, sino tejido social, memoria colectiva, diversidad económica y cultural. La transformación urbana puede traer mejoras, pero si no se acompaña de justicia espacial y social, contribuirá a la expulsión de quienes menos tienen. En un país como México, con profundas desigualdades, con una historia de migración interna, con fuerte diversidad cultural, es especialmente relevante que las ciudades no se conviertan solo en zonas para quienes puedan pagar. El derecho a la vivienda, el derecho a permanecer en sus lugares de origen,

económicas y sociales, y como tal puede transformarse mediante voluntad colectiva, regulación justa, participación ciudadana y políticas que prioricen el bien común por encima de la mera plusvalía inmobiliaria. Gracias por tu atención. Hasta la próxima.

0: El trabajo social es clave para atender problemáticas en comunidades, escuelas y servicios de salud. A nivel nacional, 33.900 personas se desempeñan como especialistas en esta área, según Data México. Pero, ¿qué llevó a la comunidad Garza a elegir esta profesión?
1: Me enamoré de la carrera en la preparatoria porque tuve el propedéutico en la prepa y pues creo que es una carrera maravillosa, debería implementarse un poquito más en el mundo laboral. Desde el segundo semestre ya estamos haciendo prácticas, entonces ya vas para el ruedo, no es el tema del ruedo. Eso es lo que más me ha gustado, me ha aterrado, me ha fascinado, sí. Los profesores son increíbles y yo creo que si seguimos bajo estos ideales deberíamos de estar más insertos en campo laboral, yo creo que habría de ser así.
2: No, que podemos intervenir como con los niños, en los hospitales, en lo jurídico. Es que he aprendido a hacerme un poquito más ruda, más fuerte. En el ámbito ahorita que estoy yo de salud, pues un poquito más amigable, un poquito más sensible a la gente.
3: Principalmente para generar un cambio positivo y directo dentro de la sociedad. Pues creo que lo principal es como mostrar un poco de empatía y pues promover la justicia social.
1: Pues que si tienen ganas de trabajar, que si tienen ganas de hacer, aunque sea una pequeña diferencia, que trabajo social es su hogar.
0: Gracias por acompañarnos en esta emisión. A través de las frecuencias universitarias ubicadas en Actopan, Huejutla, Pachuca, San Bartolo, Tulancingo, Zimapán y en Huichapan. También gracias a ti que lo has hecho a través del 13.1. Gracias a ti que lo haces a través de nuestra aplicación oficial gratuita. Y gracias a ti que lo hiciste a través de nuestro sitio web. Que tengas excelente noche. Nos encontramos el día de mañana a las 3 de la tarde.
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7: Son las 9:43.
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¿Qué tal? Muy buenas noches, sean todos bienvenidos a su programa Épocas Doradas. Como ya escucharon, empezamos con estas muy buenas canciones de Miguel Bosé, sus éxitos. Esta noche vamos a tener su playlist. Espero les agrade y si por ahí se me está pasando una canción que sea de su agrado, con gusto se la vamos a complacer. Yo soy Víctor Fernández y lo estaré acompañando hasta las 11 de la noche a este su programa Épocas Doradas. Sean todos bienvenidos y vamos a continuar escuchando estas canciones. Regresamos en un momento.

pasando. Ahí está Miguel Bosé con esto que se lleva por nombre Morir de Amor. Ahora corresponde a una pausa promocional. Y enseguida regresamos. No se olvide de sintonizarnos a través del 99.7. Y les dejo el número en cabina 771-111-5629 para cualquier saludito, mensaje de voz o de texto. Estamos aquí al pendiente de los teléfonos. Vamos a un corte promocional y enseguida regresamos con su programa Épocas Doradas.

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1: Son las 10 con un minuto.
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6: 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La alimentación de nuestras mascotas es fundamental. Y no cualquier sobre les puede proporcionar los nutrientes que necesitan. Frente a tantas opciones en el anaquel, ¿estás tomando la mejor decisión para tu Michi? ¿O solo te dejas llevar por el empaque? Quédate para conocer el estudio de calidad de alimento húmedo para gato.
7: Y para este ciclo escolar, en nuestra sección Brújula de Compra, hablaremos sobre las clases de regularización. Descubre cómo elegir la mejor opción, comparar precios y cuidar tu economía.
6: Quédate en la Revista del Consumidor Radio.
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7: Cuando abres esa lata o sobre que tanto le gusta a tu gato, ¿tienes claro qué le está sirviendo exactamente en su plato? Aunque lo veas durmiendo en el sofá, tu gato es un cazador innato. Su cuerpo ágil y flexible, sus garras retráctiles y sus sentidos tan desarrollados lo convierten en un depredador por naturaleza.
6: Para mantenerse sano requiere una dieta equilibrada que le aporte elementos esenciales como agua, proteínas, grasas, carbohidratos, vitaminas y minerales.
7: En el mercado podemos encontrar dos clasificaciones de alimento húmedo para gato: los que proporcionan una nutrición completa y balanceada y los que funcionan como complemento. Los alimentos balanceados y completos están formulados con proteína animal, granos de cereales, proteína vegetal texturizada, vitaminas y minerales.
6: En cambio, los complementos se elaboran principalmente con productos cárnicos, añadiendo un alto contenido de grasa para mejorar su textura y su sabor. Y para que sepas exactamente qué le está sirviendo a tu Michi, el Laboratorio Nacional de Protección al Consumidor analizó distintas presentaciones de alimento húmedo.
9: Analizamos 54 muestras de alimento húmedo para gato. Entre ellas se incluyeron opciones para gatos, gatitos, gatos mayores de 7 años y gatos con necesidades especiales.
7: Para saber qué contiene cada producto, se verificó que todas las muestras presentaran su información comercial y cumplieran con la cantidad de contenido neto declarada en su empaque.
6: En la parte nutricional, se determinó el nivel de grasa, proteína y carbohidratos. Además, se midió cuánta agua hay en los productos.
7: También se analizó el aporte de fibra y se calculó el aporte calórico por cada 100 gramos de producto.
6: ¿Cómo le fue a las marcas analizadas?
9: Entre los resultados más interesantes encontramos que todos los productos cumplían con el contenido neto y que además contaban con el registro de Senasica. El alimento para gato, además de contener las grasas, proteínas y carbohidratos, incluyen aminoácidos como la taurina y la arginina, que son necesarios para los gatos ya que ellos no producen las cantidades suficientes.
7: Recuerda que si un producto promete algo en su etiqueta, debe comprobarlo. Por ejemplo, Purina One Visible Nutrition con carne usa la leyenda Supernutrientes, pero no pudo demostrar que realmente los contenga.
6: Y cuidado con las imágenes engañosas. El producto Grand Pet Carne Fresca muestra la foto de un filete de salmón en su empaque, pero al revisar sus ingredientes, el salmón no está presente. Este tipo de gráficos puede confundir fácilmente.
7: Además, detectamos que 3 productos de la marca Grand Pet declaran tener más proteína de la que realmente te están vendiendo.
6: Y en cuanto a la humedad, Ghosty Fresco, Adult Tuna with Salmon y Grand Pet Natural Gourmet, receta de pescado a las finas hierbas, contienen más de la que reportan en sus empaques.
7: Finalmente encontramos 2 productos de la marca Grand Pet Quisha que incumplen la norma oficial mexicana, ya que no presentan el símbolo de la unidad de medida para indicar su contenido neto.
6: No olvides que cada michi es único.
9: Existen productos que están diseñados para cubrir las necesidades nutrimentales de todos los gatos, pero siempre es recomendable asistir al veterinario y que él determine si necesita una alimentación especial. En el Laboratorio Nacional de Protección al Consumidor trabajamos todos los días para orientar y brindar información a las y los consumidores para que tomen mejores decisiones de compra.
7: Una vez que hiciste la mejor compra y que ya estás en casa, el manejo del alimento es clave para aprovechar todos sus nutrientes. Para empezar, recuerda seguir las porciones sugeridas en la etiqueta. No olvides que una vez abierto el empaque, debes sellar la lata con una tapa de plástico o transferir el contenido a un recipiente hermético antes de refrigerarlo.
6: Si decides cambiar de marca, hazlo de forma gradual. Ve mezclando el producto nuevo poco a poco para evitarle cualquier problema digestivo.
7: Al final del día, leer las etiquetas, comparar opciones y conservar bien su alimento es la mejor forma de demostrarle amor a tu michi.
6: Si quieres tener más información sobre el estudio de calidad de alimento húmedo para gato, consulta la revista del consumidor de agosto en su versión impresa o digital.
8: Revista del consumidor.
7: El camino del aprendizaje tiene distintas etapas y a veces los estudiantes se enfrentan a retos en la escuela que requieren un apoyo extra. Para esos momentos, las clases de regularización son la mejor estrategia de acompañamiento.
6: Su objetivo principal es reforzar, complementar y mejorar lo que aprenden en las aulas a través de una atención completamente personalizada. Con este método, se garantiza un entorno óptimo para la concentración, donde el aprendizaje va al ritmo de cada estudiante.
7: Esto no solo se nota en mejores calificaciones y en la prevención del rezago, también ayuda a desarrollar hábitos de estudio, organización y técnicas de aprendizaje clave para el futuro. Pero sobre todo, le devuelve a los estudiantes la confianza en sus propias capacidades. La regularización es el impulso ideal para consolidar su camino al éxito escolar.
6: Antes de inscribir a tu hija o hijo a clases de regularización, considera lo siguiente para tomar la mejor decisión.
7: Primero, identifica sus necesidades de aprendizaje, ya que cada estudiante tiene dificultades distintas. A partir de ahí, busca un lugar con una metodología de enseñanza que se adapte a su estilo.
6: Al momento de elegir, compara distintas opciones, verifica el perfil de los docentes y dale preferencia a los lugares que ofrezcan grupos reducidos.
7: Para ir a la segura, consulta referencias de otras madres, padres o tutores. Y un paso indispensable, antes de firmar cualquier documento o hacer un pago, revisa el buró comercial de la Profeco en burocomercial.profeco.gob.mx. Así sabrás si el lugar tiene quejas.
6: Una vez que decidas inscribirlos, organiza bien tus horarios y escucha cómo se van adaptando. No olvides solicitar y conservar tus comprobantes de pago.
7: Y si lo que buscas son clases de regularización en matemáticas para primaria o secundaria, en la Revista del Consumidor te facilitamos la tarea.
6: Recopilamos precios, horarios, formas de pago, ubicaciones y datos de contacto de diversos centros de aprendizaje para que elijas la opción que mejor se ajuste a tu presupuesto.
7: Puedes encontrar toda esta información a detalle en nuestra brújula de compra del mes de agosto. Recuerda que la educación es una de las inversiones más importantes. Infórmate, compara y elige la opción que mejor impulse el desarrollo de tus hijas e hijos.
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montañas de amor. Ya regresamos, ya estamos aquí de vuelta en su programa Épocas Doradas, después de este corte promocional. Vamos a continuar escuchando estas canciones de Miguel Bosé. Para los que nos estén apenas sintonizando, esta noche corresponde a la playlist musical de Miguel Bosé y estamos escuchando sus éxitos más recordados. Vamos a continuar con esto que se llama Te Amaré, un clásico de este gran cantautor, y regresamos en un momento con más a través de, no se olviden escribirnos a través del número 771-111-5629 y estamos aquí para complacerles con su canción favorita. Vamos a seguir y regresamos.

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Ahora vamos con este tema que se llama Como un Lobo. Es dueto junto a su sobrina de Sian, Bimba Bose. Vamos a escuchar esta canción y regresamos.

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0: Ahí quedó este bonito tema de Miguel Bosé, Olvídame tú. Vamos a un corte promocional y enseguida regresamos. No se olvide de sintonizarnos a través del 99.7 de su FM. Recuerda el número en cabina 771-111-5629 para cualquier mensajito o algún saludo en especial. Aquí estamos para complacerle. Vamos a continuar, vamos a un corte promocional, ya es la media. Y regresamos con más de su programa Épocas Doradas.
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1: Son las 10:33.
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0: Son las 10:49.
1: Claro que sí, ya son las 10:49. Vamos a continuar con estas canciones. Espero les esté agradando esta playlist de Miguel Bosé. Creo haber escogido buenas canciones, de hecho sus éxitos. Vamos a continuar con estas canciones ya en este último bloque para finalizar. Llevan por nombre Linda, Creo en Ti, Duende y 7 de septiembre junto a Ana Torroja. Espero les agrade, vamos a continuar con estas canciones y ya regreso un momento ya para despedirnos.

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Pues así es como nos despedimos de este su programa Épocas Doradas con esta muy bonita canción Duende junto a Ana Torroja y por supuesto Miguel Bosé. Pues gracias por acompañarme en este su programa Épocas Doradas. Mañana seguiremos en punto de las 9:45 de la noche como todos los días para que sigamos escuchando más éxitos de diferentes artistas, agrupaciones. Recuerden el número en cabina 771-115-629 por si alguno de ustedes quiere una petición especial. Con gusto les vamos a agendar aquí su playlist musical. Yo soy Víctor Fernández y les agradezco por haberme acompañado. Nos escuchamos mañana.

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1: Son las 11 con 2 minutos.
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3: Hola, ¿qué tal? ¿Cómo están? Qué gusto saludarlos una vez más a través de este programa, de este espacio que lleva por nombre Universo en Expansión, una propuesta radiofónica que tiene que ver con la astronomía, con precisamente todo lo que estudia o todos quienes tienen o tenemos interés por el vasto universo, pero desde la perspectiva de aficionado justamente. La intención es no agobiarte con términos tan científicos. En su momento, por supuesto, que sí serán abordados y serán explicados de la mejor manera para adentrarte en este maravilloso, ahora sí que universo, ¿no?, de la astronomía. Pero la intención es primero de crear comunidad. Vamos paso a paso, vamos sembrando, vamos dejando, sembrando el interés hacia las personas que quizá se han preguntado qué hay más allá de lo que podemos ver a simple vista. Bueno, hay de verdad un mundo de conocimiento y hay muchísimas cosas que saber, que estudiar para entender nuestro lugar pues en el mismo, en el universo, saber quiénes somos, de dónde venimos y hacia dónde vamos. Obviamente, esto se lleva a cabo con la participación, con la opinión, con la ayuda de expertas y expertos que nos comparten su conocimiento en distintas áreas, y así lo hemos hecho desde el inicio de este programa, alternando algunos temas y algunas participaciones. La Sociedad Astronómica de la Universidad Autónoma del Estado de Hidalgo juega un papel muy importante, a quienes les enviamos un saludo afectuoso, con mucho cariño, respeto y sobre todo con mucha admiración por todos y cada uno de los integrantes que hacen posible que el día de hoy la Sociedad Astronómica también sea un referente a nivel nacional, déjenme decirles. Entonces, sobre esto vamos a platicar el día de hoy y muchas otras cosas más, particularmente también sobre los meteoritos. La emisión pasada tuvimos un programa en torno al mismo, pero el día de hoy con una perspectiva totalmente diferente y mucho, pero mucho mejor. Así que vamos a dar inicio a este programa llamado Universo en Expansión. Gracias por acompañarnos.
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3: Y bien, en esta ocasión tengo el gusto de recibir nuevamente en los micrófonos de Suma Radio a Lisbeth Solís Galloso, integrante de la Sociedad Astronómica de nuestra máxima casa de estudios. Liz, de verdad, muchísimas gracias por aceptar participar con nosotros. La verdad es que el conocimiento, la opinión y el conocimiento sobre todo que tienes para compartir para mí, con pues nosotros y para con el auditorio es este muy, muy importante. Bienvenida a tu casa una vez más.
4: Conocimiento que es vasto, o sea, el abarcar conocimiento sobre el espacio, pues es inmenso, ¿no? Pero sí, justo, pues vamos a hablar un poquito de meteorítica a modo de introducción, y pues hay bastantes datos que me gustaría compartir con ustedes. Y pues bien, empecemos, ¿no? Por si no habían escuchado lo que es la meteorítica, es una rama de la ciencia que se encarga de estudiar los meteoritos, su origen, su composición, su clasificación y bueno, cuál es la importancia de ellos, ¿no? Pero pues primero es importante que tengamos en cuenta estos conceptos de meteoroide, meteoro, meteorito. Bueno, un meteoroide pues es básicamente un fragmento de material de una roca que está pues afuera de la atmósfera, pero que en ocasiones estas rocas pues atraviesan la atmósfera, y cuando ya atraviesan la atmósfera se les conoce como meteoros. Y cuando ya podemos captar alguna parte de este fragmento sobre la superficie terrestre, ya es, se le conoce como un meteorito. Y pues también, ¿no? ¿Cuál es ahora sí que la importancia de estudiarlos? Porque sí, o sea, suena interesante que podamos tener un fragmento del espacio de algo que está fuera de la Tierra y pues que podamos estudiarlo, ¿no? Es como cuando una persona va a un museo y te trae un souvenir. Entonces, pues tú dices, bueno, no tuve que ir hasta allá, me trajeron un souvenir. En este caso, los meteoritos son souvenirs del espacio. Bueno, y también es importante recalcar que los meteoritos tienen alrededor de 4.560 millones de años, que es en conjunto, pues, más o menos al tiempo en que se formó, pues, el sistema solar. Y por si quieren acordarse de este numerito, y este dato me lo pasaron ahí en el Museo de Geología en Ciudad de México, acuérdense del 456, luego 0, que son 4.560 millones de años, ¿no? Y pues es como si tuviéramos algunas muestras físicas de la época en la que estaba empezando a formarse pues los planetas. Entonces, el poder estudiar este tipo de cuerpos nos ayuda a intentar reconstruir la historia, pues, de cómo se fue formando nuestro sistema solar. Pero también, o sea, no es como cuestión de que cualquier roca que encuentre diga, ah, es un meteorito. No. Pues también los meteoritos, este tipo de fragmentos, nos ayudan pues a comprender cómo los cuerpos, cuando se formaron, pues qué materiales había en el sistema solar primitivo, cómo se fueron agrupando, qué procesos hicieron que algunos cuerpos fueran diferentes, o por ejemplo, ¿no? En el caso de Marte, tiene dos satélites naturales, a diferencia de la Tierra, que solo tiene una, pero pues estos son irregulares, ¿no? Pues también podemos estudiar directamente este tipo de cuerpos porque pues podemos, bueno, no específicamente yo, pero los especialistas y quienes se encargan de hacer estos análisis pueden analizarlo, cortarlos y pues estudiar de qué están compuestos.
3: Y digo que al final, ¿sí? Perdóname la interrupción, digo que al final de cuentas se convierte en evidencia clara de lo que fuimos en algún momento o de lo que fue precisamente nuestro planeta, ¿no? Son precisamente la evidencia que anda por ahí vagando en el universo mismo, en el espacio, y que recibe un nombre. Eso es lo que me parece a mí interesante, recibe un nombre antes, cuando estaba vagando por el universo, y recibe otro cuando justamente entra a nuestra atmósfera, cuando cae a la Tierra, o lo poco que puede caer al planeta, porque pues también entendamos una cosa, no es así como cae en la Tierra, no es precisamente el tamaño en el cual tenía mientras viajaba por el universo, ya que pues gracias a nuestro escudo protector que nos ha salvado de muchísimas cosas, bueno, es que podemos hablar de rocas pues de alguna manera pequeñas, ¿no? De alguna manera.
4: Bueno, y unas que a pesar de que no fueron tan enormes, pero por lo mismo de la fuerza que traen y todo el impacto que generan, pues uno diría era enorme, ¿no? Pero ahora sí que sí, muchas veces son unos fragmentos muy chiquitos. Y también, como dato interesante, por si no lo sabían, también hay meteoritos lunares y meteoritos marcianos, los que vienen de Marte. Sí. Okay. Pero eso fue como uno de los datos interesantes que cuando supe que sí, ahora sí que me voló la cabeza, porque es como, y bueno, ¿cómo pueden saber que pues prácticamente son de allá? Pues se dice y se ha investigado que pues hay otros cuerpos que tienen ciertos impactos en la superficie lunar o en la superficie de Marte. Entonces esos fragmentos salen expulsados hacia el exterior y pues empiezan a orbitar Entonces llega un momento en el que la Tierra, pues de cierta forma por la gravedad los atrapa y caen, bueno, entran a la atmósfera y caen a la superficie. Entonces, como también cuando en las primeras misiones del Apolo, pues fueron, recogieron rocas lunares, entonces al comparar fue como, y por la composición química llegaron a esas conclusiones. De la misma forma, pues en el caso de Marte, por medio de rovers se ha estudiado su superficie, entonces si hay ciertos fragmentos que caen, los analizan y ven esa similitud o esa igualdad de composición. Entonces así es como concluyen que pues también hay meteoritos lunares y meteoritos marcianos.
3: Y eso es sumamente importante porque sabemos que también hay actividad de cierta forma en otros planetas y que también reciben el impacto precisamente de estos meteoritos. Y la evidencia visible que tenemos pues es la Luna, ¿no? Con sí. cientos de cráteres, y es al mismo tiempo lo que en un planeta como el nuestro pudiera causar una catástrofe, en un satélite inhabitable, por supuesto, se vuelve el paisaje más hermoso ahí en la Luna, Liz.
4: Sí, sí, la verdad es que sí. Y pues también regresando un poquito a esto de la importancia de investigarlos, pues es que también nos ayuda como a seguir investigando, explorando esa parte del origen de la vida, porque pues otra cosa es importante mencionar que no, o sea, no es como que ay sí, tenemos vida extraterrestre en los meteoritos, y no, pero hay algunos ingredientes químicos que pueden que pudieron estar disponibles en el sistema solar primitivo, o sea, desde su formación. Y pues si estos componentes químicos pudieron influir de cierta forma en el surgimiento de la vida, y pues ya ahí va en relación con la química, la geología, la biología y la astrobiología.
3: Ahí es donde entran muchísimas disciplinas, y eso es lo maravilloso, ¿no? No solamente el tema de la astronomía, o más bien la astronomía engloba muchísimas disciplinas, ¿no? Pero bueno, Liz, ¿te parece? Vamos a hacer una pausa promocional y regresamos con más a través de Universo en Expansión. Este tema está muy interesante, por favor, no le cambie.
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1: Son las 11 con 14 minutos.
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3: Continuamos con más a través de Universo en Expansión. Muchas gracias por tu sintonía, gracias por considerarnos en tu día a día, gracias por hacerte acompañar de Suma Radio, agradeciendo por supuesto a quienes pues hacen posible que tú nos estés escuchando, a las y los operadores que reciben y replican esta señal que se genera y produce desde Suma Radio Tulancingo. Gracias a nuestras emisoras hermanas, a las y los operadores, por esa labor. Estamos platicando con Lisbeth Solís Galloso, integrante de la Sociedad Astronómica de nuestra máxima casa de estudios. Estamos hablando sobre los meteoritos y sobre todo lo que hay en torno a ellos, o una pequeña gran parte. Estamos estudiando, ahora sí que válgame la expresión, la punta del iceberg, ¿no? Sobre este tema tan interesante. Hablamos sobre la meteorítica, por qué se investigan, por qué es importante hacerlo. Y pues ahora vamos a hablar de lo que nosotros conocemos como un espectáculo maravilloso, que son las estrellas fugaces, que pues nos encanta, ¿no? Y hasta lo romantizamos con el hecho de pedir un deseo. Pero detrás de toda esta visión romántica que no tiene tienen nada de malo. Hay una explicación científica, mi querida Liz, hay un respaldo, hay un sustento del por qué, ¿no?, son como son, por qué se ven como se ven y qué son las estrellas fugaces, Liz.
4: Sí, claro, ya lo mencionabas, tiene pues este tinte poético, ¿no? Pero vamos a verlo desde el otro punto de vista. Si bien pues tenemos oportunidad de ver distintas pues lluvias de estrellas, o luego dicen, lluvias de meteoros, ¿no? Pero ¿qué es esto? En sí, muchas veces cuando la Tierra pasa por determinada parte de su órbita alrededor del Sol, es como si se impregnara de cierto polvo, y esos polvitos, esas pequeñas partículas, cuando entran a la atmósfera es cuando se encienden, y pues parece que están cayendo las estrellas, que en sí no es que alguna estrella esté cayendo, sino simplemente son estos fragmentos combustionándose. Y también pues tenemos, apenas acaba de pasar a mediados de agosto, tenemos a las gemínidas, que es la segunda lluvia más abundante. Se alcanzan a ver incluso hasta en un lugar, pues con una contaminación de cielo no tanta, se alcanzan a ver hasta 50 por hora aproximadamente, y el pico va entre la 1 a 2 de la mañana. Después de medianoche es cuando es lo más ideal para observarlos, pero sí, son estos fragmentos. ¿Y por qué pasa que solamente por ciertas partes y a determinadas temporadas del año? Imagínense pues que hubo algún cometa que pasó y pasó dejando su estela, ¿no? Pasó dejando rastro de sus componentes. Entonces es como si yo regara confeti en un lado. Entonces cuando la gente pasa por ahí, sus zapatos se van a impregnar justo de confeti. Entonces lo mismo pasa con la Tierra. Cuando pasen esos puntos, que en el caso sería de agosto, serían las gemínidas. En el caso de noviembre, me parece que son las líridas. No recuerdo muy bien ahorita, pero también en diciembre hay otra lluvia de estrellas muy, pues ahora sí que es la más abundante.
3: Y esto es justamente muy importante, porque a través del mismo, de las fechas, de los momentos, de las épocas, es que podríamos nosotros conocer, prepararnos, ¿no? Ahora sí que agendarlo, y ¿por qué no con la familia? Somos enemigos de que igualmente los niños se desvelen, de que se duerman tarde, pero también podría ser un espectáculo para ellos. ¿Quién sabe? Igual y desde niños, ese episodio, ese tipo de eventos, son los que los marcan, y podríamos tener a la postre a personas, a científicas, científicos que se interesen por el estudio y encuentren las respuestas que a lo mejor llevamos décadas, ¿no?, tratando de responderles.
4: Sí, ya recordé el nombre, son las gemínidas, es la más abundante y va igual cerca mediados de diciembre, del 3 al 14. Entonces, sí, es una oportunidad muy bonita para observar esto. No quiere decir específicamente que sean meteoros, en este caso sí, meteoros y luego meteoritos los que ingresen a la superficie terrestre, no, sino más es esa parte, esas partículas que dejaron pues otros astros, otros cuerpos, él es como un cometa, que a diferencia de los meteoroides, pues estos cometas tienen esa composición de hielo, polvo y roca. Y pues a este hielo, al pasar estado gaseoso, es que crea esa coma, y por eso se le ve esa cola al cometa, mientras que un meteoroide pues está formado de roca o de metal, y pues un asteroide es más grande. Entonces un meteoroide es como un meteoroide es como esa parte, fragmento de un asteroide, de un cuerpo rocoso metálico más grande.
3: O sea, es un pedacito chiquitito, ¿no? Es una piedrita.
4: Bueno, chiquito en otros términos, porque sabemos que los asteroides pueden contener ahora sí que su dimensión podría ser hasta de kilómetros, ¿no? Sí.
3: Y es que cuando hablamos de pequeñez en el universo, pues estamos hablando de años luz, ¿no? Que también es una medida bastante frecuente, y que pues es incluso hasta una medida que nos cuesta trabajo imaginar. Entonces, cuando dice, tiene el tamaño de la Ciudad de México, de tal estado, de tal municipio, pues sí está grande, pero en realidad hemos recorrido, para empezar, nuestro estado o nuestro municipio, difícilmente, ¿no? Pero sí nos podemos dar una idea de más o menos del tamaño, y dices, no, pues sí está de tamaño colosal. Ah, bueno, pues resulta ser que es un pedacito de algo mucho más grande. Dices, wow, o sea, lo maravilloso y lo extraordinario, lo frágil es que podríamos llegar a ser, Liz. O sea, yo escucho esas dimensiones y digo, bueno, si este es un pedacito, ¿cuán frágiles somos, cuán pequeños somos en un universo que nos podría comer en un segundo?
4: Sí, sí, y pues también dentro de la meteorítica, pues también se estudia cuál es el impacto, lo que les decía, que el fragmento puede ser pequeño a nuestra vista, no sé, a lo mucho unos 50 centímetros, pero ¿cuál es el impacto que tiene al caer sobre la Tierra? Entonces, sí, ahora sí que los asteroides, esta parte pues grande de cuerpo, sí pueden ser una amenaza para la Tierra. Entonces, pues también ahí la importancia de estudiar.
3: Así es. Y justamente también me gustaría pasar a un tema muy importante. En nuestro México hay maravillosos cielos para maravillosos lugares para observar extraordinarios cielos, donde no hay tanta contaminación lumínica, que es precisamente el requisito indispensable para hacer observación, una buena observación y llevarse una buena experiencia. Pero pareciera que hay una región en nuestro país donde se pueden ver, donde existe o donde se han registrado quizá una gran cantidad de caída de meteoritos en nuestro país. ¿Son estrellas fugaces o no? ¿Son fácil de encontrarlos? ¿Y por qué en México hay algunos de ellos, Liz?
4: Bueno, en sí, la verdad es que los meteoritos ya en la superficie sí sería como hasta cierto punto alcanzable el obtener uno, pero ¿por qué no? Porque necesitan como ciertas condiciones donde puedan identificarse. Porque en la zona norte de nuestro país, en Chihuahua específicamente, es donde dicen, bueno, aquí caen demasiados meteoritos. No exactamente, sino en todas las regiones caen, pero Chihuahua, al ser una zona árida, al ser una zona que no tiene tanta humedad, permite que se puedan preservar con mayor facilidad estos meteoritos. Porque si hay algo que hasta cierto punto los descompone o les afecta, pues es el agua, es la humedad. Entonces sí, México tiene pues una lista de meteoritos, pero uno de los más importantes es Allende, y uno de sus fragmentos justo está en el Museo de Geología. Entonces ahí dentro de la información de ese meteorito que cayó en Chihuahua, este meteorito cayó el 8 de febrero de 1969, o sea, es reciente, joven, digamos, ¿no? Sí, y pues recuperaron aproximadamente, pues ahora sí que 2 toneladas de fragmentos, y pues sí, ahí está esparcido también, está en la UNAM, pero también está ahí, o sea, hay varios fragmentos de ese meteorito. Y pues también se usa el poder recolectarlos, pues se estudia la parte en la mineralogía, en la química. Y pues también está otro que se conoce como Chupaderos, y pues también se logró identificar en Chihuahua, y pues ese pesa, se registró que pesa aproximadamente 24.3 toneladas. Entonces imagínense pues qué pesados, ¿no? Y bueno, no solamente porque pues se diga que es un material o que se escuche que pesa muchas toneladas, uno se imaginaría algo enorme, pero pues hay que recordar que los meteoritos pueden estar compuestos de roca, de metal, o pueden ser mixtos. Pues también están otros como el Morito, igual en Chihuahua, y por si no lo saben, también en Toluca está el meteorito Toluca. También hay otro que se captó en Guerrero, que se le dio el nombre de Acapulco. Ese es, pues, igual, hasta cierto punto reciente, en 1976. Y pues también está otro que se llama Cruz del Aire en Nuevo León. Y pues ese no está tan, ahora sí que tan pesadísimo, unos 23 kilogramos. Pero sí, el más famoso, Allende.
3: Justamente ahí podríamos verlo en vivo y a todo color, las dimensiones, y como que a veces no concuerda el peso, ¿no? Pero entiendo que es por lo que está compuesto.
4: Y también por los fragmentos que se van dividiendo pues para sus diversos estudios. Entonces es como que aquí está, vamos a dividirlo, tú te lo llevas para estudiar esto, tú te lo llevas para estudiar esto y tú para exhibición. Entonces así también funciona.
3: Es una maravilla justamente el hecho de que en nuestro país podamos tener N cantidad de museos, que de verdad, si usted tiene la oportunidad de acudir a la Ciudad de México, de verdad este es uno de estos lugares que debe de visitar, darse una escapada con la familia, precisamente para poderlos invitar, para poderlos adentrar a este maravilloso mundo desde otro tipo de perspectiva. Es decir, no todos son viajes al espacio, no todos son cohetes espaciales. Es una parte y la que nos llama la atención y quizá la que nos engancha, ¿no? Pero es decir, tú puedes estudiar y puedes conocer sobre el universo desde otra disciplina, como es la geología, ¿no? Este museo que se ubica precisamente en Santa María la Ribera, en la alcaldía Cuauhtémoc, allá en la Ciudad de México, Jaime Torres Bodet, número 176, ahí está la dirección, para que ustedes puedan ser testigos de las maravillas, también una forma de conocer la historia y el pasado como de este ser vivo, ¿no? Que es el planeta Tierra. Bueno, yo lo concibo así, que es un ser vivo en toda su composición, que recibe año con año muestras de otros planetas o de otros fragmentos, de otros meteoros que nos han llevado a conocer nuestra historia como, pues, te iba a decir como especie, pero no, como la historia de nuestra casa, ¿no? Que finalmente...
4: De nuestro sistema solar.
3: Y de nuestro sistema solar. Nosotros estamos aquí, somos un parpadeo en la historia del universo, fugaces, efímeros, pero pues eso no quita que nosotros podamos conocer más sobre el suelo que estamos pisando. Pues Liz, muchísimas, muchísimas gracias una vez más por aceptar platicar con nosotros. Siempre que tenemos la oportunidad de hacerlo, de verdad aprendemos muchísimo y nos queremos seguir conociendo más y más y más. Y si no tienes inconveniente, en un futuro, al cabo de algunas semanas más, estaríamos platicando contigo, molestándote otra vez.
4: Sí, adelante, yo puesta y dispuesta para compartir el conocimiento.
3: Eso, porque conocimiento, todo conocimiento debe compartirse, de lo contrario, pues no serviría de mucho, ¿no? Entonces, te agradecemos muchísimo, Lisbeth Solís Galloso, integrante de la Sociedad Astronómica de la Universidad Autónoma del Estado de Hidalgo. Que tengas un maravilloso día y nos saludamos en una próxima emisión.
4: Gracias, gracias por este espacio, excelente día.
3: Al contrario. Pues con esto llegamos al final de una emisión más de Universo en Expansión. ¿Qué te pareció? ¿Te gustó? ¿Te latió? Escríbenos al servicio de WhatsApp de cada una de las emisoras donde se emite este programa y nos dará mucho gusto leer tus comentarios. Compártenos fotos, igual si en algún momento tomaste una fotografía de alguna estrella con las herramientas que tengas, incluso con tu celular, adelante, nos dará mucho gusto recibir ese material. Al micrófono se despide, te saluda Daniel García, gracias por tu sintonía y gracias a las y los operadores que reciben y replican esta señal de Universo en Expansión, que se produce desde Suma Radio Tulancingo. Hasta la próxima.
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1: Son las 11:31.
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6: Las voces femeninas en la literatura muy comúnmente, muy reiterativamente, fueron silenciadas desde épocas muy remotas. Sin embargo, hay voces que, por lo vibrantes que fueron, por lo sublimes, por lo hermosas o por lo simplemente divinas que fueron, siguen sonando a pesar de las llamas de los fuegos más destructores y también al inclemente paso del tiempo. Estamos iniciando un nuevo chismecito literario. Una vez más, Pati Castillo al micrófono te saluda y te agradece por tu sintonía. Estamos transmitiendo desde Suma Radio Zimapán 99.5 FM, pero también saludamos con mucho gusto y con mucho cariño a todas nuestras emisoras hermanas que también emiten este programa. En Actopan, en el 102.1, San Bartolo y Pachuca por el 99.7. Saludamos a Tulancingo a través del 91.1 y a nuestra emisora más pequeñita, más nuevecita, que es Huichapan en el 103.7, nuestra hermanita menor. Y pues el día de hoy te quiero platicar sobre la vida de una de las primeras mujeres que rompieron los esquemas, no únicamente en el ámbito de la literatura, sino también los esquemas, los roles, las tradiciones de la época que le tocó vivir y de la sociedad que le tocó vivir. Estoy hablando de la mítica y mítica de verdad, poetisa Safo. Así es que para comenzar con la historia de esta increíble escritora griega clásica, ¿qué te parece si vamos a escuchar un poquito de su historia de vida en la cronoliteraria de Safo?
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6: Muy bien, pues para iniciar esta cronoliteraria de Safo hay que resaltar algo que ya habíamos mencionado en una ocasión anterior, específicamente hablando de estos autores tan antiguos, lo hablamos en un momento determinado, de que cuando son estos autores tan antiguos, pues las fechas no son precisas, no son exactas. Lo hablábamos con esta obra de Odiseo de Homero, que no podíamos hablar de fechas exactas de Homero porque pues hay muy pocas fuentes, hay muchas versiones, pero muy pocas fuentes confiables. Entonces pasa lo mismo con Safo. Las fechas no son precisas porque las fuentes que existen respecto a su historiografía pues son muy pocas y no están completas. Pero vamos a iniciar con la línea del tiempo de Safo, ubicándola en el año 630 antes de la era común. En su nacimiento muy probablemente se suscitó en Éreso o Mitilene, que formaban parte de la isla de Lesbos. Su niñez, su juventud transcurrieron de una manera bastante tranquila, del 620 al 600 aproximadamente. En sus primeros años de juventud crece en un ambiente cultural rodeado de poesía, rodeado de privilegios en la isla de Lesbos. desde muy joven, desde su infancia y su juventud temprana, aprende y desarrolla la poesía lírica, uno de los géneros clásicos de la literatura griega. A principios del siglo VI antes de la era común, durante su vida adulta, aún siendo joven, ya destacaba incluso en la composición de este género de poesía lírica. Era reconocida ya desde sus primeros años y tenía ya una fama que se había arraigado bastante en su comunidad y entre las personas, los eruditos, las personas privilegiadas y la gente aristócrata de aquella época. Ella desde muy jovencita se hizo ya de un nombre por su propia cuenta. Entre más o menos el 600 y el 590 antes de la era común, hubo una serie de conflictos en la isla de Lesbos, conflictos que tienen su origen en la política. Estos conflictos llevaron a Safo a tener que abandonar la isla. Fue desterrada por sus posturas, por sus amistades y por sus opiniones políticas. Entonces tuvo que abandonar este lugar. Pasó un tiempo en Sicilia, se calcula que puede ser en el 604 al 696 más o menos de esa época, que tuvo que vivir en este lugar, en Sicilia, y probablemente habría regresado a Lesbos para poder continuar con su trabajo con la poesía lírica. Se casó con un exitoso comerciante llamado Cércilas, y también se convirtió en madre de una niña llamada Cleis. También, una vez que regresó de este destierro, fundó una escuela para mujeres que también era llamada Tiaso. Se calcula, de acuerdo a algunas fuentes, a sus propios escritos y algunos estudios de los grandes escritores griegos, que pudo haber muerto hacia el 570 antes de la era común. En esta fecha más o menos es donde se sitúa su muerte. Hay muy poquita información realmente respecto a su línea temporal, a las fechas, pero ya saben que esto solamente es el preámbulo para poder iniciar a adentrarnos en la vida de nuestros autores. Entonces, ¿qué te parece si ahora te invito a que escuches lo que no te contaron de la poetisa Safo?
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6: Pues lo primero que hay que mencionar es que Safo pertenecía a una familia acaudalada. Su familia era parte de la aristocracia de la isla de Lesbos. Estaban muy bien acomodados económicamente. Su padre, Scamandrónimos. Ay, es que el griego, de por sí ya batallamos la vez pasada con mi ruso, ahora con mi griego vamos a estar peor. Y su madre, Seis, probablemente se dedicaban a la fabricación de vino. Esto era una actividad bastante bien remunerada en aquella época y pues era un acto comercial, una actividad comercial que les podía garantizar una vida bastante cómoda en el aspecto económico y también pues les hacía de tener bastantes conexiones y relaciones en la política y la sociedad griega. Por lo tanto, Safo tenía un gran privilegio, que fue el de recibir instrucción, recibir una formación en cuanto a letras y música. Esto era un privilegio no solamente por su estatus económico, sino por su condición, sino por ser mujer, ya que la educación no era para todos en la antigua Grecia y a pesar de tener una buena posición, tampoco las mujeres tenían garantizado este privilegio. Entonces ella fue muy afortunada por eso. Tuvo tres hermanos, Caraxo, Lárico y Erigio. Estos tres hermanos se sabe de su existencia ya que ella les compuso un poema que se llamaba Poema a los Hermanos. Y en este poema, digamos que podríamos empezar a decir que ella empezó a rostear a su familia porque en uno de sus poemas, digamos que reprendió a su hermano públicamente porque resulta que su hermano Caraxo, el mayor, se enamoró de una cortesana, de una jovenzuela, pues así como de la vida alegre, de la vida galante, y le dio por despilfarrar el dinero del negocio familiar del vino. Entonces, ella públicamente, con este poema que le escribió a su hermano, lo reprendió y le reprochó por este acto que los llevó a tener muchos problemas económicos, porque pues prácticamente desfalcó a la familia este jovencito. Entonces, Safo no se quedó de manos cruzadas y lo regañó a nivel público. Desde muy jovencita, ella se interesó por la poesía lírica, que además de ser una composición de escritos, de poemas que solamente se recitaban, estos también estaban acompañados

0: precisamente a amenizar fiestas y reuniones de la alta sociedad griega con la recitación y el canto y la interpretación de poemas acompañados de esta música. Entonces, pues sí, ella hizo su propia banda de chicas para poder entretener a estos grupos, a estas fiestas. Entonces, pues sí, estamos ante la primera creadora o productora de una girl band. También es importante mencionar que ella rompió corazones. Era una mujer muy hermosa, según lo que ella se describe. No se describe a sí misma como hermosa, pero describe sus rasgos en algunos de sus poemas. Y esto la llevó, además de su intelecto, a atraer la atención de uno de los poetas griegos también más renombrados y más reconocidos de la Grecia clásica, que es el poeta Alceo. Él estuvo profundamente enamorado de ella, le compuso, se inspiró en ella, pero también hay que reconocer que ella nunca le dio un motivo como tal para alentar estos sentimientos amorosos, y ella siempre le manifestó su amistad, solamente su amistad. Pero esto es apenas el comienzo. ¿Qué te parece si ahora vamos a un pequeño corte para que podamos seguir conociendo más a fondo la vida de esta increíble mujer histórica, mítica, gran poeta, gran escritora? Vamos a un corte y regresamos inmediatamente a continuar con lo que no te contaron de Safo.
1: Son las 11 con 43 minutos.
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Regresamos con más de la vida de la increíble mujer, escritora, formadora de bandas juveniles, Safo. Para Safo, el ser mujer en la sociedad griega antigua, que era una sociedad en su mayoría patriarcal, con un concepto en el que las mujeres tenían un papel secundario, un papel de segunda clase, a pesar de formar parte de la aristocracia y de tener estos privilegios, significó un reto que pudo librar de una manera excelente. Porque a pesar de que ella era una mujer y que tenía la instrucción literaria, que no era realmente una ventaja que tuvieran muchas mujeres, pues ella pudo destacar en esta época y precisamente al no ser un beneficio, un privilegio para todas las mujeres, eran muy pocas las que tenían la oportunidad o las que pudieron destacar, y ella pudo destacar precisamente por su producción literaria. Entonces es algo de reconocer en la sociedad. Digo, también le tocó la fortuna, la suerte de poder ser de una isla que no estaba realmente tan alineada a estos roles sociales. Entonces, pues fue bastante, bastante grato el que ella pudiera nacer en la isla de Lesbos, en donde sí se les daba un poquito más de apertura a las mujeres. Pero a pesar de este ambiente patriarcal general de la Grecia antigua, pues ella pudo destacar y ser reconocida por su poesía. Tenía privilegios, sí, pero logró ganarse el respeto de su pueblo y de sus compañeros, de sus iguales escritores y poetas. De hecho, Sócrates se refería a ella como la bella Safo, no tanto por su belleza física, de la que se conoce muy poco, sino por la belleza de sus escritos, de sus poemas y de su mente. Platón la llamó también musa mortal entre las inmortales musas. Y no solo eso, Platón también la llama la décima.

0: musa. Esto se debe, y creo que muchos hemos escuchado este concepto, este término, pero este concepto tiene su origen precisamente en esa misma poesía lírica que Safo componía e interpretaba. Y se relaciona con el instrumento de la lira. Vamos a hacer por ahí un clavadito en nuestras clases de historia antigua, específicamente de la historia griega. La lira es un instrumento musical de cuerdas que fue atribuido al dios Apolo. Él era el dios de la música. Y este instrumento estaba conformado por 9 cuerdas. Estas cuerdas eran llamadas musas, precisamente haciendo alusión a las figuras mitológicas de las musas, que eran parientes de los dioses, que eran hijas o descendientes de Zeus, y por eso estas 9 cuerdas estaban llamadas musas en relación a estas 9 musas. Y por eso Platón llama a Safo la décima musa, como esta décima cuerda que le da sonoridad, que le da alegría a la interpretación de la poesía lírica. Y no solo eso, en sus poemas también se atrevió a hablar de los aspectos más personales de la creación poética, igualmente haciendo referencia a esos conocimientos que estoy segura que todos recordarán de nuestras clases de primaria o de secundaria de historia de Grecia. Pues la literatura de esta época estaba muy enfocada a ensalzar a dioses, a todos los dioses del Olimpo, a los héroes populares, hablar de guerras, hablar de victorias, hablar de estos aspectos muchísimo más patrióticos, podríamos decirlo de alguna manera, pero también mitológicos relacionados con los dioses. Y Safo se atrevió a escribir de aspectos diferentes. Se atrevió a escribir acerca del amor, de los celos, de las pasiones humanas, del deseo carnal, del erotismo y de unos temas que llegaron a convertirla en una figura censurada muchos siglos después. Este erotismo le valió que fueran destruidos muchos de los vestigios de su obra, ya una vez pasada nuestra era, ya una vez establecida la religión cristiana por toda Europa, porque, como todos sabemos, el término sáfico o el término lésbico, que este último era la manera de llamar a la gente que provenía de la isla de Lesbos, es por eso que Safo se conoce como Safo de Lesbos por la isla, o Safo de Mitilene por la ciudad de esta isla de Lesbos, también hacen referencia a la atracción romántica y sexual que existe entre las mujeres. Y precisamente los términos sáfico y lésbico son atribuidos a esta preferencia o esta esta preferencia sexual precisamente por la poetisa, ya que se le vincula a este tipo de relaciones entre mujeres, relaciones de tipo romántico y afectivas, romántico-sexuales. La poetisa en sus escritos, en los fragmentos que se conservan de su obra, hacía referencia a la belleza de las mujeres, haciendo hincapié en sus características generales, haciendo alarde de la belleza femenina, y también habló de amor que sentía hacia algunas mujeres. En realidad esto es un mito, o es una historia, una creencia que tiene un punto muy lógico realmente, por la organización o por esta ideología respecto a las relaciones del mismo sexo que se realizaban, que se llevaban a cabo en la antigua Grecia. Ella, Safo, es heredera de una gran fortuna, ya que fue viuda muy joven y su esposo era un comerciante bastante adinerado. Entonces, al heredar toda su fortuna, siendo muy joven y no teniendo realmente que trabajar como tal, funda un tiazo, que era la escuela de las musas dedicadas a la adoración de Afrodita. Esta escuela era una escuela para jóvenes mujeres. Allí en esa escuela se les instruía por parte de Safo en música, en poesía y en algunas prácticas religiosas, específicamente el culto a Afrodita. Pero también se piensa que ese culto estaba encaminado a adoración o a ciertos rituales y ceremonias hacia Dionisio, que era el dios del vino, de la fiesta y de los placeres. Entonces se piensa que de manera ritualística Safo incurría en algunas prácticas sexuales con sus discípulas o con sus alumnas. Y de estas relaciones o de estos actos ritualísticos también surgieron sentimientos de afecto, de cariño hacia estas muchachas que ella instruía y les escribió en sus poemas a algunas de ellas, tenía incluso sus favoritas, a quienes les escribía las palabras más hermosas y los poemas hablando de su belleza y del amor y de la profunda tristeza que sentiría cuando ellas partieran después de graduarse, por llamarlo de alguna manera, de su escuela. Entonces, al hacer referencia a estas inclinaciones, a estas prácticas, pues se satanizó la figura de Safo por mucho tiempo posterior a la era clásica de la Grecia antigua. Muy seguramente Safo efectivamente era bisexual, porque pues tuvo un matrimonio con un hombre del que procreó a una hija que también amaba muchísimo, pero también es muy probable que se haya incurrido en estas prácticas lésbicas o en estas prácticas homosexuales con otras mujeres, pero esto era algo bastante común en Grecia. La figura masculina también tenía pues permitido de alguna manera este tipo de relaciones con jóvenes o entre hombres maduros y jóvenes que eran discípulos que tomaban bajo su cargo los hombres maduros y que les instruían en estas cuestiones del amor y del sexo y de también pues la instrucción en otro tipo de arte. Entonces, estas referencias al erotismo y al amor hacia sus alumnas hicieron que su obra fuera destruida posteriormente, que fuera perseguida. No solamente pereció ante los incendios de la Biblioteca de Alejandría, que es la que contenía la mayoría de sus escritos y de sus poemas, pero también en el siglo IV de nuestra era, el arzobispo de Constantinopla, Gregorio de Nanciano, y en 1073 el Papa Gregorio VII dieron la orden de que se quemaran todo lo que encontraran de sus escritos, que se quemaran la mayoría de sus poemas. Es por eso que a la fecha sobrevive muy poquito, breves fragmentos de su obra, y también sobrevive únicamente un himno, que es el himno Afrodita, de manera completa, pero ella escribió muchísimo, muchísimo. Entonces, el fuego de los incendios y el fuego de la persecución por su erotismo y por estos temas que la iglesia consideraba escandalosos hicieron imposible que hoy disfrutáramos de la completud de su obra. También se cree, por algunos fragmentos, que Safo muere a causa de la edad. Sin embargo, hay algunas versiones que mezclan el mito con la realidad. Ella se hace referencia como una mujer de pelo blanco y que tiene dolores en el cuerpo por el paso del tiempo, pero hay una versión mitológica sobre su muerte. Se dice que se suicidó arrojándose al mar desde la roca de Leucade, porque se supone que hubo un barquero llamado Faón, quien, al ser un anciano y muy feíto ya, barquero, un día le dio un raite de gratis a la diosa Afrodita y esta le agradeció el no cobrarle el viaje dándole belleza y juventud. Este barquero Faón enamora a Safo y, aunque al principio hace como que le va a hacer caso, después decide que no, que siempre no, lo cual deja a la mítica Safo con el corazón destrozado y comete suicidio. Pero esto es solamente parte del mito de la Safo relacionada con los dioses. Pero en realidad se cree que murió a causa de la edad y ya pues bastante renombrada, bastante celebrada en su isla de Lesbos. Y pues esto es un poquito de lo que se sabe respecto a la vida de la bella Safo, como la llamaba Platón. ¿Qué te parece si ahora, para cerrar la vida de esta increíble mujer, vamos a escuchar este eco de tinta que se relaciona precisamente con nuestra poetisa? Esto es Fight Like a Girl por Solita, de su álbum Safo. Escuchamos y volvemos para nuestra última palabra.
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0: Muy bien, pues con esto llegamos al final de este chismecito literario de una mujer que, sin duda alguna, rompió todas las esquemas de su época, rompió la barrera del tiempo, y es por eso que el día de hoy, la última palabra con la que nos deja Safo es pasión. Y no solo la que refirió en sus poemas, en donde hablaba de la pasión hacia mujeres y también hacia hombres, sino la pasión que tuvo por la educación, por la poesía, por la enseñanza, y la pasión que despierta aún en todos nosotros a pesar de la persecución y de la censura a más de 2600 años de que existió en este mundo. Agradezco a Fidel García Cuevas por la producción y el control del programa del día de hoy y espero que tú nos encuentres aquí en una siguiente emisión. Continúa también con la programación que Suma Radio tiene para ti. Yo soy Patti Castillo y hasta la próxima.
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1: Son las 12 con 8 minutos.
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0: Bienvenidas y bienvenidos a Interlocución, el espacio de entrevistas de Suma Radio. Les saludo con mucho gusto y hoy tenemos una conversación que, además de ser muy interesante, nos invita a reflexionar sobre una realidad que cada vez está más presente en nuestras relaciones. Y es que vivimos gran parte de nuestra vida a través de las pantallas, mensajes, redes sociales, fotografías, videollamadas y también aplicaciones que forman parte de nuestra manera de comunicarnos, pero que también pueden convertirse en espacios donde aparecen conductas de control, de vigilancia y de violencia. Y precisamente sobre este tema trabaja nuestra invitada de hoy, la doctora Rosa María Huerta Mata, profesora investigadora de la licenciatura en psicología de la Escuela Superior de Actopan de la Universidad Autónoma del Estado de Hidalgo. Recientemente participó en el Congreso Internacional de Ciencias Sociales Interdisciplinares, realizado en la Universidad de Galway, Irlanda, donde presentó la ponencia Justificación de la Violencia Digital de Pareja en Estudiantes Universitarias. Doctora Rosa María, muchas gracias por acompañarnos el día de hoy.
1: Gracias por la invitación, es un gusto compartir con ustedes este espacio.
0: Para comenzar, cuando hablamos de violencia digital dentro de una relación de pareja, ¿de qué estamos hablando exactamente? Porque muchas veces ciertas conductas pueden confundirse con interés o con preocupación o quizá hasta con una muestra de amor. ¿Pero en qué momento una conducta deja de ser una expresión de afecto y comienza a convertirse en violencia?
1: Una conducta se convierte en violencia cuando atenta en contra de alguno de nuestros derechos humanos básicos. Uno de ellos es la libertad, el derecho a la libre expresión, a socializar, a tener una vida privada. Entonces, cuando esos derechos se ven mermados por situaciones de control, de dominación, que se justifican justo por lo que mencionaba, la cuestión de es protección, es cuidado, es atención hacia mi persona, cuando se justifican de esa manera, se normalizan, pero en realidad están minando la libertad de esa persona, su privacidad y la capacidad que puede llegar a tener de desarrollo social y emocional también. Entonces, pareciera que no tiene tanta implicación en cuestión de desarrollo social y emocional, pero se van sumando ese tipo de acciones y van disminuyendo la autoestima de la persona, la seguridad y, por lo tanto, van destruyendo de alguna manera su identidad como una persona individual con derechos y con un derecho básico que es el derecho a una vida libre de violencia.
0: ¿Existe también una especie de normalización de estas conductas entre las y los jóvenes?
1: Así es, justo la investigación que fui a presentar a este congreso internacional en Irlanda es a través de la cual yo analizo, partiendo de una pregunta distinta. Casi siempre cuando se estudia sobre la violencia, en este caso digital con los jóvenes, se hace la pregunta de si saben qué es violencia digital, si identifican lo que es violencia digital. Pero ahora en esta ocasión busqué una pregunta más original y es ¿qué para ti no es violencia digital a pesar de que te han dicho que lo es? ¿Y por qué no lo es para ti? Ahí es adentrarnos al mundo de los jóvenes y saber cómo es que ellos normalizan justamente la violencia, pero tienen todo un discurso de justificación. Es decir, ya no los vemos como personas que les falta información y entonces, es que no saben, vamos a aplicar talleres para que sepan. Ya tienen a veces mucha información sobre qué es violencia, hay medios a través de los cuales reciben esa información. Sin embargo, ¿qué piensan al respecto? ¿La consumen como información? ¿La asumen como un derecho o la identifican como una información y construyen un discurso donde se normaliza y se justifica y se acepta esa violencia a pesar de que se sabe que es violencia? Entonces se vuelve mucho más complejo el entramado del discurso, que finalmente esa normalización puede generar violencias más severas, incluso derivar en cuestiones de feminicidio, que es un problema muy grave que tenemos en México.
0: Cuando el control se confunde con amor, cuando hablamos sobre este control, quisiera detenerme en una idea que seguramente muchas personas que nos están sintonizando han vivido o quizá han visto de cerca. Si me cela es porque le importo. Si quiere saber dónde estoy es porque se preocupa por mí. Si me pide mi contraseña, pues es porque no tengo nada que ocultar. ¿Por qué llegamos a confundir el control con el amor? ¿Y de qué manera pueden influir las redes sociales y la tecnología en esta percepción de lo que debería ser una relación de pareja?
1: Justamente porque se permite existe ahora en la relación de pareja, si antes no existían los medios digitales, era una relación cara a cara normalmente o por lo general, donde se ejercía la violencia de manera presencial. Ahora están los medios en la relación, es decir, la pareja decide que la tecnología medie su relación, cuestión que no aparecía en décadas atrás. Entonces, la tecnología va a mediar la relación de tal forma que, dependiendo de los acuerdos que estos jóvenes establezcan, van a permitir que esa tecnología sea el medio de control, porque el control y la violencia en pareja siempre ha existido, solo que ahora ellos permiten que esa tecnología sea el medio a través del cual se ejerza, o uno de los medios a través de los cuales se ejerce el control y la violencia o la manipulación dentro de la pareja. ¿Por qué es una decisión? Porque finalmente puede ser a partir de acuerdos, que es lo que mencionan estas jóvenes que fueron investigadas, son acuerdos, aunque justo un punto de lo que surge en la investigación es qué tanto esos supuestos acuerdos de vamos a dejar que la tecnología entre en la relación para que yo pueda supervisar dónde estás, para que me des tus contraseñas y demás, qué tanto esos acuerdos se dan en una condición de igualdad como pareja, porque al parecer está velada esa cuestión. Si estas jóvenes justifican la violencia digital de pareja y en su discurso señalan que es un acuerdo que incluso le da, yo le pongo entre comillas, estabilidad a la pareja, o sea, la tecnología ahora le está dando supuestamente estabilidad a la pareja para que de alguna manera ese control sea justificado por formas de cuidado. Entonces, si en esta situación, ellas mencionan que se hace a través de un diálogo, sugiere una siguiente investigación donde podamos analizar si ese diálogo se dan condiciones de igualdad. ¿Por qué? Porque si se está viviendo violencia es porque hay condiciones de desigualdad. Una de las personas, que es la persona que ejerce la violencia, está teniendo una posición de poder frente a la otra persona. Y la otra persona, ¿qué hace? Justifica el poder, el control y la manipulación. ¿Por qué? Porque romantiza, ¿sí?, la relación. Entonces, entra toda esta cuestión del amor romántico. ¿Por qué lo normalizan los jóvenes? Porque es lo más común que todos tengan redes, que todos tengan un celular, bueno, la mayoría de los jóvenes, y que ese celular sea parte de la relación, justamente. Y que ahora la tecnología entre como un elemento más de la romantización en la relación. Entonces, esos medios tecnológicos son los que están de alguna manera permitiendo que no son los que generan la violencia, sino que detonan otros tipos de violencia que a veces pueden ser permanentes, porque a través de la tecnología la violencia puede ser todo el día. Incluso hay testimonios de jóvenes que mencionan que llegan a recibir llamadas y solicita la pareja la videollamada por la noche, justo para evidenciar que la joven sí se encuentra durmiendo y no en otro lugar. Entonces, como ese tipo de conductas pueden ser totalmente permanentes, y cuando ya llegan a situaciones mucho más complejas, esta es una situación compleja, pero algo mucho más complejo sería que a lo mejor llegaran a romper la relación y entonces la pareja difunda en redes fotos íntimas y son, están expuestas permanentemente. Entonces, esto genera un impacto más severo en la salud mental de la persona que es violentada. Entonces, finalmente, ¿por qué se normaliza? Porque entra en la fórmula la romantización de la relación, y porque también hay una cuestión de que se piensa, justo en la, como parte de la romantización, de que no va a pasar una situación de violencia más grave.
2: Cuando una persona vive este tipo de situaciones de manera constante, ¿qué consecuencias podría traer a su bienestar emocional y en su vida cotidiana?
1: Bueno, aquí en una relación de pareja, evidentemente puede haber una pérdida de seguridad, de identidad, de sensación de hipervigilancia, pero también lo importante es señalar que si bien la mayoría de las veces, sobre todo en México, quienes padecen en mayor medida la violencia digital en pareja son las mujeres, se ha analizado y se ha detectado a través de encuestas que sí son las que más violencia digital viven, pero también hay que desmitificar la idea de que las mujeres no ejercen violencia digital, también la ejercen dentro de la pareja. Entonces, si ellas también ejercen violencia dentro de la pareja, es importante que lo identifiquen y que de alguna manera puedan ir detectando cómo personas que reciben violencia, como quienes la ejercen, va a ir generando tanto en la persona víctima como en el victimario condiciones de dependencia emocional, porque entonces la tecnología está construyendo esta cuestión, pero como es algo que está generando una dependencia, finalmente se vuelve hasta como una adicción. Y como es inmediata la respuesta, se vuelve mucho más complicado. Antes, a lo mejor, si no existía la tecnología, para que una pareja supiera de la otra, pues, ¿qué tenía que hacer? Ir al domicilio, implicaba que a lo mejor un día no podía podía ir porque tenía que ir a asistir a la escuela, tenía actividades, y en la semana hasta el viernes podía, ¿sí? Entonces la vigilancia no era tan inmediata. Y ahora esta cuestión de que la tecnología permite una respuesta casi inmediata puede generar estas cuestiones de dependencia, pero también hay una cuestión a nivel químico, cerebral, donde se genera una dependencia hasta física en toda esta situación de violencia. Entonces se vuelve mucho más complejo todavía el que las personas puedan modificar conductas y formas de relacionarse, porque esto permite que ya la dependencia se tenga que trabajar también a un nivel neurobiológico, neuroquímico.
2: ¿Puede esta violencia trasladarse también de lo digital al espacio presencial?
1: Es muy probable. Generalmente, desde la teoría de la violencia, es muy difícil que un tipo de violencia no esté relacionado con otro. Generalmente vienen relacionados. Hay niveles, evidentemente, de violencia. El más severo sería la cuestión física y lo extremo sería el feminicidio. Sin embargo, es importante ir desentrañando si la violencia extrema es el feminicidio, que lamentablemente en México muchas mujeres pierden la vida, y en Latinoamérica en general, pierden la vida a manos de parejas, exparejas o por familiares también. Esta investigación tiene la finalidad también de ir desentrañando qué violencias anteceden a un feminicidio para que se pueda ir trabajando desde esas bases, y justo una de ellas podría ser la digital. Esa cuestión de ir romantizando el permitir que te controlen o controlar también a la pareja a partir de las cuestiones digitales van aumentando, porque también la violencia digital va teniendo niveles cada vez más severos. Entonces es justamente, esta investigación pretende identificar si se pudiese frenar de alguna manera las violencias que anteceden al feminicidio, como es la digital, pues podríamos evitar que llegaran esas cifras tan extremas, y sobre todo son mujeres jóvenes las que están padeciendo este tipo de situaciones lamentables. Y sí, sí se relacionan, a veces ya finalmente puede estar todo conjugado, y cuando llegan a una cuestión de feminicidio puede ser que ya estén todas las otras violencias, incluidas la digital, en constante presencia en la relación.
2: ¿Nos podría dar un ejemplo de los resultados de su investigación sobre los primeros grados de violencia digital?
1: Bueno, yo no lo clasifiqué precisamente por grados, porque eso tendría que ser a través de una investigación cuantitativa. Yo no pretendía hacer una escala, sino que mi corte de investigación es de psicología social cualitativo. Lo que sí les puedo comentar es los tipos de justificaciones, ¿no? Aquí podemos ver, dicen, bueno, mencionan que revisar el celular de su pareja hablan de dos tipos de formas de revisión, que lo puedes revisar sin consentimiento o con consentimiento. Para estas jóvenes eso no es violencia de pareja, a pesar de que se los han comentado, y tienen todo un discurso de justificación. Ellas también no consideran violencia digital de pareja el que les pregunten dónde y con quién están, el que controlen las amistades que tienen en redes, es decir, que les pidan que eliminen a alguien en redes, que no les contesten, que les pregunten por qué estás interactuando con esta persona en redes. Esa cuestión justo de las publicaciones, de los likes, revisar las interacciones en redes, mandar mensajes o llamadas en exceso, tampoco. Si las están diciendo en todo momento en dónde estás, con quién estás y de forma excesiva, no les parece una cuestión de violencia digital. Estar al pendiente de la última conexión de la pareja, ¿sí? Es decir, aquí por ejemplo tendría que ser una cuestión muy romántica, al parecer, si tu última conexión y tu vida social termina con la interacción a través de redes con la pareja. Si no es la pareja, ahí ya puede haber una cuestión de que puedas generarle inseguridades. Entonces, para proteger a la pareja y no generarle inseguridades, y al parecer para tener estabilidad en la pareja, la última conexión tiene que ser con la pareja. Si hay alguna otra, hay un problema. Y el control de la ubicación en tiempo real, que ellas tengan que decir en tiempo real dónde se encuentran, también les parece una cuestión que no es violencia digital, y hay todo un discurso que ellas justifican esta dinámica. Lo que llegó a parecer, el que tiene un poco más de presencia, sería el de preguntar dónde y con quién estás. Es uno de los que más presencia tiene, y aquí, bueno, yo hablo desde una teoría de la desubjetivación de un derecho. O sea, la desubjetivación de un derecho es cuando tú sabes que lo tienes, lo ejerces, pero sucede que entras a una relación de pareja, y desubjetivizar es cuando te deshaces de él, dejas de ejercerlo, deja de ser parte de tu ejercicio como persona, como ciudadana, en tus relaciones sociales, porque este derecho, en este caso sería el derecho a la privacidad, si tú en esa relación pones un límite y dices, yo estoy contigo en una relación, pero yo permanezco con mi derecho a la privacidad, al parecer es una cuestión de riesgo para las jóvenes de perder a la pareja. Entonces, dentro de los criterios es, entro a una relación de pareja, por ende, y si yo quiero mantenerme en esta relación, lo más romántico sería yo ceder mi derecho a la privacidad. Y entonces, mientras yo lo haga, es una forma de ser romántica y de decir que estoy brindando estabilidad en mi relación.
2: Estamos conversando sobre un tema que nos invita a mirar de otra manera nuestras relaciones. Hablamos de violencia digital de pareja, pero es momento de hacer una pequeña pausa y al regresar continuamos con esta conversación en Suma Radio.
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4: Son las 12 con 24 minutos.
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2: Estamos de regreso en Interlocución y continuamos con nuestra invitada, la doctora Rosa María Huerta Mata, profesora investigadora de la Licenciatura en Psicología de la Escuela Superior de Actopan de la Universidad Autónoma del Estado de Hidalgo. Y precisamente antes de irnos a esta pausa, hablábamos de cómo algunas conductas de control pueden llegar a confundirse con muestras de amor o con preocupación.
1: Entonces, ellas dicen que si les preguntan dónde y con quién estás, es una forma de cuidarlas, de estar al pendiente y sobre todo por cuestiones de inseguridad en el país y demás. Son dinámicas de control, de manipulación, pero en su discurso lo romantizan y dicen que finalmente es una prueba de cuidado. Si me pregunta, es una prueba de cuidado, pero mencionan que es muy importante la forma en la que lo piden. Es decir, que si la persona lo hace de manera violenta, con gritos, exigiéndola, ya les parece violencia, pero en sí es violencia que les estén preguntando eso.
2: Y además que sea una obligación, ¿no?
1: Exacto. ¿Dónde y con quién

0: en dónde estoy y a lo mejor hasta con quién estoy.
1: Exacto, y que en cualquier momento de tu día, donde estés y con quién estés, tengas que contestar dónde y con quién estás. Es un derecho a la privacidad que tú, aunque estés en una relación de pareja, puedes reservarte esa información. Porque las jóvenes piensan que el reservarse esa información pone en riesgo la estabilidad, la supuesta estabilidad de la pareja. Entonces renuncian a su derecho a la privacidad para aparentemente darle estabilidad a la pareja, seguridad. Y al parecer ellas toman como una obligación el cuidar, porque así lo dicen, cuidar emocionalmente a mi pareja.

0: cuando se cede un derecho, dejas de perder una parte humana que te va objetivizando y la persona te va tratando finalmente como un objeto. Cuando una persona permite que otra la trate como un objeto, está más sujeta a que viva condiciones de violencia más severas. Que finalmente no es una lucha de poder, tampoco se tiene que malinterpretar. Es un derecho fundamental. Entonces, es un derecho que tú lo tienes por ley, por conocimiento, lo ejerces, porque tendrías que perderlo al momento de ingresar a una relación.
1: Claro. Entiendo que si los dos somos sujetos de derechos, ninguno de los dos tendríamos por qué ceder alguno de esos derechos para que podamos tener una relación.
0: Es que en realidad ninguno tendría que perderlos, ninguno. Tendrían que reconocerse como dos personas distintas, con una historia, un camino, un proyecto diferente, que comparten a lo mejor algún proyecto en esta cuestión de relación de pareja. Sin embargo, deberían de comprender que tienen toda la libertad de vivir plenamente. Simplemente es eso, no tendrían por qué perder la plenitud en su vida por estar en una relación de pareja. Entonces, aquí la cuestión sería que

0: con la interacción. O sea, tendría que haber, a veces hasta en una relación de pareja, tendría que haber más interacción presencial sana que interacción digital, porque a lo mejor también habría que ver, posiblemente interactúen más en línea que presencial, ¿no? Y las discusiones y los acuerdos y demás se lleven a cabo en línea que de manera presencial. Son una serie de dinámicas que han cambiado por la cuestión de que ahora la tecnología está ahí en medio.
1: Después de estudiar este fenómeno y de compartir su investigación en un espacio internacional, quisiera preguntarle algo pensando en quienes somos madres, padres, docentes, amigos o compañeros de universidad. ¿Cómo podemos ayudar a una persona que está viviendo violencia digital?
0: Lo primero sería ser comprensivos. A veces las personas se desesperan. Acuérdense que esta es una cuestión en donde llegan a perder no solo sus derechos, sino hasta partes de su identidad. Las van cediendo. Entonces, no es tan sencillo que lleguen desesperadamente, los regañen, los cuestionen. Es importante que los escuchen, que los ayuden a reflexionar, que utilicen ejemplos, a veces hasta películas, ¿no? Los jóvenes les gustan mucho estas cuestiones también de los medios audiovisuales, videos, podcasts, historias que les permitan reflexionar sobre las consecuencias a las que se están arriesgando en este tipo de dinámicas. Creo que esa es una manera en la que podrían ayudar, escuchar mucho, ser pacientes, dar ejemplos, sobre todo si pueden ser audiovisuales, no sermonear, acompañar y sobre todo si en algún momento esto ya es muy muy grave, es importante que acudan a un apoyo psicológico para que la persona pueda trabajar la cuestión emocional, conductual. Entonces también podría ser conveniente acercar números de atención psicológica, pueden ser en línea, incluso hasta de urgencia, porque las personas pueden entrar en crisis por alguna dinámica inadecuada dentro de la pareja en cuestión de violencia digital, para que se pueda estabilizar la persona y no se involucre en situaciones más complejas. Entonces sí es importante que tengamos a la mano números de asistencia telefónica para crisis psicológicas y evidentemente si se requiere un proceso más profundo que puedan acercarse a la ayuda terapéutica.
1: Al presentar esta investigación ante una comunidad académica internacional como lo fue Irlanda, ¿qué

0: justamente eso, que podamos dialogar las diversas disciplinas y podamos construir desde la investigación marcos explicativos más complejos, porque la tecnología también está rebasando lo que desde las cuestiones de investigación de campo estamos alcanzando a realizar. Entonces es importante que nosotros como investigadores logremos dialogar para construir marcos que nos permitan explicaciones más claras, más profundas, que incidan en políticas públicas, políticas educativas, incluso de salud pública, porque un problema de violencia digital es un problema de salud pública también.
1: Por favor, háblenos de la importancia de generar evidencia científica sobre este fenómeno.
0: Es importante porque sabemos que los cambios que vienen en los próximos, podríamos decir 10 años, pero yo intuyo que va a ser en menor tiempo, es el dominio de la tecnología en muchas de nuestras dinámicas laborales, escolares, de vida en general. Y eso evidentemente no lo podemos evitar, pero también corremos mayor riesgo de vivir violencia digital. En este caso yo me centro en lo que es violencia de pareja, pero puede ser en cualquier otro tipo de relación. Entonces, sí es apremiante que podamos continuar en este tipo de indagación y que existan fondos también que permitan el financiamiento de esta clase de investigación, porque no es algo de lo que podamos desprendernos. La tecnología ya es parte de nuestra vida, va a seguir siendo parte de la vida de las personas que ya habitamos y de las próximas generaciones y de las relaciones que tengamos sociales y relaciones de cualquier otro tipo, personales, educativas. Entonces, sí es importante, es apremiante y tendría que haber mayor interés. A veces la violencia es un tema que pareciera, sobre todo en esta economía neoliberal, que no monetiza. Entonces, ¿como para qué le vamos a invertir a esta cuestión de la violencia? Hay que buscar algo que capitalice. Sin embargo, yo creo que si las personas no estamos bien o la sociedad no estamos bien y se padecen cada vez diversos tipos de violencia, eso evidentemente tiene afectaciones directas con la economía y con toda esta lógica capitalista. Entonces, pareciera que es un problema individual, que no tendría por qué ser de competencia económica. Sin embargo, sí lo es y probablemente en estas cuestiones digitales tenga impactos más severos en

0: totalmente ajeno, sí es importante voltear a este tipo de temas, financiarlos, generar políticas de cuidado y protección, sobre todo con la población joven.
1: Después de esta experiencia internacional, ¿qué nuevos cuestionamientos o líneas de investigación surgen a partir del intercambio con otros especialistas del Congreso?
0: Bien, surge la diversidad justamente regional. Al parecer, en Europa se viven otro tipo de dinámicas y llega incluso a ser sorprendente lo que comento, porque sí, la cultura nos influye, las dinámicas comunitarias nos influyen.

0: cultura nos constituye social, individualmente. Entonces, es importante identificar que esta cuestión de la violencia digital de pareja tiene ese elemento cultural que hace la diferencia dentro de las dinámicas y de los resultados que tenemos, porque finalmente en Latinoamérica es en la región donde existe el mayor número de feminicidios y no es ajeno a la cultura latinoamericana. Entonces, es importante que por región se atienda a los problemas más severos de salud pública que estamos viviendo las mujeres. Entonces, sí es muy diferente a las dinámicas que las mujeres están presentando en Europa, en Asia, en otros continentes. Por eso es importante que se voltee a ver hacia lo que es la cuestión de violencia digital, pero sí también se haga énfasis en las cuestiones regionales y que haya fondos suficientes para que se puedan ir trabajando para que no se llegue a situaciones más complejas, como lo menciono, que es el feminicidio. Poder identificar dinámicas, trabajar o incidir sobre ellas para prevenir que se llegue a una violencia más extrema.
1: Doctora, ¿algo más que le gustaría agregar?
0: Pues que ha sido un gusto estar con ustedes, que es importante que las mujeres reconozcan que son personas con derechos y que también en ellas está el que cedan esos derechos, que es importante la manera en la que acuerdan, que sean conscientes de los tipos de acuerdos que establecen con la pareja y también de si esos acuerdos son impuestos y que se romantizan pensando que sí fueron dialogados, razonados, en condiciones de igualdad. Lamentablemente, muchas veces se piensa que son acuerdos y cuando uno las cuestiona, en realidad fueron imposiciones a las que fueron cediendo y evidentemente pues entra la etapa del enamoramiento donde al parecer todo es más fácil. También entra esa cuestión neuroquímica donde, ay, bueno, pues está bien, no creo que llegue a mayores

pues lo más normal es que yo lo haga. No, somos personas que debemos conocernos, somos individuales, tenemos derechos y podemos también nosotros decir qué situaciones nos parecen cómodas y cuáles no, ya que estamos sujetas a negociar y que

0: escucharnos en Suma Radio y sobre todo por ayudarnos a poner sobre la mesa un tema tan relevante. Hablamos de violencia digital y con ello también se habla de límites, de respeto, de libertad y de relaciones saludables. Y desde espacios como este, a través de la universidad y de la investigación, también se abre la posibilidad de cuestionar aquello que hemos aprendido a considerar normal. Gracias por acompañarnos en esta conversación, doctora. Y a quienes nos sintonizan, muchas gracias por estar con nosotros. Yo soy Vania Sánchez y esto fue Interlocución. Nos escuchamos muy pronto.
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1: Son las 12 con 51 minutos.

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1: Es la 1:01.
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1: Es la 1:19.
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1: Son las 2 con 2 minutos.
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1: Son las 2:49.

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1: Son las 3 con un minuto.
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0: ¿Qué tal, radio escuchas? Bienvenidos a Cine Vibes, el espacio donde las historias cobran vida, la música nos acompaña y el cine se convierte en una experiencia para compartir. Desde las frecuencias universitarias del 91.1 y del 99.7 de FM en Tulancingo y San Bartolo, Tutotepec, respectivamente, abrimos nuevamente este encuentro con el séptimo arte para conocer las novedades de la pantalla grande, descubrir nuevas propuestas y, por supuesto, recordar aquellas películas que con el paso del tiempo se han convertido en parte de nuestra memoria. Aquí hablaremos de cine sin complicaciones, pero con la pasión y la curiosidad necesarias para mirar más allá de la pantalla. Aprovecho para agradecer también a los compañeros que desde los controles me apoyan para llegar a cada uno de sus hogares, automóviles o lugar de trabajo. Muchísimas gracias por su esfuerzo. Y a los radioescuchas, además de agradecer su sintonía, los invito a que se queden con nosotros, preparen sus sentidos y disfruten este recorrido por personajes, películas, directores, sonidos y grandes momentos del cine. 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
0: Para iniciar con las noticias de esta semana, les compartimos información sobre uno de los festivales de cine más esperados del centro de la República Mexicana. La Ciudad de México volverá a convertirse en el territorio para los amantes del miedo con la 25ª edición del Festival Internacional de Cine de Terror de la Ciudad de México, Macabro Fitch 2025, que justo inició hoy miércoles 12 de agosto y estará activo hasta el 23 de agosto del 2026. Esto se llevará en 20 sedes físicas y una digital, y en esta edición llega con un motivo especial: celebrar los 25 años de uno de los encuentros cinematográficos más importantes dedicados al horror y al cine fantástico en México y Latinoamérica. Para este aniversario, el festival prepara una programación que reúne 137 películas de 25 países, entre ellas 53 largometrajes, 84 cortometrajes, 29 producciones mexicanas y múltiples estrenos nacionales, latinoamericanos y mundiales. La propuesta cinematográfica está dividida en diferentes secciones que van desde el horror internacional e iberoamericano hasta la fantasía oscura, la ciencia ficción y el thriller. Entre los títulos que forman parte de la selección aparece Gawa, del español Pau Urquijo, Cuando acecha la maldad, del argentino Demian Rugna, La frecuencia Kirlian, de Cristian Ponce, Amor de madre, del mexicano Luis Urquiza Mondragón, y Godzilla en Santa Fe, de Alexander Duré, que tendrá estreno mundial. La programación también incluye una importante presencia de cortometrajes mexicanos internacionales y animados, confirmando que Macabro continúa funcionando como una plataforma para nuevos realizadores y propuestas que difícilmente encuentran espacio en la cartelera comercial. Pero Macabro 2026 no se queda solamente en las proyecciones. Uno de los grandes atractivos será la presencia de más de 30 invitados nacionales e internacionales, entre los que destaca la directora mexicano-canadiense Gigi Saúl Guerrero, el cineasta argentino Demian Rugna, el español Paul Urquijo Alijo, la diseñadora de vestuario Nerea Torrijos y el cineasta español José Teixeira, entre muchos otros. La participación de estos especialistas permitirá al público conocer de primera mano los procesos creativos detrás de algunas de las producciones más interesantes del cine fantástico contemporáneo. Precisamente, el programa académico de Macabro Lab tendrá una presencia importante. Entre las actividades más destacadas está la Masterclass, Cómo escribir terror que realmente funcione, impartida por la escritora y guionista Sandra Becerril, que también ha estado presente en la Feria Universitaria del Libro de nuestra universidad. Además de la charla Narrar el miedo, creadores de contenido, la nueva plataforma plataforma de difusión para el horror mexicano, con la participación de los Horrorama, Miedo Mismo y Axan Podcast. También se ofrecerá el taller Optimización de Recursos Cinematográficos a cargo de José Teixeira, enfocado en cómo desarrollar producciones de alto nivel con presupuestos limitados. A esto se suman propuestas especializadas como la Masterclass de Vestuario Fantástico con Nerea Torrijos, responsable del diseño de vestuario de películas como Armentari, Irati y Gawa. También habrá espacio para hablar de la industria cinematográfica mediante el encuentro Coproducir con México bajo la nueva legislación, organizado por Fantástica con la participación de Diana Tita Martínez Chiapas del Instituto Mexicano de Cinematografía. Entre las actividades especiales también sobresale el Día IA, programado en el Centro de Cultura Digital, que abordará la relación entre inteligencia artificial y creación cinematográfica. El programa contempla una masterclass de José Teixeira, la proyección de Memoria Lacerada de Alex Ortega, y para acercarse a públicos más joven, Macabro también tendrá por primera vez una propuesta de gaming dentro de la Feria Geek, con 8 videojuegos independientes vinculados al horror y géneros cercanos. El aniversario también servirá para mirar hacia atrás. El Museo Mexicano del Diseño albergará desde el 13 de agosto la exposición Arms Macabra, 25 años de milagros, carteles y fetiches, un recorrido por la evolución gráfica del festival, mientras que en el Museo Casa de Carranza se presentará un libro conmemorativo que reúne textos, fotografías, materiales de archivo y reflexiones sobre las películas que han formado parte de la historia de Macabro. Y si hablamos de funciones especiales, hay varias que merecen atención. El Heladero, protagonizada por Ari Millen, Benjamin Byron Davis y Elliot Roth. El clásico español ¿Quién puede matar a un niño?, que regresa a la pantalla después de 5 décadas, y La primera noche de True Crime, que presentará el documental Altona. También habrá actividades dedicadas al cine de culto y a figuras fundamentales del género. Con un cuarto de siglo de historia, Macabro 2026 demuestra que el cine de horror va mucho más allá de los sustos. Es también un espacio para experimentar, cuestionar, aprender y descubrir nuevas voces. Durante 11 días, la Ciudad de México será escenario de monstruos, pesadillas, criaturas fantásticas y, sobre todo, historias que utilizan el miedo para hablar de aquello que nos inquieta como sociedad. Para quienes disfrutan del cine de género, esta edición promete ser una celebración especialmente macabra y definitivamente imperdible.
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0: Continuando con las noticias y también con otro festival de la Ciudad de México, llega el Festival Internacional de Cine para Niños y No Tan Niños, organizado por la Matatena AC, que este año llega a su 31ª edición con el lema El cine es raíz y semilla de vida. Las actividades han iniciado desde el pasado 8 de agosto, pero no se preocupen que aún quedan otras por realizarse. El fin de semana, pues, concluye el 23 de agosto de 2026 con una programación pensada para acercar a las niñas, niños, adolescentes y familias a cinematografías de distintas partes del mundo. Para esta edición fueron seleccionados 73 materiales procedentes de 26 países, una programación que incluye 9 largometrajes, 15 cortometrajes de ficción, 21 cortometrajes de animación, 3 documentales, 21 cortometrajes realizados por niñas y niños, además de 4 producciones creadas en los talleres de la Matatena. Entre los largometrajes destacan Dante, de Linda Hambach, El piso secreto, de Norbert Lechner, El rey de los vagabundos, de James Smith, y Splish Splash por siempre, de Natasha Beller. La diversidad también está presente en los cortometrajes, con producciones provenientes de países como México, Brasil, Colombia, Finlandia, Francia, Alemania, Suecia, República Checa, Noruega, Polonia y Chile. Entre los títulos mexicanos aparecen Marina y La Falda, Bolero, Francisca y la Muerte y Papel de Luz. También habrá una sección especial dedicada a películas realizadas directamente por niñas y niños, con trabajos como Bullying, Cosmonauta, El Libro Maldito, Uno, La Abuela Científica, Ni por Cazadores, Patricio, Carpincho y Yo también, Yo también. Uno de los aspectos más interesantes del festival es que las películas extranjeras se presentan en su idioma original con traducción o doblaje simultáneo en sala, una característica que busca conservar la esencia de las producciones y al mismo tiempo facilitar su disfrute para el público infantil. Además, las niñas y los niños no son solamente espectadores, también participan en la experiencia de evaluación de las películas mediante el jurado infantil, encargado de otorgar reconocimientos en las categorías de competencia. Y justamente ahí está una de las grandes aportaciones de la Matatena: convertir al público infantil en una parte activa de la experiencia cinematográfica. También se realiza el taller de apreciación cinematográfica titulada Y se apagan las luces, dirigido a niñas y niños de entre 9 y 13 años, en el que aprenden sobre los orígenes del cine, lenguaje cinematográfico y herramientas para desarrollar una mirada crítica. Quienes participan también tienen la posibilidad de ser considerados para integrar el jurado infantil. La formación cinematográfica también se extiende a otras actividades de la Matatena, como el taller de animación en plastilina cuadro por cuadro, dirigido a participantes de 6 a 13 años. El taller Juegos Ópticos, que introduce a niñas y niños en los principios del cinematógrafo mediante la creación de juguetes como el taumatropo, el zootropo y el flimbook. Estas propuestas buscan demostrar que el cine no solamente se observa, también puede experimentarse, construirse y comprenderse desde edades tempranas. Las proyecciones presenciales llegarán a espacios como la Cineteca Nacional de México, Cineteca de las Artes, Cineteca Chapultepec, Sala Julio Bracho, el Centro Cultural Universitario, Cinematógrafo del Chopo, Cinemanía, Museo Yancuic y diversos faros, además del municipio de Ecatepec. El festival también contará con presencia virtual a través del Canal 22, Canal 11, Capital 21 y TV Migrante, ampliando el alcance de esta celebración cinematográfica. Con más de 3 décadas de historia, el Festival Internacional de Cine para Niños y No Tan Niños se mantiene como una de las propuestas más importantes de México para acercar a las nuevas generaciones a un cine diferente al que habitualmente domina las carteleras comerciales. Esta edición 2026 también apuesta nuevamente por la imaginación, la diversidad cultural, la creatividad y la participación infantil, porque al final el verdadero objetivo no es solamente formar espectadores, sino despertar la curiosidad de quienes algún día podrían convertirse en los próximos cineastas, animadores, guionistas o simplemente grandes amantes del séptimo arte. Con esto cerramos este bloque de Cine Vibes, pero manténganse en sintonía que todavía hay muchísima más información en este programa especializado en cine. Nosotros continuamos en un momento.
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1: Son las 3:19.
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5: 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Prepárate, porque esta función aún tiene muchas sorpresas por delante. 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Prepárate para conocer los estrenos del séptimo arte. Las producciones que están llegando a cartelera. Y las que ya están dando de qué hablar. Primera toma.
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8: Estamos de regreso, gracias por su sintonía y mantenerse al filo de la butaca a través de estas frecuencias universitarias. Continuando con la información y los estrenos de esta ocasión, los pequeños amantes de la animación y las aventuras familiares tienen una nueva cita en el cine. Paw Patrol, la Dino película, llegará a las salas de México el próximo 13 de agosto de este año, en lo que representa la tercera aventura cinematográfica de los populares cachorros de la Patrulla Canina, dirigida por Carl Brunker. La cinta promete llevar a Ryder, Chase, Marshall, Sky y compañía a un escenario completamente diferente, una misteriosa isla tropical habitada por enormes dinosaurios. La historia comienza cuando una tormenta provoca que la Patrulla Canina tenga que aterrizar de emergencia en esta isla desconocida. Ahí conocen a Rex, un cachorro que lleva años viviendo en el lugar y que se ha convertido en todo un experto en dinosaurios. Pero la aventura rápidamente se complica cuando el alcalde Humdinger, en su búsqueda de recursos naturales, provoca accidentalmente la erupción de un volcán que lleva mucho tiempo dormido, así que los cachorros tendrán que poner nuevamente sus habilidades de rescate a prueba para proteger a los habitantes de la isla y evitar una catástrofe. Con una duración aproximada de 88 minutos, la producción combina animación, aventura, comedia y elementos de acción, manteniendo el espíritu familiar que caracteriza a la franquicia. El reparto de voces en su versión original incluye a Makina Grace, Meredith McNeil y Jennifer Hudson, mientras que la dirección y el guión están a cargo de Carl Brunker, acompañado por Bob Barlen. Además, la película contará con nueva música de los Backstreet Boys, un detalle que seguramente también llamará la atención de los padres que acompañen a los pequeños al cine. Con dinosaurios, volcanes, rescates y una nueva misión para los cachorros, Paw Patrol, la Dino película, apunta a ser una de las alternativas familiares para disfrutar durante las vacaciones de verano. La fórmula es conocida, pero el cambio de escenario promete darle una dosis extra de aventura a una franquicia que continúa expandiéndose más allá de la televisión. Así que ya lo saben, el próximo 13 de agosto, la Patrulla Canina cambia las calles de Bahía Aventura por una isla prehistórica y esta vez los rescates serán de tamaño jurásico.
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8: En el mismo tema de estrenos en cine y que tiene que ver con los dinosaurios, la cartelera mexicana recibe este 13 de agosto una propuesta que mezcla ciencia ficción, aventura, misterio y criaturas prehistóricas. Se trata de El final de la calle Oak, película escrita y dirigida por David Robert Mitchell, cineasta conocido por It Follows y Under the Silver Lake. La producción, distribuida por Warner Bros. Pictures, está protagonizada por Anne Hathaway y Ewan McGregor, acompañados por Maisie Stella y Christian Convery. La historia comienza en un aparente tranquilo vecindario estadounidense de los años 80, donde la familia Platt lleva una vida completamente normal. Todo cambia cuando un extraño fenómeno cósmico provoca que la calle Oak y sus habitantes sean arrancados de su entorno y transportados a un lugar desconocido. Muy pronto, la familia descubre que ya no está en su mundo cotidiano, sino en un entorno prehistórico lleno de dinosaurios, depredadores y criaturas salvajes. Ahora tendrán que mantenerse unidos, aprender a sobrevivir y a encontrar la manera de regresar a casa. El planteamiento resulta particularmente atractivo porque toma la idea clásica de una familia suburbana y la coloca en un escenario completamente fuera de su zona de confort. El adelanto muestra una combinación de misterio, aventura y también, obviamente, momentos de tensión. Mientras el director juega con la sensación de no saber exactamente qué provocó el extraño fenómeno, la película también apuesta por una experiencia visual de gran escala y tendrá exhibiciones en IMAX. Una elección que busca aprovechar los paisajes prehistóricos y las secuencias de acción. Detrás de las cámaras también encontramos nombres importantes. J.J. Abrams participa como productor junto con Hannah Minghella, John Cohen, Matt Jackson, Tommy Harper y el propio David Robert Mitchell, mientras que la música fue compuesta por Michael Giacchino, uno de los nombres más reconocidos de la música cinematográfica contemporánea. Así que si buscan una película diferente para este verano, El final de la calle Oak llega a México con una premisa bastante peculiar. ¿Qué pasaría si todo tu vecindario fuera transportado de repente millones de años en el pasado? La respuesta combina familia, supervivencia, dinosaurios y un misterio cósmico que promete mantener al público atento hasta descubrir qué ocurrió realmente con la calle Oak.
1: It's 1987. Do you know where Freddy is?
8: En esta ocasión, y a manera de reconocimiento a Chuck Russell, hacemos la recomendación de una película que marcó la historia del cine de terror y que también marcó el inicio de la carrera de este cineasta. Pesadilla en Elm Street 3. Los Guerreros del Sueño, estrenada en 1987. Aunque la primera película de la saga fue dirigida por Wes Craven, Russell tomó las riendas de esta tercera entrega y consiguió darle un nuevo impulso al universo de Freddy Krueger. De hecho, esta cinta fue su debut como director y se convirtió en una de las entregas más recordadas de la franquicia. La historia nos lleva a un hospital psiquiátrico donde un grupo de jóvenes comienza a enfrentarse nuevamente a Freddy, quien ha encontrado en los sueños una forma de atacar. Con Patricia Arquette, Heather Langerpack y Robert Englund al frente del reparto, la película combina terror, fantasía y efectos visuales para construir algunas de las secuencias más imaginativas de la saga. Russell consiguió que las pesadillas fueran mucho más que simples escenarios de horror. Cada personaje desarrolla habilidades especiales dentro de sus sueños para enfrentarse al asesino de garras. Por eso, en este momento en el que despedimos a Chuck Russell, Los Guerreros del Sueño resulta una recomendación especialmente significativa. Es una oportunidad para recordar a un cineasta que posteriormente dirigiría títulos como The Blob, La Máscara, Eraser y El Rey Escorpión, pero que comenzó su trayectoria detrás de cámaras enfrentándose precisamente a una de las pesadillas más famosas del cine. Si son aficionados al terror o simplemente quieren conocer una parte importante de su legado, esta película es una excelente manera de volver a encontrarse con Freddy Krueger y al mismo tiempo rendir homenaje a la imaginación de Chuck Russell.
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8: Hoy en la efeméride cinematográfica también recordamos que cada 15 de agosto México celebra el Día Nacional del Cine Mexicano, una fecha que representa una excelente oportunidad para mirar hacia nuestra propia cinematografía y descubrir que el cine nacional va mucho más allá de las grandes producciones comerciales. La celebración nació oficialmente en el año 2017 después de que el Senado aprobara declarar esta fecha para reconocer y promover historias, los talentos y la diversidad de nuestro cine. Desde entonces, El IMCINE y distintas instituciones culturales han preparado cada año funciones, ciclos y actividades especiales para acercar estas películas al público. Para este año 2026, nuestra recomendación es aprovechar la fecha para buscar una película mexicana que quizá todavía no conozcamos, especialmente aquellas producciones independientes, documentales, cortometrajes o clásicos restaurados que pocas veces se han presentado. Títulos tan diversos como El Reino de Dios, Corazón de Mezquite, La Montaña y Viníngula Sa, Los Antiguos Zapotecas, además de numerosos cortometrajes que muestran diferentes regiones, comunidades y perspectivas del país a través del cine. Así que la invitación para este Día Nacional del Cine Mexicano es sencilla. Apaguen las luces, preparen palomitas, elijan el cine mexicano, porque apoyar nuestra cinematografía también significa conocer nuestra historia, reconocer el trabajo de directoras, directores, actores, guionistas, técnicos, actrices y descubrir nuevas maneras de mirar a México. Este 15 de agosto, más que celebrar una fecha, también hagamos del cine mexicano una experiencia para compartir y seguir disfrutando.
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8: Y para cerrar esta emisión de Cine Vibes, vamos a hacerlo con una canción que seguramente muchos reconocen desde los primeros segundos. Hey Pachuco, interpretada por Royal Crown Revue, el tema incluido en la banda sonora de The Mask, película dirigida por ¿quién más? Por Chuck Russell en el año 1994. Se convirtió en uno de los momentos musicales más recordados de esta cinta protagonizada por Jim Carrey y Cameron Diaz. La banda incluso aparece en la pantalla interpretando la canción en el Cocobongo, mientras Styling Ipkiss, convertido en la máscara, se roba completamente el espectáculo. Hey Pachuco es una explosión de swing, jazz y energía, una combinación que encajó perfectamente con el estilo exagerado y caricaturesco que Russell llevó a la pantalla. La canción formó parte del soundtrack oficial de The Mask, publicado en julio de 1994, y ayudó a recuperar para una nueva generación el sonido de las grandes bandas de swing. Y resulta especialmente significativo recuperarla ahora, después del fallecimiento de Chuck Russell. El director dejó una filmografía marcada por el terror, la fantasía y el entretenimiento, pero The Mask ocupa un lugar especial por su impacto cultural y por haber impulsado las carreras de Jim Carrey y Cameron Diaz. Así que esta noche, cuando vuelvan a escuchar estos metales y este ritmo inconfundible, recuerden que detrás de aquella escena llena de baile, humor y locura, también estaba la visión de un director que entendió perfectamente que el cine podía ser simplemente diversión en su máxima expresión. Con esto finalizamos por hoy Cine Vibes. Muchas gracias por su sintonía a través de las frecuencias universitarias del 91.1 de FM en Suma Radio Tulancingo y 99.7 de FM en Suma Radio San Bartolo Tutotepec. Gracias también a nuestros compañeros que desde los controles hacen una tremenda labor para que lleguemos hasta todos ustedes. Los invitamos a que nos escuchen en la próxima emisión, ya lo sabe, por la frecuencia de Suma Radio. Al micrófono se despide Israel Gómez. Hasta pronto.

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1: Son las 4 con un minuto.
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6: Hola, ¿qué tal? ¿Cómo están? Bienvenidos a una emisión más de Sin Miedo al Éxito Garza, tú como yo, lánzate de movilidad. Muchísimas gracias por su sintonía a través de Suma Radio en sus diversas estaciones. Al micrófono, te saluda con mucho gusto Alondra Rodríguez. Y el día de hoy nos acompaña la doctora Karina Pizarro. Doctora Karina, muchas gracias por aceptar la invitación.
7: Con gusto.
6: Gracias. El día de hoy vamos a platicar acerca de ruta migratoria. Puede comenzar.
7: Sí, fíjate que hace 3 años nos invitó la Dirección de Relaciones Internacionales e Intercambio Académico de nuestra universidad, a cargo del maestro José Luis Sosa, para participar en un programa de un seminario a nivel nacional con varias universidades. Quien ha llevado a cabo toda esta difusión y todo este proyecto ha sido la licenciada Paula García Fuentes, a quien le agradecemos. Ella es parte de responsable del programa de Global Education. ¿Y en qué consiste? Bueno, primero estamos aquí para invitarlos porque está abierta la convocatoria. Lo da la DRIA, son las iniciales de la Dirección de Intercambio y Relaciones Internacionales. Y la DRIA tiene una ruta migratoria que está abierta ahorita, su convocatoria cierra el 18 de septiembre. Y es justamente para que todas las personas que nos estén escuchando y las que no nos escuchan pero que les chismeen que estamos aquí, es para invitarlos a participar en esta ruta. ¿En qué consiste esta ruta? Es un programa híbrido que se suman las universidades de Chiapas, las de Baja California y las de Chihuahua en la primera edición y nosotros, ¿no? Por parte del Instituto de Ciencias Sociales y Humanidades, que tenemos ahí expertos en migración. Y poco a poco, ahorita te voy contando quiénes se han ido sumando a lo largo de estos 3 años, en la segunda edición y tercera. Y la finalidad es que a través de 3 semanas, en programa virtual, se sumen, están los horarios, entonces no cuesta. Es un programa que es a nivel nacional, inició como nacional, ahora es internacional. Y tenemos la última semana, es ya presencial, entonces pueden hacer los chicos ya intercambio. Ha habido intercambio al extranjero también, o también puede ser a nivel nacional, en vinculación con estas universidades. Entonces, bueno, la invitación es que se sumen a esta convocatoria de 2023 que está desarrollando la Dirección de Relaciones Internacionales e Intercambio Académico junto con el Instituto de Ciencias Sociales y Humanidades.
6: En esta edición, doctora, ¿a qué universidad se va a realizar la movilidad?
7: Mira, ahora tenemos, el año pasado estuvimos en la Universidad de Texas, en San Antonio. Estuvimos ahí, estuvieron 2-3 alumnos, no más, varios alumnos, ¿verdad? De licenciatura, 5 alumnos de licenciatura, de maestría y doctorado en ciencias sociales, de educación, de sociología, o sea, también fueron alumnos de a nivel licenciatura, que eso es muy importante, para que vayan viendo lo que existe, es justamente este paso a la academia y al intercambio y conocer otros escenarios académicos. Entonces, el año pasado fuimos a la Universidad de San Antonio, Texas, ahí con el doctor René Centeno, fue nuestro anfitrión. Y en esta ocasión tenemos la invitación para la Universidad de California, UC Davis. está cerca de San Francisco. Ahí tenemos ya ahorita la invitación y entonces pues es igual decirle a los que se inscriban a este seminario de ruta migratoria que pueden hacer este intercambio también para conocer otros escenarios, como te decía, y ahora estamos con la Universidad de California.
6: Ok, me queda claro que el programa es para ahondar más en temas de migración. ¿Hay algunos que se toquen de forma puntual?
7: Mira, nosotros en el Instituto de Ciencias Sociales y Humanidades tenemos como varias especialidades. Uno es los datos sociodemográficos. Entonces se dan talleres de los datos sociodemográficos a nivel migratorio en América Latina, en México, a nivel internacional como datos de movilidad interna, de migración interna. Tenemos especialistas también, no solamente México, Estados Unidos, sino también con España o con otras entidades que migran los mexicanos. Y esa es una temática, ¿no? La de estudios demográficos, ¿no? Ver una cuestión más numérica. Tenemos también la Universidad de Chiapas, que ella nos ha apoyado con la cuestión de género, migración y la mirada de las perspectivas de género, no solamente de cómo ha cambiado los sujetos migrantes, que son antes eran masculinos, ahora femeninos, sino también en la población de niñas, niños y adolescentes o de la diversidad. Entonces también vemos esa temática. La parte de la Universidad de Chihuahua se especializa más en políticas, en cuestiones jurídicas, y la Universidad también de Baja California también maneja datos sobre los problemas sociales y políticos y de estabilidad y de violencias. Entonces tenemos como un panorama que nos ha ayudado a ir construyendo a través de esta red de universidades tanto nacionales como internacionales.
6: Me queda claro y es importante que también lo sepa nuestra audiencia. Este programa está abierto para cualquier licenciatura, porque a veces pareciera que podría ser propio nada más de tal vez las ciencias sociales, ¿no? Esas licenciaturas que tenemos en el ICSU. Pero desde mi perspectiva, me parece que es algo importante que cualquier persona, sobre todo nosotros como profesionistas, nos acerquemos a temas de migración, porque considero que es humanizarnos.
7: Claro, ahorita que está tan convulso toda la cuestión de la migración, justamente nuestra población se va a Estados Unidos y finalmente ahorita estamos en un proyecto de repatriación, que en Estados Unidos se llama deportación, ¿no? Entonces también cambia el concepto de repatriado estando ya en territorio mexicano a expulsado, repatriado, deportado, ¿no? En Estados Unidos. Entonces tenemos un problema actual, la de los fenómenos sociales, uno muy dinámico, cambiante constantemente, pues es el tema migratorio. Y no solamente en México, Estados Unidos, sino también a nivel global, ¿no? Entonces, pues sí, es una invitación para que se acerquen a estos fenómenos con muchos expertos en nuestro país y a nivel internacional.
6: A mí me gustaría que comencemos a hablar un poco más del tema de migración, pero de forma muy específica, si usted me lo permite, de las y los hidalguenses que migran, por ejemplo, a Chicago. ¿Cuáles son sus condiciones? En este caso puntual, ¿por qué migran?
7: Bueno, lo que emigran es por una condición laboral, ¿no? Por una condición económica, básicamente sigue siendo, ¿no? Yo digo que la migración va a parar en el momento en que ya no haya demanda de mano de obra en Estados Unidos o en todo el cono norte, que al cono sur, que se habla que finalmente es una migración de sur a norte, ¿no? Donde también hay que tomar en cuenta de que parte de estas migraciones es porque todas las grandes naciones a lo largo del siglo pasado han empobrecido el territorio, la explotación de todo lo que ha sido el sur de Sudáfrica o a Sudáfrica, ¿no? América Latina, ¿no? Que han explotado históricamente y devastado, y ahora las grandes transnacionales, primero desde una política de colonización y ahora con una política global de explotar el agua, los territorios, la minería, todo eso. Entonces van empobreciendo estas poblaciones del sur. Y estas poblaciones, pues finalmente, ¿qué tienen cuando ven empobrecido? Migrar. Entonces se convierten realmente los países del norte, los grandes economías, empobrecen a las del sur y luego se quejan de que llegan estas poblaciones a su territorio. ¿Cuál es también otro fenómeno? Es que no se han sentado las grandes naciones, ¿no? Económicamente hablando, a manejar programas migratorios, ¿no? De retorno. Suponiendo, nosotros tuvimos lo que se llamó en los años 40, ¿no? 30, 40, el programa Bracero, que era una migración controlada, ¿no? O sea, iban con contrato, regresaban, o sea, había una migración de ida y vuelta, ¿no? Pendular que se llama, o de retorno cíclico, y se para de buenas a primeras porque ya no le convenía económicamente. Entonces, aquí en Estados Unidos, ¿no? Entonces, también nosotros, los países del sur, migramos o no migramos dependiendo de las condiciones económicas que les dependa de las grandes países del norte. Entonces, en esta situación desigual, pues siempre vamos a tener que migrar las poblaciones más empobrecidas de estos territorios a los territorios pues, más, ¿no? Y te decía, ¿por qué migran? Porque se demanda mano de obra. Y finalmente, pues las condiciones de sueldos pues son mucho más altas, ¿no? No se comparan con lo que ganan acá en México o en América Latina.
8: ¿Usted considera que, al menos en el tema de México, si México propiciara, gestionara políticas públicas que tienen que ver con la migración en temas para reducir esta migración a, por ejemplo, el norte en cuanto a trabajo? Porque por eso se migra, o sea, el tema al menos en México, el general, o al menos en estadísticas el porcentaje más alto, es económico, ¿no? Y digo, también tiene que ver mucho también el sueño americano, que está mal vendido, ¿no? Porque las personas migran y no es lo que se imaginaron, ¿no? Por desgracia. Pero si México trabajara en ese tema de te doy espacios, yo fomento espacios de trabajo de esta forma, así, así, así, así, para que no tengas la necesidad de migrar, o si tienes la necesidad de migrar y quieres hacerlo, yo reviso que todo el panorama sea favorable para que esto suceda de forma humana.
7: Pues fíjate, los migrólogos nos hemos preguntado por qué no existe esta política de sentarse las dos partes, o incluso, no sé si te acuerdas que el titular de Relaciones Exteriores, Ebrard, en algún momento quería hacer un bloque de América Latina, de Centroamérica, justamente con una migración regulada laboralmente, ¿no? No se pudo lograr. Y creo que ahora es mucho más difícil cuando tienes un líder en Estados Unidos, un presidente que finalmente es xenofóbico. La xenofobia es el odio al extranjero. Entonces es un tipo que no entiende razones y finalmente nos ha criminalizado. Entonces, ¿cuál ha sido el cambio también a partir de los años 90 en esta relación México-Estados Unidos? Es que nos han criminalizado. Primero de manera velada, porque desde los 90 se empezaron a construir los muros fronterizos, y ya de una manera muy abierta, muy grotesca, muy soez, pues el gobierno actual norteamericano, ¿no? Que nos habla de que somos unos delincuentes, unos sucios, y que finalmente, ¿qué busca? Pues criminalizar de manera directa, ¿no? Ya lo hizo denostando de que somos todos los migrantes, no solamente son ladrones, sino también narcotraficantes, y entonces va englobando. Entonces, creo que una negociación actualmente la ve muy difícil. ¿Por qué? Porque finalmente no están, creo que el gobierno mexicano luego no es lo suficientemente inteligente. También entiendo que es complicado con el gobierno actual norteamericano, pero suponiendo, te puedo decir que para México-Canadá existe ya un programa que se llama el Programa de Trabajadores Agrícolas Temporales, que es el PETAT. Está cumpliendo más de 50 años, ¿no? Y este programa justamente es una migración regulada. Tiene que haber más modificaciones porque también muchos de los mexicanos o hidalguenses que se van, que también van muchos hidalguenses a este programa, pues no han tenido las condiciones óptimas, ¿no? O sea, si sufren explotación, hay que imaginemos Canadá, donde llegan ellos a trabajar, son granjas lejísimas, con temperaturas extremas, ¿no? Aunque ellos no están justamente en la época de invierno, pero sí viven condiciones también que debería regular mucho mejor y mucho más el gobierno mexicano. ¿Para qué? Pues para que estos trabajadores vayan no solamente con un buen sueldo y condiciones, sino suponiendo, tenemos estudios donde antes que era muy difícil el uso del, que no existía el celular, ¿no? El comunicarse, ellos tenían que tener kilómetros para tener acceso a un teléfono, donde duermen, las granjas donde ellos duermen, los dormitorios insalubres. Entonces, aun cuando tenemos también programas con otras naciones, en este caso Canadá, el gobierno mexicano tendría que estar también salvaguardando las condiciones laborales, de condiciones mejores para su público, para estos trabajadores.
6: Seguimos platicando con la doctora Karina Pizarro. Enseguida vamos a seguir platicando más con ella, pero ha llegado el momento de hacer una breve pausa promocional, así que no se vayan, regresamos en unos minutos.
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9: Son las 4 con 15 minutos.
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6: Estamos de vuelta. Muchísimas gracias por continuar en sintonía a través de Suma Radio. Esto es Sin Miedo al Éxito, Garza. Tú como yo, lánzate de movilidad. Seguimos platicando con la doctora Karina Pizarro.
8: Un tema que me conmueve bastante son estas personas que en la frontera cruzan y bueno, por desgracia y muchas eventualidades que se presentan dentro de en el proceso
7: del cruce.
8: De este cruce, fallecen. Y hay personas, organizaciones civiles que intentan estar como pendiente de ellos, ¿no? Que para mí es parte del trabajo que también le correspondería a nuestro país.
7: Claro, entonces, pues tenemos aquí en Hidalgo, tenemos dos albergues de inmigrantes en Atitalaquia y en Huichapan, que también, bueno, es parte de este voluntariado humano, ¿no? Hacia los migrantes, ¿no? Que les llegan, les dan de comer, les dan a veces, al menos en el de Huichapan pueden tener alojamiento. Entonces, el compromiso que tiene el gobierno mexicano es muy, muy grande, no solamente con los propios mexicanos, sino también con la población de América Latina, ¿no? Entonces, hubo un momento histórico que México era un país expulsor, se convirtió en un país de tránsito de lo que se llamaba el Triángulo Centroamericano, ¿no? Que era Guatemala, El Salvador y Nicaragua, y luego se fue ampliando. Luego ya fueron, por las crisis económicas y geopolíticas de Venezuela, de Cuba, fueron entrando. Pero a hoy por hoy tenemos gente de África que pasa a través de Brasil, sube toda América Latina y pasa por México. Tenemos también población de Asia, entonces no solamente africana, asiática. Entonces México es un corredor muy importante y ha diversificado las dinámicas migratorias, ¿no? Te decía, primero migraban hombres, siguen migrando hombres en edad productiva, ¿no? Se nos va nuestra mano de obra productiva en México. Se atraviesa gente de América Latina, de Centroamérica, de América Latina, pero también de otros continentes. Yo no sé si se acuerda el público y tú también de que habrá que el año pasado que detuvieron aquí en Pachuca como a 50 y tantos marroquíes, si no mal recuerdo. Entonces tú dices, ¿cómo te explicas que existen una población? No eran 2 y 3 marroquíes, sí, ahí perdidos, ¿no? Sí, sí. Esta era una cantidad muy importante de gente no eran Marruecos, eran egipcios y finalmente te vas dando cuenta de que hay una gran, ¿no? Y esto se suma a un problema de tráfico de personas, ¿no? Porque antes las personas iban acompañadas con el compadre que finalmente ya había pasado y conocía más o menos las rutas, pero también esto se ha criminalizado y entra un mercado de tráfico de personas, ¿no? Donde los riesgos son mayores. Hay más vigilancia tanto del lado norteamericano como mexicano, pero también hay redes delictivas donde finalmente pues se convierten en cuestiones de narcotráfico y todo eso. Entonces se va haciendo mucho más complejo esta parte que tú hablabas del cruce, no solamente el cruzar, que ya era un riesgo cruzar el río, el desierto, porque también fueron cambiando las rutas y se fueron haciendo más peligrosas. Antes no se usaba el desierto, ¿no? Ahora está el desierto, ¿no? Y se va haciendo mucho más complejo, ¿no? Mucho más peligroso, mucho más costoso.
6: Doctora, ¿cuáles son las consecuencias, que pueden ser buenas y malas, de que México sea un país de tránsito?
7: Pues te trae muchas consecuencias. Incluso el fenómeno actual, ¿no? Que cambió justamente a la entrada del gobierno último de Estados Unidos, es que mucho del flujo migratorio se ha detenido. ¿Y dónde se ha detenido? En México. Entonces, un nuevo fenómeno que también tenemos que, te digo que es, o sea, no terminamos de una dinámica cuando ya estamos en otra en este fenómeno migratorio, es que estamos viendo que la gente se está asentando, todo este flujo migratorio que te decía de América Latina, de Centroamérica, de Sudamérica o incluso de otras partes del mundo, ¿qué están haciendo? Están asentándose en México, ya llegaron a México o están llegando a los territorios de América Latina, hablemos de México, llegan y suponiendo tenemos ya, nosotros ya podemos ver en Pachuca, en nuestra vida cotidiana, en el entorno, cubanos, venezolanos, colombianos, ¿no? Mucha población ya de otros, ¿no? ¿Y qué están haciendo? Están esperando. Fíjate que una parte conceptual muy importante de la migración es el tiempo, porque la pregunta es, ¿cuánto tiempo tienes que estar en un lado para decir que eres migrante o no? Entonces muchas veces decís, pues un mes, dos meses, pero estas personas se están quedando, se van a quedar 2 años, 3 años, esperando a que pueda salir Donald Trump y puedan cambiar las políticas. Yo lo que veo que va a ser mucho más difícil, porque no solamente vamos a tener este de tipo medio deschavetado, sino también parece ser que vamos a tener también una suplencia también muy de derecha. No, no importa quién esté ahí, pero va a estarse estableciendo. Si tú ves a lo largo del mundo, se han establecido gobiernos de derecha y de ultraderecha que finalmente ven la migración como algo negativo. Entonces, esto que hablábamos antes de hacer negociaciones, de convenios, de contratos laborales temporales, pues no lo veo en un futuro cercano, ni siquiera en México, Estados Unidos y ni siquiera en otros países, ¿no? Entonces, ¿cuál es el futuro de México? Que vamos a tener mucho más población que no puede incorporarse al mercado laboral, ¿no? De por sí los mexicanos no se podrían incorporar al mercado laboral y tenemos población que se está, pues en espera, ¿no? Si nosotros visitáramos Tijuana, pues tenemos toda una población de haitianos, de venezolanos, de colombianos, ¿no? Que están ya ahí físicamente y se convierten en y no hay que reproducir la xenofobia, eso es muy importante, ¿no? Sino abrazarlos, ver las condiciones, nosotros ya en las escuelas, en las universidades, ya en el Instituto de Ciencias Sociales y Humanidades, y yo creo que en nuestra universidad ya hemos recibido gente del extranjero, no en este intercambio de la Dirección de Intercambio Académico, sino ya gente que se está estableciendo para pues tener una condición de vida mejor en nuestro país, ¿no? Y pues esto se va a agudizar porque finalmente acabamos de ver que la semana pasada o a finales de la semana pasada hubo un temblor terrible en Venezuela y eso también implica éxodos, porque la gente quiere salir, no solamente se agrava toda la situación económica y obviamente se convierte muchas veces en estas crisis ambientales, crisis de como este terremoto, pues también implican movilidad, movimientos y finalmente pues se van a ir a otros países, ¿no? Entonces, ¿cómo vemos el panorama? Pues difícil, muy difícil. Estamos ahorita con la Dirección de Atención al Migrante en el Estado de Hidalgo, en un programa de los deportados, ¿no? De estos connacionales que regresan y fíjate que lo que hemos encontrado es, uno, bueno, que se criminaliza, que ya lo hemos visto también en las noticias, los detienen nada más por la fisonomía, ¿no? Los detienen. Y lo que ha sido muy triste es de que gente que se fue a los 15, 16 años, tiene 30 años viviendo en Estados Unidos, su familia se casaron allá, sus hijos son de allá, y ellos ya no pueden regresar porque fueron, ya están boletinados, no van a poder regresar a Estados Unidos, ¿no? Entonces, la situación actual es muy, muy dura, muy difícil, porque justamente se están sumando estas deportaciones por parte de Estados Unidos, ¿no? También, supongo nos decían, hay gente que llegan y las dejan en Tapachula, ¿no? Les mandan en aviones a Tapachula y tú dices, bueno, ¿yo qué hago en Tapachula, no? Entonces, y es gente que ya no conoce ni reconoce México, ¿no? Que no conoce las dinámicas, porque fueron muy jovencitos, ¿no? Entrevisté a una persona que se había ido a los 2 años, ¿no? Entonces toda su socialización ha sido allá, entonces llegan, saben que son mexicanos de nacionalidad, de nacimiento, pero no culturalmente, ¿no? Entonces también eso es un choque, no solamente un choque de no encontrar buenas condiciones laborales, sino también encontrar una cultura que les hablaban los abuelos o les hablaban los papás, pero que ellos ya no la vivieron y no la sintieron, ¿no? Entonces es muy complicado.
8: Sí, ya no se van a poder sentir parte de ella, justo por esto, ¿no? Porque no la experimentaron, claro. Bueno, desde mi perspectiva, lo que, no exactamente lo que queda, sino una parte importante es, bueno, primero ser crítico y al menos, hablando, ligándolo un poco con el programa de ruta migratoria, estudiarlo, entenderlo, ser crítico y tener una visión diferente de nuestro entorno, lo hablaba yo con Luz en el programa anterior, es humanizarnos. Doctora, ¿nos puede compartir una experiencia de ruta migratoria, algún recuerdo que le gustaría comentarnos a la audiencia?
7: Bueno, primero te doy datos porque a mí me mandaron a que promocionara la ruta migratoria. Entonces, okay, les voy a dar, sí, ciertos datos. Bueno, la convocatoria cierra el 18 de septiembre. Okay. ¿Cuáles son los requisitos? Es estar inscrito en la universidad, nada más tener la cuestión de inscripción, y completar un formulario. Entren a la página de la Dirección de Intercambio Académico y ahí ha de estar la convocatoria y hay un QR y ahí ya se pueden inscribir. Son 4 semanas, las 3 primeras son virtuales, que van del 21 de septiembre al 9 de septiembre. Tienen que estarse conectando de manera cada tercer día o diario, ya dependiendo del programa. Y del 12 al 16 de octubre es la cuestión presencial. ¿A qué me refiero con la cuestión presencial? Que todas estas colegas, alumnos que se inscribieron de otras universidades pueden venir a hacer una estancia aquí a nuestra universidad. Entonces esto ha sido muy enriquecedor. Hemos tenido 16, 19 gente que hemos, estudiantes que han llegado, profesores, porque no solamente es para el alumnado, sino también para profesorados que puedan hacer intercambio. Entonces te decía, en la primera edición fue Baja California, Chiapas, Chihuahua e Hidalgo. Ya para la segunda se sumó la Universidad de Austin de San Antonio, Texas, con el doctor René Centeno. Y en esta edición, ¿no?, ha hecho bien su chamba Pau García, porque ahora ha sumado a la Universidad al Colegio de Chihuahua, a la Universidad de Barcelona, a la Universidad Simón Bolívar de Colombia y a la Universidad de California, la Universidad Davis, que se llama, y que incluso ya está programada justamente de esta semana presencial del 12 al 16 de octubre, que muchos de nosotros como profesores podamos hacer estancia, también alumnos, ir a la universidad. Nos van a recibir allá una semana y entonces no es obligatoria los que se inscriban, no es obligatoria que hagan movilidad, pero es una oportunidad, ¿no? Entonces, pues se pueden ir a la Universidad de Baja California, Chiapas, Chihuahua, a Barcelona, no sé, ya tendríamos que ver cómo se va organizando al interior esta ruta, ¿no? Pero finalmente ya tenemos relación y convenio a través de este seminario de ruta migratoria. Entonces, pues ahí está la invitación. Y finalmente, bueno, decir de que estamos dentro del Instituto de Ciencias Sociales y Humanidades, el Cuerpo Académico Problemas Sociales de la Modernidad y el Cuerpo Académico de Estudios Demográficos, con la doctora María Félix, la doctora Angélica Reina, y del otro lado de Estudios de la Modernidad, la doctora Dalia Cortés Rivera, el doctor Aurelio Granados Alcántar, la doctora Laura Mira Franco Sánchez y su servidora, la doctora Karina Pizarro. Entonces somos un equipo muy amplio, muy experimentado, muy a la vanguardia de la temática a nivel Universidad del Estado de Hidalgo, pero igual todos los colegas de todas las universidades. Okay. Y luego me preguntabas de una Pato Aventura.
8: Sí, uh-huh. Para cerrar.
7: Ajá. Pues tuvimos una grata experiencia el año pasado, que fuimos a San Antonio, Texas. Estuvimos ahí, ellos tienen una cosa que nos presumían y que es muy importante para las personas que ya tienen una maestría. Hay un programa junto con el Colegio de México para becar a doctorantes, o sea, la gente que quiera seguir estudiando el doctorado, que ya tengan maestría. Hay un programa donde se les beca doblemente, tanto la Universidad de San Antonio los beca como el gobierno mexicano a través de CONACYT, que ahora se llama CECITI, que es quien beca. Entonces tenemos que también se acerquen a estos programas. Realmente la ruta migratoria nos ha abierto muchas ventanas, más allá de tener el vínculo con estas instituciones. Suponiendo, el año antepasado fuimos al albergue de migrantes, porque en esta visita presencial pues organizamos un montón de actividades para los compañeros, compañeras que vienen, y en una de esas hicimos una visita al albergue de migrantes de Atitalaquia. Este año se va a repetir esa visita y ahí contactamos con un profesor de Chiapas y ya nos invitó a un proyecto de CECITI. Entonces se van abriendo puertas, vamos ampliando la red académica y vamos consolidando, y lo mismo pueden hacer los alumnos, ¿no? No solamente es a nivel del profesorado, sino también los alumnos que vayan viendo temas de tesis, temas de proyectos, que se vayan abriendo en este mundo académico, que creo que es la finalidad también de la Dirección de Intercambio y Relaciones Internacionales, para que se abra un mundo. ¿Cómo decías que se llama tu programa?
8: Sin Miedo al Éxito, Garza.
7: Entonces, ese es el lema, ¿no? Que nuestras garzas, ¿no?, garzas y garzos, se sumen a estos intercambios que se convierten en grandes experiencias en su formación.
8: Totalmente. Doctora, muchas gracias por asistir al programa y por toda la información que nos compartió. Y por la invitación, sobre todo. Inscríbanse al programa de Ruta Migratoria. Gracias, doctora.
7: Un gusto. Nos vemos.
8: Recuerden que pueden escribirnos al 775-235-5501 y seguir a la Dirección de Relaciones Internacionales e Intercambio Académico en Instagram, TikTok y Facebook. Soy Alondra Rodríguez y nos escuchamos en el próximo episodio de Sin Miedo al Éxito Garza.
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1: Son las 5 con 2 minutos.
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4: Y así es como comenzamos un espacio más dedicado a este género maravilloso de la Huasteca. Este es su programa favorito que nos ha dejado esta hermosa región y se llama el Top 5 Huasteco. Recuerden que soy su servidor amigo Jesús El Chuy Santos y les estaré acompañando por casi media hora en la cual estaré presentándoles los temas que más votos recibieron en esta semana. No se olviden que ya pueden emitir su voto. Solo busquen la publicación de Radio UAH San Bartolo. Esto ahí en Facebook. Buscas la publicación donde diga el Top 5 Huasteco y ahí podrás emitir tu voto. También puedes hacernos llegar ese voto a través de nuestros números en cabina, un mensaje de texto o un WhatsApp, y nosotros estaremos respondiendo y agradeciendo te pongas en contacto con nosotros. Pero ahora, ¿qué les parece si vamos con nuestra primera sección de este espacio, el Top 5 Huasteco?
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4: En esta sección les presentamos a los Camalotes con el bello tema La Llorona.

Este es un huapango muy bonito que nos recuerda la naturaleza de nuestro existir al dejar un hueco en esta vida. ¿A poco no? El trío Camalote se formó en el año de 1947 por Genaro Martínez Alonso, ejecutando el violín, Antero Tobar González en la quinta huapanguera y don Artemio Villeda Marín ejecutando la jarana. Desde entonces han improvisado versos, lo mismo para quinceañeras que para los mandatarios de México y otros países. Don Artemio Villeda, un gran versador de la Huasteca, es considerado una leyenda de la trova en la Huasteca veracruzana. Actualmente el trío Camalotes se está renovando con integrantes más jóvenes.

0: hogar.
1: Y comenzamos el conteo con esta canción que originalmente se dio a conocer en el género del pop en el año de 1988 en la voz de Luis Miguel. Un tema musical que nos describe con profundo dolor una traición, la desilusión amorosa y el deseo desesperado de recibir una mentira antes que aceptar una dolorosa infidelidad. Un cover que nos interpretan esos señores que están ingresando a las filas de nuestro conteo. El tema se titula Culpable o no, y ellos son Eduardo Aquino y Los Martels, quienes ingresan y se colocan en el lugar número 5 de este conteo.
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0: cuarta posición.
1: Un tema musical que está descendiendo dentro de nuestro conteo es esta historia que en voces mixtas es interpretada, describiendo cómo el amor de un huasteco y los paisajes de nuestra bella huasteca junto a un buen falsete pueden describir el sentir de alguien que vive en la sierra y en la huasteca y que está enamorado de un ser maravilloso. Ellos son el trío Ella y Xóchitl, quienes, como lo dije, están descendiendo y nos presentan el tema Coplas con Falsete, que en esta emisión se coloca en la cuarta posición de nuestro conteo.
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0: tercer lugar.
1: Una canción que está ingresando a las filas de este conteo es esta historia que sorpresivamente llega aquí, a este peldaño, que originalmente el tema musical fue lanzado en el año 2006 en el género del vallenato, escrito por Jaime Flores, José Juan Monroy y Raúl Ornelas, y que grabaran y comercializaran Jorge Calderón y Jimmy Zambrano, repito, en el género vallenato, que años después fue grabada en múltiples géneros musicales y adaptada también a ellos. Muestra de esa historia es la que escucharemos a continuación con jóvenes grandes talentos de la Sierra Otomí Tepegua, que nos deleitarán con el siguiente huapango. Ellos son el trío Tercio de Reyes con el tema que lleva por título Qué bonita es esta vida, ingresando y ocupando nuestro tercer lugar de esta semana.
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2: Son las 5 con 19 minutos.
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12: A las 7 de la mañana.
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13: Un tema que se mantiene en este peldaño es la historia que escucharemos a continuación, un cover que se difundiera hace algunas décadas, en la cual estamos tan enamorados que quisiéramos que ese sentimiento, que es mutuo, sea bendecido. Ellos son el trío Los Tres Herederos, también originarios de la Sierra Otomitepegua, con esta canción, Dios bendiga nuestro amor, historia con la que se mantienen y ocupan la segunda posición de esta semana.
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0: ahora nos vamos con las historias que pronto podrían formar parte de el Top 5 Huasteco si reciben los votos y el apoyo de sus fans para estar dentro de este conteo.
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2: ¿Quiénes desean ser parte de la competencia por un lugar en el Top 5 Huasteco? Hoy presentamos a tres talentosos artistas que buscan unirse a los 5 mejores de la música huasteca. Nuestros tres contendientes de hoy son...
0: Bailando Bachata, trío Herencia Huapanguera.

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2: Y ahora nos vamos con el tema que se apodera de este peldaño una ocasión más. Nos referimos a estos señores que describen cómo una relación amorosa suele ser difícil y desgastante, y que es difícil superar una ruptura, recuperar el amor propio y mantener la propia identidad frente a alguien que podría intentar ponernos algunas restricciones. Ellos son el trío Aurora Hidalguense y el tema lleva por el título Ni tú ni nadie, que llega a este peldaño, se mantiene y sigue ocupando el tan peleado primer lugar de nuestro conteo, siendo una vez más los indiscutibles número uno. Y déjala venir, Huasteco.
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0: Así es como culminamos el programa de esta semana de El Top 5 Huasteco, cerrando con broche de oro con los señores del trío Aurora Hidalguense y esta historia titulada Ni tú ni nadie, que fue compuesta por Nacho Canot y Carlos Berlanga. Agradecemos tu sintonía y te invitamos para que emitas tu voto como lo has venido haciendo a través de las diferentes plataformas con las que contamos para que apoyes a tu artista favorito. Hablamos de nuestros números en cabina, ya sea de WhatsApp, mensajes de texto o llamadas telefónicas, además que puedes votar en la publicación que se realiza semana tras semana de El Top 5 Huasteco en la página de Radio UAH San Bartolo. Repito, esto ahí en la red social de Facebook. Me despido de ustedes agradeciendo como siempre a quienes hacen posible esta transmisión en las diferentes estaciones pertenecientes al Sistema Universitario de Medios Autónomos que transmiten El Top 5 Huasteco. Y por cierto, muchas felicidades por la inauguración de Suma Radio Huichapan, sumándose a las 7 estaciones hermanas que conformamos Suma Radio. Cuídense mucho, pórtense muy bien y que les vaya aún mejor.
1: Eso es todo por hoy en los 5 mejores de la Huasteca. Tenemos una cita la próxima semana para disfrutar de los artistas y conocer nuevos talentos de la música huasteca. ¡Hasta la próxima!

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1: Son las 5:51.

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5: Son las 6:06.
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Son ya las 6 de la mañana con 11 minutos, 6 con 11, sean todas y todos bienvenidos a una emisión más de Mexicano Amanecer. Es mitad de semana, 19 de agosto del año 2026, miércoles, fresco y agradable, en la región Otomí Tepegua. Y bueno, pues muchas gracias a usted por ya estar en sintonía de esta señal universitaria. 99.7 de FM, Suma Radio San Bartolo Tototepec, una estación perteneciente al Sistema Universitario de Medios Autónomos de la Universidad Autónoma del Estado de Hidalgo. ¿Cómo se encuentran? ¿Ya despiertos? ¿Ya listos para iniciar esta jornada? Bueno, pues le acompañamos a través de este cuadrante de radio. Y estamos listos para complacerles en sus melodías, en sus temas, en sus sugerencias musicales. Recuerde que nuestra línea está abierta, está disponible en el 771-111-5629. Hoy hemos seleccionado algunos temas, temas, digamos que de artistas de distintas épocas, algunos más contemporáneos, otros más actuales, algunos también más de antaño, que siempre van a estar presentes también en nuestra playlist, en nuestras playlists de este programa de Mexicano Amanecer. Así es que los invito a que nos hagan su sugerencia musical. Con gusto estaremos complaciendo. Hemos seleccionado algunos temas para compartirles. Y bueno, pues esperando que usted disfrute de la música, de las complacencias también a través de nuestra señal universitaria. Vamos dándole prisa, 6 de la mañana con 13 minutos. ¿Qué les parece si a esta hora de la mañana nos alegramos y nos bailamos una polquita? Yo creo que sí queda, ¿no? Pues vamos a escuchar este tema. Esta se titula La Segunda de Rosales. Bueno, pues disfrute con polca a esta hora de la mañana por el 99.7 de FM.

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3: Son las 6:16.
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6:16 a.m. Las 6:16. Vamos a darle lectura a algunos mensajitos que ya nos llegaron por acá. Dice terminación 1489. Buenos días, Alex. Por favor, me complaces con la canción del Siete Mares con Pedro Fernández. Bueno, pues enseguida complacemos con mucho gusto con esta canción que nos solicitan. Muchas gracias por escribirnos. También terminación 4387. Buenos días, ¿me puedes poner la canción Un Rinconcito en el Cielo con Los Invasores de Nuevo León y Vestida de Besos con Implacable? Bueno, bonito día también para usted y gracias, dice saludos para todo el personal de la radio universitaria. Muchas gracias, también el saludito para usted y para todos ustedes, nuestros radioescuchas que ya están despiertos y andan ya pues muy atentos a... pues a las actividades que hoy pues tienen ya planeadas. Así es que vamos a darle play a este tema que ya encontramos aquí. Se llama El Siete Mares, una canción que ha cantado también Pedro Infante, también el señor José Alfredo Jiménez, que es quien escribió esta canción. Y bueno, pues vamos a darle play y vamos a iniciar ya con las complacencias en este día y en esta mañana. 6:18, las 6:18, el saludito para quienes están pues ya trabajando también a esta hora, muy temprano. Bueno, pues saluditos y que sea una excelente jornada.

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1: 6 de la mañana con 21 minutos. Ahora les comparto la información del pronóstico del estado del tiempo. Ayer se presentaron algunas lluvias por la tarde, lluvias que estaban enmarcadas en el pronóstico. Quizá un poquito más tarde, ¿no? De como lo marcaba, pero bueno, finalmente sí se presentaron. El panorama del día de hoy es pues un tanto similar también. Para San Bartolo Tototepec se espera un día despejado con algunos intervalos nubosos, 14 grados se registran al momento en el termómetro, la máxima se estará alcanzando en 24, y en cuanto a probabilidad de precipitaciones sí es un poco más extendida para este día, 35% alrededor de la 1 de la tarde, se espera que pueda haber presencia de algunas lluvias un poco más temprano, les decía, alcanzando un 65% alrededor de las 4 y que pudiera extenderse hasta las 7 de la tarde ya entrando la noche. Así es que este es el panorama, y además déjenme decirles adicionalmente, compartirles este dato, que pudiera haber actividad eléctrica, esto en San Bartolo Tototepec. Para Tenango de Doria es casi similar, despejado con algunos intervalos nubosos, 14 grados al momento se registran en el termómetro, la máxima se estará elevando a 24. En cuanto a probabilidad de precipitaciones, también se espera que alrededor del mediodía puedan haber ahí amenaza de algunas lluvias ligeras, y que pudieran intensificarse en un porcentaje de 65% alrededor de las 4 y que pudiera extenderse hasta las 7 y 8 de la noche. Así es que pues este es el panorama también para este municipio. También aquí se enmarca que puedan estar estas lluvias acompañadas con actividad eléctrica para Tenango de Doria. Finalmente, para el municipio de Huehuetla, se espera hoy despejado con intervalos nubosos, 18 grados la temperatura al momento, la máxima se estará alcanzando en 27. Se espera que a las 4 pueda haber actividad eléctrica, acompañando ligera probabilidad de precipitaciones de 25 y 35%. Es casi nula, pero no descartarla del todo. Es más marcada la presencia de lluvias en Tenango y en San Bartolo. En Huehuetla es casi nula la probabilidad, pero bueno, pues no descartarla del todo, porque recuerden que a veces pues nos sorprenden las lluvias, ¿no? Entonces, pues ahí les compartimos la información. Estaremos haciendo una nueva actualización, recuerde, alrededor de las 8 y cuarto aproximadamente, 8 con 10 minutos, en la emisión primera de Suma Noticias Radio, un panorama que les compartimos para esta región, para nuestro estado de Hidalgo incluso también, y para las distintas regiones. Así es que pues ahí les compartimos mientras tanto este primer reporte en cuanto a este rubro del pronóstico del estado del tiempo. 6 de la mañana con 24 minutos, las 6 con 24, por acá nos solicitan el tema Un Rinconcito en el Cielo, vamos a escucharlo antes de hacer una pausa. Todavía nos da tiempo a escuchar dos temas antes de ir a la pausa, son ya las 6 con 24, gracias a quienes se van uniendo a nuestra señal universitaria.

6:28. Vamos a hacer una pausa y nos vamos escuchando este tema. Ahora damos apertura y le entregamos el micrófono a el señor Juan Gabriel con uno de sus temas pues emblemáticos. Con ello hacemos una pausa. 6:28.

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4: Son las 6:32.
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6: Seis de la mañana con 33 minutos. Oigan, en esta emisión, pues hoy quiero platicarles, y en esta sección, pues sobre una efeméride que es muy importante el poder saber, que está instaurada en el calendario, y además hoy en día pues ha cambiado mucho, pero sigue manteniendo, digamos que, la esencia en algún punto. Y me refiero a la fotografía. Hoy es el Día Mundial de la Fotografía. Sin duda, hoy todo digitalizado, podemos tomar con las potentes cámaras, y que también incluyen, o bien incluidas en los teléfonos celulares. Hoy ya no necesitamos tanto de una gran cámara, únicamente el tener la creatividad, el tener un encuadre, digamos, adecuado, podemos tomar buenas fotos, no necesariamente con una super cámara. Y es que, bueno, comentarles un poquito sobre esta efeméride. El 19 de agosto de 1839, Louis de Regue presentó ante la Academia de Ciencias de Francia su último invento, el daguerrotipo, que permitía capturar una imagen a través de un proceso químico. Entonces, pues ese día también se liberó la patente del daguerrotipo, dando lugar al desarrollo de la fotografía. Y el Día Mundial de la Fotografía es una iniciativa del fotógrafo australiano Korsk Ara, que pues ha ido aumentando su difusión e importancia también, de forma que pues ahora se celebra en todo el mundo. Por ello está instaurado en el calendario un Día Mundial dedicado a la fotografía. Entonces, desde 2007, a instancias de este fotógrafo, se organizaba un concurso de fotografía donde podía participar cualquier persona, y cuya recaudación se destinaba a una organización para la atención médica de la infancia. Cualquier persona podía participar, y se pasó a los 250 participantes el primer año, hasta más de 500 millones de personas para el 2017, sin duda impresionante. Y es que una buena fotografía siempre nos va a traer, o mejor dicho, a guardar recuerdos, ¿no? La fotografía sin duda nos permite inmortalizar también momentos importantes, momentos que guardamos, sí, en el pensamiento, lo guardamos quizá en el corazón también, pero lo podemos guardar en una imagen. Una fotografía la podemos guardar en una imagen, y ahí se queda, ¿no? Para la eternidad. Es el poder inmortalizar también los momentos. Hoy en día tomamos, les decía, fotografías muy fáciles. Hoy podemos, por ejemplo, tomar postales muy hermosas, ¿no? Siempre lo hemos dicho, en nuestra región podemos tomar con nuestro teléfono, así tenga una super cámara o una cámara, digamos, de muy poca resolución, tomar fotografías. Ese es el punto, poder tomar les decía, nuestros momentos importantes, poder pues tomar fotografías de algún paisaje, de alguna persona, de algún animal, no sé, muchas cosas le podemos tomar fotografías, ¿no? Es importante también el poder saber, pues el sentido de una fotografía y que salga, pues, bonita, ¿no? Porque a veces decimos, tomar una fotografía y así nada más enfocar y ya. O nada más poner a que se vea en la cámara y ya, ¿no? Tiene su, si usted me permite la expresión, tiene su chiste y tiene su manera de poder, pues, encuadrar exactamente lo que quieres captar y capturar. Entonces, pues, esto es lo que les comparto el día de hoy. Es importante el poder saber de estas efemérides y de que la fotografía ha sido muy importante, que ha ido evolucionando desde aquel invento, desde el 1839 de Luis de Guerre, que presentó pues un invento, el daguerrotipo. Y de ahí, pues, recordemos que las fotografías, pues, tenían un proceso de revelado, tenían un proceso de poder ya al final tener ese producto, esa imagen, ¿no?, impresa en un papel, y se hacía el revelado a través de ciertos químicos que podían tener al final ya la imagen o la fotografía, ¿no? Hoy en día ya, pues, son completamente digitales, ya se pueden imprimir, ya se pueden guardar incluso también en la nube, que es en la internet, en un servidor a través de la red. Y bueno, pues es parte de la evolución, así como de todo, en este caso de la fotografía, ¿no? Y pues esto les platico el día de hoy, para este 19 de agosto, encontramos en el calendario el Día Mundial de la Fotografía. Son ya las 6 de la mañana con 39 minutos, vamos a continuar con más música de lo que tenemos para compartirles. Gracias también a quienes nos escriben. Estamos buscando aquí el tema de Implacados, Vestido de Besos, y es que lo escribimos de una manera y aparece Implacable. Igual, y a veces este es el detalle, ¿no?, de poder, este es el detalle de que surge al estar buscando canciones o tríos, o cuando le cambian de nombre, ¿no?, cada momento. Pero bueno, ahorita lo buscamos y le debemos mientras tanto esa canción. Vamos a escuchar esto, El Cielito Lindo, un tema que sin duda estará sonando pues mucho en el próximo mes, en el mes patrio, septiembre. Vamos a escucharlo. Mientras tanto, son ya las 6 de la mañana con 39 minutos.

6:42, ya encontramos la canción. Y bueno, ya está saliendo el solecito, ¿eh? Así es que dispónganse a pasar un día agradable, un día muy provechoso en sus actividades que realicen. Vamos a hacer una pausa y nos vamos escuchando este tema. Saludos a Cheque, saludos a Juanito y a mi tocayo Alex, integrantes del trío Implacados. 6:43, esto se titula Vestido de Besos.

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1: Son las 6:46.
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3: Seis de la mañana con 47 minutos, y vamos a saludar a quienes nos sintonizan desde La Esmeralda. Por acá nos envían un audio, vamos a darle play.
4: Hola Alejandro, ¿me podrías poner la de Bueno, pero no te enojes? Y la de Sandro, que se escucha aquí en La Esmeralda, soy Rubí.
3: Saludos Rubí, allá en La Esmeralda. Buenos días Rubí, ¿cómo estás? ¿Ya te levantaste? Bueno, vamos a poner el tema que nos solicita Rubí. Bueno, pero no te enojes, dice. Bueno, vamos a escucharla, 6:47, y para que se pongan a bailar, Rubí, también para que te pongas a bailar a esta hora de la mañana.
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6:50, cállate que me desesperas, dice la canción. Bueno, San Lucas también es otro tema que nos solicita Rubí, vamos a escucharla a propósito de que pues nos desviamos un poquito de la música ranchera. Vamos a ponerles este tema con Herencia Juvenil. Saludos a quienes ya están, a quienes van circulando por las carreteras de esta región Otomí-Tepegua, a quienes se dirigen a los distintos municipios de nuestra región, incluso a la ciudad de Tulancingo, a la ciudad de Pachuca. El saludito muy especial. Ya estoy casi de vuelta para despedir esta emisión de Mexicano Amanecer.

6:55, ya es momento de despedir esta emisión. Muchas gracias, gracias como siempre a usted por el favor de su sintonía, por permitirnos acompañarle una vez más a través de esta emisión de Mexicano Amanecer, correspondiente a este ombliguito de semana 19 de agosto del año 2026. Deseando que tengan excelente jornada laboral, cuídense mucho, cuídense bastante, sean muy felices y sonrían mucho, que no cuesta nada. Soy Alejandro Mendoza, me despido por el momento del micrófono. Nos escuchamos a las 12 del mediodía con las románticas. Ahí nos saludamos, ahí nos volvemos a sintonizar a través del 99.7 de FM. Que tengan excelente día. Yo me despido, los dejo escuchando este tema con el mariachi Misterio. Esto se titula Triste Canción de Amor. 6:55. Minutos.

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Hola, hola, ¿cómo estás, Paquilisli? Buenos días. Son ya las 7:08 y estamos junto a ti a través de Suma Radio en el 99.7, 99.5, 102.1 y 91.1 de tu FM en diferentes regiones: Pachuca, Huejutla, San Bartolo, Totepec, Zimapán, Actopan y Tulancingo, y también nos sintonizan en toda América Latina a través de Radio Ilse. En controles se encuentra Luis Edgar Santos, Gary está en controles, al micrófono te saluda Betty Barrón, y vamos a estar contigo por los próximos minutos, Paqui. Hoy no sé, ¿quieres acaso jugar Paqui Versus? ¿Te gustaría? ¿Estarías dispuesto a estar despierto y atento? Porque pon tú que puedes estar despierto, pero atento o atenta para hacerlos más rápidos en los stickers. ¿Sí? ¿Nos da la pila? Aunque sean vacaciones. ¿Cómo ves? Cuéntenos, por favor. Se pueden comunicar con nosotros a través de nuestro mensajero vía WhatsApp, que es el 771-142-6712. Y a través de él nos puedes decir si sí, si no, cómo ves, si se lo roban, si no se lo roban, lo que ustedes quieran. Y mientras lo piensas, yo te voy a dejar con esta siguiente canción. Y en unos instantes estoy de regreso junto a ti.

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Chiquito, casi semi-mini Dios. ¡Auch! ¡Qué terrible numerito! ¡No enganchas! ¿Oyes? ¡Ya no actúa!

0: 7:13 y qué bueno que ya están reportándose nuestros pagis. Hola, hola. Hola.
1: Buenos días, soy el papá de Franco y Leo.
0: Hola, ¿cómo están?
1: Y quiero felicitarlos por haber concluido muy bien su curso de verano.
0: ¡Ay, qué padre!
1: Estoy muy orgulloso de ellos y el día de hoy se van a ir de excursión con su tío y su prima Romy.
0: ¡Qué padrísimo!
1: Y su abuelita. Quiero desearles un feliz día y recuerden que los amamos. Muchas gracias a todos, excelente día.
0: Les mandamos muchos abrazos a Franco y a Leo, que disfruten muchísimo de su excursión, que disfruten con la familia y les enviamos todo su cariño. Muchas gracias por ser paquilislis. Hola.
2: Hola, Betty, soy Victoria.
0: Hola, Vicky.
2: Reportándote desde el Caribe mexicano.
0: Eso, muy
2: Quiero
0: bien.
2: Quiero decirte que cada vez que tengo tiempo escucho paquilislis
0: cariño,
2: en el internet.
0: Gracias.
2: Quiero pedirte que por favor me pongas la canción de Mi Muñeca Me Habló de 31 minutos. Muchas gracias, bye, besos, abrazos, cuídate.
0: Ay, también te mando muchos besos, muchos abrazos, te pido por favor que te cuides muchísimo. Y sobre todo me pone muy feliz porque no importa la distancia. Qué bueno que nos estás sintonizando en Cancún. Sigue divirtiéndote, disfrutando del Caribe mexicano, que además es un lugar precioso. Y lo mejor, Vicky, es que nos llevas contigo. Es que te has llevado una parte de nosotros y te la llevas hasta allá para seguir siendo paquilisli como siempre. Así que, Vicky, te mandamos todo nuestro cariño y esta canción que te gusta es para que así inicies muy contenta tu mañana.

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2: Son las 7:17.
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0: 7:22 y vamos a saludar a... Hola, hola.
1: Hola, mami.
0: Hola.
1: Ya llegó la séptima parte.
0: No es cierto.
1: Chan, chan, chan. La séptima parte se trata de que ayer fui a correr a un parque con mi papá. Iba junto a él. Y luego que... Ay, ya no sé.
0: Estamos amigos.
1: Y que luego... pues me subo a la misma tirolesa de la otra vez.
0: Ajá.
1: De la sexta parte.
0: Ajá.
1: Fuimos al mismo lugar. Okay. Pero en lugar. Pero fuimos a correr. Y así. Yo iba en mi bici y mi papá corriendo y íbamos iguales.
0: Ay, qué adiós. Bien.
1: Ahí hice 10 vueltas.
0: 10 vueltas.
1: Hoy me debes la canción de Die, Die.
0: No, la pusimos ayer, Liam. A mí se me hace que ya no escuchaste, pero la pusimos para finalizar. La pusimos. Oye, te siento dormido. ¿Andamos dormidos? ¿Sí? ¿No? Tú dime. Y esta séptima parte, bueno, ok. Nos lanzamos de la tirolesa. Súper, súper, súper, Te mando abrazos, Liam. Sigue disfrutando de las vacaciones. Y nos encanta que nos lleves de paseo, Qué bueno que hiciste las 10 vueltas en la bici. También, ¿sabes? Vamos a compartir este mensajito de Jade, que nos dice: yo sí quiero hacer el Paqui versus yo soy Jade. Va, Jade, vamos a ver si hay algunos otros Paquis que les gustaría jugar al Paqui versus, ¿va?
2: Hola.
0: ¡Olis!
2: Ay, yo quiero hacer el Paqui versus.
0: ¿Va? Me late.
2: Y yo sí estoy lista.
0: Tú sí estás lista, mi amor, ok.
2: Igual, quiero saludar a todos los Paquis.
0: Gracias.
2: Y quiero la canción de Harry Potter.
0: ¿La de Harry Potter? Sí,
2: abrazo,
0: me encanta.
2: Soy Jade.
0: Jade, bueno, primero lo primero, ¿estás dentro del Paqui versus? Sí. Vamos a ver si encontramos más Paquis que nos escriban al 771-142-6712 para jugar el Paqui versus. Y jugamos, ¿te parece? Para que tú me propongas una canción y votemos por ti o por el otro Paqui que quiera jugar el Paqui versus. ¿Te parece buena idea? Gracias, Jade. Y la de Harry Potter ahorita te la ponemos. ¿Te parece? Para que así tengamos una mañana súper mágica. Son ya las 7:25 y creo que sí nos daría tiempo antes de irnos al corte para escuchar Harry Potter y para que así Jade se ponga muy feliz.

0: qué maravilloso tema el de Harry Potter. Además, esta era como una versión un poco acústica y también nos dio como ese tin, tin, tiririn. Nunca es mal momento para ver alguna película de Harry Potter. Siempre lo voy a decir, lo voy a recomendar y voy a utilizar cualquier momento que tenga para decir que vean o Harry Potter o Star Wars. Entonces, hoy toca Harry Potter. Así que yo digo que están de vacaciones. ¿Por qué no? Se me ocurre. ¿Por qué no? Que un snack, una botanita, una frutita, pues algo que a ti te guste. Y pones Harry Potter, puedes empezar con la 1, pero si ya las has visto, o sea, si ya eres fan de Harry, pues tal vez ya puedes empezar como desde la 4, para que te dé chance de que sean unas 3, 4 películas, 2, pero desde donde tú quieras puedes ver Harry Potter. Ahora, si lo que tú quieres es estar contento con Harry Potter, pues yo digo, desde la 1, ¿por qué no? Eso sí, ya lo he intentado en algunas ocasiones. Te va a llevar más de un día. Más de un día yo creo que sí. Por esto de las pequeñas interrupciones y también pues porque hay que hacer pausa para comer y eso. Pero dependiendo a qué hora inicies el maratón Harry Potter, te puede llevar más de un día, así que ya estés preparado para saber qué, para ver las 8 películas, si necesitas un poquito más de un día. Así que si ven Harry Potter, me avisan, porque a mí me fascina. 7:28, nos escribió Liam, a ver.
1: Yo estoy adormilado, más bien.
0: Estás adormida.
1: Yo sí quiero jugar al Paquiversus.
0: ¿Tú sí quieres jugar al Paquiversus? Ok, me parece muy buena idea. Entonces, vamos a ver si ahorita después de la media se despiertan otros Paquis para que juguemos a el Paquiversus. ¿Les parece buena idea? Y bueno, ya están tanto Jade como Liam dispuestos a que sus deditos hagan lo propio cuando pida yo el sticker. Pero vamos a ver si hay otros Paquis que estén despiertos, porque hoy sí creo que a todos se nos durmió el gallo, yo pienso. Pero mientras tanto, vamos a escuchar a Los Botes Cantan. Esto es Papá Rock and Rollero. Disfrútenla y en unos instantes vuelvo junto a ti.

0: No te vayas, solo vamos a un breve corte.
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0: 7:38. Hola, hola.
1: Hola, Betty. ¿Me podrías poner la canción de Star Wars de la película del Imperio, por favor?
0: Hola, la Mancha Imperial.
1: Te mando muchos saludos. Buenos días. Y adiós, Betty.
0: Hablando de las series favoritas o de las películas favoritas, de las sagas favoritas. Híjole, ahorita ya Gary lo vi con cara inspirada y está buscando la Marcha Imperial para que escuchemos el tema de Star Wars. Y con la invitación para que, bueno, ya si tú quieres ver el universo de Star Wars, ay, no te vas a llevar solo un día, ni día y medio. Yo creo que ahí sí vas a requerir, híjole, como, ¿qué será? Como semana y media, tal vez. Pero comprometidos. Comprometidos como semana y media. No tan comprometidos. Pues unas par de semanas. 2 a 3 semanitas. Para ver todo, todo, todo. Porque, o sea, hay películas, hay series. Hay series animadas. Secuelas. Entonces, híjole. Yo creo que ahí sí se comprometen. Sería como... Sí, como semana y media, 2 semanas. No sé, eso para que vean, nunca lo he intentado. Como en orden y completo y maratonesco, nunca lo he intentado. Pero si ustedes se arriesgan, podemos ver. Podemos ver si empezamos un maratón a la par. Eso estaría genial. Bueno, no podría estar tan comprometida porque tendría que venir al trabajo y así. Pero podríamos ver qué hacemos, todo sea por Star Wars. 7:40. Oigan, ya nos escribió también Leo, que dice: hola, Betty, ¿le puedes mandar un saludo a Leonel? Mi niño, te deseamos muchísimo éxito en este nuevo año escolar. Y el tiempo está pasando muy rápido. Ya estás entrando a 4.º grado y eso nos hace sentir muy orgullosos. Te amamos mucho. Disfruta, aprende y sé feliz porque esto ya no se vuelve a repetir. Te amamos, mamá y papá. Bonito día a todos los paquis despiertos. Y si le pueden poner la canción de Sunflowers en Miau Miau Miau, muchas gracias. Le deseamos lo mejor a Leo. Qué bueno que ya esté iniciando este curso escolar de 4.º grado. Y sin duda, llevar el cariño de mami y de papi lo hará que tenga un superpoder, que ese es el cariño que ustedes le dan. Así que, bueno, les mandamos abracitos a ustedes como familia viviendo esta nueva etapa. Y a Leo, la mejor de las vibras. Nos vamos con este tema, pero vuelvo con ti en unos instantes.

0: tienes que ir contigo.
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3: Son las 7 con 45 minutos.
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Como dijeron que sí estaban listos, prevenidos y sobre todo dijeron que andaban despiertos, vamos a ver si sí. A ver si sí.

Esté de regreso contigo. Lo bueno que quiero contarles es que hubo paquilislis comprometidos, despiertos y veloces que nos mandaron sus stickers de Star Wars. Lo bueno. Pero lo más bueno es que Gary se equivocó de grupo al enviar su sticker. Y nos iba a pedir participar con la Pipo Cumbia, entonces yo lo celebro mucho. Y después llegaron los saques, entonces como aquí todo es legal y transparente, él sabe perfecto que perdió la oportunidad. Y la verdad me hace muy feliz. Solo espero que Liam, o que es nuestro ganador de la rapidez para poner el sticker y que está dentro de la contienda de este Paquiverso semanal, junto a Edward Distley, que también ya mandó su sticker. Bueno, yo espero que no me envíen la Pipocumbia, porque si no ahí estaré yo en un problema. Oigan, quiero decirles que también Santi Listley, bueno, lo tengo como Santi Listley, no sé si es Santi o si es Jime, porque son ambos, nos mandaron también su sticker de Star Wars. Creo que por esta ocasión, por ser poquitos paquis, podríamos hacer un paqui versus de tres. ¿Qué les parece? ¿Les parece buena idea? Entonces, que tal vez, entre los tres nos pueden proponer, bueno, o sea, cada uno nos puedan proponer su canción y su sticker con la cual van a votar por ustedes, ¿les parece? Y hacemos un pequeño reel al ratito para colgarlo en nuestras redes, en nuestro canal de difusión y en nuestras listas de difusión. Y también, es que perdonen la interrupción en mi mente, pero estaba pensando antes de que pudiera hablarlo. A veces me pasa, pero

0: Lo que quería decirles es que sí, nos pueden agregar también al canal de difusión y de esa manera también ahí pueden emitir su voto. Entonces, pues ya, es como pase completo, porque pueden hacer un voto por mensaje normal y pueden hacer otro dentro de las listas de difusión. Entonces ahí, ojo, ojo, ojo. Ahora sí, Liam ya nos escribió. Listo, Liam. Dinos con qué canción vas a participar. ¿Y cuál sería? ¿Cuál sería tu sticker? Eduard Disley, ya también veo que nos estás escribiendo. Cuéntanos cuál sería tu canción y cuál sería tu sticker. Y esperaremos a Santi o a Jime, cualquiera de los dos que vaya a participar, para que nos diga cuál será su canción y su sticker para participar. ¿Les parece buena idea? Oigan, son ya las 7:53 en lo que llegan los mensajes. Ah, no, ya llegaron. Liam dice, a mí me gustaría, Liam, esta canción participó como en los primeros momentos de los Paquiversus. ¿No queremos otra? ¿No se te antojaría otra? O sea, igual puede ser porque tiene muchísimo tiempo que no participa. Pero a ver, piensa si otra. Porque esa ya participó en los Paquiversus. Mientras, vamos a decirle a Eduard Disley que nos decía, yo quiero la canción de Believer. ¿Puede participar la canción de Believer? Sí, pero en Miau, Miau. ¿Te parece? Si es así, Eduard Disley quiere participar con el sticker de un armadillo y la canción de Believer en Miau, Miau. ¿Les parece? Y Liam está pensando, ya lo vi que está escribiendo, entonces eso significa. Dice que no. Eduard Disley, ¿no? La quieres normal. Híjole, estoy como en un dilema. Porque si bien es cierto, Believer no dice nada malo. Nada malo. De hecho, todo bien en la letra de Imagine Dragons. Estoy en un dilema. ¿Puede participar en normal? Sí, sí podría participar en normal. Me parece bien. Que además Eduard Disley se puso no, así, tal cual, no. Ay, oye, Eduard Disley, déjame poder negociar contigo, Dios mío. Pero bueno, ya me dijo que sí.
1: Es Betty.
0: Eso me gusta más, que sonrías. 7:55. Entonces vamos a ver. Dice Liam, ¿puedo participar entonces con el ratón vaquero? Y su sticker sería una ratita. Ok, me parece muy bien. Me parece muy bien, Liam. Entonces ya sabemos. Si quieres votar por Liam, será con el ratón vaquero y una ratita. Si quieres votar por Eduard Disley, será Believer con un armadillo. Y ya nos escribieron de este lado. Nos dice, no sé si es Santi o es Jime, pero nos dicen, yo quiero participar con la canción de Enemy en Miau, Miau, Miau. Esa sí tendría que ser a fuerza, fuerza, fuerza en Miau, Miau, Miau. Sí, ¿y cuál sería tu sticker? Cuéntanos, por favor, antes de que nos vayamos. Ya nos están escribiendo y aprovechando, le vamos a mandar saluditos a Franco y a Leo, que nos mandaron un sticker fabuloso de Star Wars. Muchas gracias. Solo que llegó despuesito de tiempo. Ah, ok. Jime y Santi Listli nos dicen que su sticker podría ser un gatito. Entonces ya quedó así la contienda. Paquis, para que al ratito voten por su favorito. Hoy tenemos Paqui versus de tres. Y es Santi Listli con Jime, que van a participar con la canción de Enemy en Miau, Miau, Miau. A Liam con el ratón vaquero y su sticker es una ratita. Y a Eduard Disley, que es con la canción de Believer y su sticker es un armadillo. Vota por tu favorita. Recuerda que en nuestro estado, en nuestro canal de difusión, en nuestras listas de difusión, colgamos la publicación para que ustedes puedan apoyar a su paqui favorito. Y esto es a través de un mensajero de texto vía WhatsApp, que es el 771-142-6712. 771-142-6712, y que también se pueden agregar a nuestro canal de difusión, y de esa manera, bueno, pueden estar en contacto con nosotros, sí, para estas votaciones, pero también para algunas curiosidades que normalmente les compartimos ahí, que ahorita por vacaciones han sido como poquitas, porque tampoco queremos ser invasivos y decir, ay, pues aquí seguimos y así, pero les hemos compartido una que otra cosa en estas vacaciones para que hicieran como experimentos. Les tenemos ahí pendiente, por cierto, una receta del banana split, y estamos ahí preparando algunas otras cosas que queremos compartirles. Aprovechando, quiero contarles que ya estamos muy cerquita, pero muy cerquita, a unos días de que llegue la Feria Universitaria del Libro, la FUL. Oigan, esto, híjole, me llena de mucha emoción, pero muchísima, porque sé que es un momento en el que los puedo ver, los puedo saludar, podemos pasarla bien, los puedo invitar al programa que vamos a tener ahí en vivo, que es para las infancias. Entonces, a mí me fascina, me fascinan esos 10 días. Una, porque claro, estoy en un mundo que a mí me fascina y son los libros. Dos, porque hay un montón de eventos relacionados justo a la literatura. Y tres, pues porque puedo verlos. Entonces, solo les quiero recordar, y durante los próximos días también vamos a estar platicando de ello, del 4 al 13 de septiembre, del 4 al 13 de septiembre, yo los voy a estar esperando feliz ahí en la FUL para poder verlos, para poder saludarlos, para poder ver algunos libros, y esto será porque se dará la edición número 39 de la Feria Universitaria del Libro. Ahora tenemos invitado al país Filipinas, y él es nuestro país invitado de honor. Además, nuestra temática de este año es el comercio global. Pero ¿qué quiero decirte? Bueno, ya sabes que luego se me da como esta parte de la creatividad, ¿verdad? Y les estoy preparando muchas sorpresas para que conozcamos a Filipinas, para que sepamos un poco sobre este país y también sobre pues algunos libros, algunos autores y todo lo que implica. Entonces vamos a estar aprendiendo durante estos días muchas cosas, pero solo eso, recordarles que del 4 al 13 de septiembre tendremos la Feria Universitaria del Libro, y eso significa que vamos a estar hablando. Así que si ustedes quieren mandarnos alguna recomendación literaria, algún libro para nuestro librero, algún título que ustedes digan, se lo quiero compartir a los paquis, voy a estar muy, pero muy feliz. Ya nos vamos, gracias en controles a Gary, gracias a cada uno de los operadores de Suma Radio, que con su trabajo es imposible que lleguemos hasta ti. Y no te olvides, mañana nos escuchamos, votamos al ratito en el Paquiversus. Yo soy Betty Barrón y te espero mañana.

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15: Son las 8 con 5 minutos.
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0: Les saludamos con gusto a través de este espacio. Ya es miércoles 19 de agosto de este 2026. ¿Cómo va su inicio de día? ¿Cómo va esta mañana? Esperamos que todo muy bien para usted en esta mitad de semana y siempre agradecerle por sintonizarnos a través de las 7 frecuencias del Sistema Universitario de Medios Autónomos Radio. Y con ello nos referimos a Actopan, al auditorio también de Pachuca y de Zona Metropolitana, a través de las frecuencias universitarias que se encuentran en Tulancingo, en Huejutla, en San Bartolo, Tutotepec, en Zimapán y en Huichapan. Usted nos escucha, así que pues le decimos que esté con nosotros hasta las 10 de la mañana porque comenzaremos con la información, con la actualidad para este día, pero siempre en sintonía de las frecuencias de Suma Radio, como sabemos así, muchas y muchos de ustedes lo hacen gran parte del día para acompañar las actividades, las laborales o las que tienen que ver con el descanso, porque todavía estamos en un periodo también vacacional, así que muchas gracias por la confianza de iniciar su día y de informarse a través de este espacio. Agradecer en la producción a Daniel García, en los controles de transmisión Edgar Santos desde Suma Radio Pachuca, pero también a cada uno de los operadores que recibe y replica esta señal en gran parte de nuestro estado de Hidalgo. Al micrófono le saluda Ana Rosy Pérez, le he estado acompañando en este espacio de información a nombre del titular Anuar Jotar Magdaleno, a quien le enviamos un cordial saludo. Pues estaremos con usted estas próximas horas y hasta el próximo viernes en este espacio. Le invitamos a ponerse en contacto con nosotros. Es pues necesario que podamos conocer los comentarios al respecto de la información que vamos abordando, las dudas. Estamos también abiertos a los servicios sociales, las denuncias, los reportes, para darlos a conocer también en este espacio. A cada una de las vías de comunicación en WhatsApp o redes sociales, pues de las frecuencias de Suma Radio. Y si usted se quiere comunicar directamente a la capital de nuestro estado, en el 771-142-6712, que es nuestra vía de WhatsApp, estamos a su entera disposición. Dicho lo anterior, es momento de escuchar los titulares. La voz es de nuestra compañera Marifer León. La información que a detalle estaremos compartiendo para usted en las próximas horas, así que iniciamos.
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2: Buenos días. En esta mitad de semana, miércoles 19 de agosto, te presentamos los titulares de la información más destacada hasta el momento. Advierten sobre exposición de menores a contenido sexual y violento en redes sociales. Desde cada una de las emisoras de Suma Radio, te compartiremos la información más destacada de la entidad. Suma Radio cuenta con una programación especial para cada región, y aquí te compartimos algunas de ellas. Desde la División de Extensión de la Cultura, te compartimos las actividades que la Universidad Autónoma del Estado de Hidalgo ha preparado para ti. Premian a Prepa 6 por el rescate ecológico del Valle del Mezquital. En los deportes, Emilio Azcárraga enciende el debate al asegurar que exportar futbolistas mexicanos a Europa es un gran negocio que eleva el nivel de nuestro balompié. Todo esto y mucho más en los próximos minutos. Iniciamos.
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0: Muy buenos días a nuestro compañero Alejandro Mendoza. Nos tiene ya la información de lo que tiene que ver con el pronóstico del estado del tiempo y calidad del aire. Adelante, Ale.
1: Hola, Ana Rosy, buen día, te saludo con mucho gusto en este miércoles. Como bien ya lo referiste, estas son las condiciones del estado del tiempo para este día. De manera general, en las entidades que se ubican en la mesa central, se registra por la mañana cielo medio nublado, ambiente fresco a templado y frío en zonas altas. En el transcurso de la tarde, ambiente cálido a caluroso, cielo nublado con lluvias puntuales muy fuertes. Por ejemplo, citamos algunas entidades como Guanajuato, Puebla, lluvias fuertes en Querétaro, en nuestro estado de Hidalgo, Morelos y Tlaxcala. En cuanto al dato de la calidad del aire, déjenme compartirles que en Pachuca y su zona metropolitana se mantiene generalmente en niveles buenos a aceptables para la realización de actividades cotidianas, aunque puede variar de manera temporal a regular según las condiciones del viento, el tráfico vehicular y las tolvaneras de la temporada. Así es que esta es la información. De el dato del estado del tiempo para los municipios y zonas donde se ubican nuestras estaciones de Suma Radio. Esta es la información para Pachuca de Soto. Hoy se espera una temperatura máxima de 22 grados y una mínima de 10. Habrá cielo despejado por la mañana, pero aumentará las nubes y se pronostican tormentas dispersas y chubascos hacia la tarde y noche con vientos del noreste de hasta 18 kilómetros por hora. Mientras tanto, para el Valle del Mezquital se espera un día templado con temperaturas máximas de 26, mínima de 13. Habrá cielo despejado por la mañana, pero aumentará la probabilidad de tormentas aisladas y chubascos por la tarde y noche de hasta un 60% de probabilidad de lluvia. Y de allí nos vamos a otra zona que es el occidente del Valle del Mezquital. En Huichapan se espera la temperatura máxima de 25 grados y una mínima de 12, con un 65% de probabilidad de tormentas dispersas por la tarde y noche. Mientras tanto, en la Sierra Gorda, en Zimapán, al momento se registra una mañana muy agradable con cielo parcialmente soleado. Se espera una máxima de 26 por la tarde, con probabilidad de tormentas y chubascos a partir del mediodía y una mínima de 14 por la noche. Para Huejutla, este miércoles se espera un día caluroso y muy húmedo, con una temperatura máxima de 32, mínima de 23. Habrá alta probabilidad de tormentas eléctricas por la tarde, alcanzando hasta un 65% de probabilidad de lluvias. Por su parte, en el Valle de Tulancingo, hoy se registra una mañana pues muy agradable, con cielo parcialmente soleado y alta humedad de hasta el 85%. Para el resto del día se espera una máxima de 25 grados, con aumento de nubosidad y probabilidad de tormentas dispersas o chubascos hacia la tarde y noche. Finalmente, para San Bartolo, en esta región Otomitepegua, hoy se espera una temperatura máxima de 25 grados, mínima de 14, con cielo parcialmente nublado por en la mañana, probabilidad de lluvias ligeras por la tarde a partir de las 16 horas. También agregamos que en el municipio de Tenango de Doria y Huehuetla se esperan posibles lluvias el día de hoy. Es cuanto con la información, Ana Rosy, regreso contigo al estudio.
0: Excelente día, Ale, muchas gracias por el reporte y bueno, a nuestro auditorio en nuestro estado de Hidalgo a tomar las precauciones necesarias. Bueno, ya nos hablas de pronóstico de lluvia también en algunas regiones, entonces, pues a combinar esta información con las actividades que ya tenemos programadas para este día. Muchas gracias y también saludos a la Sierra Otomitepegua. Es momento de conocer lo que acontece para esta ciudad capital y la zona metropolitana.
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0: Saludamos a nuestro compañero Sergio Martínez, quien ya nos tiene la actualidad. Ya escuchaba usted de lo que acontece para Pachuca y zona metropolitana. Hay temas medulares, Sergio, bienvenido.
4: Muchas gracias, Ana Rosy. Efectivamente, tenemos mucho que compartir contigo y con el auditorio de Suma Noticias Radio. Comenzamos mencionando que, bueno, está avanzando la instalación de cámaras de videovigilancia en la capital hidalguense. Se ha compartido que con el objetivo de reforzar las labores de monitoreo, prevención del delito y coordinación de los cuerpos de seguridad en la capital, la Secretaría de Seguridad Pública, Tránsito y Vialidad de Pachuca comenzó con la instalación de 556 cámaras de videovigilancia. Las cámaras fueron adquiridas con inversión directa del gobierno municipal de Pachuca, mientras que 300 fueron provistas por el gobierno del estado de Hidalgo. La instalación se realiza en puntos estratégicos identificados mediante análisis de incidencia delictiva, abarcando accesos viales principales, corredores comerciales, espacios públicos e intersecciones clave. Las imágenes alimentarán de manera directa la infraestructura del centro de mando para agilizar la capacidad de respuesta policial ante emergencias y apoyar las investigaciones de la Procuración de Justicia. Las reacciones han sido sobre todo positivas en cuanto a el reforzamiento en materia de seguridad pública, ya que sabemos que estas cámaras han sido pues utilizadas en situaciones en las que se da seguimiento a vehículos con reporte de robo, también a personas que han incidido en algún delito y que pues ya han demostrado resultados positivos en la capital hidalguense. Así es que sin duda es una noticia positiva para toda la comunidad de Pachuca y de la zona metropolitana. En más información, seguramente que les será de interés para todo nuestro auditorio, hay que preparar las cubetas porque inicia el megacorte de agua potable en 36 colonias de Pachuca, esto anunciado por la CACIM, ya que implementa un corte programado del suministro hídrico en sectores colindantes de Mineral de la Reforma y por supuesto en Pachuca. Esto por trabajos de mantenimiento preventivo y correctivo en el múltiple de salida de la línea de conducción que va de la estación de rebombeo La Paz al tanque Cubitos 1. Las labores operativas toman un aproximado de 36 horas a partir de hoy. Sin embargo, la presurización e inundación completa de las tuberías para que el agua llegue a los sectores más distantes puede demorar hasta 72 horas adicionales, acumulando una afectación total de hasta alrededor de 4 días y medio. Entre las zonas sin servicio destacan Santa Julia, Aquiles Cerdán, Morelos, San Javier, la Colonia Doctores, Colonia Céspedes, La Raza, Palmitas, San Marino, Lomas Residencial Pachuca, entre otras. La CACIM mantendrá operativos con despliegues de carros cisterna, las llamadas pipas, para abastecer las zonas prioritarias. Así es que, por supuesto, a cuidar el agua y a tomar las precauciones, que bueno, habría estado bien que se nos avisara con un poco de anticipación, ya que desafortunadamente para quienes no se hayan podido prevenir, hoy ya están comenzando estos cortes al abasto de agua. Y casi para finalizar, Ana Rosy, compartir también que se ha compartido recientemente que hay en pie una nueva consulta indígena en Hidalgo y que costará nada menos que 10 millones de pesos. Esto luego de ser invalidada la realizada apenas en el 2022. Déjame compartirte, y es que el Congreso del Estado de Hidalgo prepara un nuevo proceso de consulta indígena por mandato de la Suprema Corte de Justicia de la Nación, luego de que el ejercicio llevado a cabo en 2022 fuera invalidado. No sirvió por no cumplir con los estándares constitucionales e internacionales de participación previa, libre e informada. Se calcula una inversión cercana a los 10 millones de pesos para la logística, trabajo de campo y el desarrollo de las fases, una cifra similar a la destinada en el ejercicio anterior que no prosperó. Con esto se busca adecuar marcos legales como el Código Electoral del Estado y la Ley de Derechos y Cultura Indígena, atendiendo principalmente temas sobre autoadscripción en candidaturas y representación política. En ese sentido participarían elementos como el órgano electoral del Estado, así como la Comisión Estatal para el Desarrollo Sostenible de los Pueblos Indígenas, así como algunas otras instancias. Sin embargo, estamos hablando entonces de que hay una no sé si llamarlo inversión, más bien es un gasto, hay que decirlo, de 10 millones de pesos para rehacer esta consulta, y que, bueno, pone en evidencia desafortunadamente las graves consecuencias institucionales y financieras de no ejecutar adecuadamente los procesos legales, de hacer algo simplemente porque se tiene que hacer y no con las medidas adecuadas. Por supuesto que habrá respuestas que nos darán referentes a lo técnico, a lo especializado, incluso a lo que tiene que ver con la consulta en sí misma. Sin embargo, pues para los que no somos tan entendidos de estos temas, simplemente podemos decir nuevamente gastar 10 millones de pesos en una consulta que no ha venido pues generando ningún tipo de resultados. Es preocupante, Ana Rosy, porque el presupuesto se ejerce, sin embargo, ¿cuáles son los resultados reales? ¿Cómo es que las comunidades indígenas se ven representadas a través de estos estudios, de estos análisis? O más bien es para ejercer un gasto público que se tiene que hacer sin importarnos precisamente cuáles serán los resultados. Ojalá y no, porque a fin de cuentas es presupuesto público que es recabado de los impuestos de todas y todos quienes nos escuchan, y que ojalá y sean ocupados en donde sí hagan falta, y en, por supuesto, que ese también es un caso en donde es necesario, pero donde vaya a ser utilizado de forma responsable.
0: Hay muchas deudas con las comunidades indígenas en todo sentido, Sergio. Y el tema de las consultas, pues también ciudadanas, en este caso esta nueva consulta indígena, pues ha sido también un tema de debate, su efectividad, los recursos obviamente que se destinan a ello, una vez que se realiza, bueno, resultados que quizá a las autoridades no precisamente eran los que esperaban, y que al final también de lo que deriva, qué tanto se aplica, qué tanto también pues se vuelve realidad, ¿no? Para beneficio de las comunidades indígenas. Pues nosotros esperamos que justo este presupuesto que obedece a nuestros impuestos, pues sea algo realmente estratégico para bien de las comunidades indígenas. No lo sabremos hasta que podamos conocer el desarrollo de este tema. Lo que también nos preocupa, y es importante que el auditorio lo tome en cuenta, quienes nos escuchan aquí en Pachuca y en las colonias que también mencionaste, pues es este megacorte de agua, 36 colonias de Pachuca, y tú ya lo decías, quizá no se avisa con el tiempo previsto para que puedan tomar las precauciones. Si usted en este momento ahora lo conoce, bueno, vaya tomando previsiones. Entendemos que también habrá estrategia para apoyar a quienes son habitantes de estas colonias. Sin embargo, también la disponibilidad, la disposición de este vital recurso también ha sido un tema aquí en nuestra ciudad, y lo que tiene que ver con el tandeo, es decir, esta situación del megacorte pues impacta de manera amplia y viene pues con lo que ya se vive en la ciudad con el tema del agua, que también está la otra parte, irresponsabilidad ciudadana del cuidado, ¿no? Porque cuando conocemos esto, pues hasta nos asusta, Sergio. Es muy fácil ir a abrir la llave y que podamos tener agua, no así sucede para todas las colonias de Pachuca, y ya ni digamos para lo que implica nuestro estado de Hidalgo y las regiones en las que ahora nos escuchan. Cuando escuchamos megacorte nos asustamos, pero también tenemos muy presente, o le decimos muy respetuosamente, tiene usted muy claro las medidas que en su hogar se implementan para el cuidado del agua, muchas y muchos seguramente que sí, pero también habrá gran parte de la población en que pues estas medidas no necesariamente han sido aplicadas. En fin, que tiene muchas aristas este tema. También entendemos que hay, estrategias necesarias que implementar y que obedecen a este megacorte, pero bueno, pues esperamos que sea menor la afectación a la población.
4: Sin duda, Ana Rosy, lo has mencionado bien, es cierto que el tema del tandeo del agua en la capital hidalguense ya ha sido pues el foco de atención para muchos y muchas de nosotros. Y bueno, también es necesario mencionar que en ese sentido se recuerda que pues existen todavía trabajos que se tienen que hacer. Lo mencionábamos también en esos espacios informativos, el tandeo podría aparecer de forma irregular en nuestra capital hidalguense. Hay vecinos que pueden recibir el agua diario, hay quienes lo reciben 3 o 4 veces por semana, hay quienes solamente una ocasión la reciben a la semana. Entonces, bueno, ojalá esos trabajos que se están realizando y que buscan justamente reacondicionar las áreas que necesitan atención, bueno, pues que a fin de cuentas incidan positivamente en el público, en el auditorio que nos escucha y que a fin de cuentas diario necesita de este vital líquido. Ana Rosy, esta es la información que tenemos desde la capital hidalguense.
0: Muchas gracias, Sergio. Y vamos a ahondar más en el tema de las cámaras de videovigilancia, porque justo ayer también compartíamos en espacios, en otros horarios de noticia, pues la incidencia en cuanto a la violencia en nuestro estado de Hidalgo, que supera a la Ciudad de México y el Estado de México. Y eso es verdaderamente alarmante. Gracias, Sergio, que tengas excelente día.
4: Igualmente para ti, para todo el auditorio, nos escuchamos el día de mañana.
0: Continuamos con más. Las 8:24 y ya lo platicábamos con Sergio, lo platicábamos también con nuestro compañero Alberto Ángeles, conductor de noticias a través del 13.1 Suma TV, a quien usted puede escuchar también a través de las frecuencias de Suma Radio a las 9:00 de lunes a viernes. Hablar de la seguridad de nuestro estado, pues requiere dejar de lado los discursos que muchas veces escuchamos de triunfo o de estadísticas a favor, porque hay que hablar con rigor de la realidad que se vive en nuestras colonias, en nuestros barrios, en los comercios, en las calles. Y durante años nuestra entidad se ha ostentado, digámoslo así, como tranquilo. ¿Usted cómo puede calificar ello? ¿Cómo califica nuestro estado en materia de seguridad? ¿Se siente usted seguro habitando esta entidad? Habitando, nuevamente decimos, su municipio, su colonia, su calle, porque nos podemos ir hasta esas particularidades de las calles que se identifican o de los espacios que se identifican como peligrosos, así dicho de rápido y de manera popular por nosotros. Y bueno, hay toda una estadística que pues nos dice que la realidad es otra o es diferente a los discursos que tienen que ver con pues la violencia o la inseguridad que se vive en nuestro estado. Delitos de alto impacto social, hablamos del robo a casa habitación, del robo de vehículos, del asalto a los transeúntes en la vía pública, de la extorsión a los pequeños comerciantes que mantienen una presencia constante en esta ciudad, en la zona metropolitana y en varios municipios de nuestro estado. Y frente a esta dinámica delictiva, pues la principal apuesta tecnológica e institucional de los últimos años ha sido una inversión millonaria en infraestructura de videovigilancia. Aquí en Pachuca ya nos hablan de drones, por ejemplo, la instalación de cámaras conectadas al centro de control, comando, comunicaciones, cómputo, coordinación e inteligencia, sí, le hablamos del C5I estatal, y pues todos los arcos carreteros, las cámaras de monitoreo municipal, pero también la pregunta que nos hacemos y que seguramente usted también pues tiene presente es, pues al caminar por alguna calle o al sufrir un percance, ¿cuál ha sido la efectividad real de estos dispositivos en la prevención del delito? Y ya culminamos este tema, que lo podemos analizar en varias vertientes, ¿no? Al final las cámaras son herramientas valiosas, pero entonces, ¿qué tanto contribuyen a la prevención? Porque no se trata de, bueno, a través de las cámaras observamos que se llevaron su vehículo, sí, y sabemos quién es, pero no lo ubicamos. Observamos que abrieron su negocio, su establecimiento, e identificamos muy bien el rostro de la o las personas, pero ¿dónde están? Huyeron, ¿no? Y ya se está haciendo esta carpeta de investigación. Entonces, ahí la pregunta, ¿qué tanto contribuyen todas estas herramientas tecnológicas que no estamos diciendo que no hayan tenido resultados, pero sí que tanto con la prevención? Bueno, hasta ahí dejamos este tema, las 8 de la mañana con 28 minutos. Es momento de escuchar a nuestra compañera Cecilia Pacheco con la información que tiene que ver con el mundo deportivo.
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0: Adelante, Ceci, con la información, te escuchamos.
5: Muchas gracias, Ana Rosy, muy buenos días para ti y para todo el auditorio de Suma Noticias. Te platico que Isaac del Toro tuvo una excelente salida y llegó al límite en el inicio de esta Vuelta a Alemania 2026, esto al ganar el prólogo, con un tiempo de 3:08:48, superando así en 1.73 segundos al francés Paul Magnier, quien estuvo al frente de todos los tiempos en casi todo el paso de los ciclistas, un recorrido de 2.6 kilómetros. El francés fue el ciclista número 32 en salir, mientras que el originario de Ensenada, Baja California, fue el penúltimo de 107 ciclistas. Con este resultado, Isaac del Toro confirma su estatus de favorito y es el primer ciclista que se viste de azul en esta Vuelta de Alemania 2026. Salió a dar todo y, sobre todo, corrió bastantes riesgos hasta donde podía, y cuando se le preguntó cómo estaba su preparación física tras el Tour de Francia, el mexicano señaló que se siente bastante bien, que tiene varias semanas de recuperación y está feliz de poder estar de vuelta, así que vamos a estar muy pendientes de cómo le va a Isaac del Toro, lo decíamos en esta Vuelta de Alemania 2026, uno de los favoritos, y seguramente a lo largo de estos días vamos a estar platicando sobre sus resultados. Y también te cuento que el reinicio de la actividad en el Campeonato Mundial de la Fórmula 1 tras esta pausa veraniega va a llegar con modificaciones de emergencia en las alineaciones. Esto por parte de dos equipos, Red Bull y Racing Bulls, todo debido a un percance físico sufrido por el piloto francés Isaac. Aunque apenas hace unos días se informó que Hadjar tendría un diseño particular en el casco en el Gran Premio de Países Bajos este fin de semana, el piloto francés no va a correr junto a Verstappen luego de que presentó una lesión en la muñeca que le impide tomar el volante. Ante esta contingencia, Red Bull determinó llamar de urgencia a Liam Lawson para tomar el asiento de este piloto durante la ronda número 12 de este calendario. Lawson fue parte de Red Bull durante dos carreras en la temporada 2025, fue el reemplazo de Checo Pérez, y este neozelandés lanzó críticas al mexicano en el 2024 e insinuó en la serie de Netflix Drive to Survive que él podría haberlo hecho mucho mejor. Sin embargo, con solo dos competencias, bueno, fue degradado en la modificación de pilotos más rápida en la historia dentro de este equipo. La incorporación a la escudería desencadena una reacción en cadena dentro del programa de pilotos que afecta directamente la alineación del equipo filial de Racing Bulls. Para cubrir el espacio vacante que dejó, bueno, la escudería va a recurrir al japonés Yuki, quien volverá a la parrilla de salida para hacer esta dupla con el joven británico. Así que va a haber muchos cambios, va a haber algunas situaciones que van a dar mucho de qué hablar este fin de semana, pero regresa la Fórmula 1. Y con esto, la primera parte de información esta mañana, Ana Rosy.
0: Pues a estar atentos de estos dos deportes, de lo que tiene que ver con estos dos deportes, Ceci, actividad para el fin de semana. No quiero minimizar lo que tiene que ver con la Fórmula 1, pero es importante estar atentos, reconocer lo de Isaac del Toro, porque no solo es este nombre en las crónicas deportivas ya internacionales, sino es este pues fenómeno, este personaje que es motivador y transformador del deporte mexicano. Muchas gracias, Ceci, por la información. Que tengas excelente día. Con esto nosotros nos vamos a la pausa. Suma Noticias Radio en su emisión matutina. No se vaya, ya volvemos.
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14: Son las 8:37.
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18: Ya está lista desde la Huasteca Hidalguense nuestra compañera Carla Tobar. Adelante con el reporte.
19: Hola Ana Rosy, ¿qué tal? Muy buenos días, con el gusto de saludarte, también a nuestra audiencia y por supuesto a toda la producción de Suma Noticias Radio en este miércoles ya mitad de semana. Y bien, comenzamos con la información más relevante de la Huasteca. Y te platico que con la realización de 14 registros de nacimiento y 2 registros extemporáneos, concluyó en el municipio de Yagualica la Semana del Registro Civil de Latinoamérica y el Caribe, desarrollada bajo el lema Una Región sin Invisibles, Identidad para Todas y Todos, Durante la jornada, el registro del estado familiar brindó atención y acompañamiento a las familias del municipio, esto con el objetivo de contribuir a garantizar el derecho a la identidad y otorgar certeza jurídica a la población. Con estas actividades, Yahualica también se sumó a los esfuerzos regionales encaminados que tiene por objetivo reducir el subregistro y que ninguna persona permanezca invisible ante el Estado. Y bien, en más información que se ha generado en las últimas horas y minutos en esta parte del estado de Hidalgo, déjame comentarte también que ante el inicio de la temporada de lluvias, la Dirección de Protección Civil de Huejutla puso en marcha capacitaciones en comunidades alejadas con el propósito de fortalecer pues la cultura de prevención y mejorar la capacidad de respuesta de la población ante las posibles emergencias y también los desastres naturales. Personal de esta dirección mencionó que están priorizando localidades cuyo tiempo de respuesta de los cuerpos de auxilio pues pueden alcanzar entre los 40 y 50 minutos, por lo que se consideró fundamental que los habitantes conozcan todas las medidas que deben aplicar mientras llega la ayuda. Los trabajos comenzaron en algunas comunidades como Tilcalco y Las Nueces, pertenecientes a este municipio. Además de las capacitaciones que se han llevado a cabo, pues también se contempla dotar a estas localidades de herramientas básicas, entre ellas pues algún equipamiento como carretillas y palas, así como proporcionar la información sobre los números de emergencia. También como parte de esta estrategia se conformaron algunos comités comunitarios de protección civil que son integrados por responsables de brigadas de información, búsqueda y rescate. También se trabaja en la elaboración de mapas que permitan identificar rutas de evacuación, accesos a laderas, parcelas y además de la habilitación de refugios temporales. Esta es la información que te comparto, Ana Rosy, desde la Huasteca Hidalguense. Regresamos contigo a cabinas y que tengan un excelente día.
18: Excelente día también para ti, Carla. Gracias por la información y sin duda la capacitación comunitaria ante las lluvias es esta primera línea de defensa para proteger el patrimonio, pero para lo más importante que es salvar vidas. Y bueno, esto aún con mucho mayor énfasis ante la experiencia que ha tenido Hidalgo en cuanto a este tema. Muchas gracias por el reporte. Continuamos.
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18: Ceci, te saludamos nuevamente con gusto. Hay un tema en la agenda local y estatal que tiene que ver con el basurero Siete Mezquites. ¿Cuál es la información? Te escuchamos.
20: Gracias, Ana Rosy. Y sí, dando seguimiento a lo que les platicábamos el día de ayer, este proyecto del basurero Siete Mezquites quedó sepultado de forma definitiva tras intensas semanas de protestas ciudadanas. Durante una reunión clave celebrada el día de ayer en el Palacio de Gobierno de Hidalgo, las comunidades vecinas y las autoridades estatales firmaron una minuta que frena por completo estos trabajos. El veredicto técnico es contundente. El predio, ubicado en el municipio de Tula de Allende y justo en los límites de Tezontepec de Aldama, ni siquiera cuenta con los permisos legales para operar como relleno sanitario. La alarma de los pobladores estaba más que fundamentada. Y este depósito de desperdicios ponía en riesgo inmediato manantiales y fuentes de agua de la región. Frente a esta irregularidad, los acuerdos oficiales establecen tres acciones inmediatas. Primero, queda prohibido tirar residuos sólidos urbanos en este terreno a partir de esta fecha. Segundo término, las autoridades van a aplicar sanciones a quien realice o permita nuevos depósitos de basura. Y por último, se autorizó que el ingreso exclusivo de maquinaria, equipo y personal técnico va a ser para sanear y limpiar el lugar. Esta movilización de los habitantes de Tula y Tezontepec logró imponer la razón sobre la improvisación. Sin embargo, el problema no concluye con el cierre del terreno. El gobierno municipal enfrenta un severo desgaste político y ahora tiene la obligación de responder las preguntas que siguen en el aire. ¿Quién permitió que este sitio operara sin permisos? ¿Por qué el proyecto avanzó? ¿Y quiénes van a asumir la responsabilidad que está atentando contra el entorno. Y es que las comunidades de esta zona hoy nos dieron una lección fundamental de dignidad y sobre todo de firmeza vecinal. Fueron las familias organizadas quienes levantaron la voz cuando las oficinas locales guardaban silencio de una forma muy cómoda. Sin esa presión constante en las calles, hoy estaríamos contando la historia de un daño ecológico irreparable. La ciudadanía tuvo que hacer el trabajo de supervisión que, como siempre, le correspondía a la autoridad. La suspensión de los trabajos y el saneamiento del terreno son apenas la mitad de este camino. Y les decía, las preguntas como ¿quién autorizó este movimiento de desperdicios en un predio ilegal? ¿Qué funcionarios fueron los que miraron hacia otro lado mientras se preparaba el terreno sin licencias? Pues siguen en el aire. Y la población ahora merece saber quiénes firmaron y toleraron este atropello. En este caso, debe quedar también una advertencia firme, y es que los recursos naturales y la tranquilidad de las familias no se pueden negociar por debajo de la mesa. Así que, pues, enhorabuena por esta noticia, y sobre todo hay que estar muy pendientes también de lo que siga sucediendo en cuanto a los tiraderos, a dónde se depositan estos residuos. Con esto, Ana Rosy, la información esta mañana desde el Valle del Mezquital.
18: Muchas gracias, Ceci. Pues aquí queda demostrada esta fuerza ciudadana, esta unión, que muchas veces también es difícil conseguir, pero creo que para temas que tienen que ver en este caso con el medio ambiente, con los recursos naturales que estaban en riesgo, pues esta unión ha llegado a este objetivo de la clausura de este tiradero. Sin embargo, el tema sí, de dónde y de qué manera se depositan los desechos o cuál es su lugar final, sigue siendo también la latencia. Pues estaremos atentos a lo que derive de este tema. Que tengas excelente día, Ceci. Y nosotros ahora nos movemos de región en nuestro estado de Hidalgo, porque hay buenas noticias para el occidente del Valle del Mezquital.
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18: Paulina Rosales, ¿cuál es la información este día para nuestro auditorio?
22: Hola, muy buenos días, Ana Rosy, a toda la audiencia y todos los compañeros que están en Suma Noticias Radio. Pues comentarles que, en efecto, aquí en el municipio de Huichapan, pues se avanza con este proyecto de instalar una unidad académica de la Universidad Autónoma del Estado de Hidalgo. Esto lo adelantó el rector Octavio Castillo Acosta. En una entrevista realizada aquí en Suma Radio Huichapan, Castillo Acosta afirmó que también se van a preparar macro jornadas de servicio social por parte de esta máxima casa de estudios del estado, y sostuvo que hay acuerdos muy avanzados sobre la instalación de esta unidad académica que pues daría este servicio de educación en esta región. Pero vamos a escuchar pues la declaración o lo que comentó el rector.
23: Decirles que comprometemos, Presidenta, una macro jornada de servicio social

0: este municipio, en esta región.
1: Y bueno, pues ya escuchábamos justo que en un futuro no muy lejano, pues ya habrá pues buenas noticias para esta región del occidente del Valle del Mezquital, pero también aprovechar este espacio informativo para comentarles que en el municipio de Alfajayucan se van a estar realizando jornadas médicas de cirugías estéticas para menores de 17 años y también cirugías oftalmológicas. Dentro de las cirugías que se van a poder realizar está pues el paladar hendido, labio paladar hendido, estrabismo, entre otras pues patologías como nervios vellosos e incluso secuelas de quemaduras. Esto debido a que el sistema DIF municipal va a estar abriendo espacios a partir del 24 de agosto y para participar en estas cirugías es importante contar con un diagnóstico médico por parte de un especialista, un comprobante de domicilio, el INE, la copia del CURP de las personas, bueno, de los padres o tutores de los menores interesados. Y bueno, para participar es importante acercarse al sistema DIF municipal de Alfajayucan y estar al pendiente, sobre todo recordar que muchas veces estas cirugías, cuando se es más chico, es mucho más fácil de realizarlas y también pues que son procedimientos seguros, son rápidos y que a futuro pueden mejorar mucho la calidad de vida de quienes la padecen. Y pues bueno, hasta aquí el reporte del occidente del Valle del Mezquital.
2: Muchas gracias, Pau, que tengas excelente día y ya conocimos el éxito de estas macro jornadas de salud de manera reciente y celebrando 55 años justo de quienes se encargan de llevar estos servicios a las distintas comunidades y espacios de nuestro estado de Hidalgo. Así que invitamos al auditorio que escucha Suma Radio Huichapan a que puedan estar atentos de estas macro jornadas, que también es parte de los objetivos de esta, la Universidad Autónoma del Estado de Hidalgo. Continuamos.
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2: Saludamos ahora a nuestro compañero José Canales. Pepe, ¿cómo amanecen en la Sierra Otomí Tepegua y cuál es la información más reciente?
4: Buenos días, Ana Rosy. Como siempre, es un gusto saludarte. Pues amanecemos bien, afortunadamente todo en orden por acá. Y aprovecho también para saludar a mis compañeros y compañeras en cada una de las estaciones de Suma Radio. Por supuesto, el saludo es también para toda nuestra audiencia. Iniciamos con información que se origina desde Acasochitlán y esta es referente sobre una actividad importante en materia de salud. El próximo viernes 21 de agosto se realizará la jornada de densitometrías y consulta general en el Auditorio Municipal a partir de las 9 horas. Es importante mencionar, Ana Rosy, para quien no lo sabe, que la densitometría ósea mide la cantidad de calcio en los huesos y determina su densidad, y a través de esta se puede detectar la osteoporosis y prevenir fracturas. Se trata de un estudio rápido, indoloro y sin radiación. Está dirigido a personas mayores de 35 años, mujeres en la etapa de la menopausia y para quienes tengan antecedentes familiares de osteoporosis y para
2: Vamos a tratar de restablecer la comunicación con nuestro compañero Pepe, información desde la Sierra Otomí Tepegua. Pepe, indícanos si nos escuchas, nos dicen que no. Pedimos su comprensión en este sentido porque usted sabe que este es un programa totalmente en vivo y además el hecho de que la conexión la realizamos a través de las herramientas que tienen que ver con la virtualidad, pues esas también no tienen palabra. Pero ya estás de regreso, Pepe. Continúa, por favor, con el reporte.
4: Sí, sí, te escucho claramente, Ana Rosy. ¿Ustedes ya me reciben de buena forma ahora mismo?
2: Claro, te recibimos muy bien, Pepe. Adelante.
4: Bueno, igual y estoy un poco por aquí perdido en qué momento me quedé, pero estaba compartiendo por acá justamente lo que implica realizarse una densitometría y lo que pues ayuda, ¿no? ¿En qué sentido? ¿Para quiénes va dirigido esta jornada? A personas mayores de 35 años, mejor dicho, este estudio. Y mujeres en la etapa de la menopausia y para quienes tengan antecedentes familiares de osteoporosis y personas con fracturas previas. En cuanto a las consultas generales, a través de estas las personas que asistan serán valoradas con el objetivo de detectar factores de riesgo y recibirán recomendaciones personalizadas. Es importante realizar un preregistro en las instalaciones del DIF municipal de Acasochitlán y para ello deberán proporcionar copia de INE y un número de teléfono. Si les interesa, pues deben darse prisa, pues es una actividad con cupo limitado. Y en más información ahora de Tenango de Doria, ya

0: Para cerrar con este reporte, Ana Rossi, el ayuntamiento convoca a la población a participar en el primer simulacro de refugios temporales a realizarse este día, ya en unos, prácticamente en una hora, en una hora, a partir de las 10 horas, en el auditorio municipal. En este ejercicio participarán Protección Civil, municipal, estatal y nacional, y el objetivo, pues, es fortalecer la coordinación y capacidad de respuesta ante una posible emergencia. Repetimos, se trata de un simulacro, no una emergencia real, pero sí es importante que quienes participen lo hagan con seriedad, responsabilidad y siguiendo las indicaciones de las autoridades para que finalmente el resultado abone de forma, pues, real a la cultura de la prevención, en este caso frente a los fenómenos o desastres naturales. Bueno, Ana Rossi, es así como concluyo este reporte desde y para la Otomite Pegua. Que tengan excelente día y nos saludamos mañana.
1: Excelente día, Pepe, y seguramente es que la población así lo hará, su participación en este primer simulacro de refugios temporales con esta seriedad, porque desafortunadamente, pues, ¿quién más que ustedes con la experiencia, con, sí, hay que decirlo así, las malas experiencias en este sentido de lo que provocan los fenómenos meteorológicos? Pues es importante conocer todo lo que tiene que ver con los refugios temporales y muy importante también estos simulacros para la prevención, como decíamos hace un momento, para salvar vidas, que es lo más importante. Muchas gracias, Pepe, y nosotros continuamos con más reportes.
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1: Fidel García ya está listo con la información que acontece en el pueblo mágico de Zimapán, Fidel, y por supuesto en los municipios a los que tiene alcance dicha frecuencia universitaria, Suma Radio Zimapán. Te escuchamos.
4: Buenos días, Ana Rossi. Saludo a cada uno de los compañeros, compañeras de Suma Noticias y a nuestro auditorio. Déjenme comentarles en esta mañana que concluyó el plazo establecido para los municipios de Hidalgo afectados por las lluvias y la vaguada monzónica del año pasado, que solicitaran financiamiento destinado, pues, a la obra de reconstrucción. De las 28 demarcaciones consideradas dentro de este esquema, únicamente 5 municipios concretaron el mecanismo de financiamiento, y entre los municipios que recurrieron, pues, a este esquema destacan 2 pertenecientes a la Sierra Gorda Hidalguense: Jacala y Pisaflores, regiones que enfrentaron, pues, afectaciones importantes derivadas de las precipitaciones y que requieren, pues, la recuperación de infraestructura para restablecer plenamente la comunicación y los servicios para sus comunidades. El esquema contempló, pues, la posibilidad de contar con financiamiento de un largo plazo, utilizando justamente recursos de fondo de aportaciones para infraestructura social municipal, con este propósito, pues, de acelerar la ejecución de las obras necesarias para, pues, atender los daños ocasionados por el fenómeno. Sin embargo, pues, el número de municipios que finalmente, pues, aprovecharon esta alternativa, además también de las 2 de municipios de esta Sierra Gorda, se encuentra también, pues, Tepehuacán de Guerrero, Tianquistenco y Zacualtipán. Fueron estos 5 ayuntamientos que concretaron, digamos, el mecanismo, por lo que, pues, resulta, digamos, relevante distinguir entre los municipios que mostraron, pues, el interés o realizaron estas gestiones adecuadas en su momento y aquellos que formalmente lograron, pues, acceder a este financiamiento. En caso de la Sierra Gorda, las afectaciones provocadas por las lluvias, pues, han representado un desafío particularmente importante debido a la compleja orografía también de la región y a la dependencia también a los caminos, puentes y otras vías de comunicación para el traslado de personas, mercancías y servicios. Pues así se encuentran justamente las condiciones de, pues, estos municipios de la sierra. Déjame comentarte rápidamente, Ana Rossi, en otra información respecto aquí a Zimapán, pues dio un paso significativo, perdón, en la preservación del patrimonio documental con la inauguración del día de ayer de su archivo histórico municipal, un espacio sin duda, pues, destinado a organizar y a preservar, pues, a resguardar los documentos que forman parte de la historia y la identidad del municipio. La puesta en marcha de este archivo, pues, representa, pues, una relevancia no solo administrativa, también comentaron las autoridades, sino que también cultural y social, al permitir que documentos que den justamente cuenta del desarrollo de Zimapán puedan, pues, mantenerse disponible para la consulta, la investigación y el conocimiento, pues, de presentes y futuras generaciones. Y contar con un espacio importante como es el archivo histórico permite pues también comprender que los documentos públicos no son únicamente expedientes administrativos, sino que también pues son patrimonio del municipio. Pues es parte de la información que tenemos para ustedes en esta mañana. Regreso contigo, Ana Rosy, que tengan un excelente día.
1: Excelente día también para ti, para el equipo de trabajo de Suma Radio Zimapán y por supuesto saludos muy cordiales a aquel pueblo mágico y a la Sierra Gorda hidalguense. Vamos a finalizar este segundo bloque de este espacio y además con los reportes desde cada punto de nuestro estado de Hidalgo donde se encuentra una estación universitaria, una estación de Suma Radio. Vamos ahora a escuchar a nuestra compañera Ingrid Ibarra.
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1: Ingrid, te escuchamos. Adelante con la información.
5: Ana Rosy, qué gusto saludarte. Por supuesto, tenemos un tema importante desde Tulancingo, pues han anunciado el corte de luz en este municipio y es justo el día de hoy para que tomen precauciones quienes nos están escuchando durante al menos 5 horas. Será el corte que ya les compartía, que podrá interrumpir la mayor parte de las actividades cotidianas e incluso comerciales, por lo que deben tomar las medidas necesarias. Lo han informado así desde la delegación hidalguense de la Comisión Federal de Electricidad en esta información que ha sido retomada y compartida aún por el Ayuntamiento de Tulancingo para dar mayor cobertura, añadiendo que la suspensión al servicio será por trabajos de modificación y mantenimiento a la red. Sin embargo, para que el personal que ha sido asignado a esta labor lo pueda hacer de forma segura, es necesario interrumpir la corriente eléctrica y eso significa que desde focos que iluminan a lo mejor en este momento alguna habitación, pasando por computadoras, terminales bancarias, refrigeradores y maquinaria dejarán de operar por el tiempo que ya les refería. Así que las precauciones, si es que todavía le da tiempo, sería almacenar comida que no necesite refrigeración, cargar aparatos con baterías y para el caso de negocios y empresas del municipio deberán adaptar los horarios o atención a los clientes mientras siga el corte de la corriente de luz. Se habla de las vialidades que quedarán sin el servicio, serán Manuel Fernando Soto y la parte oriente de José María Morelos, por donde hay establecimientos, plazas comerciales, escuelas, iglesias y demás inmuebles que se verán afectados estas 5 horas que necesitan para concluir. Y tengo entendido que será a partir de las 10 de la mañana hasta las 3 de la tarde aproximadamente, si todo sale bien. Y bueno, pues es parte de la información también relevante para el Valle de Tulancingo. Y regreso los micrófonos contigo.
1: Gracias, Ingrid. A tomar las previsiones entonces ante esta suspensión que anuncia la CFE. Con esta información, nosotros nos vamos a la pausa. Muchas gracias a nuestros compañeros desde el interior de nuestro estado de Hidalgo, que ya nos han compartido los pormenores y la actualidad para cada región. Información también muy valiosa para nuestro auditorio. 9:00 a.m. ya con 1 minuto. Estamos de regreso con usted con más información, así que no se vaya, no deje de sintonizar las frecuencias de Suma Radio. Ya volvemos.
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21: Son las 9:05.
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1: A lo largo de esta semana le hemos estado presentando adelantos de lo que hoy es la entrega que ustedes va a poder escuchar en totalidad de este reportaje, La Cultura del Desecho, la ley sobre plásticos que Hidalgo ignora. Y es que es una realidad que respiramos todos los días y luego nos preguntamos por qué los drenajes, por ejemplo, de esta zona metropolitana se colapsan con las primeras lluvias. Y los tiraderos también a cielo abierto que saturan nuestras colonias, nuestros espacios, que justo hablábamos de ello en los enlaces desde las diferentes frecuencias de Suma Radio. Estas normas aprobadas para reducir los plásticos de un solo uso han quedado atrapadas en el papel. No hay una fiscalización real por parte de las autoridades. Escuchemos esta entrega que han preparado nuestros compañeros de Suma Noticias.
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22: ¿Qué tal? ¿Va a llevar bolsa por 2 pesos?
23: ¿Qué no están prohibidas?
22: Son biodegradables.
23: Ah, entonces póngale doble para que resista.
24: En
0: marzo de 2019, el Congreso del Estado de Hidalgo aprobó modificaciones a la Ley de Prevención y Gestión Integral de Residuos para prohibir la entrega de bolsas de plástico de un solo uso, popotes y utensilios de unicel. La promesa era clara, un estado más limpio y sostenible. Sin embargo, a más de 5 años de distancia, la escena en tianguis, mercados tradicionales y tiendas de conveniencia de nuestro estado sigue siendo la misma. Miles de bolsas de plástico circulan a diario sin restricción alguna e incluso alguna de ellas solamente serigrafiadas con la leyenda de biodegradable.
2: ¿Pero en realidad lo son? ¿O por qué una ley aprobada por unanimidad se ha convertido en letra muerta para la mayoría de los comercios y la ciudadanía?
0: Mientras los grandes supermercados acataron la disposición cobrando o eliminando las bolsas desechables, pero en su defecto nos entregaron bolsas reutilizables que desde nuestra perspectiva no minimizó el uso o desecho de las mismas, el comercio local y los mercados tradicionales se enfrentan a un dilema económico, cultural y de vigilancia. Hoy, en Suma Radio, analizamos la normativa desde dos aristas fundamentales, la legal y la científica. Acompáñenos en los siguientes minutos a conocer más de cerca este tema. Para iniciar a comprender la dimensión jurídica de este problema, conversamos con el doctor Ulises Pacheco Gómez, quien nos comparte sobre el alcance real del artículo 44 de la Ley Estatal y por qué

0: abiertos, este famoso unicel que de repente es muy común, ¿verdad?
1: El contraste es evidente. Una norma aprobada por unanimidad en el Congreso Estatal, pero ignorada sistemáticamente en el comercio local. ¿Por qué la ley perdió su fuerza coercitiva? El doctor Ulises Pacheco Gómez analiza los factores normativos y de aplicación que convirtieron a esta restricción en un decreto sin consecuencias. Escuchemos.
0: En los mercados, en los tianguis, las bolsas de plástico se siguen utilizando porque ya lo tienen como una parte de los costos indirectos del producto. Vino un periodo de pandemia que, lejos de incentivar la aplicación de la norma, más bien generó todo lo contrario. Por razones de higiene, se permitió el uso libre de unicel, de bolsas de plástico, para evitar el tema de los contagios. Las grandes cadenas comerciales, no sé, se me ocurren estos centros comerciales que están en las ciudades, ¿no? En Pachuca, en Topan, etcétera. Bueno, como son más visibles, ellos sí están cumpliendo en mayor grado la regulación porque es más fácil detectarlas e incluso las sanciones que les pueden imponer son muy altas. Pero el comercio informal, los pequeños locatarios, pues no son verificados constantemente. Entonces, pues la autoridad, digamos que no se está dando cuenta de lo que sucede en la práctica. Y bueno, finalmente también habría que considerar un cuarto aspecto, ¿no? Los materiales biodegradables, compostables, que pues a lo mejor serían una alternativa viable, han elevado de alguna manera sus costos, y esos costos o no los puede absorber el comerciante o finalmente se tendrían que trasladar al costo final del producto, y eso pues encarecería. Más que una letra muerta, yo creo que no ha avanzado mucho en su implementación.
1: Uno de los nudos ciegos de esta problemática radica en el ámbito competencial. ¿A quién le toca vigilar que no se entregue plástico? Para entender si existe una laguna legal entre la Secretaría de Medio Ambiente Estatal y los ayuntamientos, consultamos nuevamente al doctor Ulises Pacheco Gómez, especialista en materia jurídica, quien nos explica cómo la falta de coordinación municipal frena la aplicación de la ley.
0: Por una parte, la Semarnat estatal, como instancia que emite la política sobre residuos de manejo especial en el estado, y a la que la norma le faculta para la aplicación de esta ley de residuos, el estado de Hidalgo, bueno, aunque tiene esta tarea, su personal no es suficiente, son muy pocos los inspectores, y bueno, pues andar recorriendo todo el estado de Hidalgo y verificando todos los comercios de barrio, los tianguis, pues realmente es una tarea muy complicada. Y por otra parte, el hecho de que los municipios, que son quienes controlan el comercio en la vía pública, los tianguis, los mercados, los que van a permitir las licencias de funcionamiento, los que inspeccionan los residuos sólidos urbanos, bueno, no siempre han armonizado su norma, y ahí coincido en que sí hay un vacío. Sus bandos, sus reglamentos municipales no están empatados con la ley, de tal manera que sus inspectores, que ellos sí podrían tener mucho más acceso a la vigilancia en el cumplimiento de esta norma, carecen del fundamento normativo para sancionar el uso de estos aspectos del plástico de un solo uso o del unicel y demás. Cuando los presidentes municipales, las presidentas municipales, empiezan a generar este tipo de regulaciones que de alguna manera aprietan, digamos, a la sociedad, pues sí les tiene un impacto desde el punto de vista político.
1: Pero más allá de las leyes, ¿cuál es la urgencia biológica y ambiental que motivó esta prohibición? La doctora Ana María Herrera González, profesora investigadora de la Universidad Autónoma del Estado de Hidalgo, desde su experiencia en el diseño, síntesis y caracterización de los polímeros, nos explica el impacto de los mismos desde nuestros ecosistemas locales.
2: Bueno, es un tema muy debatible. Yo considero que todos estos polímeros, que en este caso son plásticos y también científicamente los conocemos como commodities, pues han contaminado de manera sorprendente mantos acuíferos, el suelo, zonas que deberían de ser protegidas, tierras agrícolas. El problema radica en que pueden tardar de 100 a 500 años en absorberse, en degradarse, en convertirse nuevamente parte de residuos fósiles tardan muchísimos años. Y yo creo que aquí también el problema es de cultura, de educación, el no saber desechar, el exceso de uso, la falta de reciclaje, el mal manejo de estos commodities.

0: isoplásticos pues generan efecto invernadero cuando son quemados, y la contaminación en general ha sido enorme por el volumen, no solo los plásticos, sino el volumen.
1: Investigadores de la Universidad Autónoma del Estado de Hidalgo han detectado en los últimos años una elevada concentración de microplásticos en los cuerpos de agua de la región Tulatepeji. Esta situación representa un riesgo directo para los suelos agrícolas del Valle del Mezquital, donde sus aguas son utilizadas para el riego de verduras y otros cultivos.
0: A simple vista es muy complicado, porque he visto las bolsas que le llaman biodegradables, y la verdad tienen una apariencia muy similar al polietileno. Aquí lo interesante es acudir a la población y a regularizar esto, que realmente hay una persona que pueda regularizar aquellas que utilizan un sinfín de bolsas, ¿no? Creo que nos falta un poco de cultura y de educación para poder desecharlos, porque creo que si también los separamos, podemos hacer desde ahí, no sé, una cadena de difusión para que eviten y carguen una bolsa que sea de reuso y no una que sea desechable y solo te sirva pues un tiempo muy corto, ¿no? Nosotros le llamamos polímeros de un solo uso.
1: Si bien las aguas residuales aportan nutrientes que favorecen la agricultura, los polímeros que contienen pueden acumularse en cosechas como lechugas y pepinos, además de afectar a lombrices y otros organismos fundamentales para mantener la fertilidad del suelo. A largo plazo, este escenario podría disminuir el rendimiento productivo y acelerar la erosión de los terrenos.
0: En cuanto a la salud humana, yo considero que el principal problema es el cambio climático. Afecta a la salud. Ahora tenemos temperaturas muy altas que perjudican, por ejemplo, principalmente niños y personas de la tercera edad. Y estos cambios climáticos, pues los polímeros, específicamente plásticos y commodities, son los que están involucrados.
1: Los estudios realizados por la Autónoma de Hidalgo representan una oportunidad invaluable para impulsar acciones de saneamiento en beneficio de las poblaciones cercanas.
0: Lo primero que yo haría es hacer conciencia por medios como este de que nosotros tenemos que separar lo orgánico de lo inorgánico o lo degradable de lo no degradable para poder después pasarlo a un contenedor apropiado y ver si existen lugares para desecharlos. Y esa es una. Y la otra es aquellos grandes productores a nivel industrial que antes de vender un polímero tengan una solución para poder utilizarlo después como material para fabricar algún otro. Yo pediría más que nada esto a la población y a los productores en masa de este tipo de materiales. Una solución, una alternativa para después de su uso. ¿Qué le vamos a hacer a estos materiales poliméricos? Os consumo.
2: Empezaríamos por la parte municipal, como decía. Si los municipios se ven obligados, digamos, por algún programa que el propio gobierno del estado implemente con ellos para armonizar sus disposiciones municipales, sus reglamentos, sus reglas sobre el comercio, mercado, tianguis y demás, e implementan, ¿verdad?, estas disposiciones que les hacen falta, ahí tendríamos un primer avance y muy importante. Y pues también quizá una reforma legal para regular y sancionar la distribución al mayoreo y la comercialización de productos plásticos no biodegradables, y no solamente sancionar al último eslabón, que es al pequeño comerciante, sino que también desde la parte de arriba el gran distribuidor pues tuviera estas restricciones o digamos dejara de utilizar estos plásticos de un solo uso y empezara a cambiar y a mejorar los esquemas donde los productos biodegradables, compostables, sean más accesibles, de tal manera que entonces tendríamos herramientas pues para el mejor cumplimiento de la norma.
1: A manera de reflexión, podemos concluir La legislación ambiental existe en Hidalgo, pero su efectividad no radica únicamente en la existencia del texto legal o en la imposición de multas. Requiere de una cadena de corresponsabilidad, autoridades que supervisen con rigor y sin omisión, un sector comercial comprometido con asumir costos de sostenibilidad y una ciudadanía dispuesta a romper con la cultura del desecho inmediato. La próxima vez que visites el mercado o la tienda de tu colonia, recuerda que el cambio definitivo no vendrá solo de un decreto institucional, sino de la bolsa de tela o red que decidamos llevar con nosotros.
3: Porque no se trata de las acciones que podamos implementar mañana, sino de las que debemos estar implementando desde hoy. El saber aprovechar un recurso y no simplemente cuando llegue el final de su vida útil lo desechemos al exterior, eso habla de la poca o mucha educación que tenemos como seres humanos.
1: Agradecemos de manera especial la colaboración y los testimonios brindados para la realización de este material radiofónico al doctor Ulises Pacheco Gómez y a la doctora Ana María Herrera González, desde la parte experta en materia legal y ambiental. Este reportaje contó con el respaldo documental del periódico oficial del Estado de Hidalgo y las investigaciones ambientales publicadas en los boletines informativos número 45 y 208 de la Universidad Autónoma del Estado de Hidalgo. Investigación, producción y voz para Suma Noticias Radio, reportó Adán Zúñiga.
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8: Estamos de regreso con usted y bueno, solo retomando muy rápidamente, ahí quedó esta entrega del reportaje, las leyes sobre los plásticos, pues no pueden quedarse en el papel, pero también la solución empieza en nosotros como ciudadanía, en asumir la responsabilidad de cuidar nuestro entorno. Y ahora nos da mucho gusto saludar a nuestra compañera Chantal Vargas, porque, como ya es habitual también en este espacio, nos tienen información muy importante y en este caso de lo que ya tiene que ver con la Feria Universitaria del Libro. Muy buenos días, Chantal.
9: Buenos días, mi querida Ana Rosy. Te saludo desde la División de Extensión de la Cultura y te comparto que estamos muy emocionadas, muy emocionados, porque el día de hoy, en unas horas más, se realizará la presentación oficial del programa de actividades de la Feria Universitaria del Libro en su edición 39 en la Ciudad de México, un evento que reunirá a periodistas del ámbito nacional en la Casa Mari José y Octavio Paz. Es una casa que funciona como museo donde se resguarda, promueve y difunde el legado del poeta mexicano y del artista visual francesa. Y bueno, pues qué mejor escenario para presentar el programa de actividades de nuestra feria, la Feria del Libro, en su edición 39, que bueno, este recinto de difusión cultural. Y bueno, este año, te comparto, pues se realizará del 4 al 13 de septiembre en diferentes recintos y espacios de Ciudad del Conocimiento, con el objetivo de que la sociedad hidalguense pueda conocer los espacios universitarios y disfrutar de la modernidad y la innovación en materia científica, tecnológica y cultural que en cada uno de estos espacios se desarrolla. Y pues en este marco destaco el uso de la tecnología y el aprovechamiento de esta. Y te quiero compartir que justamente para que todas y todos podamos conocer el programa de actividades de la Feria Universitaria del Libro, podrán hacerlo a través de la descarga de la aplicación de la FUL en cada uno de sus celulares. Ya está disponible esta aplicación para iOS y Android. Y bueno, pues con esta herramienta podemos tener al alcance de nuestras manos toda la información relativa a la Feria Universitaria del Libro. Y para ello me acompaña esta mañana la maestra Yedith del Ángel Monroy. Ella es administradora del Centro de Electrónica y Desarrollo de Aplicaciones Inteligentes, CDAI, de nuestra universidad, quien nos compartirá las ventajas de tener la aplicación de la FUL en nuestros celulares. Muy buenos días, maestra.
10: Muy buen día a todos y a todas, gracias por el espacio, es un honor estar aquí con ustedes. Y bueno, como bien lo dice nuestra compañera Chantal, Pueden tener a la mano el programa de actividades de la FUN. En esta herramienta muy importante contamos con 15 secciones, las cuales entre ellas podemos rescatar que tenemos el programa general, subprogramas, sede de actividades donde podamos ubicar a través de un mapa dónde van a estar las actividades realizándose, también el país invitado, tenemos también lo que es la búsqueda del libro por editorial, en donde de manera interactiva nos va a decir en qué local se localiza dentro del espacio de la FUN, así como las exposiciones, y también contamos con los diferentes beneficios como son los Vale FUN. Es una herramienta que ya está disponible tanto en Android como iOS, se descarga de manera gratuita y la pueden encontrar como FUN UAEH.
8: Muchas gracias, maestra, por la información. Nosotros tenemos en este momento, nos dimos a la tarea de ya descargar esta aplicación de la FUN, que será en su edición número 39, y justo como usted lo menciona, pues ya podemos observar aquí lo que tiene que ver con el programa general, los subprogramas, las sedes de las actividades, el foro artístico. Entonces, pues también en cada edición y en cada año nos tienen una app muy completa para conocer todas estas actividades y sobre todo para que podamos ir agendando las que sean de nuestro gusto, de nuestro interés, y bueno, poder asistir también. ¿Hay alguna cuestión que comentar respecto a la app para esta edición? ¿Han hecho algún cambio? Compártanos también. Es muy importante que la información se pueda conocer a través de herramientas como esta, porque bueno, pues ya toda la vida, prácticamente, hay que decirlo así, lo tenemos en la palma de nuestra mano a través de nuestro dispositivo.
10: Sí, la verdad que es una herramienta muy ágil, muy intuitiva. Nosotros tenemos lo que es los programas, como bien lo menciona, podemos calendarizar, en donde seleccionamos la actividad a la cual queremos asistir y nos van a notificar 15 minutos antes para que no se nos vaya a pasar esta actividad. También tenemos la sección en esta edición de Captura el Vive, donde van a poderse tomar una selfie muy interactiva. La verdad está muy divertida esta sección, los invitamos para que la conozcan, así como todos los beneficios también que pueden encontrar, y los espacios también como pabellón, en donde pueden también tener una alternativa en cuanto a alimentos. Bueno, es una app la cual el equipo de SEDAI se ha esmerado, y cada edición tratamos de sacar, como bien lo dice, algo diferente, lo cual no nada más es informativa, sino también que brinde servicios para que todos puedan utilizarla y conocer más allá de la FUN, que es la FUN de todos.
8: De acuerdo, pues muchas gracias por la información. Decirle que ya estoy aquí justo entrando a Captura el Vive y ya estoy tomándome mi selfie aquí con todos los elementos que me proporciona de Harry Potter y la Piedra Filosofal, pero también está Frankenstein, los Tres Mosqueteros, Alicia en el País de las Maravillas. Así que bueno, la invitación a que puedan interactuar con todo lo que propone la app FUN en esta ocasión. Muchas gracias a la maestra Yedid del Ángel Monroy, y muchas gracias también, Chantal, estamos en contacto y escuchándonos para todo lo que tiene que ver con la FUN, que ya pues es el tema que nos convoca en próximos días, pero de manera general siempre con la propuesta en materia de cultura de nuestra casa de estudios.
6: Así es, Ana Rosy, pues la invitación es para que descarguen la app y pongan la feria en modo on en sus celulares. Vayan organizándose, vayan colocando todas las actividades que tengan como favoritas en su agenda, y bueno, pues disfruten al máximo de las actividades que la FUN trae para todos ustedes este año. Te agradecemos como siempre el espacio, gracias maestra Yedid, tengan un excelente día y pues nos saludamos pronto.
8: Nos saludamos pronto, así será, descarguen ya la app FUN, ya viene la Feria Universitaria del Libro en su edición número 39. Y con esta información pasamos a esta que también tiene que ver con nuestra casa de estudios, porque premian a Prepa 6 por rescate ecológico del Valle del Mezquital. Estos son los detalles con Israel Gómez.
11: Qué gusto saludar nuevamente a la audiencia de Suma Radio a través de este espacio informativo y compartirles que el orgullo de la Universidad Autónoma del Estado de Hidalgo no solamente está en los programas educativos de licenciatura, también desde la formación más temprana, como lo es en las preparatorias dependientes e incorporadas a esta máxima casa de estudios que siempre están contribuyendo lo mejor a la sociedad y el entorno. Prueba de ello es que la Escuela Preparatoria número 6 de nuestra universidad, ubicada en Tlaxcuapan, obtuvo el segundo lugar estatal en la sexta edición de Escuelas por la Tierra, certamen impulsado por la Fundación Educa México. El reconocimiento fue otorgado por su trabajo en la recuperación de flora endémica del Valle del Mezquital. José Luis Gil Chávez, director del plantel, destacó que al encontrarse en una zona de vocación agrícola, la comunidad educativa asumió una responsabilidad activa en el cuidado del ecosistema. Entre las acciones realizadas destacan jornadas de reforestación con pirul, mezquite y huizache, además de actividades de educación ambiental dirigidas a las y los estudiantes. Por su parte, la docente Isaura Rodríguez Monterrosa señaló que, desde el área de informática, el alumnado también aprende a utilizar la tecnología en favor de la agricultura y la protección de la biodiversidad. En esta edición participaron 2.891 escuelas de todos los niveles en el país, de las cuales 241 recibieron primeros, segundos o terceros lugares en distintas categorías. Por primera vez, el reconocimiento a las escuelas ganadoras de las 32 entidades se realizó mediante una ceremonia virtual. Un motivo más para sentirse orgullosos de ser parte de esta comunidad garza. Con información de la Dirección General de Comunicación Social de la UAEH, informó para ustedes Israel Gómez.
8: Antes de irnos a la pausa, también conocer la siguiente información. En voz de nuestro compañero Salvador Avilés y en materia nacional, advierten sobre la exposición de menores a contenido sexual y violento, esto en las redes sociales.
12: Hola, ¿qué tal? A continuación les comparto información de carácter nacional y vamos a continuar con un tema que ya habíamos hablado, relacionado con el uso de las redes sociales entre niñas, niños y adolescentes. Y es que mientras en México se discute cómo regular el uso de esas plataformas entre los menores, también han surgido nuevas alertas sobre los riesgos a los que pueden estar expuestos cuando navegan por internet. Uno de los principales problemas tiene que ver con el acceso a contenido que no es adecuado para su edad, incluyendo material violento o de carácter sexual. Y aquí vale la pena detenernos un momento, porque actualmente el acceso a internet ocurre cada vez a edades más tempranas. De acuerdo con datos de la UNICEF, casi 8 de cada 10 niñas y niños de entre 6 y 11 años utilizan internet, mientras que entre los adolescentes la cifra supera el 95%. El problema es que muchas veces los menores pueden encontrarse con contenidos que aparecen en sus pantallas sin que necesariamente los estén buscando. Además, especialistas han advertido que el uso prolongado de las redes sociales puede relacionarse con problemas de sueño, dificultades para concentrarse y afectaciones en el bienestar emocional. Pero quizá uno de los aspectos que más preocupa es la violencia sexual facilitada por la tecnología. Un estudio de la UNICEF señala que aproximadamente uno de cada 8 adolescentes usuarios de México sufrió alguna forma de explotación o abuso sexual facilitado por tecnologías digitales durante un periodo de un año. Ante este panorama, el gobierno federal ya ha planteado la necesidad de abrir un debate nacional para analizar cómo proteger a niñas, niños y adolescentes en el entorno digital. La propuesta contempla escuchar a familias, especialistas, docentes y también a los propios jóvenes con la intención de encontrar medidas que permitan reducir los riesgos sin dejar de reconocer que Internet también es una herramienta para aprender, comunicarse y desarrollar nuevas habilidades. Y es que el reto no parece ser simplemente en prohibir el uso de las redes sociales, sino encontrar la manera de que los menores puedan utilizarlas de forma más segura y responsable. Por ahora, el debate continúa y se tienen previstos nuevos foros para construir una propuesta de regulación que posteriormente pueda ser presentada ante el Congreso de la Unión. Así que seguramente este será un tema que seguirá dando mucho de qué hablar en las próximas semanas. Informó para Suma Noticias Radio, Salvador Avilés.
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20: Son las 9:37.
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0: Ceci, te saludamos nuevamente. Adelante para este segundo bloque en materia deportiva. Y bueno, estaremos compartiendo con usted más información al respecto. Le pedimos que se quede con nosotros en este espacio hasta las 10 de la mañana y siempre posterior en sintonía de las frecuencias de Suma Radio. Ahora sí, te escuchamos, Ceci.
1: Gracias, Ana Rosy. Muy buenos días para ti y nuevamente saludando al auditorio. Y ahora platicarte que nunca en la historia México había sido representado por tantos silbantes en una Copa del Mundo. En el Mundial de 2026, México, Estados Unidos y Canadá, nuestro país tuvo a 7 árbitras y árbitros, por lo que se impuso un registro que quedará marcado para siempre. César Arturo Ramos, Katia Itzel García, Alberto Morín, Sandra Elizabeth Ramírez, Eric Yair Miranda, Guillermo Pacheco y Marco Antonio Vizguerra participaron en esta justa mundialista donde España, bueno, conquistó esta segunda estrella. Y para demostrarles el orgullo y la relevancia de su actuación, la Federación Mexicana de Fútbol decidió realizar un homenaje. En las instalaciones de esta federación les entregaron unas placas de reconocimiento por la trayectoria en el torneo más importante de selecciones del mundo. En el evento estuvieron presentes el comisionado de la Federación Mexicana de Fútbol, el presidente ejecutivo de esta misma y el director general de la Comisión de Árbitros. Durante esta ceremonia, los dirigentes del fútbol mexicano compartieron un mensaje a las árbitras y árbitros que estuvieron en Norteamérica 2026 y que demostraron la calidad del silbante tricolor. Un homenaje que además llega en un momento pues bastante importante, porque si bien la actuación de los árbitros fue relevante, fue marcada, pues también las árbitras, en especial Katia Itzel García, hizo historia. Lo platicábamos el día de ayer, en un momento en el que las mujeres siguen siendo bastante criticadas en algunos aspectos, como el poder desarrollar una carrera dentro del fútbol. Bueno, esto como, digamos, parte del juego, pues ahora como árbitras, pues es todavía igual o más complicado el poder abrirse un espacio. Katia Itzel vivió momentos muy complicados previos y durante este mundial con las críticas, con algunos señalamientos por errores que normalmente no son cuestionados de la misma forma si se dan por parte de un árbitro. Sin embargo, hizo historia, logró estar en varios encuentros importantes, logró ser figura y además, pues como parte de este reconocimiento, hay que recordarle al público que ella sí pudo utilizar los colores de la bandera en este uniforme que portaban negro como árbitras y que se le permitió, uno, al ser país anfitrión y dos, bueno, al no tener algún detalle con los colores de los equipos que estaban en juego en ese momento. Entonces, enhorabuena para todos ellos. Hablamos mucho de cómo el arbitraje en México bastante controversial, pero en esta ocasión pues hay que reconocer también el talento que se tuvo dentro de esta Copa del Mundo. Y con esto, Ana Rosy, la información deportiva esta mañana.
0: Muchas gracias, Ceci, nos da mucho gusto de la injerencia, el desempeño del arbitraje mexicano, y en el caso de Katia, pues hubo muchos comentarios, leía en redes sociales los a favor, los en contra, pero pues otra vez, ¿no? Vuelve a tener también estas luces, estas cámaras y reflectores al respecto de su desempeño, que bien va a haber errores también, como lo puede cometer un árbitro, porque se trata pues de un ser humano en el arbitraje, y lo que nos da mucho gusto pues es de que cada vez también las mujeres puedan tener este desempeño y estos roles en materia deportiva. Que tengas excelente día, Ceci. Saludos al Valle del Mezquital y de manera particular a quienes nos escuchan en Actopan. Gracias por la información. Continuamos porque es momento de conocer pues las propuestas en materia de contenidos que tiene Suma Radio.
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0: Hoy queremos hablarle de Transversal, el espacio informativo de la Escuela Superior de Tlahuelilpan. En el programa del día de hoy, que usted va a poder escuchar a través de Suma Radio Actopan en el 102.1 a las 16:30 horas, a las 4:30 de la tarde, como usted y yo decimos. En el programa de hoy se abordarán temas de suma importancia, como lo es la salud, educación, innovación y experiencias estudiantiles, desde el acompañamiento emocional, que es un tema que en estos últimos años ha estado más en la agenda informativa, lo que tiene que ver con la salud mental. Y en este programa, bueno, pues lo que tiene que ver desde el acompañamiento emocional de quienes tienen a su cargo el cuidado de sus nietos, hasta la importancia de la lactancia materna, las nuevas herramientas que ofrece la inteligencia artificial, por ejemplo, para los negocios. Y también conoceremos de primera mano la experiencia de estudiantes que comienzan su formación profesional en la licenciatura en médico cirujano. Así que no se pierda este espacio con toda la información desde, además, aquella grandiosa escuela superior que se ubica en el municipio de Tlahuelilpan. Esto propuesta de Suma Radio Actopan. Y de ahí nos vamos a Delicatessen, que usted va a poder escuchar el día de hoy a través de Suma Radio Tulancingo a las 16 horas, a las 4 de la tarde. ¿Qué escucharemos en Delicatessen? Les invitamos a adentrarse en los sabores que inundarán nuestro paladar en el próximo mes patrio. Y es que ya vienen los meses de pura celebración. Y esto significa, pues, la gran gastronomía de nuestro país. No existe mejor platillo para representar nuestras fiestas patrias que los chiles en nogada. Así que en Delicatessen le estaremos compartiendo la historia de este platillo, el modo de preparación. Seguramente es que también esta receta ya ha tenido sus cambios en cada hogar, en cada hogar mexicano, pero si usted nunca ha cocinado unos chiles en nogada, pues este es el espacio perfecto para que usted pueda conocer el modo de preparación y sobre todo para celebrar a lo grande lo que tiene que ver con la gastronomía mexicana, que le decíamos, viene en estos meses en que se hace mucho más presente, pero si hablamos de gastronomía en nuestro país, pues le hacemos honor, por supuesto, todos los días. Ahí quedan estas dos propuestas para que por la tarde pueda continuar en sintonía de las frecuencias siempre de Suma Radio. Las 9 de la tarde, ya se nos hizo tarde aquí en este espacio. Ya nos están viendo extraño, ¿verdad? Del otro lado del cristal, y seguramente usted dijo, ¿qué pasó? No, 9 de la mañana con 46 minutos, ya lo estamos asustando, pero quizás sí se le haga tarde para alguna actividad, así que considere que ya estamos cerca de las 10 de la mañana. Vamos con información ahora en materia nacional. Aseguran combustible, tractocamiones y pipas en presunto centro de huachicol. Alejandro Mendoza nos comparte lo siguiente.
4: Excelente miércoles, les comparto información de carácter nacional. En un operativo conjunto entre la Fiscalía General de la República, la Secretaría de Seguridad y Protección Ciudadana y la Secretaría de la Defensa Nacional, además autoridades federales, aseguraron dos inmuebles en los municipios de Tlajomulco de Zúñiga y Zapopan, Jalisco, presuntamente vinculados al almacenamiento y distribución ilícita de combustible. La investigación derivó de una denuncia anónima sobre movimientos sospechosos de hidrocarburos en una empresa de transportes en Guadalajara. Ante esto, la Fiscalía Especializada en Materia de Delincuencia Organizada inició una carpeta de investigación y ejecutó las órdenes de cateo correspondientes. En el inmueble en Tlajomulco se identificó como un probable centro de almacenamiento ilegal. En el lugar se aseguraron 26 contenedores, 6 tanques casi llenos, 30 tractocamiones, 21 pipas cilíndricas, 18 frac tanks, tambos, bidones y cubos tanques con miles de litros de líquido traslúcido. Destacó

0: O analizadores de azufre y densímetros digitales demuestran que el huachicol dejó de ser una actividad puramente empírica de extracción en tomas clandestinas para convertirse en una industria criminal con estándares de control de calidad y capacidades operativas similares a las de una empresa formal. Resulta igualmente relevante la incautación de material tecnológico y financiero en Zapopan, lo que apunta a una red corporativa bien estructurada de administración y lavado de activos. Si bien la intervención coordinada de las fuerzas federales es un paso importante, el verdadero reto para las autoridades no reside en el decomiso de maquinaria e inmuebles, sino en desmantelar la estructura financiera y judicializar a los dueños de la empresa de transportes y a los actores corporativos detrás de esta red. Para Suma Noticias Radio, Alejandro Mendoza.
1: Y damos paso a la información en materia institucional. Daniela Reynoso nos platica de la manera en que esta la UAEH fortalece acciones para garantizar espacios que sean libres de violencias con iniciativa. Escuchemos.
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1: Las 9 de la mañana ya con 50 minutos. Oiga, desde muy temprano tenemos los reportes y también acá lo he estado observando en los grupos de tránsito vial, en donde, bueno, pues se va dando a conocer todo lo que tiene que ver con la carga vehicular, con el tráfico, y pues nos dicen tráfico pesado a la salida rumbo a México. Mandan también una fotografía donde podemos observar la gran carga vehicular. Recomiendan por la Libre o la Tulancingo. Así que si usted va hacia la Ciudad de México, tiene pensado salir hacia la Ciudad de México, bueno, salga con oportunidad o incluso reconsidérelo, si no es tan importante la actividad que va a realizar, porque pues pasajeros sufrieron esta mañana de miércoles un accidente sobre la autopista México-Pachuca. Un autobús de pasajeros a la altura del kilómetro 32, hablamos específicamente de la zona de Tecámac en el Estado de México, pues desafortunadamente ha dejado al menos una persona fallecida y alrededor de 20 lesionados. Este accidente ocurrió cerca de las 5:30 de la mañana, cuando muchos de los pasajeros, usted sabe, apenas iban a sus centros de trabajo. Y muchos también se encontraban dormidos, entonces, de acuerdo con los primeros testimonios, este autobús circulaba con dirección a la Ciudad de México cuando se encontró con un automóvil en los carriles de alta velocidad. Tras el impacto, el operador perdió el control de su unidad, que también golpeó contra el muro de contención y finalmente terminó volcada sobre su costado derecho. Los pasajeros quedaron atrapados, otros lograron salir mientras comenzaban a llegar los primeros cuerpos de emergencia. Y bueno, han atendido ambulancias, bomberos, elementos de la Guardia Nacional que se movilizaron para auxiliar a los heridos, pero la circulación a la Ciudad de México está severamente afectada por todas estas labores que ha implicado el rescate y el retiro de las unidades involucradas. Aunque inicialmente se hablaba de 15 lesionados, bueno, el número aumentó conforme ha avanzado la mañana de este día y la atención a los pasajeros, y hasta el momento se reportan alrededor de 20 personas con distintos golpes y heridas. La ruta que cubría el autobús y que comienza aquí en nuestro estado de Hidalgo atraviesa municipios del Estado de México hasta llegar a la Ciudad de México. por lo que a esa hora

0: pues suele transportar principalmente a personas que van rumbo a sus trabajos. Personal de las aseguradoras pues también llegó al sitio para comenzar los trámites correspondientes y entregar todos los pases médicos a los pasajeros que requirieron valoración o atención posterior. Peritos de la Fiscalía General de Justicia del Estado de México acudieron también para realizar las diligencias y determinar exactamente pues cómo ha ocurrido este choque, deslindar las responsabilidades. Y bueno, también dieron a conocer que la persona fallecida era un pasajero de aproximadamente 40 años. Así que la carga vehicular hasta este momento sigue siendo importante. Tome usted sus precauciones y le decíamos muy respetuosamente, pues reconsidere si el día de hoy tiene que salir a la Ciudad de México en este horario, quizá más tarde, ya sea prudente. Se lo estaremos compartiendo con oportunidad. Y ahora es momento de escuchar más de lo que acontece para esta la ciudad capital y zona metropolitana.
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0: Saludamos con gusto a Evelyn Morales, nuestros compañeros de Suma Noticias, usted lo sabe y escucha. Siempre se encuentran en diferentes puntos de nuestra ciudad para tener lista la información. Y nuevamente el tema sobre la mesa, Evelyn, que es la disposición del vital líquido del agua. Nos hablarás justo de fugas, pero también nos ampliarás la información de esto que ya comenzábamos a compartir al inicio de este espacio, que es este megacorte en diversas colonias de Pachuca. Tú has estado en estos lugares y en estos puntos. Por favor, compártenos los detalles.
3: Hola, muy buenas tardes, Ana Rossi. Así es, pues nos acercamos hacia las personas a ver si conocían sobre pues este corte de agua que pues recordemos que durará aproximadamente pues, 72 horas y pues el agua será proporcionada paulatinamente. Recordemos que pues aproximadamente son 40 las colonias afectadas. Y pues platicando con los vecinos, muchos pues nos comentan que sería mejor o más eficaz que se acercaran a la población a informarles, ya que no conocían mucho sobre pues este corte y que pues deberían de mantener esa precaución. Y ahora para ellos, que se verán afectados y tendrán que pues tomar precauciones como el reciclaje del agua o mantener pues igual agua el agua que contaron hasta ahora. Que sería eficaz que informaran pues a las personas, a la población, para que tomaran sus precauciones. Y que igualmente nos acercamos a la calle Santo Degollado con la esquina López Rayón, justo ahí en la colonia Adolfo López Mateo, donde pues hace unos meses recordemos que se presentó una gran fuga de agua, la cual al parecer ya había sido reparada, pero pues los estragos aún se pueden observar en las calles. Igual platicamos con varios vecinos, los cuales pues, nos comentan que pues, gracias a las malas condiciones en las cuales se encuentra esta calle, pues las inundaciones suelen ser muy, muy frecuentes y el agua incluso llega a subir hasta 30 centímetros por la calle. Y después pues de estas inundaciones, el transitar por estas calles, tanto vialmente como para los peatones, pues se vuelve un gran problema y es incluso imposible, ya que está completamente llena de lodo. Igual pudimos observar cómo se ve el paso del agua en las paredes, ya que se encuentra llena de humedad. Incluso la misma banqueta que se encuentra ahí está completamente destruida. Nos comentaron que pues llevan ya años con este problema y que aunque se lo han comentado las autoridades, esto pues no se ha solucionado. Y hasta ahora esta es toda la información que tengo para Tiana Rosa.
0: Muchas gracias, Evelyn. Te saludamos también más tarde en los espacios vespertinos de información y ahí el llamado a las autoridades a través de estos micrófonos porque se registran las fugas, que eso tiene que ver con la infraestructura, pero también el tema de todos los días y con el que batallamos los ciudadanos es, bueno, ya se registró, pero el tiempo de atención y sobre todo por las afectaciones que todos los días también pues se sufren en las calles, en los espacios y el desperdicio también del agua, que al final hemos estado hablando en este espacio también del tema, y lo que tiene que ver con este megacorte. En fin, son muchas aristas en esta situación, por eso siempre la exigencia de que se puedan atender en tiempo y manera estas fugas. Muchas gracias, Evelyn, que tengas excelente día.
3: Gracias, igualmente.
0: Nosotros ya estamos culminando este espacio, 9:58, pero no nos queremos ir sin compartirle lo siguiente. De manera reciente, para ser específicos, el mes pasado, en Suma Radio se estuvo compartiendo una campaña que tuvo que ver con la violencia digital. Para este mes, por supuesto que hay también otros temas que siempre le ponemos en la mesa, pero retomar lo que tiene que ver con la violencia digital, porque desafortunadamente pues no tiene una caducidad o un tiempo para hablar específico de este tema tan importante. Y le queremos invitar a escuchar el día de hoy en interlocución a la 1:00 p.m. en las 7 frecuencias de Suma Radio, una entrevista con Olimpia Coral Melo. Usted lo sabe, pero si no, ella es activista y defensora de los derechos humanos. En 2021, la revista Time la incluyó entre las 100 personas más influyentes del mundo. Su historia también fue llevada al documental Llamarse Olimpia, que fue estrenado el año pasado y que fue reconocido en festivales mexicanos. Así que hay detalles muy importantes que conocer de su historia, el impacto que ha tenido, pero sobre todo el voltear a ver el tema de la violencia digital a través de lo que ella vivió, que fue un tema verdaderamente abrumador. Entrevista entonces con Olimpia Coral Melo en interlocución hoy a la 1:00 p.m. Las 10:00 a.m. en punto. Con esta información nosotros nos despedimos. Le invitamos a escucharnos el día de mañana. No deje de sintonizar a lo largo de este día las frecuencias de Suma Radio. Gracias a Daniel García en la producción, Edgar Santos en controles de transmisión, pero siempre lo decimos y es con mucho cariño a los operadores que también replican esta señal al interior de nuestro estado de Hidalgo. Se despide Ana Rosy Pérez, que tenga excelente mitad de semana, excelente miércoles. Nos escuchamos mañana.
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1: Son las 10:02.
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Muy buenos días, son las 10 de la mañana con 4 minutos y sí, ya lo escuchaste, estamos iniciando con una emisión más de Cultura y Melodías a través de la frecuencia 99.7 Suma Radio San Bartolo en vivo para toda la región Otomitepegua y también para quienes me escuchan más allá a través del streaming y la aplicación Suma UAEH. Hemos llegado a la mitad de la semana. ¿Cómo estás? ¿Cómo vas? ¿Qué tal van las cosas contigo? ¿Cómo han transcurrido en el trabajo, en la casa? Con los niños todavía de vacaciones, ¿verdad? Seguramente en el estira y el afloja, de que pues también se apliquen ahí con las distintas actividades que van surgiendo, con la labor en la casa y demás. Bueno, pues espero que todo vaya bien. Tenemos una mañana agradable aquí en la cabecera municipal de San Bartolo. Una mañana soleada, una mañana con condiciones ideales para realizar incluso actividades fuera de casa. Vamos al exterior, aunque recuerda pues cargar pues una gorrita, un sombrero, quizás ponerte protector solar o bloqueador, como quieras llamarle, para que pues no tengas ahí algún tema con los rayos, ¿no? Y puedan pues afectar tu piel. Así que hay que cuidarnos en todos los sentidos. Ponte en contacto conmigo al 771-111-5629. Es el número de WhatsApp para comunicarte con Suma Radio San Bartolo. O si lo prefieres, puedes escribirnos en Messenger, ya que ahí en Facebook nos encuentras como Radio UAEH San Bartolo. Y constantemente estamos haciendo pues publicaciones, compartiendo también publicaciones que se originan de las distintas páginas oficiales de la universidad, sus diferentes direcciones, áreas y demás. Así que seguramente te vas a encontrar algo interesante, algo llamativo, si nos sigues y además nos dejas por ahí un like y compartes también lo que publicamos. De hecho, hoy muy temprano publicamos algo con referente a la fecha, a una de las conmemoraciones, celebraciones de este miércoles 19 de agosto, de lo cual te estaré platicando más adelante. Y por ello es que vamos a escuchar esto que se llama Fotografías con Nelly Furtado y Juanes, este famoso cantante colombiano, Juan Esteban, mejor conocido como Juanes. 10:07, así iniciamos musicalmente el programa de hoy.

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2: Hoy es el momento ideal, el día ideal para preguntar lo siguiente. ¿Quién de ustedes tiene guardada en su cartera o en su celular la foto de un amor? ¿De un nuevo o un viejo amor? ¿Por qué les pregunto y por qué escuchamos fotografías? Porque hoy, 19 de agosto, se conmemora el día, se celebra el Día Mundial de la Fotografía. Cuéntame, ¿qué tanto te gusta tomar fotos a ti? ¿A qué le tomas fotos? ¿A los paisajes? ¿A la comida? ¿A algún animalito? No sé. ¿De qué eres fan cuando hablamos de fotografiar? ¿Qué te gusta fotografiar? ¿A tus seres queridos? ¿En los diferentes viajes? ¿En los diferentes momentos que realizas? Bueno, más bien que vives. Bueno, pues esta fecha se conmemora pues desde 1839, justamente cuando el gobierno de Francia compró y liberó la patente del daguerrotipo. Bueno, por eso se eligió un 19 de agosto, por esta razón, porque en esa fecha, repito, en Francia, el gobierno de Francia compró y liberó la patente del daguerrotipo. ¿Qué es el daguerrotipo? ¿O qué era el daguerrotipo? Digamos que ese antecedente más viejo de la cámara, ¿no? El primer aparato capaz de fijar una imagen real usando la luz y procesos químicos. Y el inventor fue Louis Daguerre, que presentó su invento a la Academia de Ciencias de Francia. Este proceso usaba una placa de plata pulida para plasmar las imágenes. Y básicamente este avance abrió la puerta para lo que hoy conocemos como la fotografía moderna. ¿Por qué es importante? ¿Por qué es importante platicar sobre esto? ¿Por qué? Pues porque nos ayuda a guardar, a atesorar esos recuerdos personales, familiares. Además, también permite una fotografía contar algo, ¿no? Contar noticias, documentar la historia del mundo. Gracias a muchas fotografías, hoy conocemos muchas situaciones históricas de la humanidad, ¿no? Además, la fotografía funciona como un medio de arte y expresión visual. Y aquí también es donde te pregunto, a ti cuando hablamos de fotografiar, ¿prefieres tomar las fotos con tu celular o con una cámara profesional? Y repito, ahí te dejo la pregunta y ojalá me puedas compartir. ¿Cuál es tu tema favorito para fotografiar? ¿Paisajes? ¿Retratos de familia? ¿Las calles? ¿La comida? ¿Qué te gusta? ¿Qué te gusta hacer con la cámara? Bueno, aprovecho para saludar a nuestro querido amigo Jovito, que como sabemos, ya nos ha platicado, él tiene un estudio, ¿verdad?, de fotografía en Ciudad González, Tamaulipas. Jovito, si estás ahí, repórtate, cuéntame un poquito justamente de ello. ¿Qué es lo que te gusta a ti fotografiar? Y también nuestro amigo Jesús, que aquí en San Bartolo, ¿verdad?, también tiene su estudio. Y que ya tiene rato que no se reporta con nosotros, pero igual ha participado en dinámicas con nosotros, luego nos enviaba mensajes y demás. En fin, hoy pues es un día pues ideal para compartir esas imágenes que nosotros consideramos vale la pena que no solo nosotros las conozcamos, ¿no? Incluso ahí en nuestra página de Facebook, y ya hicimos una publicación referente sobre ello, colocamos ahí tres fotitos que su servidor pudo capturar en Tenango de Doria, en la comunidad del Texme y en la cabecera municipal. Ahí por si quieres dejarnos un like, por si quieres compartir también ahí, como lo indicamos en los comentarios, alguna foto de tu comunidad, de tu municipio, de ese atractivo natural que tiene tu municipio, tu comunidad, al cual te gusta ir, alguna cascada, algún río, no sé, algo. Y también, ¿qué les parece si hacen memoria y buscan por ahí entre sus también recuerdos, si conocen, han escuchado, les gusta alguna canción donde se mencione la palabra fotografía? y la podamos también ir por acá, pues escuchando, ¿no? Hay muchas canciones, creo yo, inspiradas en el tema de la fotografía, en el tema de guardar las fotografías, en el tema de la foto de un amor, en fin. Me parece que será una buena dinámica para el día de hoy. Pero si quieren escuchar algo más, ya lo saben, pueden contactarme y aquí estamos al pendiente de sus mensajes. Ahora vámonos rápidamente a una pausa y regresamos ya con más música.

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1: Son las 10 con 17 minutos.
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0: 10:21, nos pusimos como muy románticos, melancólicos, ¿verdad? Con este tema, tu foto en la pared, a propósito de lo que les platicaba hace un momento, con el tema de esta mañana, el Día Mundial de la Fotografía. Así que si ustedes quieren escuchar alguna canción que mencione la palabra fotografía o quizás haga alusión a una foto, pues estaría genial para que pues vayamos también así pues teniendo como ese conocimiento, ¿no? Y para en un futuro armar una playlist de puras canciones donde hablen de fotos. Yo por ahí tengo alguna como recuerdo, pero no sé la verdad qué canción es donde habla algo así de que tiene cargo tu foto en mi cartera, algo así. Dice, hay una canción donde habla de cargar la foto en la cartera. Como que por ahí tengo un recuerdo de ese tema, pero no, la verdad no sé cómo buscarlo. Pero bueno, vamos a comenzar a saludar a nuestra querida audiencia que ya se está reportando por acá. Y por supuesto vamos a ir poniendo sus temas, los temas que ya nos han ido solicitando. Primero vamos a prender nuestro micrófono para la audiencia, porque tenemos un mensaje de voz. Y esto nos dice:
1: ¿qué tal, pariente? Muy buenos días. Recibe un abrazo con todo respeto, muy caloroso, y un saludo de parte mía. Bendiciones para el santo día. Y te pido que me hagas el grande favor de ponerme dos temitas, por favor. La misma con Vicente Fernández y el Corral de Piedra con los Luceritos de Michoacán, por favor. Bendiciones para ti, toda tu cabina y todos tus radioescuchas. Lindo día.
0: Gracias, señor Gómez. Igual bendiciones hasta Tulancingo, desde donde todos los días usted se reporta. Muchísimas gracias también por compartir este mensaje de deseo de bendición para todos nosotros y para toda la audiencia. Que también sea un gran miércoles para usted. Pásela muy bien, que todo vaya bien, que todo salga bien en este miércoles, cualquiera de las cosas que usted tenga que realizar, ¿vale? Un abrazo también, un abrazo afectuoso para usted. Y ahorita buscamos este tema que por acá nos... estos dos temas que por acá nos pide. La misma, dice... ¿cuál? ¿La misma de ayer o la misma de... no es cierto. Es broma. Claro, ahorita le buscamos esa. Por acá también la terminación 2024 me dice: hola Pepe, ¿me puedes complacer con la canción Remix o Oasis de Amor y el chanclazo de mamá? Saludos. Vale, ahorita las buscamos y las escuchamos. Saludos también para ti. Que tengas un buen día. Terminación 1677 me dice: hola, buenos días. Una canción que habla también de fotografía es Fotos y Recuerdos de Selena Quintanilla. Si va acuerdo al tema, la ponen, y si no, está muy bien. Lindo día. Vale, pues la ponemos. No me acuerdo de esa canción y está bien para que la recordemos. Un saludo para ti, gracias por sumarte a la conversación y a la dinámica de esta mañana, hablando de fotografías. Igual, si me quieren compartir ahí lo que les decía hace un momento, ¿qué les gusta fotografiar? Y si tienen fotos, alguna foto bonita que nos quieran compartir, pues vayan a Facebook y compártanla con nosotros ahí en los comentarios, para que todos podamos ver esas fotografías pues bonitas de nuestro municipio, de nuestra región, de nuestras comunidades, ¿vale? También por acá la terminación 8773 me dice: hola, buen día. Yo me gusta mucho sacarle foto a los paisajes y las flores. Eso es todo. Muy bien. Terminación 8773. Mire, le comparto un video, dice. Ah, muchísimas gracias. Yo soy del Casiú, dice. Mire, se mira muy bonito. Sí, la verdad es que las montañas, así también como coloquialmente le decimos, ¿no? Los cerros que rodean nuestra región siempre se ven muy bonitos. Cuando es un día soleado, cuando es un día nublado, no sé, se ven maravillosos. Hace poco tuve la visita de un familiar que venía con amigos de Morelos, y pues la verdad es que pues yo la hice de guía, la hice de guía ahí con ellos, los llevé a conocer algunos lugares en Tenango de Doria, y estaban súper impresionados con el tema de las montañas. Y evidentemente en otros estados también se pueden encontrar ese tipo de escenarios. Morelos tiene también escenarios muy, muy bonitos. Está por ejemplo este lugar llamado Las Estacas, que hace no mucho fui. Es un lugar donde hay pues un río enorme, con alberca y demás. Hay muchísimas cosas ahí para nadar. Las estacas, búsquenlo en internet. Este lugar en Morelos está de verdad muy bueno para ir con toda la familia. Está muy bonito ese lugar. Y bueno, les decía, pese a que ellos también pueden encontrar grandes escenarios naturales, bonitos escenarios naturales, estaban también muy impresionados con cómo nuestra región está prácticamente amurallada, ¿no? Rodeada de montañas. Y decían, es que se ve hacia todos lados, hacia donde veo solo montañas, cerros, dicen. Bueno, gracias por compartirnos esta imagen del Casiú y este video, ¿vale? Si puedes, públicala también ahí en Facebook, en nuestra publicación. Vea nuestra publicación en Facebook y ponla ahí en los comentarios y para que los demás también puedan verla. También 4387 me dice, hola Pepe, me gusta esa canción que pareces de Selena, Fotos y Recuerdos. Ah, mira, alguien más también ya estaba mencionando esto. Recuerdo algo así, ahí me corriges, Pepe. Bueno, pues ya nuestro contacto con la terminación 1677, pues ya antes lo mencionó. edición especial, así me aparece el YouTube, a ver si la puedes reproducir y que tenga un excelente día. Vale, pues gracias de verdad por sumarse a la dinámica. Es lo que me dice Lupita. Bueno, Lupita, muchísimas gracias. Gracias por sumarte a la conversación. Ahorita la buscamos, ¿vale? Y el señor Gómez, a ver, señor Gómez, ¿qué nos dice? Seguramente también tiene que ver su comentario, el que ahora nos ha enviado, con el tema. A ver.
1: Hay una canción pariente que se relaciona con lo que acabas de decir, de Vicente Fernández, que dice: ella dejó la foto para que mis ojos la vieran de cerca.
0: Es cierto.
1: Pero no sé cómo se llama.
0: Cierto.
1: Si crees que está bien, pues adelante. Y si no, pues ni modo.
0: No, sí, también. Es cierto, ese tema no me acordaba. Pero sí, también es uno de los clásicos ahí para tristear. Con Vicente Fernández y el recuerdo de algún amor, ¿no? Bueno, pues vámonos a escuchar justamente a Vicente Fernández. Nos alargamos un poquito con los comentarios, pero ya regresamos ahora sí con la música, con más música. Vicente Fernández, justamente, señor Gómez, vamos a poner el tema que me pidió hace un momento. Usted fue el primero que solicitó algo y vámonos con ello. La misma.

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1: Son las 10:33.
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10:37, ahí estuvo El Corral de Piedra, una canción que nos solicitó el señor Gómez, y bueno, pues ahí estuvo su segunda complacencia, señor Gómez. También saludamos a la terminación 4863 que me dice: hola, don Pepe, buenos días. Si me pueden complacer con una melodía de La Migra, Tengo Celos. Los escucho aquí en El Aguacate. Saludos para usted. Saludos, señora Basilia López. Un saludo enorme para usted hasta El Aguacate. Bendiciones. Y en un ratito escuchamos este tema que me ha solicitado. Ahora vámonos con esto que se llama Oasis de Amor, que también fue una solicitud que me hicieron hace unos minutos.

0: Y bueno, como sé que ustedes siempre aplican el 2x1 sin importar el día, vamos con la segunda complacencia que nos pidieron junto a este tema de Raymix, el chanclazo de mamá. Y alguna vez habrá quedado en alguna fotografía pues guardado ese momento de un chanclazo. Seguro alguien, ¿verdad? Se le hizo fácil sacar la cámara justo cuando mamá estaba chancleando a nuestro hermano, ¿no? No lo sé. Bueno, de momento no pude evitar ligar el tema de la fotografía con una situación de estas. Que también, ¿no? Que también eso es lo que nos permite el que hoy nuestros teléfonos móviles, nuestros celulares, pues tengan también ya la cámara, ¿no? Ahora sí, todos pueden hacerla de fotógrafos y pueden justamente sacar en cualquier momento esa imagen graciosa, esa imagen bonita, o esa imagen que puede reflejar cualquier situación de la vida cotidiana. Así que vámonos con esto.
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1: Son las 10 con 46 minutos. 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

10:49, fotos y recuerdos con Selena es lo que acabas de escuchar. Gracias a nuestra audiencia que justamente hizo mención de este tema a propósito de este 19 de agosto, Día Mundial de la Fotografía. Y también déjenme decirles que ya justamente se han sumado a nuestra dinámica en Facebook, pues algunos de nuestros seguidores compartiéndonos fotitos de sus lugares favoritos allá en sus municipios, en sus colonias, en sus comunidades. Por acá voy a hacer mención de Martín Velasco, nos compartió una foto muy bonita de aquí del centro de San Bartolo. Básicamente se observa en su foto parte de un jardín, la presidencia, los arbolitos y también el cielo con nubecitas y azul. Muy bonita foto. Y nos acaba justamente de compartir una foto más Martín Velasco Ángeles de la entrada. Bueno, tomó una foto desde la entrada a la iglesia y se ve el pasillo que nos lleva hasta la puerta de la iglesia. Y también se ve bonita la panorámica, la imagen. Eddie Mérida también ahí en Facebook nos dejó una foto de flores. Unas flores muy bonitas, color como moraditas, violeta, algo así. No sé qué tipo de flores sean estas, sería interesante saberlo. La verdad es que yo no recuerdo haberlas visto, se ven muy bonitas estas flores. Y dice que es la laguna. Y también nuestro compañero Cristian Canales ahí dejó una imagen de varios árboles que esperemos nos diga dónde fue capturada esa foto. Ahora saludo a la terminación 2736 que me dice: hola Pepe, buenos días, si me podrías complacer con dos canciones por favor, la de Déjenme Llorar con Bronco y Fuiste Tú de Ricardo Arjona, me parece que esa habla de foto. Ok, lo descubriremos. Saludos y gracias, nos dices. Bueno, pues los saludos también van de regreso para ti y nuestros deseos de bienestar en este miércoles también. ¿Sale? Bendiciones, gracias por tu sintonía, por reportarte, y ahorita te ponemos estos dos temas que les decía a ustedes, siempre aplicando el 2x1, sin importar si es martes, si es miércoles. está bien. Cuando hay tiempo, pues se los ponemos. Cuando no, pues a veces solo les podemos poner una de las dos canciones que nos piden. También por acá la terminación 0641 me dice: hola, buenos días. Podría enviar un saludo para las niñas Jade Amairani, Retama Monter y Maylin Villegas Monter, por favor. Saludos pues para ustedes, pequeñas Jade, Maylin. Hola, ¿cómo están? Saluditos para ustedes. Gracias por escucharnos allá en La Campana. Y nos piden la canción René. Y una de Bronco dice: llorando bajo la lluvia. Ok, muy bien. Entonces, anotadas. Saluditos nuevamente para Jade, para Maylin. Y ahorita les ponemos la canción de René. Pero díganme, ¿esta canción de René cómo la quieren escuchar? ¿La versión original o la versión que tenemos para acá con trío? Por favor, si nos pueden indicar para que podamos complacerles como ustedes lo quieren. Por lo pronto, vámonos con este tema que ya tenemos también por aquí listo para sonar, que nos pidieron hace un momento, llamado Celos de Ti con el grupo La Migra.

Nos vamos a ir a la pausa, no sin antes mencionar y agradecer a mi compañero Jesús Santos, que nos está reportando ahora mismo un accidente vial en la cabecera municipal de Tenango de Doria, a la altura de la farmacia Similares, que está ahí en la cabecera. Pues por ahí un vehículo que hace el servicio de taxi, se prendió fuego, y ahora mismo hay ahí tanto policía municipal como Protección Civil pues ya están atendiendo esta situación. De momento se reporta que están ahí ya atendiendo, así que mucho cuidado al circular por la cabecera municipal de Tenango de Doria. En estos momentos se está atendiendo esa situación. Sigue consumiéndose esta unidad, este vehículo. Se trata de un Tsuru que está ahí ardiendo literalmente, así que tenga mucho cuidado al circular por esa zona, o mejor evite circular por esa zona. No se lo menciono esto para que vaya ahí a asomarse, ¿no? Lo ideal es que ni se acerque. La idea es justamente eso, mencionarlo para que no se acerque. Si usted no va a ayudar, si usted no va a hacer nada, pues mejor manténgase alejado de una situación así, que puede salirse de control si no se atiende de manera importante. Bueno, pues vámonos a la pausa escuchando este tema que ya tenía por aquí seleccionado. Justamente el que les mencionaba hace rato, Tu Retratito con Conjunto Michoacán.

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2: Son las 11 con 3 minutos.
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11:07, ahí estuvo Un Día Sin Ti con Samurai, tema que nos solicitaron hace unos instantes y que bueno, por fin ya pudimos escuchar. Recuerden, vamos en orden conforme fueron llegando sus mensajitos y sus peticiones de canciones, así que pido su paciencia. Ahora viene Déjenme Llorar con Bronco, otro de los temas que nos solicitaron a través del WhatsApp. Recuerda, estamos en vivo a través de la frecuencia 99.7. Suma Radio San Bartolo para toda la región Otomite, Pegua y más allá a través del streaming y la aplicación.

Y ahora se viene Ricardo Arjona con Gaby Moreno con esto que se llama Fuiste Tú. Y con ello nos vamos a ir a la pausa.

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1: Son las 11 con 15 minutos.
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Bueno, pues ahí estuvo este tema que es muy popular, ¿verdad? Entre las infancias y que, bueno, ustedes pueden escuchar, pueden solicitar, pues cada que así lo deseen, en nuestro programa infantil de todas las mañanas que se produce desde Suma Radio Pachuca, Paquilistli, todas las mañanas de lunes a viernes a las 7. A las 7, de 7 a 8, ahí les acompañan con música infantil, con mucha conversación. La verdad es que se pone muy bueno ese programa, hasta los que ya no somos niños. Nos divertimos mucho porque pues también hay muchísima participación de los pequeños y las pequeñas. Mandan sus audios, mandan sus notas de voz, pidiendo canciones, enviando saludos, compartiendo chistes y bueno, infinidad de temas, de recomendaciones que se hacen ahí también, películas, libros para todos los pequeños y las pequeñas. Así que la invitación a que siempre estén ahí desde muy temprano sintonizando esta frecuencia, porque nosotros nos enlazamos todas las mañanas con nuestros compañeros de Suma Radio Pachuca, con Betty Barrón, para que podamos escuchar y disfrutar de Paquilistli, este programa dedicado a las infancias. Y bueno, pues por acá nuestro compañero Jesús nos sigue compartiendo imágenes sobre pues este percance vial ocurrido en pues Tenango de Doria, en la cabecera municipal, aquí sobre la calle Miguel Hidalgo. Esta calle que justamente nos lleva de manera directa hasta, podríamos decir así, a la cancha, hacia la unidad deportiva, hacia la secundaria técnica número 11. Pues para ser más exactos, justo frente a la farmacia Similares, que está sobre esta calle Hidalgo, es donde ocurrió pues este incidente vial. Todavía están ahí pues las autoridades, Protección Civil, Seguridad Pública, atendiendo este percance. Y pues la invitación nuevamente, la recomendación es a que no vaya. Si usted no va a ayudar, si usted pues vaya, no tiene pues ahora sí que la posibilidad de hacer algo y que solo quiere ir por curiosidad para tomar alguna foto, tomar un video, mejor no vaya. Recuerde que ha habido muchas situaciones así en las que pues se presenta ahí algún tema, ¿no? Algún accidente con fuego y después ocurre algo más grave, que esperemos que aquí no pase, por supuesto. Por eso la invitación a que no vaya, incluso si sí, habrá quien está por ahí compartiendo en redes sociales, pero si usted quiere, tiene curiosidad por saber exactamente lo que está pasando, pues podría ahí observarlo, pero pues no hay necesidad de ir. Deje que quienes tengan que hacer lo que tengan que hacer, pues lo hagan para que este tema sea solucionado. Y pues lejos de que sea usted una ayuda, pues puede significar por ahí pues un tema de distracción, un tema de pues vamos, un factor de para entorpecer las acciones o las maniobras que ahí se estén realizando. Así que pues hay que mantenernos simplemente atentos y siempre actuando de manera responsable. Vamos a continuar con la música. Vamos a poner otro tema que nos solicitaron. Esto se llama Llorando Bajo la Lluvia con Bronco. Es otra canción que, repito, nos solicitaron a través del WhatsApp.

11:26 y también ya había yo seleccionado por aquí un par de temas más relacionados con justamente la conversación que estábamos teniendo hace un momento, y por ello vamos a escuchar ahora esto que se llama La Foto de los Dos con Carlos Vives solo es Carlos Vives. Y estaba por acá confundido con ello, según yo, pensando que era en colaboración con otro u otra cantante. Vamos con esto a la pausa y ya prácticamente nos estará quedando media hora de programa, así que todavía tienes unos minutos para ponerte en contacto.

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1: Son las 11:31.
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12: 11:33, fue una pausa pues rápida y estoy de vuelta y justo para prenderle el micrófono nuevamente a nuestra audiencia, porque por acá se reportan y nos dicen lo siguiente, así que vamos a escucharles ahora.
13: Buenos días, Pepe, ¿me puedes complacer con una canción? La de Trío Imperio, Vida ya no es vida.
12: Claro que sí.
13: Te escuchamos acá en Los Airales.
12: Ok, y saludos hasta Los Airales.
13: Saludo para todos los locutores.
12: Muchísimas gracias por tus saludos, los recibimos.
13: Me llamo Evelyn Aguirre.
12: Con gusto.
13: Y soy aquí de Los Airales.
12: Evelyn, gracias, gracias por tus saludos. Un abrazo, un saludo enorme también para ti hasta Los Airales. Hasta allá, hasta Los Airales. Y pues bueno, espero estés teniendo un bonito día, una bonita mañana. Y que todo esté muy bien contigo, ¿vale? Y con tu familia y con quienes te acompañan ahí en casita. Y claro, vamos a escuchar de una vez, ¿te parece? Vamos a escuchar esto que me has solicitado, que déjame decirte, también es uno de los temas que me gusta mucho. Y qué bueno que lo pediste. Vida ya no es vida, con el trío Imperio, el único.

11:39. Y para mantener este espíritu cumbiero y justamente con este estilo, con este género, ¿qué les parece si ponemos lo siguiente? Y con ello nos vamos a la pausa. Mantente en sintonía de esta frecuencia universitaria que seguimos en vivo. En un ratito estoy de regreso al micrófono.

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2: Son las 11 con 45 minutos.
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6: Y vamos a enviar un saludo más por acá que nos han hecho llegar a través del WhatsApp. Saludamos a quien tiene la terminación 7881 que me dice: hola, buenos días, Pepe. ¿Sí me puedes complacer con la de Los Tres Herederos? Yo solo quiero amor. Wow, otro temazo. Te escuchamos en Cerro Chiquito de parte de Iker y Aleni. Bonito programa. Saludos para Iker, para Aleni. Gracias, gracias por reportarse. Un saludito enorme para ustedes. Y pues que todo vaya bien allá en Cerro Chiquito. Así que saludamos con mucho gusto, con mucho cariño a nuestra audiencia de Cerro Chiquito. Y nos dice por acá: bonito programa. Muchísimas gracias por ese comentario. Lo valoramos de verdad mucho. Eso quiere decir que les gusta, ¿verdad? Lo que escuchan diariamente. Gracias por estar en sintonía de la frecuencia 99.7. También no sabemos si nos está escuchando ahora mismo Paola, pero ella pues nos envió una fotografía a nuestro WhatsApp sumándose a la dinámica, porque incluso ahí en nuestro estado de WhatsApp pusimos igual la imagen que les compartimos en Facebook para invitarles a que en este Día Mundial de la Fotografía nos compartan alguna fotito de su comunidad o alguna foto que ustedes consideren bonita y que quieren compartir con todos nosotros. Y ella nos envió una de San Francisco Ixmiquilpan. Así que saludamos a toda la región Laguna, a toda nuestra audiencia de la región Laguna también. Y bueno, San Francisco Ixmiquilpan está del otro lado, ¿verdad? No es en realidad en la región Laguna. ya estoy. Ese es otro San Francisco, ¿no? Por aquí ya estaba justamente mezclando. Pero bueno. Saludamos también a esa zona, allá San Francisco Ixmiquilpan, y bueno, a todas las comunidades y rancherías que conforman los municipios de la región Otomí-Tepecua, que pues sigan disfrutando de este día. Y para quienes quieran, pues les decía, vayan a Facebook y ahí en los comentarios de nuestra publicación referente al Día Mundial de la Fotografía, pónganos fotos bonitas del... pues de sus comunidades. Eso estaría genial, porque así ya sabemos desde dónde nos

escuchar esto que se llama Vida Ya No Es Vida, saludando justamente a nuestra audiencia de Cerro Chiquito, a Iker y a Lenny. Pónganse a bailar ahí en Cerro Chiquito, súbanle volumen para que sus vecinos también escuchen Suma Radio San Bartolo.

11:54 y ahí estuvo este tema que nos solicitaron desde Cerro Chiquito y bueno, creo que se ha ido la luz, ¿verdad? Porque ha entrado justamente a trabajar la planta. Qué floja, ¿verdad? Ya son casi las 12 y apenas entró a trabajar.

Bueno, qué mal chiste. En fin, pues seguramente también la señal ya no tardará en esfumarse, ¿verdad? Sí, justo dicho y hecho. Parece ser que ya se ha ido la señal. Y bueno, al parecer no, ¿verdad? Todavía está. Bueno, pero si tarda, luego normalmente se va la señal. Así que si tienen chance, si tienen la oportunidad de comunicarse con nosotros mientras estén en sintonía de esta frecuencia universitaria, pues siempre, siempre estaremos agradecidos. Recuerden, cualquier situación que esté sucediendo en su municipio, comunidad o colonia y ustedes desean compartirlo con el resto de la audiencia, lo pueden hacer. Algún aviso, algún mensaje para la comunidad, alguna llamada de atención, algún denuncia ciudadana, alguna llamado a las autoridades, lo pueden hacer a través de nuestros micrófonos. Recuerden que hoy miércoles tenemos la emisión vespertina de Suma Noticias Radio desde nuestras cabinas, ya que, como ustedes saben, los martes y los jueves nos enlazamos a Suma Radio Tulancingo, pero los lunes, los miércoles y los viernes su servidor les acompaña en la emisión vespertina de Suma Noticias Radio. Así que si usted desea compartir alguna información importante para su comunidad, puede hacerlo con nosotros y pues nosotros estaremos replicando su mensaje para que pueda llegar a más oídos. Claro que sí. Vámonos con esto. Vamos a cerrar justo con estas cumbias interpretadas por tríos huastecos, ya que por acá nos pidieron uno, pues ya dije, pues vamos a cerrar con cumbias interpretadas por tríos. Interpretadas por tríos. Recuerden que más de esta música la pueden disfrutar y la pueden escuchar, bueno, en cualquiera de nuestros espacios musicales, pero tenemos de 4 a 6 uno exclusivo para ello. Pero repito, si ustedes quieren escuchar algo de trío en cualquier otro momento, en cualquiera de nuestros espacios musicales, con mucho gusto les complacemos. Así que también la invitación a que no se pierdan el programa de hoy. ¿A qué se dedica mi gente? Un programa que produce mi compañero Alejandro Mendoza y que la verdad se pone muy padre, muy interesante las historias que podemos conocer en este espacio que justamente pues nos habla de eso, ¿no? De estos oficios, de estos trabajos a los que se dedica nuestra gente, la gente de la región Otomitepegua. Y el de hoy va a estar interesante porque nos van a platicar la historia pues de un panadero o panadera. Bueno, ahorita que nos pase el dato bien, nuestro compañero Ale, panadero. Hoy conoceremos la historia de uno de los muchos panaderos que tenemos en la región, muy buenos panaderos además que tenemos en la región. Nos va a platicar pues cómo el procedimiento de la elaboración del pan artesanal. Y también pues les invitamos a que se comuniquen. Si usted quiere compartir con todos nosotros a lo que se dedica, contarnos su historia, comuníquese con nosotros y Ale irá a platicar con ustedes. Y la verdad es que se ponen muy interesantes estas conversaciones, así que no se pierdan hoy este programa a las 6 de la tarde, ¿verdad? Es a las 6. Ale, por acá me confirmas, es que no tengo por aquí, no encuentro a la mano nuestra barra, pero sí es a las 6, ¿no? Sí, a las 6 de la tarde. Hoy, ¿a qué se dedica mi gente? Con la historia de un panadero del señor Ricardo Velasco. Bueno, pues no se lo pierdan. Ahí está la invitación de lo que tenemos hoy. Y también de cuarto en cuatro, hoy a las 8 de la noche, ahí estaré debatiendo con compañeros del Sistema Universitario de Medios Autónomos temáticas deportivas a las 8 de la noche. Así que hay mucho todavía que disfrutar al sintonizar esta frecuencia universitaria. Por lo pronto, les digo hasta pronto. En un ratito estoy de regreso.

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6: Son las 12:03.
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Son ya las 12:03, efectivamente, así estamos iniciando esta emisión de Las Románticas del Mediodía. Sean todas y todos bienvenidos a esta emisión en este ombliguito de semana 19 de agosto del año 2026. Espero se encuentren muy bien, que su jornada de este día esté transcurriendo de la mejor manera, que esté cumpliendo sus objetivos planteados para hoy, que su jornada laboral también esté siendo pues todo un éxito. Y bueno, por supuesto, en compañía, en sintonía de esta frecuencia universitaria 99.7 de FM. Soy Alejandro Mendoza, les saludo con mucho gusto. A usted que nos permite acompañarle, si se encuentra en su auto, si va pues circulando por estas carreteras de la región Otomitepegua, si es que va en el transporte público, si está en su lugar de trabajo, en donde quiera que nos esté sintonizando, mil gracias. De verdad que siempre es un gusto saber que están ahí detrás de su radio receptor en el 99.7 de FM. Tenemos música romántica para compartirles. Yo los invito a que se queden, a que nos permitan también acompañarles y que que sigamos con esta dinámica de la comunicación de ida y vuelta. Así es que, pues, comuníquense 771-111-5629. Con mucho gusto recibimos sus mensajes. Con mucho gusto, pues también le damos salida a sus peticiones musicales, que ustedes amablemente nos hagan la sugerencia. 771-111-5629. Tenemos música para compartirles, así es que dispónganse a pasarla bien, a pues disfrutar de los temas que les compartimos. Tenemos algunos temas por acá, esta canción, a ver, ya la tengo aquí, con la cual vamos a iniciar el día de hoy. Y esto, pues sin duda, es uno de los temas que, pues ha, ¿cómo decirlo? Actualmente y recientemente he marcado la carrera de El Mimoso, de Luis Antonio López. Y es una canción que a mí en lo personal me gustó mucho. Ya hace, ¿qué será? Unos meses, un año quizá, que grabó esta canción. Y sin duda es uno de los temas, pues digamos, actuales más emblemáticos, porque es como un homenaje para el Divo de Juárez. El Mimoso canta el tema Abrázame Muy Fuerte. Y bueno, pues esperando que en esta ocasión lo disfruten ustedes a través de este programa. Así iniciamos esta emisión. Sean todas y todos bienvenidos a Las Románticas del Mediodía.

0: Son ya las 12 con 12 minutos. Aquí estábamos buscando una canción. Y bueno, agradecer a quienes ya se están comunicando con nosotros. Muchas gracias, gracias por seguir en sintonía de esta frecuencia universitaria. De tomarse también ese pequeño momento y tomar el teléfono, escribirnos un mensajito, enviarnos una nota de voz como la que vamos a escuchar a continuación.
1: ¿Qué tal, pariente? Muy buenas tardes. ¿Serías tan amable de complacerme con la de Kitani, con Guardianes del Amor? Linda tarde, bendiciones.
0: Saludos, señor Gómez, muchas gracias por comunicarse con nosotros. Saludos hasta Tulancingo, hasta esta hermosa ciudad. Y bueno, enseguida complacemos. Ya tenemos aquí la canción. Yo quiero preguntarles qué les pareció la interpretación de el mimoso Luis Antonio López Flores, conocido en este ámbito artístico como el mimoso. Y bueno, pues uno de los cantantes más icónicos de la música regional mexicana. Él pues estuvo en algún momento con esta banda legendaria de música sinaloense, el Recodo de Don Cruz Lizárraga, agrupación en la que permaneció durante 11 años antes de lanzarse, pues vaya que con mucho éxito, con mucho éxito de solista. Entonces, bueno, pues esperando que hayan disfrutado este tema. Luis Antonio López lleva más de 30 años en los escenarios y la verdad es que siempre ha sorprendido con, primeramente con su tesitura de voz, pero también por todos estos temas que ha cantado también en ranchero, y pues su voz se acomoda, ¿no? Muy, muy privilegiada, digámoslo así. Bueno, pues esperando hayan disfrutado este tema como un homenaje al Divo de Juárez. Son ya las 12:14, vamos a hacer una pausa. Hacemos la pausa y volvemos con el tema que nos solicitan el señor Gómez, el tema de Mi Corazón Continuará o Titanic, pero con Guardianes del Amor. 12:14, vamos a hacer pausa y volvemos.
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9: Son las 12:15.
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1: Son ya las 12:20, hasta me pareció estar viendo la película, ¿eh? Ahí, con las palomitas. Bueno, gracias Terminación 4387, dice, hola Alex, oye, ¿me puedes poner la canción de Te Amo de los Mier, por favor? Bendiciones, muchas gracias, bendiciones también para usted. Enseguida la agregamos a la lista de los temas que nos soliciten. Claro que sí. 12:20 y vamos a escuchar esto que se titula Rosas Rojas. El tema que nos solicitan por acá de este lado, la terminación 1489. Muchas gracias también por ponerse en contacto con nosotros. Vamos a darle play a la canción y esto está a cargo de Industria del Amor.

12:25. Ya cambió. 12:25. Vamos a continuar. Ahí estuvo la complacencia también con esta canción. Rosas Rojas con Industria del Amor. El tema de los Mier, de los hermanos Mier, ya lo tenemos aquí. Muchas gracias, terminación. A ver, ya lo perdí. 4387, por hacernos esta sugerencia musical. Saludos a quienes nos sintonizan en Tenango de Doria, a quienes nos sintonizan también en Huehuetla. Enviamos saludos a las distintas comunidades, a quienes nos sintonizan desde Santa Inés, allá el saludito muy especial, allá en Barrio Aztlán, en Hermanos Galeana, en todos estos lugares pertenecientes al municipio de Huehuetla. Vamos a escuchar el tema rápidamente, antes de hacer una pausa más. Esto a cargo de los hermanos Mier. El tema se titula Te Amo, de los temas románticos gruperos. 12:26.

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1: Complacidos con este tema. Antes de hacer una pausa, vamos a escuchar este tema que nos interpreta Rogelio Torres. Una canción que pues grabó cuando por un momento se separó de los Cuisillos. La canción tiene una letra muy bonita, se titula El amor se equivocó. Y con esto hacemos una pausa de los temas de banda, de los temas de el género banda sinaloense. 12:29.

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3: Son las 12:34.
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0: 12:34, estamos pasando ya de la media hora de esta emisión. Y oigan, vamos a hablar sobre, en esta ocasión, sobre el colágeno. ¿Usted sabe qué es el colágeno? ¿Ha escuchado en algún momento? ¿O se ha preguntado? Y es que quizá pueda encontrar a lo mejor algunos cosméticos, ¿no? De que, pues este tiene colágeno, ¿no? Y es que, bueno, déjenme decirles, es la proteína más importante presente en nuestro organismo, el colágeno. Las fibras colágenas, que son flexibles y resistentes, se encuentran en la piel principalmente, en los huesos, los músculos, los tendones y las articulaciones. Entonces, pues nuestro cuerpo produce colágeno de manera natural, pero con el paso del tiempo vamos perdiendo esta capacidad de poder producir pues este elemento importante en nuestro cuerpo, que es el colágeno. Aparecen entonces las arrugas en la piel, aparecen las inflamaciones articulares, la debilidad ósea. Otra también que podemos mencionar es la artrosis, el dolor de las rodillas, ¿no? O que es, pues es que ya me truena la rodilla o ya me duele la rodilla, se me entumen los pies, las articulaciones. Bueno, pues también tiene que ver por esta causa, ¿no? De la pérdida del colágeno, o mejor dicho, también la producción cada vez menor de colágeno en nuestro cuerpo. Y por este motivo es fundamental seguir pues una dieta equilibrada, rica en alimentos con esta proteína, o bien aquellos que promuevan su formación, porque pues hay muchos, enseguida les vamos a compartir algunos. El colágeno constituye la mayor parte de la composición de la piel. Esta proteína es la que pues le da o le confiere en gran medida su firmeza a la piel, la elasticidad, el que esté todo el tiempo, ¿cómo decirlo?, hidratada. Es muy importante que la piel también se mantenga así, porque la piel es el órgano más grande de nuestro cuerpo, por ello es muy importante que se mantenga siempre en buenas condiciones. Y por este motivo es importante asegurarnos de que pues aportamos la cantidad suficiente a nuestro organismo por medio de la alimentación. Entonces siempre es muy importante, es lo que los especialistas siempre van a sugerir, a recomendar, de que mantengamos una alimentación sana, una alimentación balanceada, y pues principalmente, ¿no?, para que nuestro cuerpo funcione de manera correcta. Durante la juventud se genera de manera constante el colágeno, lo cual pues nos hace tener pues una piel, les decía, radiante, un cutis firme y juvenil. Sin embargo, a partir de los 30 años podemos notar una mayor tendencia a la flacidez y las arrugas, entonces pues por ello la importancia, vuelvo a mencionarlo, de consumir productos que tengan colágeno, alimentos que brinden colágeno a la piel principalmente, porque es donde se empieza pues a notar estas expresiones, ¿no? Pues las arrugas o las famosas patas de gallo o pues otras señales más de que nuestro cuerpo nos manda y nos dice ya hay poca producción de colágeno. Alimentos que pues que tienen esta proteína, podemos encontrar el ajo. El ajo debería estar presente en nuestra dieta siempre, por muchos motivos. Este alimento medicinal, además, pues tiene o es un antibiótico natural. Esto, según así lo afirman muchos estudios, tiene un alto contenido de azufre. Y este mineral, que también pues destaca por sus propiedades depurativas, contribuye a la formación de colágeno. Así lo sugieren varios estudios, por ejemplo, uno que podemos citar de la Universidad de Pekín. Y bueno, pues para que sea efectivo, pues debemos consumirlo crudo o en cápsulas, según especialistas. Además, también otro que podemos decir que es como que pariente del ajo, ¿no?, es la cebolla. La cebolla, que pertenece a la misma familia, también contiene azufre. Y esto, pues al consumirla, aumentamos la producción de colágeno. Es antiinflamatoria también. Esto lo aseguran pues diversas investigaciones de las propiedades de la cebolla. Otro que también pues está, o podemos considerar dentro de esta lista que contiene colágeno, es el pescado azul. Aunque el pescado azul contiene poco colágeno, pero sí tiene, Hay que destacar que es un alimento muy rico en lisina. Este aminoácido es fundamental para la formación de colágeno. Además, también es rico en ácidos grasos esenciales. Estos nutrientes son muy beneficiosos para nutrir la piel. Así también, pues otros más ácidos grasos esenciales que contienen otros alimentos, ¿no? Hablamos ahora de la carne, porque el colágeno es lo que determina la dureza de la carne, es decir, las fibras duras que son difíciles de masticar, ahí tienen colágeno. Se recomienda en especial la carne de ternera, del pollo o el pavo. Algunas partes también, como lo son las patas de en este caso, pues hablamos de cerdo, ¿no? En este caso también las patas de pollo, que contienen mucho colágeno. Incluso también la piel de cerdo, pues contiene colágeno. Y hay otros productos más que podemos mencionar, como por ejemplo los frutos rojos. Como por ejemplo las moras, las grosellas, las fresas o los arándanos son muy ricos en licopenos, esta sustancia antioxidante que también está presente en las hortalizas y son estas frutillas de color rojo, favorecen la secreción de colágeno, así lo afirman también muchos estudios. Así es que pues estos son algunos de los que podemos mencionar, la verdad es que son bastantes y principalmente se enmarcaba mucho, ¿no?, que las carnes particularmente donde tiene lo que va pegado al hueso, pues tienen, o por ejemplo este hueso blandito, cartílago y todo ello, pues también hay presencia de colágeno, y los especialistas dicen que pues esta parte también es importante consumirla, porque pues ahí tiene colágeno, o son alimentos que pues ayudan de alguna manera. Así es que pues ahí les comparto esta nota, ahí les comparto esta información, que sin duda es importante, siempre lo hemos mencionado, de que pues todos los días podemos aprender algo nuevo, ¿no? Bueno, ahí hablamos del colágeno. 12:42, vamos a escuchar otro tema más que tenemos aquí listo y está a cargo del poeta del pueblo. Esto se titula Maracas. ¿Usted recuerda esta canción que dice: amigo, ven, te invito a una copa? No tomas mejor, te invito a un café. Bueno, un tema sin duda de los más emblemáticos, en colaboración también con otro gran artista. Así es que vamos a escuchar este tema con el señor Joan Sebastián y Alberto Vázquez. 12:42.
1: 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El tiempo los separó y fue también el tiempo el que se encargó de reunirlos otra vez. Y esto fue lo que sucedió al reencuentro.

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2: Son las 12:46.
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1: 12:49. Bueno, pues ahí escuchamos dos temas de El Poeta del Pueblo. Y vamos a continuar con más música. ¿Cómo les va?

pues justamente estas imágenes a través de químicos. Y hoy con la tecnología pues ya podemos tomar fotografías en todo momento, ¿no? Y quizá cuando va, les decía, a un paseo, algún recuerdo, es importante el poder tener también estos momentos inmortalizados en fotografías. Y es que, pues, esperando que hoy igual y suban muchas fotos a sus redes sociales, compártanos también en nuestras redes, en nuestro Facebook, a propósito de esta dinámica que también ya les compartía nuestro compañero Pepe Canales. 12:51, vamos a escuchar ese tema. Ahora viene al escenario Marisela, quien nos interpreta este tema. Yo creo que es de sus temas más emblemáticos, ¿no? Por ejemplo, bueno, el tema que vamos a escuchar se titula La pareja ideal. Así de fácil es otro de los temas emblemáticos de Marisela. No puedo olvidarte, completamente tuya, y otros temas más. Pero yo elegí esta canción y esperando que la disfruten mucho allá donde nos esté sintonizando, en donde esté, si es que es en casita, si es que está en su lugar de trabajo, donde quiera, disfrute esta canción. Ya estamos en la recta final de esta emisión de Las Románticas del Mediodía.

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1: con 12:55, quiero agradecer infinitamente a usted por permitirnos

acompañarles en una emisión más de Las Románticas del Mediodía. Ha llegado el momento de despedirnos. Muchas gracias, como siempre, a usted por estar ahí en este cuadrante del 99.7 de FM. Por comunicarse también a quienes tuvieron buscaron la oportunidad también de comunicarse. Estamos sin telefonía celular, sin señal de telefonía celular en esta región. Así es que pues muchas gracias a quienes buscan la manera de poder comunicarse con nosotros a través de nuestro número de WhatsApp. Soy Alejandro Mendoza, deseo que tengan excelente tarde, cuídense mucho, cuídense bastante, sean muy felices y sonrían mucho, que no cuesta nada. Nos escuchamos en una siguiente oportunidad. Los dejo con este tema que interpreta el maestro Enrique Iglesias, Nunca te olvidaré. 12:56.

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2: Es la 1:01.
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9: Muy buena tarde, te saludo con mucho gusto al micrófono Mari Carmen Hernández. El día de hoy para compartir otra charla a través de interlocución, saludo con mucho gusto a las emisoras de Suma Radio en Actopan, Huejutla, Huichapan, Pachuca, San Bartolo, Tulancingo y Zimapán a través de las diferentes frecuencias o a quienes nos escuchan también a través de internet en www.uaeh.edu.mx/suma/radio. Gracias por seguir estas frecuencias y gracias también por estar al pendiente de estos espacios en donde podemos conversar con diferentes personalidades, compañeras y compañeros universitarios, pero también de nuestro contexto social, estatal y nacional, con quienes tenemos charlas que nos invitan a reflexionar de diferentes temas y también pues de diferentes puntos de vista. Por ello, el día de hoy es un honor para mí presentar a Olimpia Coral Melo. Ella es activista mexicana y defensora de los derechos humanos de las mujeres. Es reconocida internacionalmente por su lucha contra la violencia digital e impulsó además un movimiento transformador que le dio origen a la Ley Olimpia, que ha servido también de referente en toda Latinoamérica, y su impacto social además la llevó a ser reconocida por la revista Time como una de las 100 personas más influyentes del mundo. Hoy en día, Olimpia continúa recorriendo diversos países como conferencista, tallerista y defensora de espacios digitales seguros y libres de violencia. Por ello, Olimpia, te doy la bienvenida con mucho gusto a las emisoras de Suma Radio. Muchas gracias por permitirnos esta entrevista.
10: Al contrario, muchas gracias a ustedes por el espacio y por todo el esfuerzo que hacen.
9: Hemos visto todo este avance que has tenido en cuanto a esta lucha, decíamos, para buscar espacios digitales más seguros. Pero ¿cuál es el reto que consideras es el más importante el día de hoy en frente a la violencia digital?
10: Bueno, en realidad son varios retos, ¿no? Yo creo que, por mencionar algunos, lo importante o ahorita lo más importante a lo que nos enfrentamos pues es a la infraestructura tecnológica. Uh-huh. Una infraestructura tecnológica que está en un monopolio digital, en un monopolio empresarial. Las redes sociodigitales dejaron de ser redes sociodigitales para enfrentarse ante una pues un sector empresarial que ha cooptado completamente nuestros datos, que ha cooptado completamente nuestra información, nuestras vidas, y que esto pues nos afecta a todas las personas, o sea, a las mujeres, a los hombres, y que nos tiene que preocupar a todas las personas, porque pues todos tenemos un teléfono celular, todos tenemos acceso a internet, o la gran mayoría, o al menos estamos en este 2026 donde estamos repletos, ¿no?, en esta condición de infraestructura digital. Los datos, el almacenamiento de datos, el daño ambiental, la condición de tener en 6 personas, por llamar algunas, ¿no?, desde inteligencia artificial hasta dueños de empresas digitales, pues prácticamente nuestras vidas. Entonces, pero el mayor reto es ese, y cómo impacta eso ante la violencia digital. Bueno, que cuando una persona quiere llevar a juicio, o cuando una persona quiere buscar justicia ante, llámese un acoso, llámese una violación a su intimidad sexual, como en el caso de Ley Olimpia, llámese una filtración de sus comunicaciones, llámese un robo de identidad, una cuenta falsa, llámese lo que llamamos grooming, que es abuso sexual infantil en redes sociales, llámese la violencia digital que se llame, cuando uno quiere llevar a denuncia, cuando quiere llevar a los tribunales a esas empresas digitales, pues nos encontramos con que estas empresas digitales son opacas, no dan la información necesaria, tenemos poco acceso a la justicia, porque cuando no conocemos a nuestros agresores, no sé, es un perfil falso, tenemos que tener un juez para que nos dé las pruebas necesarias, y las pruebas en quién recaen, en las empresas digitales. Entonces, es importante decir que no es una lucha en contra de las empresas o los representantes de las empresas, es una lucha en contra de un algoritmo, al que nosotras llamamos un algoritmo desigual, sexista, machista, y por supuesto patriarcal, que bueno, que no se espanten cuando digo patriarcado, para aquellos que se sienten aludidos cuando decimos patriarcado. Patriarcado es un sistema de opresión que nos afecta a los hombres y a las mujeres, pero que se ensaña con las mujeres y las niñas. No es menester que el 89.3% de víctimas de violencia digital somos mujeres, y que en el mundo al menos 7 de cada 10 personas que navegamos en internet siendo mujeres hemos manifestado algún tipo de violencia, y que entonces el reto principal es la impunidad que se vive ante de las violencias digitales que tenemos. Más allá de que existan leyes, que bueno, que vamos avanzando con la Ley Olimpia en la región, es importantísimo que se siga avanzando. Tenemos un bloqueo en el acceso a la justicia que ya ni siquiera depende del Estado. O sea, el Estado incluso se ve bloqueado al momento de enfrentarse con las plataformas. Entonces, el llamado es a que esta violencia se vea no solamente como algo entre particulares, sino que se vea también a aquellos cómplices, copartícipes y partícipes, del que también debe haber una responsabilidad de las empresas digitales y de la infraestructura algorítmica, que es un problema económico.
9: En ese sentido, Olimpia, ¿qué tan avanzados o qué faltaría por hacer en nuestro país? Sabemos que cada país también ha asumido de diferente manera este rol con las plataformas digitales, pero algunas de las obligaciones concretas que buscaríamos aquí en México, que estas empresas digitales, o si tú bien me compartes, o sería a nivel mundial, ¿qué obligaciones deberían de asumir estas plataformas digitales justo para esta prevención o para esta atención a las víctimas de violencia digital?
10: No, excelente pregunta. Mira, en primer lugar, me parece que hay que ver algunos avances que tenemos en la región. Por ejemplo, para puntualizar, en México, recordemos que este año la presidenta Claudia Sheinbaum hizo una firma, la Secretaría de las Mujeres, una firma, un acuerdo, un primer encuentro para la responsabilidad de las plataformas digitales, encuentro que ha llevado a que cada mes tengan responsabilidades. Hoy va a llevar a la nueva cartilla de derechos digitales de las mujeres, que estamos haciendo de manera colectiva entre organizaciones, sociedad civil, nosotras como defensoras digitales también estamos participando, y las plataformas. Y que esos son avances. En regiones como Brasil, bueno, ha habido avances para responsabilidad de las plataformas. En regiones en Europa se ha llevado a juicio a las plataformas digitales por las condiciones que se tienen en sus leyes. Pero vamos a hablar de un punto sumamente importante, sin dejar atrás que esto sí es un avance. Pero el avance verdadero, las condiciones de raíz que se tienen que hacer, tienen que ser extraterritoriales. Nosotras abonamos por un Pacto Global Digital, por un tratado internacional, y qué mejor que saliera, por ejemplo, de México, en donde toda la región y todos los países parte se sumaran a hacer esta responsabilidad de estas plataformas digitales que hoy, bueno, pues me atrevo, ¿no?, a decir que parece una oligarquía digital, que hay un tecnofascismo digital dentro de estas cuestiones, en donde los sistemas de información, los modelos de aprendizaje que tienen los algoritmos con los que navegamos a Internet, sí influyen en la toma de decisiones. Y estos algoritmos, desgraciadamente, tienen consecuencias no solo psicológicas, físicas, sino sociales, políticas, económicas, y que tienen que tener responsabilidades. No significa que haya censura, no significa que tengamos que llevar esto a las condiciones de reprimirlos, pero no podemos confundir la innovación tecnológica, ¿sí?, con la no responsabilidad de las empresas. O no podemos presumir de innovación tecnológica mientras se dañen los derechos humanos de las personas. Entonces, me parece importantísimo llevar hacia allá el debate.
9: Y hablando de esto que bien comentabas, no puede haber tecnología sin la parte humana y la parte de los derechos humanos. Ha venido el tema también de la inteligencia artificial, y en ese sentido, bueno, ¿cuáles han sido también estos retos que ahora enfrentamos con la violencia digital? En el caso del periodismo también se ha hablado mucho, pues, esta posibilidad de que pues haya más noticias falsas, por decirlo así, pero ¿cuál es el panorama también frente al mal uso de la inteligencia artificial como parte de la violencia digital?
10: Bueno, pues nos estamos enfrentando ante un reto que, primero, creo que no tenemos que temerle. El tema no es hacer una paranoia ante la digitalidad, pero sí hay que entender que, y repito el primer punto, que esto no es, o sea, si bien hay desarrollo tecnológico por parte de particulares, de activistas, de personas que estudian la tecnología, de investigadoras, de investigadores, y que si bien, por ejemplo, nosotras sacamos una inteligencia artificial junto con AuraChat IA, ¿no?, como Ley Olimpia, para atender víctimas de violencia digital, que si bien hay otra opción, hay otras formas de violencia, hoy la gran mayoría de las personas navegamos a través de sus algoritmos, navegamos a través de esta infraestructura, y que, bueno, los retos son principalmente, uno, el tema de la inteligencia artificial, el poder entender la visibilidad de lo que significa artificial y no artificial, algo que ha mermado entre la sociedad, ¿no? Nos vemos hoy con claridad algunos memes que han hecho, incluso cuando, por ejemplo, las mamás, oye, pásame la canción de esta mujer porque la canta muy padre, o en el mundial cuando vimos mujeres llevando a cabo las playeras del mundial, o peor aún, hoy en día se están creando perfiles, ¿no?, con inteligencia artificial, fíjate, además, paradójicamente, principalmente de mujeres en condiciones, pues, que cumplen los cánones y estereotipos de belleza hegemónicos, mujeres que aparentemente para la cultura porno, pues, son mujeres sexys, que están llevando mensajes, ¿no?, como de retroceso de los derechos de las mujeres, retroceso de nosotras, o incluso están influyendo, ¿no?, influyendo. Entonces, esas mujeres no son reales, son personas no reales, son personas artificiales. Entonces, la importancia de distinguir entre lo artificial y lo no artificial, ¿no?, entre lo orgánico y lo inorgánico, yo creo que es la primera cosa que se tiene que hacer para poder dar las cuentas claras hacia lo que significan las inteligencias artificiales. Meterle a la innovación tecnológica, meterle el impulso para tener también, pues vaya, siempre lo hemos dicho en esta utopía y te lo comparto de manera utópica. Podría ser, podría no ser, pero nosotros lo soñamos. Si no es esa Internet, hagamos otra Internet. Hagamos otro algoritmo, generemos otro algoritmo. Ahí en la universidad hay muchos investigadores, muchas investigadoras, muchos alumnos, alumnas, que son loables las cosas que hacen. Entonces, vamos por ahí, vamos a arrebatar también el algoritmo, arrebatar también la infraestructura, arrebatar también las tecnologías y hacerlas desde nuestros lenguajes, desde nuestros territorios, desde nuestros contextos, desde las diferentes cosmovisiones y de manera integral, ¿no? Porque además han sido sesgadas. No hay un Internet en lenguas indígenas, salvo las excepciones de muchas personas que han hecho laburo para esto. No hay internet para las personas con discapacidad. Las medidas de protección y de seguridad que tienen los algoritmos no están hechas para la inclusión en personas con desigualdades sociales. Vaya, un sinfín de cosas que valen la pena tomar en cuenta y pues crear tecnologías libres de violencia. Ya de lo otro, ya tenemos bastante.
9: Estamos platicando con Olimpia Coral Melo, quien es una activista mexicana y defensora de los derechos humanos. Tenemos más temas que conversar con ella, pero esto será al regreso de un breve corte promocional.
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2: Es la 1:15.
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9: Continúas en las emisoras de Suma Radio y estamos platicando con Olimpia Coral Melo, quien está haciendo activismo en nuestro país y también en otros países sobre estos espacios digitales seguros, sobre buscar redes digitales libres de violencia y que abonen también a nuestra sociedad. Ya lo decías bien, en nuestra universidad hay muchas posibilidades, también hay muchos jóvenes que utilizan activamente estos medios digitales y por ello preguntarte qué podemos hacer como una institución pública de educación superior, como medios de comunicación también públicos universitarios, incluso como sociedad, cómo podemos sumarnos a este movimiento que estás encabezando, Olimpia, pero que en este momento también pues ya es una fuerza importante, un colectivo importante a nivel mundial.
10: Bueno, pues eso es algo muy esperanzador. Pues primero, como institución, como universidad, yo creo que iniciar con tener protocolos adecuados para la atención, prevención y activación e incidencia ante las violencias digitales que se manifiestan, ¿no? Las que conocemos y las que, por desgracia, estamos por conocer, que todavía no sabemos cuáles son a futuro. Protocolos importantes con perspectiva de género, con perspectiva integral, en la cual se sepa qué debe hacer el maestro, qué debe hacer la maestra, qué debe hacer el profesor, qué debe hacer la institución, poniendo al centro a las víctimas, siempre, siempre poniendo al centro a las víctimas. Es importantísimo entender que hay una premisa, ¿no? Creerle a las víctimas es el primer acto de justicia. Y no solo de la violencia digital, ¿no? 73.2% de las víctimas de violencia digital son mujeres universitarias, según nuestro informe de violencia digital de Defensoras Digitales. Esto nos debe llevar a una alerta. No está pasando solamente hacia otros sectores, está pasando principalmente en sectores universitarios. Entonces, ahí en la universidad, así como hay muy buenos alumnos y alumnas que están haciendo cosas increíbles, desgraciadamente también hay agresores, ¿no? Desgraciadamente también hay personas que se están dejando influenciar por esas condiciones machistas, tal vez por esas condiciones violentas, y que tenemos que alertarlo, prevenirlo, generar accesos buenos, ¿no? Y yo llamaría primero pues a tener protocolos importantes a esta campaña que hicieron, pues me parece valiosísimo, se inicia por lo primero. Lo segundo es a seguir invirtiéndole a alumnos y alumnas que se rebelen ante la tecnología. Y cuando hablo de la rebelión, no hablo de la rebelión de la violencia, hablo de la rebelión amorosa, de tomar el algoritmo, de tomar las tecnologías. Y si no nos sirven esa, inventamos otra, pero que sigamos estudiando, que sigamos leyendo, que no pensemos que toda la tecnología se hace en Silicon Valley, que no pensemos que toda la tecnología se hace en los nortes globales. Basta con voltear el mapa para que nosotros estemos arriba y los nortes estén abajo, y que comencemos a hacer y a dominar las tecnologías desde esta forma, ¿no? Desde esta forma en la que estemos. Y bueno, pues en todas las otras violencias, pues saber que aunque nos afecta a hombres y a mujeres, alumnos y alumnas, maestros y maestras, ¿no? Desgraciadamente esta violencia, como muchas otras más, se ensaña contra las mujeres y contra las niñas, y entonces los hombres tienen un papel importante y primordial, ¿no? Yo siempre digo, no nacimos machistas, no nacimos agresores, no nacimos violentos, nos hicimos violentos, no nacimos misóginas entre nosotras, nos lo hicieron, es un algoritmo que nos programaron y hay hoy una oportunidad para cambiarlo. Revelémonos de ese sentido, hagamos una internet amorosa, hagamos una universidad justa y entendamos que hoy no podemos despolitizarnos. La vida universitaria es muy importante, no solamente para el país, para la región. Hay que rebelarnos, hay que leer, hay que debatir, hay que organizarnos, hay que hablar, hay que gritar, hay que abrir las puertas y hay que hacer equipo todas y todos. Como dice el Chapulín Colorado, que nos sigan los buenos, que nos sigan los buenos. Entonces, hacerlo de esa manera, ¿no? Y hacer el llamado a todas las y los compañeros universitarios a que pues sigan invirtiendo en algo tan importante que es poner al servicio de la vida, al servicio del país, al servicio de la región, al servicio del mundo, todos nuestros saberes para crear entornos digitales libres de violencia.
9: Muchas gracias. Hablando de, pues, también todo este movimiento de defensoras digitales, por supuesto que tu historia ha sido inspiradora por esa fortaleza, por ese aprendizaje que has tenido, por, pues, el arropo que te han dado en tu municipio, tu familia, ahora diferentes mujeres, pero me gustaría preguntarte qué has aprendido sobre esta fuerza de organización colectiva. A veces, como dices, es esperanzador, pero en otras ocasiones nos preguntamos si sí puede haber estos movimientos que nos lleven a transformar nuestra sociedad, transformar políticas públicas. ¿Qué ha significado para ti esta fuerza de la organización colectiva y qué has aprendido también al respecto en este camino?
10: Bueno, esa pregunta es muy bonita. Uh-huh. Pues, ¿qué me ha dejado y qué he aprendido? Pues primero me ha dejado reivindicación de mi propio nombre, ¿no? Siempre lo digo, antes cuando buscabas mi nombre en internet, lo primero que aparecía era Olimpia, la del video sexual, la puta, la mala, la zorra, la que se dejó grabar. Me tocó vivir una violencia que no tenía nombre, me tocó vivir una violencia que no tenía identidad jurídica, me tocó vivir una violencia en un mundo en donde quienes la ejercían no eran culpables, no eran responsables, y quienes la percibíamos, la interiorizábamos, la vivíamos, pues éramos señaladas. Eso no significa que ya haya acabado, tampoco tenemos que romantizar la ley Olimpia y pensar que ya todo está resuelto, pero al menos ya tiene un nombre, y al menos ya tiene una identidad, y al menos ahora ya sabemos que el miedo tiene que cambiar de bando, que no somos las víctimas quienes tenemos que escondernos. Y ese ya veo mi punto, ¿no? Hoy cuando me buscas en internet, después de más de una década de lucha, yo ya no soy para el algoritmo esa Olimpia del video sexual, la Olimpia que se dejó grabar, sino cada vez que buscas mi nombre en internet, soy Olimpia, la de la ley Olimpia. Y la reivindicación de mi propio nombre, no se lo debo al Estado, no se lo debo a las instituciones, se lo debo primero a la lucha de mis compañeras, a la lucha del movimiento, a mi mamá y a mí también, porque decidí entregar mi vida entera a esta lucha. Eso no significa que sea la mártir, la heroína, lo todo, no. Significa que lo hago mucho cariño, porque además me ha dado una formación de vida, me ha dado una vivencia en la cual he conocido sentipensares, sentisaberes también de otras mujeres, cosmovisiones como las de las mujeres indígenas, cuando estábamos traduciendo un poco Ley Olimpia con la red de intérpretes y promotoras de lengua indígena en Oaxaca, de que no podíamos traducir la palabra tecnología o la palabra sexo por las cosmovisiones que se tenían. Me ha dejado aprendizajes de mí misma, de apropiación de mi propio cuerpo, pero también me ha dejado aprendizajes de entender que esta ley no la hicimos como servidoras públicas, no la hicimos como legisladoras, la hicimos desde abajo, desde el territorio, desde la fuerza pues que hicimos juntas. No la hice yo sola, ¿no? Dirá Marcela Lagarde, no es el trabajo de una mujer sola, ¿no? Gracias a muchas. Y bueno, pues también el hecho de la precariedad, ¿no? La precariedad en la que a veces los activismos nos encontramos, ¿no? La precariedad y la censura algorítmica en la que periodistas, activistas, hoy nos estamos encontrando con que nuestros niveles de audiencia están bajando, cuando hoy vemos a los medios de comunicación digitales como parte importante de nuestra diversificación de mensaje, pues están bajando, ¿no? Y bueno, pues también el hecho de ser una mujer con el nombre de una ley que está viva. Yo creo que eso es importante señalarlo, porque pese a lo que pueda pasar, y llamo al no populismo legislativo, y llamo al no pensar que si hay un problema hay que hacer una ley. No, no necesariamente. Si hay un problema hay que hacer políticas públicas, hay que hacer acciones, o sea, no necesariamente una ley, cuando sea necesario hacer una ley, pero no se arregla todo con la ley, ¿no? Eso es más allá de que una ley, por siempre decimos ley Olimpia, es muchísimo más que una ley, pero entre esa ley existe una persona que está viva, con el nombre de una ley, soy o yo, Olimpia. Y cuando hay, por ejemplo, muchas víctimas, o cuando hoy estoy dando esta entrevista en este momento, mi celular está abarrotado de mensajes de, pues evidentemente, pedidas de apoyo, pedidas de mensajes, pedidas de información, que no me doy abasto para ello, soy humana, no me doy abasto para ello. Y a veces la exigencia es más para mí, pero ya hiciste una ley, pero ya estás ahí, pero ahora resuélveme, pero ahora contéstame, pero ahora estás, seguramente solo se quiere hacer famosa, vaya, todas estas cosas que no son culpa de las personas, ¿no? Que son culpa de un sistema que nos ha enseñado a veces a exigirle más, ¿sí? A las personas que ponen su cuerpo, ponen su corazón, que ponen su trabajo, que al propio Estado para hacer justicia. Entonces, a mí me parece que hay que hacer trabajo en equipo, que no perdamos la empatía, que en este algoritmo que nos está enseñando cada día más a pensar menos, que nos está separando de cosas tan tangibles y tan valiosas y tan honrosas como dar amor, dar cariño, dar empatía, pues que hagamos esa rebeldía desde ese sentido, ¿no? Desde entender que todas y todos podemos, pues, tal vez no podamos cambiar el mundo que podamos, pero que lo hagamos al menos de lo que nosotros. Y hago una añadidura. Ya a veces quienes nos escuchan y nos ven, a veces piensan que es que mira, ahorita María del Carmen está en el medio de comunicación, o mira Olimpia salió en la revista Time, o mira tal persona ganó un concurso, y nos estamos comparando todo el tiempo. Además el algoritmo así lo hace, nos hace sentirnos no suficientes, ¿no? Que nos levantamos y sepamos que con solo levantarnos ya hicimos una guerra ganada, ¿no? En un mundo en donde también la salud mental está precarizada, en un mundo en donde pues hemos encontrado pues muchos mensajes de odio, cada vez que abres Twitter es una locura, ¿no? Entonces, entender que hay batallas que no se ven, pero que nos tengamos y nos empecemos a valorar desde sentido y desde la paz y del amor ante una violencia y ante un algoritmo que pues, nos quiere jodidos y nos quiere tristes.
9: Pues muchísimas gracias, Olimpia, agradeciendo tu tiempo, y como bien lo comentaba, sabemos que y estamos seguros que justamente ahora pues tú has sido esta posibilidad de canalizar ciertas inquietudes, información con respecto a este tema. Me gustaría finalizar esta entrevista, si nos pudieras enviar un mensaje a aquellas personas que tal vez nos están escuchando en este momento en radio y están siendo vulneradas en las redes digitales, ¿qué podrías decirle? Y sobre todo, si también nos pudieras aconsejar algo en general que pudiéramos hacer, porque hemos coincidido que a veces cuando hemos sido vulneradas en las redes digitales, justo por esta situación de miedo, angustia, cuestión psicológica y física, no sabemos cómo empezar a actuar o no sabemos qué es lo primero que podríamos hacer ante pues una situación de violencia digital. ¿Algún mensaje que nos pudieras dejar para la audiencia que en este momento nos escucha?
10: Claro, con mucho gusto. Bueno, soy Olimpia Coral y este mensaje va para todas las personas que han vivido violencia digital, que nos afecta a todos y a todas, pero que hay que recordar que esta violencia sí tiene género y nos afecta muchísimo más a las mujeres y a las niñas. Si tú estás viviendo violencia digital, sobre todo violencia sexual digital, no les creas absolutamente nada. Es mentira lo que te están diciendo. Es mentira que se va a acabar tu mundo por la filtración de esas fotografías. Es mentira que tienes que huir de la universidad. Es mentira que ya no hay nada que hacer. Es mentira que tu dignidad está pisoteada. Es mentira que ya perdiste valor como persona. Es mentira que ya no puedes hacer absolutamente nada y que estás resignada a esconderte, a no hablar, a no decir. Es mentira completamente. Te están timando, nos están engañando. Es mentira. No es verdad. Tu cuerpo desnudo no es un crimen, tu cuerpo desnudo no es ningún delito, pero difundirlo sin tu consentimiento sí lo es, y está castigado por la ley Olimpia y tú tienes derecho a denunciar. Yo sé que a veces tenemos miedo y que no queremos denunciar, pero sálvate, ya sea haciendo un diario de lo que sientes, ya sea yendo, la salud mental es lo primero, la contención emocional, cuéntaselo a tu colectiva de confianza, a tu profesora de confianza, a tu familiar de confianza, a ti misma si es necesario, pero sálvate. en un mundo, en un México, en donde desgraciadamente el feminicidio es una emergencia nacional, donde mueren 11 mujeres al día, donde asesinan a 11 mujeres al día, en un mundo en donde cada segundo es acosado mujer, en un mundo en donde se ha tergiversado incluso las condiciones de masculinidad para enseñarles otra vez a los hombres a que la violencia es la única salida hacia sus propios problemas de salud mental, en un mundo en que nos hace creer que somos culpables, revélate, sálvate, lucha por ti. Y acuérdate que cuando tú te salvas, nos salvas a todas y que hagas todos los intentos para ser feliz. Como acto de rebeldía y como acto amoroso, y que no te olvides de tu ciberseguridad. Es importante la ciberseguridad, las pruebas, y que busques la información. Hay mucha información en redes sociales, pero yo no sé si la Ley Olimpia logre darte a ti la justicia que tú necesitas por parte del Estado. Pero la Ley Olimpia es mucho más que eso. Lo que sí sé es que cuando tú luchas por ti y cuando tú te salvas, nos está salvando a todas.
9: Muchísimas gracias nuevamente, Olimpia Coral Melo. Estuvimos platicando con la activista mexicana y defensora de los derechos humanos. Gracias por tu mensaje. Dejamos los micrófonos abiertos aquí en el Sistema Universitario de Medios Autónomos. Sabemos que has venido a nuestra entidad, pero ojalá pronto te podamos recibir en nuestra universidad. ¿Algo más que desees agregar?
10: Nada. Que viva la lucha universitaria. Que vivan las mujeres universitarias. Y que viva la rebeldía amorosa. Muchas gracias a todos y a todas.
9: Muchas gracias a ti, Olimpia, por este espacio, por esta entrevista para las emisoras de Suma Radio. Estuvimos platicando con Olimpia Coral Melo, quien impulsó este movimiento que le dio origen a la Ley Olimpia y que ha servido de referente en toda Latinoamérica, impulsando espacios libres de violencia y espacios digitales más seguros. Con esto nos despedimos agradeciendo a cada uno de los operadores, productores y directores de las 7 emisoras de Suma Radio. Aquí en cabina agradezco a Roxana Rodríguez y por supuesto a ti que estés en sintonía de esta frecuencia universitaria. Mi nombre es Mari Carmen Hernández, que tengas una excelente tarde.
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16: Es la 1 con 33 minutos. ¡Ah!

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2: Es la 1:46.

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1: Son las 2 con un minuto.
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Muy buena tarde, bienvenidos, bienvenidas a esta emisión vespertina de Suma Noticias Radio. Desde las cabinas de Suma Radio San Bartolo, les saluda José Canales, esperando que se encuentre muy bien en esta tarde de miércoles 19 de agosto de 2026. Nosotros estamos listos ya para compartirle la información que se ha generado en las últimas horas en diferentes escenarios y latitudes del mundo. Es así que le tenemos noticias internacionales, nacionales, estatales, regionales y también institucionales. Pero si está pasando algo importante en su municipio, comunidad o colonia y usted desea compartirlo con nuestra audiencia, un aviso hacia la comunidad, algún llamado o denuncia ciudadana, escríbanos, llámenos. El WhatsApp 771-111-5629, 771-111-5629. Ahí esperamos tus comentarios y sus reportes. Así también puede escribirnos en Messenger, ya que en Facebook nos encuentra como Radio UAEH San Bartolo. Esta tarde, como de costumbre, me acompaña Jesús Santos en controles de operación y por ello le doy las gracias por la labor que ya realiza tras el cristal. Ahora damos pasos a los titulares del día de hoy. En información internacional, mueren al menos 100 personas por derrumbe en mina ilegal de oro en República Centroafricana. Michoacán amaneció bajo fuego. Presidenta dice que es por operativo que realizan contra objetivos relevantes. Gobierno de Hidalgo presenta polo de desarrollo Zapotlán y anuncia reactivación de cooperativa Cruz Azul. Se incendia automóvil en calle de la cabecera municipal de Tenango de Doria. No se reportó ninguna persona lesionada. Para especialista Garza es necesario establecer límites en las convivencias frente al uso excesivo de celulares. Con esta y más información le acompaño durante los siguientes minutos. Quédese.

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1: Dos de la tarde con cinco minutos, ya lo escuchó, es momento de iniciar con la información internacional. Se lo mencionaba en los titulares, una tragedia en el continente africano, y es que un deslizamiento de tierra en una mina de oro ilegal, ya se lo decía, dejó al menos 100 personas sin vida, esto en la República Centroafricana, en la frontera con Camerún. Lo dio a conocer algunas fuentes locales a la agencia de noticias AFP justamente este miércoles. Las operaciones de búsqueda continúan tras el accidente ocurrido el martes por la tarde en la explotación minera de Samboyé, a unos 50 kilómetros de la localidad de Babua. Varias fuentes locales señalaron que unas 100 personas habían muerto y que muchas otras resultaron heridas en el último de una larga serie de accidentes de este tipo en ese país que es rico en recursos minerales, pero que seguramente, como muchos, muchos países en África, sumido en otros temas complejos, ¿no?, de pobreza y demás. En esta etapa no resulta difícil establecer un balance oficial, declaró a primera hora de hoy el representante electo de Babua, Loren Ngom Baba. Al menos 4 de las víctimas, también informó, eran camerunesas. Esto también dado a conocer por el diario Cameroon Tribune. Los supervivientes fueron trasladados a un hospital de Babua, mientras que las labores de búsqueda continuaron y continúan este miércoles. Se cree que el deslizamiento de tierra fue provocado por el derrumbe de varios túneles subterráneos en los que estaban trabajando los mineros, según indicó el fiscal de Babua en un comunicado, en el que además anunció la apertura de una investigación judicial. Y de esta tragedia en el continente africano nos movemos hacia Sudamérica, porque se actualizan las cifras del terremoto que golpeó hace algunos días Colombia. La Unidad Nacional para la Gestión del Riesgo de Desastres informó este miércoles de la muerte de 312 personas como consecuencia de este sismo de magnitud de 7.4 que sacudió el centro y oeste de Colombia hace poco más de una semana. En su último balance, esta unidad contó 290 los desaparecidos, una cifra notablemente inferior de los 426 de los que habían informado un día anterior. Asimismo, dio a conocer de 4.611 heridos y de 358 personas rescatadas. Más de 134.000 viviendas fueron afectadas y otras 4.600 quedaron destruidas por este temblor, cuyo epicentro se situó en San José del Palmar, en Chocó, una de las regiones más pobres y más golpeadas de Colombia, donde la precariedad de infraestructuras y vías terrestres ha dificultado la entrega de ayuda humanitaria, y es una zona alejada también. Si bien los daños se han sentido principalmente en el ya citado Chocó, el eje cafetero y Valle del Cauca, donde su capital es Cali, pues también ha sido identificada como una de las ciudades más golpeadas. El sismo se dejó sentir en 470 municipios de una quincena de departamentos, afectando a más de 294.200 personas. O sea, se habla de ese número de personas que de alguna manera tuvieron una experiencia evidentemente nada agradable con este fenómeno, con esta situación. La unidad que dio a conocer todos estos detalles informó que el terremoto dañó 335 centros de salud, más de 3.400 escuelas y 4.000 centros comunitarios, así como 430 vías, un centenar de acueductos, 50 puentes y 5 aeropuertos, entre otras infraestructuras. Mientras que el presidente colombiano Abelardo de la Espriella ha hecho eco en sus redes sociales de algunas de las medidas que la banca ha puesto en marcha para aliviar la situación de las familias, y de las empresas afectadas, como con periodos de condonación de intereses o suspensión de cobros de hasta 12 meses. Estas iniciativas pues representan cantidades que rondan los 306 millones de euros, según ha señalado el presidente colombiano, que además se suman a las donaciones que han venido realizando otras instituciones del sector privado y que beneficiarían a los afectados de Caldas, Chocó, Quindío, Risaralda y Valle del Cauca. Pues ahí está la actualización de la situación que se vive en Colombia. Y para cerrar con la información internacional, ahora le platico que el gobierno de Estados Unidos plantea estrechar el cerco migratorio a través de su oficina de impuestos. De acuerdo con una propuesta del Departamento del Tesoro, todos los contribuyentes que busquen asistencia social a través de ciertos beneficios fiscales deberán comprobar su estatus, ya sea como ciudadanos estadounidenses o como extranjeros cualificados. Estos beneficiarios de apoyos fiscales, al autocertificarse como residentes o extranjeros cualificados, también deberán identificar a su cónyuge y situación migratoria, so pena de ser acusados de presentar deliberadamente información incorrecta o falsa en su declaración de impuestos, lo que constituye un delito grave en Estados Unidos y puede llevar a multas de $100,000 y prisión de hasta 3 años. La propuesta del Tesoro y su Servicio de Impuestos Internos busca implementar una serie de medidas para reforzar el cumplimiento de la Ley de Responsabilidad Personal y Reconciliación de Oportunidades Laborales de 1996. La PORA, por sus siglas en inglés, implica una parte central en el sistema de asistencia social de Estados Unidos y desde su publicación en 1996 se acotó que cualquier beneficio público federal no se daría a extranjeros. De ahí que el Tesoro, a través de este impuesto que le mencionaba, el IRS por su sigla en inglés, el Servicio de Impuestos Internos, busca clasificar los créditos fiscales por adopción, por hijos. Hablamos del American Opportunity y por ingreso del trabajo. Todos subsidios que se dan a población vulnerable como un beneficio público federal, todo esto a fin de que no se otorguen a personas que no cuenten con documentos migratorios. Así las cosas en Estados Unidos para quienes pues no están de manera legal en territorio de ese país y que ahora hasta desde la oficina de impuestos pues vienen también complicaciones para los migrantes que, como le decía, pues no están de manera legal en los Estados Unidos. 2:13 p.m. y con ello cerramos la información internacional.
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0: 2:14. Si usted se pregunta cómo estará el clima en Hidalgo en las próximas horas, pues ponga atención. De acuerdo con el reporte diario del Servicio Meteorológico Nacional, se espera que en gran parte del territorio se mantenga la presencia, o se mantenga, mejor dicho, un cielo nublado con altas probabilidades de lluvia. Hablamos de un 70% de probabilidad de que llueva en gran parte del territorio estatal. Podrían presentarse también tormentas eléctricas en las próximas horas. El Servicio Meteorológico Nacional refirió que Pachuca llegará este día hasta los 21 grados Celsius con cielo nublado y el riesgo de que se presenten lluvias en la capital es del 35%. Los vientos quedarán en velocidades bajas de 16 kilómetros por hora. También para el Valle de Tulancingo se prevé tormenta eléctrica, probabilidad de lluvia del 40% y la temperatura máxima alcanzada el día de hoy será de 23 grados Celsius, que es lo que más o menos marca ahora mismo el termómetro allá en Tulancingo, con cielo nublado. Así que si usted tiene programada alguna salida hacia Tulancingo o Pachuca, ahí están las probabilidades de lluvia, 35 y 30% para ambas demarcaciones. ¿Qué tenemos para nuestra región, la Otomitepegua? Evidentemente tenemos un pronóstico, una probabilidad más elevada de lluvia para los tres municipios de esta región. Hablamos de Tenango de Doria, San Bartolo y Huehuetla. En este caso hablamos de un 70% de probabilidad de lluvia para esta región, lluvia débil, pero pues existe esa probabilidad que se presente pues ya prácticamente en los próximos instantes. Hablamos de que esta lluvia podría caer entre las 3 y las 6 de la tarde en estos tres municipios de la región Otomitepegua. Para el día de mañana tenemos un pronóstico muy parecido, cielo parcialmente nublado para Tenango de Doria, con una temperatura mínima de 15 y una máxima de 23 grados Celsius. Para San Bartolo se espera mañana una temperatura mínima de 18 y una máxima de 28, con cielo parcialmente nublado en algunos momentos del día y en algún otro momento despejado, pero con una probabilidad también elevada de lluvia para mañana, repito. En el caso de Huehuetla tenemos una temperatura mínima esperada de 22 y una máxima de 31 grados Celsius para mañana jueves, con probabilidad de lluvia del 40%. Hablamos de lluvia débil, pero aún así pues está ese pronóstico, esta probabilidad latente de que llueva, tanto hoy más tarde como mañana durante en algún momento del día en esta, la región Otomitepegua. Así que considérelo, tómelo en cuenta y pues tome las medidas que usted considere pertinentes.
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0: Avanzamos con esta emisión vespertina de Suma Noticias Radio. Le agradezco que continúe en sintonía de la frecuencia 99.7. Es momento de información general en torno a diferentes situaciones y temas en nuestra entidad. Comenzamos con un anuncio que se hizo este día. El gobernador Julio Menchaca Salazar presentó la consolidación del Polo de Desarrollo Económico para el Bienestar Reserva Zapotlán y la reactivación de la cooperativa La Cruz Azul en el municipio de Tula de Allende. El mandatario indicó durante la conferencia matutina que este polo de desarrollo, el PODECOVI, contará con una inversión de 10.106 millones de pesos, mientras que la planta La Cruz Azul reactivará sus actividades con 6.500 millones de pesos. Estos proyectos forman parte de la estrategia del Plan México para potenciar las vocaciones regionales. El PODECOVI Reserva Zapotlán contará con 5 fases de infraestructura en más de 910 hectáreas de propiedad estatal, orientado a industrias de alta especialización como la farmacéutica, dispositivos médicos, logística y aeroespacial. La desarrolladora industrial UA Frontier será la encargada de la Reserva Zapotlán y comenzará la urbanización del polígono en septiembre del presente año, ejecutando infraestructura básica que generará alrededor de 5.100 empleos directos e indirectos. Al interior de dicho espacio se contará con equipamiento comunitario que incluye clínicas de salud, guarderías, espacios de responsabilidad social, parques y áreas de preservación ecológica, energías limpias y proyectos autosustentables. Por otra parte, la cooperativa La Cruz Azul realizará el reacondicionamiento y modernización industrial de su planta en Tula de Allende. Se construirá una moderna línea de producción de cemento y se rehabilitará su hospital. Datos proporcionados por el Estado también indican que Hidalgo ha atraído 125 mil millones de pesos mediante 120 proyectos privados, lo que se traduce en más de 163 mil empleos directos e indirectos. Pues una gran noticia, sin lugar a dudas, esto que le acabo de compartir. En más información, seguro usted pudo enterarse de esta situación porque se viralizó e incluso fue una noticia que trascendió a nivel nacional. Resulta que pues el presidente de San Salvador había sido prácticamente secuestrado, retenido por la población, por parte de la población de dicho municipio. Pues bueno, derivado de la privación ilegal de la libertad del presidente de San Salvador, Norberto Martínez Cruz, la Secretaría de Seguridad Pública de Hidalgo, bueno, todo esto había ocurrido el día de ayer, esta privación ilegal, había hasta videos circulando en redes sociales de ese momento. Bueno, ante ello, la Secretaría de Seguridad Pública de Hidalgo implementó un operativo que permitió justamente la liberación de 14 personas, incluido el presidente. Además, se aseguraron 7 personas relacionadas con los hechos. Y de esto también le dieron a conocer que 10 policías resultaron lesionados. A través de una tarjeta informativa, la Secretaría de Seguridad Pública dio a conocer que el operativo se realizó durante la madrugada de hoy, cuando las fuerzas policiales del mando coordinado ingresaron a la comunidad de La Flor, en San Salvador, y lograron la liberación de 14 personas retenidas. Le decía, entre ellas el presidente municipal. Según versiones de testigos, el operativo se realizó alrededor de las 3 de la mañana de hoy, y se observaron alrededor de 50 patrullas provenientes de varios municipios como Ixmiquilpan, Santiago de Anaya, El Arenal, La Misión, Alfajayucan, Tlaxcuapan, Atotonilco de Tula, Chapantongo, Tula de Allende y otros. Vaya tremendo operativo. La Secretaría de Seguridad Pública precisó que al arribar a la localidad un grupo de alrededor de 300 pobladores les arrojaron piedras y palos, lo que dejó como saldo lo que le mencionaba, 10 oficiales lesionados, quienes tuvieron que ser trasladados para su atención médica a distintos hospitales. De igual forma, se informó que los retenidos estuvieron privados de su libertad por varias horas al interior del auditorio de usos múltiples de la comunidad de La Flor. Algunos fueron llevados ahí por la fuerza y otros pues llegaron a atender las peticiones ciudadanas. Entre los retenidos, además de el alcalde, se encontraba la secretaria municipal, el director de obras públicas, un contador, un trabajador de catastro, 8 regidores y 2 trabajadores de gobierno del estado. Los ediles y los trabajadores de gobierno llegaron a la comunidad pues para entablar una mesa de diálogo y atender las demandas, pero pues finalmente fueron retenidos. Luego del operativo, pues les decía, se logró la liberación de estas 14 personas y se informó que 7 más, 3 hombres y 4 mujeres, fueron aseguradas y trasladadas a las instalaciones de la Procuraduría General de Justicia del Estado de Hidalgo para el inicio de las carpetas correspondientes. Pues no se puede justificar ninguna acción de violencia, ninguna acción de este tipo, pero pues es una muestra, ¿no?, de cómo la sociedad, la población, llega a un punto de hartazgo, ¿no?, de no encontrar respuesta a sus necesidades por parte de quienes gobiernan, y eso, pues repito, se suscitó el día de ayer en este municipio de San Salvador. Y hoy pues ya fueron liberadas estas personas, le decía, incluido el presidente municipal. En otro orden de ideas y en más información de acciones en materia de seguridad, la Fiscalía General de la República ejecutó una orden de cateo en un inmueble de la localidad de La Vega, en el municipio de Alfajayucan, como parte de las investigaciones por la probable comercialización y almacenamiento ilícito de hidrocarburo. De acuerdo con la FGR, las investigaciones comenzaron a partir de una denuncia presentada por el apoderado legal de Pemex, quien señaló que un grupo de personas presuntamente se dedicaba a la venta y almacenamiento ilegal de hidrocarburo en esa zona. A partir de la denuncia, la Fiscalía Especializada de Control Regional en Hidalgo llevó a cabo las indagatorias correspondientes y obtuvo la autoridad judicial, la autorización para realizar el cateo en el inmueble señalado. Durante la diligencia, el agente del Ministerio Público de la Federación, con apoyo de elementos de la Policía Federal Ministerial y peritos especializados, aseguraron 23 contenedores de diferentes capacidades. Del total de recipientes, pues 15 se encontraban vacíos, mientras que 8 contenían una sustancia líquida con características similares al hidrocarburo, con un volumen total de 4.200 litros. Además del combustible, las autoridades aseguraron un vehículo, 3 teléfonos celulares y 41.376 pesos en efectivo. Esto en Alfajayucan. Vamos a continuar con la información y ahora hablemos de otros temas. Derivado de la temporada de calor, las enfermedades estomacales, están a la orden del día. Por ello, Ulises Ángeles Sánchez, jefe de Oficina de Vigilancia Epidemiológica Estatal, IMSS Bienestar, hace las siguientes recomendaciones para prevenir estos padecimientos.
1: Sí, bueno, principalmente es alguna práctica que hacemos de forma cotidiana, que es el lavado frecuente de manos. Esto lo venimos aplicando desde que empezó la pandemia del COVID, más bien lo reforzamos y esto ayuda a disminuir pues ciertas enfermedades. Entonces, es seguir reforzando el lavado frecuente de manos antes de preparar cualquier alimento, después de ir al baño o cualquier otra actividad, ya sea con agua con jabón o, en dado caso que no existe el agua con jabón, tenemos el alcohol gel, que en su mayoría sea a base del 70% de alcohol. Estamos en una época de calor, esta termina alrededor de a finales del mes de septiembre, y pues se incrementa este tipo de infecciones al no tener estas medidas higiénicas, que son muy sencillas, pero que muy difícilmente a veces se llegan a realizar. Consumimos frutas saliendo del supermercado, no lavamos las verduras o no las desinfectamos, el agua que en algunos casos no se clora o no se trata o no es agua embotellada, son lo que nos puede también ayudar a enfermarnos.
0: Bueno, pues algunas de estas medidas las comenzamos a aplicar como con mayor frecuencia a raíz de la pandemia, pero conforme pues ha avanzado también el tiempo después de esta pandemia, pues de repente no las tomamos en cuenta, las olvidamos o nos da flojera aplicarlas, pero es importante que mantengamos presentes siempre estas recomendaciones para prevenir estos padecimientos. Por otro lado, en más información, del 18 de agosto al 11 de septiembre está abierta la convocatoria para los galardones a la innovación para el sector turístico, que busca reconocer e impulsar la creatividad y el desarrollo del turismo en la entidad. Estas acciones contemplan diversas categorías, desde la actividad turística comunitaria hasta la creación de nuevas experiencias en la materia. La entrega de estos reconocimientos se realizará el 20 de noviembre en el Auditorio Gota de Plata y vamos a escuchar un poquito más sobre esto.
2: Es un programa que es parte fundamental de nuestra planeación anual, pero encontrar aliados estratégicos para nosotros es bien importante, la difusión es muy importante. Es por eso que este cuarto que nace con la administración del gobernador Julio Menchaca, que yo le agradezco que siempre que me permite echar a andar las estrategias de la Secretaría de Turismo y del equipo de estas mentes brillantes, incansables, en las cuales por supuesto que estoy inmersa en cada una de todas las acciones, nos lleva a descubrir a la lechuguilla, que tiene que ser reconocida como un producto de innovación. Y como eso, abrimos dos categorías más esta temporada, y lo vamos a seguir haciendo, nos permita el Plan Estatal de Desarrollo y el gobernador nos dé su confianza, porque el quinto y el sexto nos va a dar tiempo de realizarlo según nuestro plan, para decirle a todas y a todos que Hidalgo tiene innovación y nuevos productos.
0: Los adultos mayores, como usted sabe, poseen el beneficio de obtener un descuento del 50% en la tarifa del transporte público. Es algo que, de lo cual, pues prácticamente todos los que utilizamos el transporte, pues nos hemos percatado, ¿no? Alguna vez nos ha tocado esa escena de ver a personas adultas mayores hacer uso de este beneficio. Sin embargo, también nos ha tocado ver que en ocasiones, pues no se les aplica este descuento, porque además, pues se limita a 2, ¿no? Por viaje. Pero Suma Noticias salió a preguntarle a nuestra audiencia cómo ven este tema, qué tanto se respeta. Vamos a escuchar lo que dijeron.
3: A veces ya no quieren los choferes, como salen de fuera de lo que es, por ejemplo, la ciudad, ya no quieren respetar. Ya no nos dan esa oportunidad para cortar los boletos.
4: Sí, pero en los autobuses grandes, porque en los chicos colectivos no la respetan.
5: En donde pasa la combi, viene una o dos personas. Usted llega a pagarle aquí con la tarjeta y le dicen que ya bajaron 2, que ya vienen 2 de allá. Pero pues si uno se da cuenta que no ha subido nadie más que, bueno, usted que va a pagar, pues se da cuenta. O las personas que están bajando, pues no tienen la edad que tenemos nosotros. Ahora, le piden la tarjeta, no se la revisan, pero tampoco se fijan quién tiene la tarjeta. Y no dan el descuento.
6: Pero para nosotros como los operadores sí nos afecta un poco, porque tenemos que hacer una cuenta, echar gasolina y pues también el sueldo del operador.
0: Bueno, pues ahí está este tema. ¿Usted qué opina? Esperamos sus comentarios a nuestro número de WhatsApp. Son las 2 de la tarde con 30 minutos, es momento de ir a la pausa. No se vaya, que enseguida regresamos con más información.
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1: Son las 2:32.
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1: Dos de la tarde con 34 minutos. Gracias por continuar en sintonía de la frecuencia 99.7. Suma Radio San Bartolo en vivo para toda la región Otomitepegua. Ya lo escuchó. Es momento de la información nacional y esto ya se lo adelantábamos en los titulares. Pues literal, Michoacán amaneció bajo fuego. Una serie de bloqueos carreteros y quema de vehículos se registraron la mañana de este miércoles, sobre todo en la zona de Zamora y La Piedad, le decía, ya en Michoacán. El Centro Estatal de Comando, Comunicaciones, Cómputo, Control, Coordinación e Inteligencia de Michoacán reportó al menos 24 bloqueos. En Morelia, la carretera Morelia-Quiroga, a la altura del Correo, en Tzintzuntzán, en la carretera Pátzcuaro hacia este municipio, a la altura de Sanabria. En Coeneo, en la carretera Comanjá-Coeneo, a la altura de Comanjá. En el crucero Franco Reyes, en Zacapu. En La Piedad, en Ecuandereo, a la altura de La Esperanza, perdón, Ecuandureo, también a la altura del Libramiento Martín Mercado, en esta misma vía. En la carretera La Piedad Vista Hermosa, a la altura de la estación Pati, en el tramo La Piedad Numarán, pasando Villas de las Lomas, en el tramo La Piedad Carapán, esto en Churitzio, desviación a autopista, en La Piedad Carapán, específicamente en Sinaparo, a comunidad de El Salvador, carretera Zamora Ecuandureo, en la localidad de El Saus. Y así le vamos contando hasta llegar a 24. De acuerdo con medios locales, elementos del Ejército Mexicano, Guardia Nacional y Guardia Civil se movilizaron en los puntos afectados o hacia los puntos afectados. Y bueno, después de algunas horas, para ser exactos, hasta las 11 de la mañana, 7 puntos carreteros que habían sido bloqueados por el crimen organizado en Michoacán, 7 de 30 ya habían sido liberados por la Guardia Nacional y la Secretaría de la Defensa, de acuerdo con información emitida por el gobernador Alfredo Ramírez Bedoya, esto en sus redes sociales. Las vías liberadas fueron Morelia Quiroga, a la altura del Tigre, Zacapu, a la altura del crucero Franco Reyes, Tzintzuntzant, Pátzcuaro, Tangancícuaro, Carapán, Coeneo, Comanja, Zamora, Ecuandureo y Panindícuaro, a la altura de la autopista Occidente. Y pues bueno, en ese momento también se informaba que continuaba el despliegue de seguridad en las regiones más afectadas, como Zamora, La Piedad y Los Reyes. En tanto, la Secretaría de Seguridad Pública de Michoacán informaba que la Secretaría de Seguridad Pública, pues que se mantenía, informó que se mantenía presencia operativa y coordinación interinstitucional en las regiones afectadas para liberar las vías de comunicación, prevenir nuevos incidentes y proteger a quienes pues transitan por esas carreteras. Por ello, también informaron que se desplegaron elementos de la Guardia Civil coordinados con fuerzas federales en distintos puntos carreteros de Michoacán para atender los bloqueos registrados durante las primeras horas de este miércoles, mantener el orden y avanzar en el restablecimiento de la circulación en todos estos sitios que estaban siendo bloqueados. ¿Y qué dijo la presidenta con respecto a este momento complicado vivido allá en Michoacán? En su mañanera, Claudia Sheinbaum confirmó que la jornada de violencia en dicho estado se debe a un operativo para detener a varios objetivos relevantes. Afirmó que por eso se dio esa toma de algunos lugares. La razón es esa, es un operativo que desde la mañana tuvo lugar, dijo la presidenta. Asimismo, indicó que la Secretaría de la Defensa Nacional mantenía presencia de sus elementos en los lugares donde se desataron bloqueos y quema de vehículos. En cuanto al grupo criminal que encabeza estos eventos de violencia, así como cuáles son los municipios donde hay conflicto, Sheinbaum pidió que lo informara el Gabinete de Seguridad. una serie de bloqueos, les decía, pues se registró esta mañana y esa es la razón que dio la presidenta para que pues así sucediera. Y justo hablando de ese operativo al que hace alusión la presidenta, la Secretaría de la Defensa Nacional informó que integrantes de fuerzas especiales del Ejército Mexicano y de la Guardia Nacional detuvieron a 9 integrantes del cártel Jalisco Nueva Generación durante operativos realizados en las localidades de Tinaja de Vargas y Colesio de los municipios de Tanguato y Ecuandureo, Michoacán. Y entre los detenidos se encuentra Marisol N. y Lourdes N., identificadas respectivamente como hija y pareja sentimental de Heraclio Guerrero Martínez, apodado Tío Laco, líder de una célula de esta organización delictiva. En estas acciones también se aseguraron 64 vehículos, uno de ellos con blindaje, 5 ametralladoras, una de calibre 50, 9 armas largas, 2 aditamentos lanzagranadas, cartuchos y cargadores, droga, 8 artefactos explosivos improvisados, 7 motocicletas, un dron, equipo táctico, además de asegurarse 2 inmuebles. Los operativos por tierra, aire, estaban encaminados a capturar justamente al apodado Tío Laco, identificado por las autoridades federales como el jefe regional del cártel Jalisco Nueva Generación en los estados de Michoacán y Jalisco. Además, se le señala como responsable de ordenar las agresiones a elementos de la Guardia Nacional el 22 de febrero de 2026, posteriores a la detención y posterior fallecimiento de Rubén Oseguera Cervantes el Mencho, en ese entonces líder máximo de esta organización delictiva. Estas acciones, que iniciaron alrededor de las 5 de la mañana, se llevaron a cabo por personal militar y de la Guardia Nacional en coordinación con la Secretaría de Seguridad y Protección Ciudadana, Fiscalía General de la República y la Secretaría de Marina Armada de México. La defensa informó que en los operativos de precisión en las localidades de Tinaja de Vargas y Colegio se logró la detención de 9 integrantes de este cártel. La institución castrense también reportó que entre los detenidos, pues, como ya lo dije, se encuentran Marisol N. y Lourdes N., quienes junto con el resto de los aprehendidos fueron trasladados en un helicóptero de la Fuerza Aérea Mexicana para ser puestos a disposición de la FGR con sede en la Ciudad de México y así continuar con las investigaciones, acciones periciales pertinentes y determinar la situación jurídica de estas personas. Y pues justamente por estas detenciones es que se registraron todos estos hechos en las distintas carreteras, todos estos bloqueos tras la detención de estas personas. Para cerrar con la información nacional, o mejor dicho, para continuar con la información nacional, en otro orden de ideas, el canciller Roberto Velasco Álvarez presentó un informe con el cual asegura que buscan que haya justicia en torno a la muerte de 17 connacionales en operativos migratorios en Estados Unidos o las que se hayan desprendido durante la custodia del Servicio de Control de Inmigración y Aduanas, el ICE, de Estados Unidos. Aseguró que se busca que se deslinden responsabilidades en cada fallecimiento. En la conferencia de prensa matutina en Palacio Nacional, Velasco Álvarez explicó que de las 20 denuncias presentadas, 8 se interpusieron ante fiscalías estatales y 12 ante fiscalías de distrito en 8 entidades de Estados Unidos: Arizona, California, Florida, Georgia, Illinois, Louisiana, Missouri y Texas. El canciller precisó que el gobierno mexicano ha brindado apoyos por $24,788, principalmente para la repatriación de restos de connacionales fallecidos. Dijo que se han recibido respuestas de varios fiscales generales. En el caso de Florida, la Fiscalía Estatal confirmó que coincide con la investigación de ICE, que atribuyó la muerte de un connacional a un suicidio, por lo que en ese caso no habría una indagatoria adicional. En contraste, las fiscalías de los condados de Ventura, California, Cook, Illinois y Harris, Texas, notificaron que iniciaron la valoración de posibles acciones legales. Y en los 16 casos restantes, la Cancillería está a la espera de una respuesta. Para cerrar con la información nacional, un tema que lo hemos venido comentando y lo hemos pues venido abordando en varias emisiones prácticamente desde que surgió, ¿no? Porque usted sabe que pues se dio la instrucción de que registráramos nuestros números celulares. Y en ese sentido, si tu celular termina en cero y no registraste la línea, pues claramente pudiste haberte quedado ya sin llamadas, mensajes ni datos porque el plazo venció el 15 de agosto. La buena noticia para ti es que no pierdes la línea. Para recuperar el servicio, pues solo debes completar el registro con tu operadora. Y aquí vienen las preguntas. Yo pregunto a ti que me escuchas, ¿tú ya hiciste tu registro? ¿Te genera alguna inseguridad hacerlo? ¿Qué piensas? Bueno, pues parte de la audiencia de Suma Noticias ha dado su opinión y es lo que vamos a escuchar a continuación.
2: ¿Tú ya vinculaste tu línea telefónica?
3: No.
2: ¿Por qué razón?
3: Pues por razones de que es información personal. No me gustaría que otra gente lo tuviera. Y más por eso de que están diciendo que la información no está segura en las compañías.
2: No me parece que mi información esté en manos de otra persona. Como que es muy personal, ¿no? No, la verdad todavía ni sé si la voy a vincular. No sé si sea cierto que van a cancelar las líneas, más que nada el teléfono, pero por ahorita no.
4: No, porque mi teléfono lo tengo en plan de renta, entonces nunca me pidieron una vinculación telefónica.
5: Sí, ya lo hice, claro.
2: ¿Por qué razón nos podría decir usted?
5: Bueno, fueron indicaciones generales para toda la población, los que tenemos líneas telefónicas de móviles, para que haya una mejor seguridad para nosotros en cuestiones que ya conocemos, ¿no? De extorsiones, todo eso. Aunque algunas personas dicen que eso no sirve de nada, pero pues uno tiene que seguir las indicaciones y asegurar lo mejor posible nuestra integridad.
2: ¿Has recibido esas llamadas o conoces a alguien que ya vinculó su línea y que haya recibido ese tipo de acciones?
4: Yo sí sigo recibiendo llamadas de bancos, de aerolíneas del cual me dan promociones y cosas así, cosas que pues yo nunca he ocupado mi número de telefónico para esos datos.
5: No, en mi teléfono no, para nada, en el celular no, nada, en absoluto.
1: Bueno, pues ahí estuvieron algunos comentarios de la audiencia de Suma Noticias. Como ya escuchó, hay algunos que todavía tienen dudas sobre si hacerlo o no, sobre si realmente esta estrategia que pues se ha mencionado se puso en marcha con el objetivo de que ya no se presenten esos delitos, ¿no? De estas llamadas de extorsión. Pero bueno, pues todavía hay muchísimas personas que no lo han hecho y pues a esperar, ¿no? Que terminen justamente todas estas prórrogas, dependiendo de la terminación de su número, pues le irá llegando su momento en el que pues se quede sin la línea. Y como ya escuchó, pues al final todavía tendrá oportunidad de recuperar justamente su línea completando el registro, la vinculación de su número con sus datos del CURP, ¿no? De la CURP. Bueno, pues es un tema que todavía sigue generando muchas reacciones y muchos comentarios, y por eso nos parece importante saber lo que usted piensa.
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Bueno, pues seguramente usted pudo enterarse a través de las redes sociales, sobre todo de un incidente vial ocurrido esta mañana, aproximadamente las 10:30, 11 de la mañana de hoy. Pues un automóvil se incendió prácticamente a mitad de la calle, en la calle Miguel Hidalgo, ahí en la cabecera municipal de Tenango de Doria, a la altura de pues esta farmacia similar. Ahí fue donde se presentó este incidente. Pues prácticamente la unidad quedó consumida, totalmente destruida, inservible quedó esta unidad. Pues bueno, lamentablemente, ¿verdad?, para el dueño, pues ha perdido pues parte de su patrimonio. Lo importante es que no se reportó ninguna persona lesionada de este, pues, de este incendio, de este automóvil, que bueno, trascendió el conductor, es originario de la comunidad de San José del Valle, allá en Tenango de Doria, y al parecer pues también brinda el servicio de taxi en la región. Y pues bueno, tuvo este, primero pues este, podría pensarse que se originó de un desperfecto, ¿no?, en la unidad, y finalmente provocó el incendio, que fue un poco complejo para justamente Protección Civil y las autoridades municipales pues solucionar, pero finalmente este tema fue atendido y no pasó a mayores, pues como le decía, únicamente la pérdida material. La invitación pues es a que usted siempre esté muy pendiente del funcionamiento de su vehículo, de su motocicleta, antes de salir de casa. Pues recuerde revisar bien sus unidades, que todo esté funcionando, frenos, el motor, todo, ¿no?, todo esté en orden, y pues no tenga que vivir una situación similar, ¿no? Siempre asegúrese de que cada pieza de su unidad está en condiciones para pues seguir brindándole pues facilidades de movilidad sin ningún riesgo. Así que no pierda de vista todo ello. Cambiamos el orden de nuestras ideas y vamos a conocer una historia, la historia de don Jorge, allá en Huehuetla. Pues enfrenta

0: vive en condiciones de pobreza. El 50.3% se encuentra en pobreza moderada y el 25.5% en pobreza extrema. Detrás de cada porcentaje hay historias de personas que enfrentan las carencias día a día. Una de ellas es la de don Jorge. A sus 87 años de edad, Jorge dedicó prácticamente toda su vida al campo. Desde muy joven, comenzó a trabajar la tierra. Su historia se desarrolla en un municipio donde el 33.3% de la población presenta rezago educativo y las actividades agrícolas y forestales representan una de las principales fuentes de ocupación, con 2.524 personas dedicadas a este sector. Fue hasta la llegada de la macrojornada de la Universidad Autónoma del Estado de Hidalgo a Huehuetla que Jorge tuvo nuevamente la posibilidad de recibir atención médica para alguien que durante años vivió alejado de servicios especializados. Esto representó una oportunidad para conocer el estado de su salud y buscar alternativas para sus padecimientos visuales.
1: Para nosotros significa mucho agradecimiento, gratitud. Son muy lindos, muy amables, nos atienden muy bonito. A mí sí me gustó mucho poderlos encontrar.
0: Huehuetla registra un grado de rezago social alto que coloca al municipio en el lugar 294 a nivel nacional entre 2.569 municipios y demarcaciones territoriales. En este escenario, las carencias obligan a familias como la suya a trasladarse a otras demarcaciones para buscar atención médica, lo que representa mayores gastos.
1: Íbamos a San Bartolo.
2: ¿Cuánto les costaba ir a San Bartolo?
1: Ay, sí, muchísimo. La verdad, siempre nos gastábamos más de 500 pesos, 1000 pesos o más por lo de su especialidad, de él que tiene de los ojitos. Es muy caro, yo no lo había podido llevar.
0: En la planeación del Fondo de Aportaciones para la Infraestructura Social, en su componente FAISMUN 2025, la infraestructura de salud no fue contemplada entre las prioridades señaladas para esa localidad, de acuerdo con la información disponible.
1: Nos beneficia ahora sí que en la economía, porque no tenemos dinero para ir especialistas. El especialista de aquí, de cercas de Huehuetla, está muy lejos y muy caro. La verdad es muy caro. Yo no había podido llevar a mi tío y la verdad ahorita sí me siento muy contenta poderlo traer con ustedes.
0: Detrás de las cifras de pobreza y rezago social existen historias de vida, y para personas como don Jorge, el acceso a la salud no es solamente un dato estadístico, es la posibilidad de vivir la vejez con dignidad. Con imágenes de Alberto Ángeles y Montserrat Valencia, reportó para Suma Noticias Darío Rivera.
3: Bueno, pues esa fue una historia que se logró recabar, se logró conocer gracias a la visita que hizo pues la universidad a través de la Dirección de Servicio Social, entre otras organizaciones, el sábado, con una macro jornada. Y pues bueno, ustedes ya pudieron escuchar pues lo que significó también para muchos de ellos y ellas el que pudieran tener todos estos servicios médicos y servicios de especialidad además. Bueno, con ello cerramos nuestra información, pero antes recordarle que continúa la campaña de vacunación antirrábica aquí en San Bartolo. El día de hoy pues correspondió a la cabecera municipal. No vi mucha participación temprano, salvo por ahí vi a una persona con su gatito. No sé si más tarde se sumaron más personas, pero recuerde que hay que ser partícipes de todas estas actividades. La jornada de vacunación continuará mañana y el día viernes en un par de localidades más de este municipio. Hablamos de la colonia Los Reyes y también de Calintla, así que atentos el día de mañana la colonia Los Reyes y el día viernes Calintla, para que pues asistan con sus mascotas y estas sean vacunadas.
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3: Y en temas relacionados con

0: pues la convivencia. Especialista Garza, pues nos habla de algo importante y se trata de pues relaciones familiares, las cuales se transforman por el uso de dispositivos móviles al momento de las reuniones. Es común que los integrantes de una familia pues tengan poca interacción por estar al pendiente de sus redes sociales, por estar al pendiente del teléfono. Por esa razón, Génesis del Rocío Vázquez, doctorante de psicología con especialidad en ciencias del comportamiento saludable, pues nos dice que es necesario establecer límites en las convivencias. Escuchemos.
1: Estamos ante un hecho evidentemente reciente, es decir, hace unas décadas esto no sucedía. Sin embargo, a partir de que aparecieron los teléfonos móviles, las aplicaciones, las redes sociales, pues nos vemos tremendamente influenciados por este fenómeno, ¿no? Esto innegablemente ha impactado en las relaciones humanas, en nuestras familias. ¿Y qué es lo que está pasando? Si bien es cierto, anteriormente la comida, por ejemplo, era un momento para compartir, para platicar, para convivir unos con otros, ahora todo el tiempo estamos con el teléfono, ¿no? Cada quien en sus diversas aplicaciones, muchas veces TikTok, que si el Instagram, que si redes sociales y tal. Y si bien es cierto, se vuelven parte de nuestro día a día, sí, también es cierto que no necesariamente impactan de una manera positiva. Por el contrario, muchas veces nos pueden estar alejando de las personas que son importantes.
0: Para la especialista, esta situación puede limitar la calidad de la convivencia familiar, lo que puede originar una ruptura emocional entre sus integrantes. Así que como estrategia propone realizar actividades en torno a un tema, como por ejemplo juegos de mesa.
1: Primero que nada, sugeriría una intervención personal, es decir, reconocer qué tanto como individuo estoy utilizando el teléfono, si es lo primero que veo al despertar o me doy unos minutitos, por ejemplo, de relajación, de meditación y tal. Lo segundo es, por ejemplo, hacer dinámicas en familia. ¿Saben qué? En el momento de la comida, lo siento, a lo mejor todos vamos a dejar el teléfono a un ladito o lava los trastes quien use el teléfono o quien lo saque de repente, porque pues sí influye en la dinámica familiar, ¿no? Entonces, un poquito esas estrategias de convivencia pudieran ser. También siempre propongo, por ejemplo, jueves de jugar uno, de jugar dominó, de jugar cartas. Entonces, ahí ya al menos estamos propiciando la convivencia familiar.
0: Bueno, pues a tomarlo en cuenta. Antes de despedirnos, le platico que el trabajo social es clave para atender problemáticas en comunidades, escuelas y servicios de salud. A nivel nacional, 33.900 personas se desempeñan como especialistas en esta área, según Data México. Pero, ¿qué llevó a la comunidad Garza a elegir esta profesión? Escuchemos.
2: Porque tuve el propedéutico en la prepa y pues creo que es una carrera maravillosa, debería implementarse un poquito más en el mundo laboral. Desde el segundo semestre ya estamos haciendo prácticas, entonces ya vas para el ruedo, no suelta más ruedo. Es de lo que más me ha gustado, me ha aterrado, me ha fascinado, sí. Los profesores son increíbles y yo creo que si seguimos bajo estos ideales deberíamos de estar más insertos en campo laboral, yo creo que habría de ser así.
3: No, que podemos intervenir como con los niños, en los hospitales, en lo jurídico. Es que he aprendido a hacerme un poquito más ruda, más fuerte. En el ámbito ahorita que estoy yo de salud, pues un poquito más amigable, un poquito más sensible a la gente.
4: Principalmente para generar un cambio positivo y directo dentro de la sociedad. Pues creo que lo principal es como mostrar un poco de empatía y pues promover la justicia social.
2: Pues que si tienen ganas de trabajar, que si tienen ganas de hacer, aunque sea una pequeña diferencia, que trabajo social es su hogar.
0: Pues ahí quedó como cierre de estos testimonios, una invitación a que si les interesa y pueden estudiar esta licenciatura en trabajo social en la Universidad Autónoma del Estado de Hidalgo. Es así como llegamos al final de esta emisión vespertina de Suma Noticias Radio. Gracias a Jesús Santos por su trabajo en controles de operación y grabación. Gracias a usted por su sintonía y le invito a que continúe en esta frecuencia universitaria. Soy José Canales, que tenga excelente tarde y buen provecho.
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10: Son las 3 con 2 minutos.
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1: Hola, hola, ¿qué tal? Muy buenas tardes, ya iniciamos con este espacio en vivo. Mi nombre es Anayeli Trejo y es un gusto poder acompañarlos a través de esta frecuencia universitaria 99.7 FM. Muchísimas gracias, recuerden que estamos al pendiente en el número 771-111-5629 para quienes puedan enviarnos un mensaje porque, pues como ya se dieron cuenta, no tenemos luz, se fue la luz. Y pues tampoco tenemos señal. Entonces, si usted tiene la oportunidad de contar con señal, quienes tienen tienen el bike, creo el bike si hay señal. Y también pues que se reporten, estamos al pendiente. Si usted se encuentra fuera de la región Otomí Tepehue y también cuenta con señal, con luz, pues igual los invitamos a que se vayan reportando. Son las 3 de la tarde ya con 9 minutos, ya casi con 10 minutos. Y pues es miércoles, ombligo de semana. Híjoles, qué rápido se nos está yendo estos días. Espero que les esté yendo muy bien, que estén pues llevando a cabo sus actividades planeadas para esta semana. Para quienes regresan a la escuela, pues ya yo creo, sí, he visto que ya los del COBAE, pues ya regresaron, ahora sí que ya empezaron con las clases, pero los del nuevo ingreso. Así que un saludo muy especial, que les vaya muy muy bien y pues es el inicio de un gran proyecto, pues sin duda es la mejor decisión que han tomado de continuar con sus estudios, de prepararse cada día más. Y pues les deseamos lo mejor. Ya en unos días pues igual se incorporan pues los otros alumnos, quienes ya entran a tercero, a quinto, y pues a echarle muchas muchas ganas. Si usted sigue de vacaciones, pues a disfrutar de las vacaciones. Si pues ya regresó a la escuela, al trabajo, pues a echarle muchas muchas ganas. Y pues ya estamos recibiendo mensajes. Pero sí, nos vamos con este. A ver, vamos a escuchar este. Vamos a leer este mensaje, mejor dicho. Gracias, terminación 100. Nos envió un mensaje normal y nos dice: hola, buenas tardes. Anteriormente ya se había reportado, pero pues nos dicen que pues son de Cerro Negro. Un saludo muy especial allá en Diecer, en Cerro Negro, en Diez Cerros, en El Fresno. Un saludo muy especial para toda la gente pues de esas comunidades y pues en especial a la terminación 100. Muchísimas gracias, saludos especiales y estamos al pendiente. Si desea solicitar algún tema en especial, pues estamos al pendiente para complacerlos en esta tarde de miércoles 19 de agosto. Híjoles, ya muy rápido están pasando estos días. Gracias, terminación 98. Nos dice: hola, buenas tardes. ¿Me podrías complacer con la canción El Hombre de Negro con los Huracanes del Norte, por favor? Gracias. Pues gracias a usted por reportarse, por solicitarnos su tema musical. Gracias por estar en sintonía de esta frecuencia universitaria. Nos vamos con el tema musical. Regresamos para seguir disfrutando de esta frecuencia universitaria.

0: 3 de la tarde ya con 16 minutos, es momento de irnos a nuestro primer corte y regresamos porque ya nos están llegando los mensajitos. Muchísimas gracias por reportarse. Recuerden que el número es 771-111-5629. Nos vamos al corte y volvemos.
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4: Son las 3 con 17 minutos.
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Así es, estamos de regreso, Tarde Grupera 99.7 FM, muchísimas gracias. Gracias, Terminación 100, ya nos ha escrito ya un mensaje, pues ya solicitando un tema musical. Nos dice, buenas tardes, ¿me podrías complacer con una canción de Implacable? Por favor, te escuchamos en Cerro Negro, no tenemos luz. Saludos para ti, Naye. Pues ahí está el saludo para Cerro Negro, que nos piden el tema de Implacable y nos dicen que no hay luz. Igual aquí en San Bartolo no hay luz, ojalá pronto regrese la luz y con ello pues igual podamos tener señal, porque no hay señal tampoco aquí. No sé si solo sea en San Bartolo o en toda la Otomitepec, así que pues ya tenemos una comunidad donde nos dicen que no hay luz, que es Cerro Negro, y pues creo que sí es aquí en todo en el municipio de San Bartolo. Así que nos vamos con el tema que nos piden de Implacable. No nos dicen cuál, pero nos vamos con este tema de Amigos Nunca, de el trío que nos solicitan.

3 de la tarde ya con 22 minutos. Estábamos por aquí buscando un tema musical y pues estamos al pendiente de sus mensajes. Gracias, gracias por reportarse y comentarles que en el municipio de San Bartolo se está llevando a cabo diferentes obras, el cual pues se han estado compartiendo avisos. Entre ellos tenemos este aviso del cierre de la vía corta Santiago, de Santiago a San Bartolo. Desde el pasado 11 de agosto, pues se mantiene cerrado esta vía para que usted, pues, contemple, pues, que esta vía, pues, está cerrado. Muchas veces decimos, híjoles, por ahí bajo y llego más rápido al municipio, pero, pues, en este momento está el cierre porque, pues, se está llevando a cabo una obra en ese lugar, en esa vía, para que usted pues tome en cuenta de decir, pues tengo que salir antes de la casa para poder llegar a tiempo y así no nos agarre las prisas. Pues ahí está uno de los avisos muy importantes para que usted tenga en cuenta y pues pueda pues contemplar el salir temprano de casa. Pues son las 3:23 y ya tenemos otro mensaje. Nos dice, buenas tardes amiguita Nayeli, espero te encuentres muy bien. Yo estoy muy muy bien y más porque ya es miércoles, ya es ombligo de semana. Y nos dicen, si me complaces con Honor a mi Madre, grupo La Dinastía Musical, para saludar a mi esposa María Luisa. Te escuchamos en Jan González, Ecatepec, Estado de México, de parte de Rogelio. Un saludo para María Luisa y también para Rogelio. Muchísimas gracias por siempre estar ahí disfrutando de esta frecuencia universitaria, por siempre reportarse. Muchísimas gracias. Para nosotros siempre es un gusto, un honor el recibir sus mensajes, el poder complacerlos en cada uno de nuestros espacios en vivo. Como usted sabe, tenemos diferentes espacios en vivo. Tenemos el primero a las 6 de la mañana, que es Mexicano Amanecer. Así es. Está Mexicano Amanecer de 6 a 7 de la mañana. Alex Mendoza los acompaña. Él desde muy temprano está ahí al pendiente recibiendo sus mensajes. Y también de 10 a 12 tenemos el espacio con Pepe Canales. Usted ya conoce muy bien esas voces. Pepe Canales, pues igual ahí al pendiente de sus mensajes, complaciendo a cada uno de ustedes que se reportan. De 12 a 1, nuevamente Alex Mendoza regresa a los micrófonos de Radio San Bartolo. De 3 a 4, su servidora Nayeli Trejo, con Tarde Grupera. De 4 a 6, Jesús Santos. Y en esta semana, a partir de las 9:45, los está acompañando Víctor Fernández. Así que, pues, cada uno de nosotros al pendiente de sus mensajes para poder complacerlos, para poder enviar ese saludo, esa felicitación o quizá ese aviso que usted quiere compartir con la gente de cada uno de los municipios. Muchísimas gracias. Hemos recibido otro mensaje, nos dicen, pues también la vía corta de la guagua al Mabodo o del Mabodo a la guagua está cerrado. No hay paso ni para carros ni para motos. Porque se está llevando a cabo igual una obra para que usted igual contemple pues esta vía, se mantiene cerrada. Muchas veces decimos, híjoles, no me gusta que estén trabajando porque ahí nos detenemos una, dos horas y yo necesito llegar a tiempo a casa o al trabajo. Pues es por ello que se lanzan estos avisos para que usted pueda contemplar pues su tiempo y también es para el bien de cada uno de nosotros. Quienes transitamos a diario por esas vías, es importante pues no desesperarnos y pues tener paciencia. Ya pronto vendrán vendrán proyectos mejores como ello de tener una vía mejor, una vía más rápido para llegar al lugar donde nosotros vamos. Así que pues contemplen que estas vías están cerradas y pues para que usted pueda salir a tiempo de casa, recuerde que la vía de la guagua al Mabodo o del Mabodo a la guagua se mantiene cerrado, no hay paso ni para motos ni carros, para que usted pues tenga presente estos avisos. Nos vamos con un tema musical
Así es. Nos vamos con el tema que nos solicita Rogelio para María Luisa. Saludos especiales, estamos al pendiente para complacerlos.

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9: Son las 3:32.
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0: 3:33 PM. Estamos ya de regreso después de este pequeño corte. Y pues tenemos otro mensaje. Terminación 44 nos dice: hola, buenas tardes. ¿Me puedes complacer con una canción del grupo cuál? Pues ¿cuál será? Ah, no es cierto. Bueno, pues ya tenemos un tema ya con ese grupo. Lo buscamos tal cual. El mensaje que nos mandaron. Y pues nos vamos con este tema, la de amor regresa ya con este grupo que nos solicitan.
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Ahí estuvo este tema, muchísimas gracias por reportarte y pues ahí está el tema que nos solicitaste, más bien el grupo, porque el tema nosotros lo escogimos, porque pues no nos dijeron cuál, espero y lo haya disfrutado, como muchas veces dicen en los bailes, quien la pide la baila, entonces si usted lo pidió, espero y lo haya bailado, disfrutado, pues es un tema muy bonito que sí se presta muy bien para... pues para bailar. Así que un saludo, terminación 9244. Gracias, saludos especiales. Y pues seguimos al pendiente de pues las actividades que se están llevando a cabo en el municipio. Se acerca la fiesta patronal de San Bartolito. Pues ya se acerca esta fiesta. El 24 es el mero día del municipio de San Bartolo. Así que pues habrá diferentes actividades. Así que pues disfrute mucho. Si aún tiene vacaciones, tiene la oportunidad de acudir a estas actividades, pues vaya y disfrute de las actividades. Igual el municipio de Tenango de Doria, pues se acerca a su fiesta patronal para que usted vaya, disfrute y pues también pueda pues convivir un rato con la familia. Lleve a su familia a distraerse un poco antes de regresar a la escuela, antes de regresar al trabajo, pues a disfrutar de estas ferias que se están llevando a cabo en Otomí Tepegua. Nos vamos con otro tema musical. Regresamos, recuerden que ya son las 3 de la tarde con 39 minutos.

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1: Son las 3:46.
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3: Así es, estamos de regreso después de un tema musical y el corte, pues ya regresamos. Estamos en el 99.7 y pues ya hace un rato mis compañeros platicaban que hoy es el día, pues, de la fotografía. Usted, ¿cuáles son las fotos que más, más dice, no, esa tengo que tomar una foto de este lugar o de esta persona? ¿A quién le toma más fotos? ¿A un lugar, a una persona? O pues usted dice, no, pues yo me tomo fotos mejor sola. Pues hoy es el Día Mundial de la Fotografía. Espero que haya tenido la oportunidad de tomar una foto bonita, porque pues hoy es un día donde pues es el Día Mundial de la Fotografía y pues se reconoce igual ese talento, porque igual es un talento el poder tomar una foto y decir que salga, para que salga bien, pues debes de tener como ese talento, esa concentración, y a veces pues muchos no lo tenemos. No lo tenemos porque decimos, pues yo voy a tomar una foto, a veces digo, pues ya tomé la foto. Y después veo la foto todo borrosa, no salió como yo quería, como yo esperaba. Entonces, pues para ser fotógrafo, pues igual se debe de tener talento. Así que, pues si tiene la oportunidad de compartirnos una foto, pues estamos al pendiente. O también que se vaya a la página de Suma Radio San Bartolo. Pues ahí ya se subió una publicación. Si usted desea compartir una foto en esa publicación, pues igual al pendiente estaremos revisando su mensaje, estaremos contemplando la imagen que usted mande. Así que los invitamos a que se vaya igual a la página de Radio San Bartolo. Nos vamos con otro tema musical, regresamos, ya estamos casi en la recta final de este espacio de Tarde Grupera.

0: 5 minutos y ya darán las 4 de la tarde. Pues ya estamos a punto de despedir este espacio en vivo, Tarde Grupera 99.7. Muchísimas gracias quienes se reportaron. Quienes no lo hicieron, no se preocupen. Entendemos, no hay luz, no hay señal aquí en el municipio. Entonces, pues, es complicado que se puedan reportar. Un saludo muy especial, espero todos se encuentren muy bien. Y pues a disfrutar lo que resta de la semana. Estamos en el ombligo de la semana apenas, así que pues a disfrutar cada momento, cada momento que podamos disfrutar, pues debemos de hacerlo. Y sobre todo al lado de la familia, al lado de la gente que siempre ha estado con nosotros, que nos quiere, pues qué mejor que disfrutar la vida de esa manera, con toda la gente que nos quiere, que queremos y que pues siempre hemos llevado una amistad muy bonita. Así que saludos para toda la Otomite Pegua. Y pues ya me despido. Mi nombre es Anayeli Trejo. Espero y pues el día de mañana se puedan reportar. Estamos al pendiente en el 771-111-5629 para que usted se siga reportando y siga solicitando sus temas musicales. Quienes se encuentran fuera de la Otomite Pegua, donde sí pues tienen la oportunidad de tener luz en estos momentos. Me despido, nos escuchamos nuevamente el día de mañana.
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3: Son las 4 con un minuto.
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0: Muy buena tarde, iniciamos. Estamos totalmente en vivo a través del 99.7 Radio Universidad de San Bartolo, siendo exactamente las 4 de la tarde con 3 minutos. Servidor amigo Jesús El Chuy Santos con ustedes en esta tarde aquí en la región Atumitepegua, que pues bueno, por ahí hubo un detalle con el servicio de energía eléctrica y pues estamos sin luz. Esa es la triste realidad, dirían allá en mi pueblo. Pero bueno, estamos aquí con ustedes acompañándole. Y pues bueno, si tienen la oportunidad de por ahí solicitar sus temas musicales, lo pueden hacer a través del 771-111-5629, nuestra línea de contacto aquí en cabina. Y pues bueno, de antemano agradecer, como lo hice hace unos minutitos, hace unos instantes, su sintonía a todos los amigos y amigas que se encuentran ya sea en su hogar realizando a sus respectivas actividades, ya sea degustando también sus sagrados alimentos, ya sea que nos escuchen en el transporte público, que luego me dicen, oye, ¿y mi saludo qué? Yo te escucho todo el día, toda la tarde. Bueno, no a mí, sino al 99.7, ¿verdad? Yo no estoy todo el día al aire. Pero luego nos dicen que nos sintonizan en esta hora de la tarde y que no enviamos saludos. Entonces, por ahí a todos los amigos del transporte público de la ruta de Huehuetla a San Bartolo, ahí está el saludo para ustedes, amigos y amigas, y de la ruta también de Tenango San Bartolo, saluditos amigos, y la ruta también de Tulancingo Huehuetla, que luego en ocasiones se nos olvida mencionarles, pero que también sintonizan esta frecuencia, el 99.7, muchísimas gracias. Si se encuentran en su local igual, muchísimas gracias. Hay varios locales, tanto en Tenango de Doria, ya sean locales establecidos o ambulantes, por ahí los amigos comerciantes en muchas ocasiones están sintonizando esta frecuencia y les agradecemos enormemente, ya sea el giro de comida, el giro de por ahí de plomería, de herramientas, de ferretería, de lo que usted oferte. Mil gracias, ¿sale? Mil gracias por su sintonía. Vámonos ahora con las efemérides que corresponden a un día como hoy, que ya es miércoles, ya es miércoles, hoy es 19 de agosto del 2026, y dentro de las efemérides de manera rápida nos vamos con ellas. El día de hoy es Día Mundial de la Fotografía, un día que por ahí ya lo mencionaba nuestro compañero Pepe Canales en la mañanita, en Cultura y Melodías a las 10 de la mañana. Y también hoy, 19 de agosto, es Día Mundial de la Asistente Humanitaria. Perdón, de la Asistencia Humanitaria, ¿sale? Repito, Día Mundial de la Asistencia Humanitaria. También es Día Mundial del Orangután, hoy 19 de agosto. Ya me llegó creo que por acá un mensajito, ahorita damos lectura. Pero antes de irnos con la lectura del siguiente mensaje, déjeme verificar si no tengo alguna efeméride que se me esté escapando el día de hoy. Creo que no, creo que esas eran todas las efemérides que le iba a compartir. Bueno, vámonos con música. Ya regreso para platicarles un poco más de las efemérides del día de hoy. No sin antes recordarles que nuestro número en cabina es 771-111-5629. Ahí nos pueden hacer llegar sus mensajes de texto, sus WhatsApp. Nos llegan aunque no haya señal, aunque no haya luz, sí nos llegan los mensajes. O también nos pueden escribir vía Facebook. Si tienen su cuenta en esta, su perfil en esta red social, solo busquen Radio UAH San Bartolo, así literal, Radio UAH, eso junto, que son las siglas de nuestra máxima casa de estudios, y adelantito le escriben San Bartolo, y ahí va a aparecer nuestra página de Facebook. Denle seguir, escríbanos vía inbox, estaremos interactuando de esta manera. El tema con el que nos vamos a continuación se titula El Fandanguito, algo de antaño, con el trío Aguilillas. Yo regreso en unos instantes.
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Estamos ya de regreso. Nos acaba de marcar don Panchito de aquí de la colonia Valle Verde. Dice que si podemos colocar la canción del Son Solito con el trío Armonía Huasteca. Y por supuesto que sí lo vamos a colocar. Y dice que el Son Solito va dedicado para su esposa Doña Mari. Así que ahí está el saludito para Doña Mari. Ahí va el tema musical, esto lleva por título El Son Solito. Yo regreso en unos instantes, son apenas las 4:11, vamos comenzando, vamos iniciando, apenas vamos a agarrar carrera, oigan.

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1: Son las 4 con 16 minutos.
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Estamos de vuelta, nos escribe Don Cefe, dice que si podemos poner una canción de los vaqueritos de Veracruz, dice el mensajito. Hola, buenas tardes Chuy, ¿me puedes complacer con una canción de ese trío? Por supuesto que sí, como no nos dijeron cuál canción y le contestamos el mensaje, pero creo que tiene dificultades en cuanto a la comunicación, pues nos vamos a tomar el atrevimiento de poner el tema musical que lleva por título Por la Iglesia o Por lo Civil, ¿sale? Es de los vaqueros de Veracruz, escúchenlo, yo regreso en unos instantes, son las 4 de la tarde, 21 minutos.

Estamos ya de regreso, hay que dar la complacencia de Chiquilla Bonita con, perdón, ya ando adelantando el tema, Por la Iglesia, Por lo Civil, con los Vaqueros de Veracruz. Chiquilla Bonita es la canción que nos están solicitando nuestro amigazo David Galloso desde la comunidad de, un lugar que por ahí visitamos hace ya algunos ayeres, de Chapingo, ¿vale? Esto está ahí un ladito del Paraíso, en el municipio de Huehuetla, Hidalgo. Dice, hola, buenas tardes, mi estimado Chuy, ¿me puedes complacer con una canción para mi amorcito Dori? Ándale, ya, qué bonito es el amor, ¿eh? Dice que es de parte de David el mensajito, de parte de David también la complacencia musical, que lleva por título Chiquilla Bonita. Dice que si la podemos poner, por favor, que ella se encuentra en Buenavista, Tlaxco, Puebla. Pues bueno, vámonos con esta complacencia. Esto, reiteramos el mensajito de WhatsApp, ¿eh? Esto lleva por título Chiquilla Bonita, es dedicada para Dori y es hasta Buenavista, Tlaxco, de parte de nuestro amigazo David, de la mera familia Galloso de Chapingo, ¿vale? Esto va a cargo del trío Elegancia, Dery Valdés. Yo voy con ese tema musical y enseguida regreso con más saludos, complacencias.

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1: Son las 4 con 34 minutos.
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5: Ya estamos de vuelta, vámonos con otro mensajito, más bien una nota de voz desde Huehuetla, Hidalgo, para ser exactos, desde la Colonia El Pozo. Nos escriben ahí en Santa Úrsula para solicitar el siguiente tema musical a través de un audio.
6: Hola, hola, buenas tardes, amigos de Suma Radio UAH San Bartolo, Tototepec, Hidalgo, la 99.7 de FM. Soy su amigo El Potrito, a ver si pueden complacerme con una canción para saludar al niño Honorato Rayón, de aquí de Santa Úrsula, para el Honorato Rayón. A ver si pueden ponerme Las Pulguitas con el trío Los Paseadores de Hidalgo, por favor.
5: Va que va para Honorato Rayón, vámonos a este tema musical. Lleva por título Las Pulguitas, es con trío Los Paseadores, algo de antaño y también algo bien movidito para los que tengan gusto por el baile. Este tema está que ni mandado a hacer para ustedes, hombre, disfrútenlo, enseguida regresamos.

0: Estamos ya de regreso. Gracias por seguir en sintonía. Gracias por mandarnos sus mensajitos. Oigan, no sean malitos, compártanos en dónde tienen luz y en dónde no hay, para ver si nomás somos nosotros, hacemos todos, dirían ahí en mi pueblo, hombre. Aquí en San Bartolo no hay luz, ¿eh? Yo vengo, bueno, creo que antes del mediodía, ¿no? Fue cuando se fue la luz, o a mediodía más o menos, cuando se fue el servicio. Me encontraba yo por ahí, por Tenango, y pues bueno, no teníamos el servicio como tal, y pues bueno, seguimos sin él, ¿eh? Y pues bueno, aquí en San Bartolo también no tenemos servicio. No sé en dónde más no haya como tal el suministro, pero pues bueno, ya le pasé parte de los pormenores. Ahí, si nos quieren seguir el hilo del chisme, mándenos mensajito. Vámonos hablando de mensajes con el mensajito de WhatsApp de número de terminación 4387. Dice: hola, hola, buenas tardes. Oye, ¿me puedes poner la canción del chanclazo de mamá? Por favor, gracias, excelente tarde y bendiciones para mis niños que les encanta, porfa. Y aprovechando, pues también la de Rana René. Vamos a complacer con las dos, ¿vale? El primero es el chanclazo de mamá. Que aprovechando que aquí está nuestro compañero y amigo Pepe Canales del otro lado, ahí en el área de producción, pues ahí que lo escuche, es uno de sus temas favoritos de composición e interpretación del maestro Joel Castro, el trovador. Y vamos a escuchar la continuación. Y recuerden que a mi amigazo Pepe se la pueden pedir todos los días. De lunes a viernes, él se encuentra desde las 10 de la mañana hasta el mediodía en el programa de Cultura y Melodías. Y pues bueno, también vamos a incluir en este tema que vamos a escuchar después, obviamente, de una pausa, porque ya se nos acercó la pausa, la canción de la Rana René. ¿Sale? Estos dos temas van a continuación. Yo regreso en unos instantes.
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1: Son las 4:46.
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0: Estamos de vuelta, vámonos rápido avanzando con las complacencias porque ya se me acumularon algunos mensajitos por acá. Tengo uno, dos, tres, como cuatro mensajitos pendientes. Dice, hola, buenas tardes Chuy, ¿me podrías complacer con la canción ¿Cómo olvidarte de Juvenil Hidalguense? Oigan, por supuesto que sí, ya la tengo aquí preparada y lista, de la institución de la música huasteca, los señores del trío Juvenil Hidalguense, el tema ¿Cómo olvidarte? Y lo vamos a ligar a otro tema musical que nos están solicitando, se llama Juliantla. En pocas palabras, vamos a escuchar a pues, la institución de la música huasteca y a su segunda generación. Ellos son herencia juvenil y pues bueno, a ellos los vamos a escuchar. Creo que es la primera vez que los colocamos juntos, las dos generaciones juntas. Y esto lleva por título Juliantla es herencia juvenil. Con esos dos temas me voy a continuación. Y ya casi nos estaríamos yendo a la pausa, pero así complacemos para todos nuestros amigos y amigas que nos escriben a través del 771-111-5629.
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Estamos ya de regreso. Oigan, ¿qué creen? Me acaban de compartir por acá varios mensajitos. Y es que efectivamente por acá estamos batallando con la luz eléctrica. Ya me dijeron que en 10 cerros. Me dijeron también. A ver, déjenme corroboro dónde más me dijeron que no hay luz. No hay luz acá en 10 cerros, dice por acá. Y otro por acá en la mesa tampoco hay luz. Creo que ya somos muchos, hombre. ¿Qué? Bueno. Iba a decir un comentario fuera de lugar. Van a decir que vamos a andar también de noches a oscuras. Esperemos que no. Esperemos que ya se restablezca en unos instantes de servicio. Y si no, ahorita comenzamos con los reportes masivos a la CFE. A ver si nos hacen caso, ¿vale? Vámonos con un mensajito. Dice por acá: hola, buenas tardes, amigo Chuy. Por favor, si me puedes complacer con la canción de Amor Sin Palabras con Trío Nueva Imagen. Para saludar a mi esposa María Luisa. Te escuchamos aquí en Jan González, Ecatepec, Estado de México. Vámonos con Amor Sin Palabras. Escúchenla, yo regreso en unos instantes.

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1: Son las 5 con 2 minutos.
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Estamos ya de regreso, vámonos con otro mensajito. Dice por acá: hola, buenas tardes. ¿Sí me puedes complacer con la canción de Se Busca Versión de Los Tres Herederos? Los escuchamos aquí en Agua Escondida y muchas gracias. Linda tarde, no, hombre, gracias a ustedes. Linda tarde, gracias por escribirnos. Y por supuesto que sí, vamos con esta complacencia. Y qué bueno que nos aclaran, de que la coloquemos con Los Tres Herederos, porque creo que en versión huasteca, pues bueno, ya hay varias versiones. Los primeros que grabaron este tema musical fueron los del trío Estrella Incomparable. Después se unieron, déjenme acuerdo. Ah, ya me acordé. Los que se unieron después con STA Musical o en los covers fueron los señores del trío Voces de mi Tierra. Después la sacó Adrián y la Tormenta. Y actualmente ya la grabó también los chicos de Los Tres Herederos, que bueno, ellos igual ya la habían incluido dentro de su repertorio y ya la interpretaban en algunos bailes donde se presentaron. Pero bueno, creo que ya me estoy extendiendo con la charla. Mejor vamos a escuchar.

0: Estamos ya de regreso, vámonos con otra complacencia musical. Dice el potrito que si colocamos otra, pues por supuesto que siempre estamos a complacerle. Es temprano, apenas son las 5:10, hombre. Vámonos con otra complacencia, a ver qué nos compartes a través de tu audio.
1: Oye, amigo compa Chuy, ¿me podrás complacer con otra canción? A ver si me puedes poner la canción esa que dice "Bueno, pero no te enojes", con el trío Paseador Huasteco, por favor.
0: Bueno, pues vamos a colocar la canción de "Bueno, pero no te enojes". Ya la habíamos puesto creo que hace ratito. A ver, déjenme corroborar acá en nuestro historial de complacencias. Parece que esa de "Bueno, pero no te enojes" ya la había yo colocado. Ah, no, mienta, habíamos puesto la de La Rana René, ¿verdad? Con el trío Paseador Huasteco, sí, cierto. La de La Rana René. Bueno, ahorita vamos con "Bueno, pero no te enojes". Ellos son el trío Nueva Historia. Escúchenla, disfrútenla. Yo regreso después de este tema musical para seguir con los mensajitos, saludos y complacencias. Que por cierto, dicen por acá que le mandemos un saludito para la abuelita Enriqueta Neri. Pero ahorita ya adelantamos el saludo y ahorita complacemos, ¿vale? Esto se llama "Bueno, pero no te enojes". ¡Vámonos!
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Estamos de vuelta, vámonos con otra complacencia musical. Por acá nos escribieron del número de terminación 1586. Bueno, pues vámonos con el mensajito que dice: hola, buenas tardes, te escucho en la localidad de La Mesa. Aquí no tenemos luz. Ándale, me imagino que en La Mesa todo hasta Chicamole no va a haber luz. Me imagino, empezando desde San Bartolo, pero bueno, ya nos confirmaron que no hay servicio. Ahorita vamos a comenzar con los reportes, hombre. Dice por acá: ¿me puedes poner la canción de Relatos de mi Vida? Saluditos para la familia San Juan Gómez. Por supuesto, los saludos hasta la comunidad de La Mesa, para la familia San Juan Gómez. Y vámonos con este tema musical, se llama Relatos de mi Vida. En esta ocasión la vamos a escuchar con el trío Águila Imperial. Vámonos con trío, dice y suena así.

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1: Son las 5 con 17 minutos.
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5: Estamos ya de regreso, vámonos con otro mensajito del número de terminación 6376. Dice, mándale un saludo a mi abuelita Enriqueta Neri, acá en la comunidad de Diez Cerros. Y si le pueden poner la canción de La Pasadita con los Serranos de Hidalgo. Y también en Diez Cerros no hay luz. Bueno, otro más al reporte de que no tenemos luz aquí en la Otomite Pegua. Vámonos con su complacencia por el momento. Esto lleva por título De Pasadita. Y es con los señorones del trío Los Serranos de Hidalgo. Algo de antaño, algo padre, algo bien, algo bonito.

Estamos ya de regreso. Nos están pidiendo también un tema musical que se llama Rica Pobre. Una canción con Tío Los Paseadores de Hidalgo. Pero ¿qué creen? No, creo que, bueno, no sé si ande yo medio perdido en ese dato. Pero creo que no la tengo con ellos, hombre. Ya la busqué, de la canción de Rica Pobre con Trío. Y no la tengo, ¿eh? De hecho, creo que ningún trío, a mi parecer, a mi punto de vista, la han grabado. Si nos permiten, pues la vamos a catafixiar por la versión original de La Rica Pobre, pero con, le digo, la original, o las originales en este caso, que son las del dueto Las Palomas, ¿sale? Vamos, esto se llama La Rica Pobre, yo enseguida estoy de regreso.

Estamos de regreso, vámonos con otra complacencia musical del número de terminación 7329. Dice por acá, hola, buenas tardes Chuy, ¿cómo está? Pues estamos, hombre, estamos, es lo que cuenta. No es cierto, estamos bien, hombre. Dice, favor de complacerme con la canción Sigo de Pie con el trío Huapangueros Diferentes. Acá en Llano Grande tampoco hay luz. Bonito programa, los escucho a diario, ¿no, hombre? Gracias a ustedes y gracias por preguntar cómo estamos, ¿eh? Muchas gracias. Pues, híjole, ya van 4 localidades que nos dicen que no hay luz y ahorita armamos el reporte completo. Dice por acá que si ya de una vez ponemos la canción, que para que no nos agarre la tarde. Bueno, vámonos, se llama Sigo de Pie. Esto es de Huapangueros Diferentes para los amigos de Llano Grande y para el número de terminación 7329. Vámonos.

0: Seguimos con los mensajitos, los saludos y complacencias. Vámonos con el siguiente tema musical que nos solicitan para que vayamos complaciendo a todos ustedes. Dice por acá el mensajito que si podemos colocar, dice: hola, buenas tardes, puedes complacer con la canción de Llama, por favor, con el trío Aurora Hidalguense, por ahí del número de terminación 3498. Pues vámonos con esta complacencia. Yo regreso en unos instantes después de una muy breve pausa.
1: Y a continuación los dejo con trío Aurora Hidalguense con su nuevo lanzamiento, Llama, por favor. Adelante, chicos.

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0: Son las 5:33.
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11: Estamos de regreso, vámonos rapidísimo con la siguiente complacencia musical para María Luisa. Dice, hola, buenas tardes, Jesús, te estamos escuchando en mi hermoso Ecatepec. Soy María Luisa para pedir la canción de Juan Colorado con banda. Va que va, vámonos con ese tema, se llama Juan Colorado, es con Bando de Viento, para que la escuchen. Y la vamos a ligar con otra complacencia, la del Huapango de Moncayo, con Oro Hidalguense, por favor, gracias, Jesús. Y seguimos en sintonía con Suma Radio San Bartolo, saludos y buena tarde y muy bonitas todas las complacencias. No, hombre, ustedes son los que hacen bonito el programa, ya lo hemos dicho, hombre. Dale, dice, saluditos a mi esposo Rogelio, por favor. Claro que sí, ahí está el saludito para Don Roger hasta Ecatepec, Estado de México. Y vámonos, esto se llama Juan Colorado, es Banda de Viento. Escúchenla, yo regreso.

0: Y avanzando con las complacencias, vámonos con otra. Dice por acá del número de terminación 3170. Buenas tardes, compa Jesús. Ahí póngase, por favor, El Ausente con el trío Que La Tenga. Pues vámonos con El Ausente. Esto es del trío Huapangueros 911. Están ustedes en el 99.7 Radio Universidad San Bartolo. Y esto dice y suena de la siguiente manera. Vámonos.
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1: Son las 5 con 44 minutos.
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9: Estamos ya de regreso, vámonos con otra complacencia. Dice por acá, disculpe la molestia, si me puede complacer con la canción de Te Quiero Tanto de Los Cuatro Reales, y aquí en Agua Escondida tampoco hay luz. Muchas gracias. Bueno, ya somos más los que nos sumamos a esta lista. Dice, los escuchamos a diario por acá, excelente tarde. Bueno, muchísimas gracias por su sintonía. Sabemos que en ocasiones es difícil la comunicación, pero gracias por estar ahí y gracias por, en esta ocasión, atreverse a mandar su mensajito. Vámonos, esto lleva por título Te Quiero Tanto. Algo para que bailen, son los 4R, los realmente únicos.
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0: Y nos vamos con otra complacencia musical por acá. Nuestro amigazo, el Potrito, quiere mandar saludos. Te escuchamos, Potrito.
1: Oye, mi compa Chuy, ¿podrás saludarme a mi tía Enriqueta, Neri? De 10 cerros, por favor. A ver si puedes complacer con La Guayabita. Con el trío que le encuentres, por favor. Saludos desde Santa Úrsula, de los sobrinos Neri Ávila, de la familia Vargas Neri, de aquí de Santa Úrsula.
0: Pues ahí está el mensajito, Potrito, y vámonos con tu complacencia. Nada más por ahí una disculpita, nos vamos a ir con fragmentos de canciones. Ya no las voy a dejar bien completitas, voy a interrumpir un poquito para poder mandar todos los mensajitos y tratar de complacer a todos, porque ya nos quedan pocos minutos de este programa de música huasteca. Vámonos, esto se llama La Guayabita, es el Tres Admiración Poblana, es algo en vivo.

Y avanzamos con los mensajitos, los saludos y complacencias. Dice por acá, hola, buenas tardes, me puedes complacer con la canción de Mi Morenita, con el trío de Los Serranos de Hidalgo, lo escuchamos en San Cornelio, Hidalgo. Muchísimas gracias amigos de San Cornelio, gracias amigazo Carlos por el mensajito. Y vámonos con esta complacencia, son Los Serranitos de Hidalgo, se llama Mi Morenita, escúchenla, disfrútela, yo regreso en unos instantes.

Seguimos avanzando con los mensajitos. Dice por acá del número de terminación 1007. Dice: un saludo para el señor Federico Velasco con una canción del Aurora. Él escucha en la Colonia Los Reyes. Para la Colonia Los Reyes, aquí en San Bartolo, Tututepec. Vámonos con esta complacencia musical, es del trío Aurora Hidalguense. Esto lleva por título Vida. Escúchenla, yo regreso en unos instantes.

Seguimos con las complacencias. Me escriben por acá, dice: hola, buenas tardes, ¿me podrías complacer con una canción de Son de Costumbre? Soy José Luis de Valle de Chalco, Estado de México. Saludos. Pues bueno, ¿qué les parece si recordamos a nuestro amigazo Mario Márquez, que desafortunadamente el día de ayer por la noche, pues bueno, decidiera ya abandonar este plan existencial, irse a otras latitudes y seguir disfrutando de la música huasteca, pues allá donde se encuentra actualmente, ¿vale? Vamos a escuchar este Son de Costumbre del trío al que perteneció, es el trío Liberación de la Sierra. Enseguida regresamos con más.

0: Estamos ya de regreso, vámonos con otra complacencia musical y pues también yo con esto me despido, les deseo excelente, muy grata tarde, vamos a dar paso al corte informativo y también invitarlos a que no se olviden de seguir escuchando esta frecuencia y el resto de los programas que vienen a continuación. Después del corte informativo viene Alejandro Mendoza con ¿A qué se dedica mi gente?
1: Buenas tardes, señor locutor, si es tan amable de complacerme con una melodía que se titula Tampico Hermoso con los dos reales. Para saludar a la señora Rafaela Gómez Mejía y Alfonso Gómez Mejía y Josefina, a toda la familia Mejía de ahí de los planes de Santa Úrsula Hidalgo. Habla su primo, el señor Rey Canales Mejía.
0: Pues ahí quedó este mensajito, esta nota de voz que nos llegó a través del 771-111-5629. Vamos a dejar un fragmento de ese tema musical porque hay que dar paso al resto de la programación. Esto lleva por título Tampico Hermoso, son los dos reales. Yo con eso me despido, excelente tarde para todas y todos. Y si las circunstancias y las situaciones así no lo permiten, el día de mañana con mucho gusto, en punto de las 4 de la tarde, estaremos de vuelta en este su programa de música huasteca. Así que hasta mañana, bye bye, chau.

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1: Son las 6:02.
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